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1: Voy a decir una cosa que es una realidad para el periodismo. El periodismo siempre debe ser oposición al poder, siempre, toda la vida. No tenemos por qué andarle diciendo las cosas que hacen bien. Ese es el desde. Cuando un gobierno lo hace bien, sea de izquierda o de derecha, no hay que andarle tirando flores, porque es para eso lo eligieron. Así que nada, andarle tirando caramelitos, olores, ay, que el presidente o la presidenta. Para eso lo eligieron, para eso le pagan. Es el mínimo que la gente puede esperar. Para eso nos pagamos el IVA, el impuesto a la renta, las patentes y todas las. Y además pagamos el costo de todas las mierdas que hacen los políticos. Porque los políticos no pagan ni un costo, ni de izquierda ni de derecha. El costo lo paga la gente. Y además quieren que yo les venga aquí a sobarle el lomo al presidente de turno. Váyanse a la punta del cerro. Yo estoy aquí para decir lo que se hace mal. Y lo que se hace bien es lo que debe ser. Eso, entonces no voy a andar diciendo, ay, hoy día el gobierno inauguró un CEFAM. Hoy día el gobierno aprobó una súper buena ley. Eso es lo que tienen que hacer, es el mínimo. Es el mínimo. A todos nos contratan en el trabajo para que cumplamos un compromiso. A mí me pagan acá para que este programa sea el más visto de la mañana y punto. Y nadie me soba el lomo cuando me voy a mi casa. No está el director del canal diciendo, ay, Karencita, qué bien lo hiciste. No, para eso me pagan y me pagan buena plata. Entonces yo no voy a andar sobándole el lomo a ningún gobierno, ¿me entendieron? Nos vamos a parar acá a decir las cosas que se hacen mal. Porque los gobiernos ocultan lo que se hace mal. Entonces la prensa debe denunciarlo. Y punto. No tenemos nada más que hacer. Las soluciones váyanse a pedir a la gente por la cual votaron, sea de izquierda o de derecha.

Vamos entonces a nuestra serie en Génesis. Y vamos a seguir con el capítulo 6. Hermanos, estoy disfrutando mucho el libro de Génesis, la verdad. Sé que estamos yendo despacio, un libro muy largo, todavía estamos en el capítulo 6, pero la verdad es que estoy disfrutando cada mensaje y no tengo prisa de acabarlo, porque el Señor habla en cada uno de ellos. Hoy vamos a estar trayendo un mensaje que he querido titular, Siendo como Noé en nuestros días. Siendo como Noé en nuestros días. Y vamos a estar leyendo y meditando en los versículos 9 al 12. Génesis capítulo 6, versículos 9 al 12. Y dice así la palabra del Señor. Estas son las generaciones de Noé. Noé era un hombre justo, perfecto entre sus contemporáneos. Noé andaba con Dios. Y Noé engendró tres hijos, Sem, Cam y Jafet. Y la tierra se había corrompido delante de Dios, y estaba la tierra llena de violencia. Y miró Dios a la tierra, y aquí que estaba corrompida, porque toda carne había corrompido su camino sobre la tierra. Padre, permite que tu palabra nos hable, nos instruya, nos enseñe. Que podamos, Señor, aprender, pero no solo para tener información en nuestras cabezas, sino para vivir de una manera que te dé la gloria. Señor, que tu Santo Espíritu traiga convicción a nuestros corazones de las verdades que enseñemos y proclamemos en este día, y que podamos vivir tu palabra, porque nuestro mayor deseo es no ser solamente oidores, sino hacedores de tu palabra. Haznos obedientes. Porque hay bendición en la obediencia, pero sobre todo, porque tú eres digno de nuestra obediencia. Te lo pido en el nombre de Jesús. Amén, amén y amén. Pues empezamos en esta nueva serie de versículos, en el capítulo 6, y lo primero que vemos en el versículo 9 son tres cualidades destacadas en el texto sobre Noé. El versículo 9 nos ha dicho lo siguiente, estas son las generaciones de Noé. Noé era un hombre justo, perfecto entre sus contemporáneos, y Noé andaba con Dios. Estas son las tres características que el texto nos ofrece de Noé. La primera nos dice que Noé era justo. La palabra hebrea aquí es una palabra que se pronunciaría más o menos tzadik, que significa justo, significa recto, significa derecho. Cuando alguien no se tuerce para ningún lado, cuando no tiene ninguna curvatura, cuando algo es completamente y totalmente recto. La segunda cosa que nos ha dicho el versículo es que no era perfecto entre sus contemporáneos. Y la palabra hebrea aquí se pronunciaría más o menos como tamim. Y ese perfecto significa sin defecto, significa íntegro y significa entero, que no le falta nada. Y finalmente nos dice que Noé andaba con Dios. Amado hermano, yo cuando leo esa frase, hay una cosa que se despierta en mi corazón y es el deseo de decirle al Señor, yo quiero que me describas así. Yo anhelo que me describas de esa manera. Porque cuando yo leía ese texto, dos cosas llegaban dentro de mí. La primera, normalmente, cuando queremos seguir pecando, cuando queremos llevar una vida cualquiera, cuando queremos seguir acomodados en nuestra vana manera de vivir, muchas veces decimos, solo Jesús es perfecto, solo Jesús es justo, solo Jesús es recto. Es más, creo que a veces nos gusta decir, todos somos pecadores. No nos duele decir eso, nos gusta. A veces siento a las personas decir, todos somos pecadores, pero que lo dicen como si no les molestara. Porque eso nos da licencia para seguir pecando. ¿Sabes cuando un hijo ha hecho mal un examen y llega a su padre con el suspenso y el padre dice, ¿cómo puede ser? Y el hijo, muy feliz, le dice, hemos suspendido todos. La miseria de uno me deja cómodo en mi miseria. Si uno es sucio, yo soy sucio, porque mi suciedad no destaca al lado de la suciedad de otro.
si uno come mal, ¿yo para qué voy a tener que cuidar mi alimentación si al lado de él yo estoy sano? Nos gusta saber que otros pecan. Nos gusta saber que todos somos pecadores, porque en el fondo nos deja cómodos. Y cuando llega el pecado a nuestra vida, es la excusa para decir, bueno, ¿y qué? Si esto lo hacen todos. Sí, amados hermanos, todos somos pecadores, pero no todos somos igual. Es cierto, todos estamos bajo la definición de pecadores. Pero no puedes comparar a un pecador de este mundo que ama su pecado, que practica el pecado, que abraza el pecado, a un pecador redimido por la gracia de Dios que está creciendo en santidad y que batalla cada día contra su pecado. El mundo está cómodo en el pecado, nosotros nos sentimos mal, incómodos y sucios en el pecado. El pecado es lo que peor sienta al creyente, peor que una deuda, peor que una riña, peor que el despido de una empresa. El haber ofendido a Dios nos hace sentir miserables. Hermano, no vuelvas a decir todos somos pecadores con un corazón tranquilo como para sentirte bien haciendo las cosas que haces. Tristemente todos somos pecadores, pero yo no quiero vivir como los que practican el pecado. Porque en medio de un mundo donde todos somos pecadores, el Señor define a Noé como justo, perfecto entre sus contemporáneos y un hombre que andaba con Dios. Noé no es Jesús. Noé no es Dios. Noé no es un superhéroe. Noé no es un ser maravillosamente especial y con un ADN diferente a todos nosotros porque es una mutación de un semidios. Noé es un hombre común. ¿Se puede ser un creyente y justo? ¿Se puede ser un creyente y perfecto entre nuestros contemporáneos? ¿Y se puede ser un creyente y andar con Dios? ¿Por qué si no que alguien me explique qué es lo que la Biblia dice de Noé? Ahora, mi pregunta es, ¿puede ser que esto fuera solamente Noé y Jesús? Pero déjenme ir a la Escritura, porque yo me hago preguntas. Yo cuando leo la Biblia, soy pesado con la Biblia, porque yo le pregunto demasiadas cosas. Yo soy el alumno que ningún profesor querría tener, porque yo soy el típico de los porqués. ¿Y por qué? ¿Y por qué? ¿Y por qué? Yo siempre digo que yo como oveja debería ser insoportable. Pero porque yo tengo muchas dudas, pero mis dudas y mis preguntas, duda me refiero a preguntas, a inquietudes, no a dudar de Dios y no a dudar de la palabra, a querer entender, a querer atar cabos. Pero eso me lleva a aprender, me lleva a navegar en las Escrituras y me lleva a que Dios me enseñe muchas cosas. Cuando yo leo eso, lo primero que yo me pregunto es, ¿era solo Noé así o hay otros hombres definidos de una manera similar en la Biblia? Cuando yo leo Job, capítulo 1 y versículo 1, vamos a ver la definición de Job. Hubo un hombre en la tierra de Uz llamado Job, y era aquel hombre intachable, recto, temeroso de Dios y apartado del mal. ¡Wow! Ya no tenemos solo a Noé. Tenemos también a Job. Señor, yo quiero que me definas así. Yo quiero que cuando alguien le pregunte al Señor, ¿cómo definirías a Juan Manuel? Imagínate que pudiera decir de ti o de mí, intachable, recto, temeroso de mí y apartado del mal. Y yo digo, bueno, esto es gente del Antiguo Testamento. Era otro mundo, eran otras personas. Quizá superhéroes del antiguo pacto, pero no, la verdad es que vamos al Nuevo Testamento y leemos, por ejemplo, Lucas capítulo 1 y versículo 6. Ambos eran justos delante de Dios y se conducían intachablemente en todos los mandamientos y preceptos del Señor. ¡Wow! Ambos. Ahora ya no es uno solo. Esto es lo más maravilloso. Ojalá Dios pudiera decir esto de mí. De mi esposa y de mí, que pudiera decir de nosotros, ambos se conducían intachablemente en todos los mandamientos y preceptos del Señor. ¡Qué matrimonio! ¿Cómo no va a durar ese matrimonio para toda la vida si ambos se conducían intachablemente en todos los mandamientos y preceptos del Señor?
¿Quiénes eran ellos? ¿Los padres de quién? Juan el Bautista. Hermano, ¿pero eran superhéroes? ¿Eran gente de otro planeta? No, hermanos, eran hombres y mujeres comunes, con la firme convicción de que querían agradar a Dios. En Segunda de Crónicas, capítulo 15 y el versículo 17 dice: pero los lugares altos no fueron quitados de Israel. Sin embargo, el corazón de Asa fue intachable todos sus días. O cuando leo Primera de Reyes, capítulo 3 y versículo 6, entonces Salomón dijo: tú has usado de gran misericordia con tu siervo David, mi padre, según él anduvo delante de ti con fidelidad, justicia y rectitud de corazón hacia ti. Y has guardado para él esta gran misericordia en que le has dado un hijo que se siente en su trono, como sucede hoy. Pero David pecó. Y pecó gravemente contra el Señor. Aún así, David fue considerado un hombre conforme al corazón de Dios. Y aquí Salomón está describiendo a su padre como alguien que anduvo delante de Dios con fidelidad, justicia y un corazón recto. En el mismo linaje que nosotros habíamos visto de Adán, vimos también un hombre llamado Enoch, que también un hombre que anduvo con Dios y Dios se lo llevó. Y hermano amado, estos solo han sido algunos versículos al azar escogidos, pero si tú vas a las Escrituras, vas a encontrar algunos reyes, sacerdotes, profetas y hombres a los que el Señor define con algunas de esas palabras: justo, recto, alguien que anduvo con Dios. Así que si Asa tuvo un corazón intachable, si David fue considerado alguien fiel, justo y recto de corazón, si los padres de Salomón, de Juan el Bautista, fueron un matrimonio que se conducía intachablemente en todos los mandamientos del Señor, si Job fue un hombre intachable, recto, temeroso de Dios y apartado del mal, si Noé fue un hombre justo, perfecto entre sus contemporáneos y anduvo con Dios, si Enoc anduvo con Dios, tú y yo podemos ser así. Así que no tenemos excusa para estar cómodos en el pecado y decir: no puedo llegar a ser esa persona, porque hay cantidad amplia de ejemplos en la Escritura de que se puede ser fiel al Señor. Hermano amado, esa es la realidad que nosotros vemos en ese texto. Yo quiero ser, y tú deberías querer ser, una persona justa delante de Dios, una persona recta, una persona que anda derecho, una persona que anda conforme a sus mandamientos, una persona que anda conforme a sus preceptos. Deberías querer ser perfecto delante del Señor, una persona íntegra, una persona que su palabra tiene valor, una persona que sus ojos son guardados, que su corazón es guardado, que sus actitudes son guardadas, que en todo quiere darle la gloria a Dios, y deberías querer ser un hombre o una mujer que anda con Dios. Porque podemos llegar a ser esas personas. Vivimos tiempos donde la iglesia se está conformando con la mediocridad espiritual. Vivimos tiempos donde queremos estudiar nutrición para tener la mejor alimentación. Sabemos de plantas, sabemos de raíces, sabemos de nutrición. Ahora todos son nutricionistas. Claro, desde que hay YouTube, aquí todos son fontaneros, nutricionistas, electricistas, fitness, todo el mundo ve 4 vídeos y ya es doctor. Pero hoy todos sabemos de todo. De la comida, no te comas esto. ¿Por qué? No, porque el arroz tiene almidón y hay que lavar 3 veces el arroz para quitarle el almidón y es mejor meterlo. Y cuidado con el pescado, que hay que congelarlo primero porque tiene la lombriz ese, Anasaki, Anusaki, Anisaki, vete a saber. Pero tiene el bicho. Ahora todos sabemos de todo. Y queremos ser los que llevan la dieta más equilibrada, el cuerpo más perfeccionado. No, hoy tengo que hacer tríceps para compensarlo con los bíceps de ayer y que no sobrecargue los cuádriceps y ampliar hombros, que estoy poco tonificado en el muslo. Y el mejor cuerpo, la mejor nutrición, pero en cuanto a lo espiritual, mediocres. Mediocres. Nos conformamos con un culto a la semana, con 10 minutos de oración al día, con hojear un capítulo de la Biblia.
de todo lo demás especialistas, de todo lo demás sabemos de política, de historia, debatimos de partidos políticos, debatimos de los conflictos entre Israel, Hamás y Palestina, hacemos partido como si fuera nuestra guerra, hablamos como si entendiéramos del conflicto y lo único que hemos visto son 4 vídeos de internet. Pero de Dios, ahí apartado. Con un poquito de nuestras migajas de vida le basta. Y como mi carácter sigue así, no importa. Y si mi corazón no está siendo transformado, no importa. Oye, pero si busco más, si oro más, si ayuno más. No, no. Ya, Dios tiene que sentirse agradecido. Dios tiene que sentirse agradecido porque he venido un día entre semana. Dios tiene que sentirse agradecido porque vine el martes al estudio. Nos conformamos con la mediocridad espiritual. No, hermano, yo no quiero ser un creyente como mi generación de creyentes dice que debo ser. Tristemente, nuestra generación es la generación de Hillsong, es la generación de predicadores en rastas, es la generación de no importa si tienes dilataciones, tatuajes por todo el cuerpo, eres un rastafari, Dios ve el corazón. Es la generación de no importa la teología, lo importante es el amor, donde las iglesias parecen más como unas hippies que se abrazan y dejan de lado la doctrina porque divide. Y sí, divide la mentira de la verdad, el error de lo correcto, la Biblia de la invención humana, la doctrina divide y tiene que dividir, por supuesto, y que siga dividiendo lo bueno de lo malo. Donde se ha perdido la seriedad en el culto, se ha perdido la reverencia en el culto, se ha perdido todo en el culto, donde los niños pueden correr en la sala, podemos ojear el teléfono, mirar una notificación del WhatsApp, no importa que Dios se conforme con que estoy aquí aguantando a este señor hablando. Así no llegaremos a ser justos, perfectos entre nuestros contemporáneos y andar con Dios. Y yo no sé qué clase de creyente tú quieres ser, pero yo quiero ser como Noé. Yo quiero ser como Job. Yo quiero ser como el padre de Juan Bautista. Yo quiero ser íntegro, recto, intachable. Yo quiero andar en sus caminos, guardar sus mandamientos. Yo quiero velar porque mi corazón le agrade, cuidar mis ojos como hizo Job. He hecho un pacto con mis ojos para no ver vírgenes. Quiero mirar de una manera santa. Yo no quiero ver mujeres ni hombres. Yo quiero ver almas. Yo quiero ver la necesidad de que el Evangelio corra y hacer de esa necesidad mi prioridad. Yo creo que 2024 no sea un año donde yo me proponga tener mejor cuerpo, mejor alimentación, mejor salud, mejor vida deportiva. Eso todo está bien y es lícito, pero quiero que sea el año donde me proponga ser más santo y vivir más para su gloria y que Cristo se vea más en mí y que el carácter de Cristo se vea más en mi vida y que mi vida espiritual sea fervorosa y mi corazón arda en la presencia del Señor. Ese es mi mayor propósito, y que si un día me muero en la lápida pudieran definirme como definieron a Noé, justo, perfecto entre sus contemporáneos y andó con Dios, anduvo con el Señor. Ese debería ser nuestro anhelo. Claro, cuando leemos esto y sobre todo leemos la definición de justo, parece que la escritura pudiera contradecirse. Porque cuando leemos, por ejemplo, el Salmo 14 y los versos 1 al 3, nosotros leemos, el necio ha dicho en su corazón, no hay Dios. Se han corrompido, han cometido hechos abominables, no hay quien haga el bien. El Señor ha mirado desde los cielos sobre los hijos de los hombres para ver si hay alguno que entienda, alguno que busque a Dios. Y dice, todos se han desviado, a una se han corrompido, no hay quien haga el bien, no hay ni siquiera uno. Pablo a los romanos citando dice, no hay justo, ni siquiera uno. Parece que la escritura se contradice, porque también Salomón en Eclesiastés 7:20 dice, ciertamente no hay hombre justo en la tierra que haga el bien y nunca peque. Oye, parece algo contradictorio. Parece algo contradictorio que Job se ha definido como justo, que Noé se ha definido como justo y que ahora llegue Salomón y diga que no hay justo ni uno y que llegue Pablo y diga que no hay justo ni uno y que llegue el salmista y diga que no hay justo ni uno. Parece un tanto contradictorio. Parece que está mal, parece que está equivocado, pero no está. No lo está. Hay una peculiaridad que debería estar en el corazón de todos los creyentes. Jesús, en el Sermón del Monte, está hablando a sus discípulos y les dice una cosa muy, muy interesante. Bienaventurados los que tienen hambre y sed de justicia, pues ellos serán saciados.
El creyente por naturaleza tiene hambre y sed de justicia. Cuando nosotros miramos la definición de justo sobre un hombre, no estamos viendo la justicia perfecta. Estamos viendo el corazón de un hombre que quiere andar en justicia. Un hombre que no está cómodo viviendo de cualquier manera, un hombre que no se acomoda a vivir como el mundo, un hombre que no se conforma a los principios de su cultura y de su tiempo, sino un hombre que tiene hambre y sed de justicia. Hambre y sed de justicia, según lo que Jesús dice, no es el deseo de que en un juicio se haga justicia. Es el deseo de hacer la voluntad del Señor, de cumplir los mandamientos de Dios. Y Jesús, hablando de sus discípulos, porque el discurso del Sermón del Monte no es para el mundo, no es un discurso evangelístico, es un discurso para los discípulos de Cristo. Dice, bienaventurados los que tienen hambre y sed de justicia. Y es bonito porque Jesús dice, porque ellos serán saciados. ¿Quieres hacer lo que agrada a Dios? Lo harás. Lo harás. Yo, una de las cosas que más conflicto tuve es cuando entendí y tuve que escuchar pastores, leer libros, porque tenía un conflicto en mi corazón. Entendí que cuando alguien dice no lo consigo, la realidad es no quiero. Una vez tuvimos los varones una charla con el pastor Israel Sanz y él hizo un ejemplo maravilloso con el tema de la pornografía. Dicen muchas personas, muchos hombres dicen, no consigo dejar la inmoralidad sexual, no consigo dejar de ver eso, no consigo dejar de tocarme. Y el pastor Israel San de una manera brillante lo enseñó y dijo, no, es que no lo consigas, es que no quieres. No, yo no lo consigo, yo soy incapaz, yo lo he intentado por activa y por pasiva y no lo consigo. No quieres. Te voy a dar un ejemplo. Imagínate que vas a tocarte o vas a ver un vídeo X, y en ese momento alguien pone una pistola sobre tu cabeza y te dice, si lo ves, te pego un tiro. ¿Lo vas a ver? No, porque valoras más tu vida que ese vídeo. Y si al día siguiente te vuelven las ganas y cuando vas a ver ese vídeo de golpe aparece tu padre haciendo ruido por el pasillo, ¿lo vas a ver? No, porque valoras más tu reputación que ese vídeo. ¿Has visto? Un montón de cosas te frenan. Pero cuando tu reputación no va al suelo, cuando la pistola no está en la cabeza, da rienda suelta a tus pasiones que podías frenar, porque con la pistola la frenaste. Con la presencia de tu padre cerca lo frenaste. No gritaste a tu mujer cuando el pastor estaba mirando, fue de camino a casa. Ay, no consigo controlarme, a veces grito a mi esposa. No, si consigues, no quieres controlarte, porque cuando están los hermanos cerca y venís enfadados, no le gritas. Pero cuando ya no hay reputación que perder, ya no hay una imagen que dar, ahí sale el grito que controlaste muy bien cuando estabais en el culto. No es no puedo, es no quiero. Es triste. Por eso Jesús dice, bienaventurados los que tienen hambre y sed de justicia. ¿Queréis hacer la voluntad de Dios? Seréis saciados, la podréis hacer. La pregunta es si realmente queréis. Si eso es lo que más ama vuestro corazón, si ese es el mayor anhelo de vuestra vida. La cuestión aquí no es de poder, la cuestión aquí es de amar. Y cuando ames a Dios y su voluntad más que tu vida, la harás. No dependerá de que si mi trabajo me deja o me lo permite, si puedo o no puedo. Harás de Dios una prioridad, porque tu corazón no tendrá otra prioridad. Y moverás la agenda, cambiarás de trabajo, harás lo que sea necesario para hacer lo que haga el Señor. Porque cuando ames a Dios más que todas las cosas, y tu hijo te diga, hoy tenemos partido, y tú le digas, hay culto. Ya, pero hoy tenemos partido, hay culto. Y yo no voy a darte un mensaje equivocado. Porque si yo te llevo al culto y le digo al pastor, entiéndame, pastor, es que el niño jugaba. ¿Sabes qué le estás diciendo a tu hijo? Hijo, tú vas primero. Y cuando tu hijo te quiera traer la pareja en fornicación, mira a mi novia. No, hijo, no entra en casa y no vas a salir con esa persona. No, papá, pero tú no puedes ir contra mis sentimientos. Sí puedo, porque si yo te dejo y hacemos como si somos la familia feliz, te estoy diciendo una cosa, tú vas primero. Y si mi hija me dice, papá, me voy a hacer un tatuaje, hija, no te lo hagas, sí me lo voy a hacer, hija.
Le estás diciendo, hija, tú vas primero. Y cuando el hijo te diga, papá, yo voy a hacer esto, esto, y tú digas, no, eso va contra el Señor. No quiero ir a la iglesia. Vas a ir, no quiero ir a la iglesia. Vas a ir, no quiero. Vas a ir, porque Dios va primero. Tú vives en mi casa. Hay muchos padres que sin querer y con mucho dolor en su corazón no se dan cuenta, pero mandan mensajes equivocados a sus hijos y le están mandando a su hijo, hijo, yo soy capaz de rendirme a ti. Y Jesús dijo, quien ame a padre, madre, esposo, esposa, hijos e hijas más que a mí no puede ser mi discípulo. Porque ¿cuándo va a ponerse madre contra hijo, suegra contra nuera? Jesús lo dijo. Yo vine a traer espada. Yo voy a poner padre contra hijo, suegra contra nuera. ¿Cómo lo va a hacer si cedemos? ¿Sabes cuándo lo hace? Cuando no cedemos. Cuando la familia viene y te dice, venid a casa este domingo a comer, no hay culto. Si queréis vamos luego al café. No, pero venid ahora, siempre Dios primero, sí. Y eso empieza a traer rencillas. Y eso empieza a traer roces. Y la familia ya no te mira con los mismos ojos. Y tus primos, tus tíos ya no te ven igual. ¿Por qué? Porque Dios va primero. Y eso trae rencillas. ¿Y cuántas familias se han visto zarandeadas por eso? Pero hoy cedemos. Y le decimos a nuestros padres, venga, este domingo Dios no va primero. Pero ¿no era el día del Señor? Bueno, hoy no. El pastor lo entenderá. El problema no es si yo lo voy a entender. Yo claro que lo entiendo. El problema es si Dios lo ve así. Hay gente que esa es su preocupación. Pastor, espero que lo entienda. ¿A mí? ¿Acaso vienes por mí? Yo, a mí no me tienes que convencer. A ti no te tiene que preocupar si yo me enfado. A ti no te tiene que preocupar si el pastor ahora me mira con mala cara porque falté, porque tuve una actividad. A ti te tiene que preocupar que siendo el día del Señor, no le has dado el día al Señor. No es el día del pastor. Es el día del Señor. Ve a hablar con Él y dile, ¿por qué no le diste a Él el culto que merece y es digno? Entendemos. El creyente es llamado a tener hambre y sed de justicia, hambre y sed de hacer la voluntad de Dios. Nadie dijo que sería fácil. Va a haber lágrimas, sacrificios, perderemos cosas en el camino, no caeremos bien a todo el mundo, no agradaremos, pero podremos ser justos, íntegros y andar con Dios. ¿Ese es tu anhelo, hermano? Déjame hacerte una pregunta. ¿Vale más Dios que tu hijo? ¿Vale más Dios que tu esposa? ¿Vale más Dios que tus padres? Debe valer más. Porque o vale más o no vale nada. Es o 100% o 0%. No hay 50% en este juego. No lo hay. Es todo o nada, es todo o nada, es o mío o de ellos, porque quien se constituye amigo del mundo se constituye mi enemigo, no hay medias tintas. No se puede servir a dos señores, no podemos servir a Dios y a las riquezas, no podemos servir a Dios y a otras cosas, no, es Dios nuestro Señor y lo otro lo atenderemos dentro de nuestras posibilidades para su gloria. Debemos anhelar, tener hambre y sed de justicia. Noé no era perfecto y eso lo demuestra lo que leeremos luego. Cuando Noé baje del arca, ¿saben lo que va a suceder? Se va a emborrachar. ¿Cómo va a ser un hombre perfecto alguien que en cuanto baja del arca se emborracha? Pero el corazón de Noé siempre era querer agradar a Dios dentro de sus debilidades. Tú también vas a equivocarte, también tomarás decisiones equivocadas, también pecarás contra el Señor con alguna cosa, pero tu corazón sufrirá, se llenará de congoja y volverá a querer hacer lo que es correcto a los ojos de Dios. Cambiará decisiones, tomará nuevos caminos y volverá a enderezarse para ser recto e íntegro delante del Señor que lo salvó y lo redimió. Eso pasó con David. No, David terrible, sí, pero ¿qué define a David como un hombre conforme al corazón de Dios? Sí, David fue terrible. David tomó a una mujer que no era suya y la tomó a la fuerza. Eso no fue una historia de amor. David es un rey que se presenta delante de la casa de una pobre mujer que no está su marido y dicen, el rey te quiere. ¿Y quién le dice que no al rey en aquella época? No es como ahora que se ríen en su cara. En aquella época decirle no al rey te puede costar la cabeza. La mujer va, le guste o no, y es tomada por el rey, si el rey quiere. Mira la historia, ¿cómo eran los reyes de antes? Hacían lo que querían y si se le antojaba a tu esposa, se la llevaban.
y protesta, te cortan el cuello. Así funcionaba. Eso no fue una historia preciosa de amor. Fue un rey que usó su poder y autoridad para tomar la mujer de otro hombre, la dejó embarazada, luego, para no quedar como el malo, mandó al hombre a primera línea de batalla para que otros lo mataran, pero él lo quería muerto. Y luego encima, para quedar como bueno en la historia, le dice a la gente, me quedaré con la pobre viuda y su bebé, que era suyo. No, hombre, conforme al corazón de Dios. Sí, porque luego se arrepintió profundamente, pagó el precio por su pecado y luchó por volver a agradar al Señor. El creyente no practica el pecado, pero cuando peca, su corazón se rompe en llanto, se arrepiente profundamente, va arrepentido al Señor, bebe otra vez de su gracia y se levanta queriendo honrarlo y obedecerlo una vez más. Porque ¿sabes cuál es el llamado de Dios para los creyentes? Mateo 5:48, en el Sermón del Monte, Jesús también dijo, por tanto, sed vosotros perfectos, como vuestro Padre celestial es perfecto. Noé no era perfecto. Job no era perfecto. Ninguno de esos hombres eran perfectos. Pero cuando son definidos como justos, o cuando son definidos como perfectos, significa que esos hombres buscan la perfección, buscan la justicia, la anhelan de todo su corazón. Tú y yo no somos perfectos, pero no decimos cómodamente, no hay nadie perfecto, para seguir con la misma vida y seguir con el mismo carácter y seguir con el mismo corazón. No hay nadie perfecto, pero yo me voy a levantar mañana otra vez intentando no volver a tropezar en lo que tropecé, no volver a pecar en lo que pequé, orar más, leer más la Biblia, agradar más a Dios, tratar con respeto a mi esposa, con diligencia a mis hijos, con amor a mi prójimo y a actuar de la manera que Dios quiere en cada momento del día. Y a lo mejor alguien me pisa el dedo del pie, a lo mejor alguien me incomoda, miro como no tenía que mirar, siento lo que no tenía que sentir, pienso lo que no tenía que pensar, me volveré a arrepentir, doblaré mis rodillas, doblaré mi corazón, pediré perdón al Señor y la mañana siguiente me levantaré con el deseo de volver a hacerlo todo perfecto. Y lo haré cada día de mi vida hasta que esté ya en gloria, en su presencia y no tenga que luchar porque ya seré perfecto como Cristo es perfecto. Eso es lo que quiere decir de Noé, eso es lo que quiere decir de Job, que era su manera de andar, buscando esa perfección, buscando esa justicia. ¿Cuál es la justicia que Dios no quiere de nosotros? En el Sermón del Monte también, Mateo 6:1, Jesús dice, «Cuidad de no practicar vuestra justicia delante de los hombres para ser vistos por ellos. De otra manera no tendréis recompensa de vuestro Padre que está en los cielos». ¿Sabéis por qué nos llevamos las manos a la cabeza cuando nos enteramos que un hermano ha hecho algo grave? Porque delante de los hombres todos parecían justos. Cuando se anuncia un divorcio en la iglesia, ¿cómo? ¿Que se han divorciado? Nunca me lo imaginé. Porque delante de la iglesia todos parecían justos. Porque tristemente, si Jesús dice, cuidaos de no practicar vuestra justicia delante de los hombres para ser vistos por ellos, es porque Jesús sabe que uno de los mayores esfuerzos que hacemos en la vida es practicar nuestra justicia delante de los hombres. Yo delante de mi jefe soy el mejor trabajador. Cuando mi jefe no mira, cojo el teléfono, me llevo un bolígrafo de la empresa, me hago unas fotocopias, hago un descanso más largo, llego un poco más tarde, pero delante de mi jefe soy el trabajador excelente. Yo delante de mi iglesia soy el mejor pastor, el mejor esposo de Eclesia, el mejor ciudadano, el más educado, pero ya cuando mi iglesia no me mira, ya soy yo. Y si se me va la paciencia, se me va. Y si alzo la voz, la alzo. Y si pego cuatro gritos, los pego. Porque ese soy yo. Yo no soy siempre el que soy aquí. Yo soy el que soy cuando los de aquí no me ven. Y nosotros debemos tener mucho cuidado de no esforzarnos por practicar nuestra justicia delante de los hombres. Porque nuestro mayor anhelo es practicar nuestra justicia delante del Dios que todo lo ve. Y que cuando aquí no voy a gritar a mi esposa porque los hombres miran, yo tampoco le voy a gritar en casa porque Dios mira. Y cuando
en el ordenador delante de la familia y mi esposa, no voy a mirar contenido inadecuado porque me pueden ver. Cuando se van todos, tampoco lo voy a mirar porque Dios me ve. Y cuando voy a la tienda de abajo y trato al pakistaní con la mayor cordialidad y educación, porque los hermanos también compran y quiero parecer esa persona educada, cuando vaya a la tienda de mi barrio donde no hay ningún hermano, voy a ser igualmente cordial y educado porque Dios sí me ve. Porque mi mayor meta no es practicar mi justicia delante de los hombres, mi mayor meta debe ser practicar mi justicia delante del Dios justo, que sí me ve, porque rendiré cuentas ante Él y no ante nadie más. Es Él el que medirá mis obras, no la iglesia. Por eso, en el mismo Sermón del Monte, en Mateo 5:20, el Señor nos dice que debemos superar una justicia. Porque por eso os digo que si vuestra justicia no supera la de los escribas y fariseos, no entraréis en el reino de los cielos. ¡Qué interesante! Nos quedamos cómodos diciendo, no hay nadie justo. Y Jesús dice, quiero que vuestra justicia sea mejor que la de escribas y fariseos. Ahora déjame hacerte una pregunta. ¿Los escribas y fariseos externamente parecían justos? ¿Ante los hombres parecían justos? Es más, Jesús no les critica por dar el diezmo o hacer esas cosas. Al contrario, les dice que el problema es que hacen eso. Pero no tienen amor, no tienen misericordia, no tienen compasión. Porque los escribas y fariseos los define Jesús como sepulcros blanqueados. Por fuera lucen limpios, pero por dentro, muertos. Cuando Jesús dice que vuestra justicia sea mayor que la de escribas y fariseos, Jesús nos está diciendo algo. Yo quiero que obedezcáis. Ellos parece que obedecen, pero yo quiero que lo hagáis de corazón. Ellos lo hacen para recibir el aplauso de los hombres. Ellos lo hacen para ser vistos como los grandes líderes religiosos. Yo quiero que vosotros lo hagáis para mi gloria, que lo hagáis para agradarme a mí. Pero yo quiero que obedezcáis mis mandamientos. Pero la perfecta justicia, amados hermanos, no está en Noé, no está en Job, no está en los padres de Juan el Bautista, no está en Asa, no está en David, no está en Enoch. La única justicia perfecta solo es posible en Cristo. En 2 Corintios 5:21 dice, al que no conoció pecado, le hizo pecado por nosotros para que fuéramos hechos justicia de Dios en él. Porque si dependiera de nuestra propia justicia, nunca entraríamos en el reino de los cielos, porque nuestra justicia es sucia e imperfecta. Hasta nuestras mejores obras son como trapos de inmundicia, dice el profeta. Entonces, si nosotros buscamos nuestra propia justicia, llegaremos mal delante de Dios, llegaremos manchados. Por eso Pablo de los judíos de aquella época dice, me pesa ver que ellos no buscan la única justicia perfecta que es por medio de la fe en Cristo y todavía intentan establecer su propia justicia. Pero nosotros damos gracias a Dios que sí, anhelamos la justicia, anhelamos la perfección, tenemos hambre y sed de justicia, pero cuando acaba el día nos miramos en el espejo y no hay perfecta justicia. Pero nuestra confianza y tranquilidad es que cuando estemos delante de Dios y ahora delante de Dios, cuando Dios nos mira, no mira nuestra imperfecta justicia, sino la perfecta justicia de Cristo que está sobre nosotros por medio de la fe. Pero algo bonito que ha dicho además el texto es que Noé era justo y era perfecto entre sus contemporáneos. Y eso es interesante y lo veremos en el desarrollo del pasaje. Noé era diferente a la gente de su alrededor. Y a mí eso me preocupa. Me preocupa cuando no hay diferencia entre el creyente y el impío. Me preocupa cuando el matrimonio cristiano no es diferente al matrimonio del mundo. Y no me refiero a que van a la iglesia. Me refiero a que en la casa del vecino hay gritos y en la nuestra también. Me refiero a que en la casa del vecino hubo un manotazo en la mesa y en la nuestra también. Me refiero a que el vecino no pagó bien los impuestos y yo tampoco. Me refiero a que el vecino codició a una mujer ajena y yo también miré. Pero Noé era perfecto entre sus contemporáneos. Había una diferencia entre Noé y los que no eran Noé.
Había una diferencia entre Noé que andaba con Dios y los que no andaban con Dios. Y yo te hago una pregunta. ¿Hay una diferencia entre tú y tus compañeros de trabajo? ¿Hay una diferencia entre ti y tu familia no creyente? ¿Hay una diferencia entre ti y los hombres de tu generación? ¿O entre tú, mujer, que te han dicho que tienes que ser fuerte, altiva, autoritaria, y las mujeres de tu generación, que son así? Dios te ha dicho que debes ser sumisa, humilde, dócil, enseñable. Les digo algo, el mayor problema que enfrentan hoy las iglesias con las mujeres son dos cosas, la sensualidad y el autoritarismo. Casi siempre que le dices a un hombre en la intimidad, ¿qué dirías de tu mujer? Dime algo de ella, ¿un defecto tendrá? Casi siempre, cuando abren el corazón, te dice, bueno, a veces su carácter, casi siempre es eso. Casi siempre es, a veces sale su carácter. Porque es lo que el mundo os ha dicho que debéis ser. Os dijo que nadie os podía pisar, que los hombres os han masacrado y que ahora tenéis que haceros valer. Pero, ¿os estáis haciendo valer como Dios dice que valéis? Cuando el mundo me insulta, según el mundo, hacerme valer significa que yo los encaro y los insulto más fuerte. Según Jesús, hacerme valer es poner la otra mejilla. Es pagar el mal con bien. Yo me quiero hacer valer, pero me quiero hacer valer conforme a Cristo. No conforme al mundo dice que me tengo que hacer valer. Soy cristiano, no soy tonto. Pero ser listo tampoco es pegar un grito y hacerme respetar. No, veo a Jesús hacerse respetar así. Veo a Jesús viviendo de tal manera que incluso cuando lo fueron a masacrar, decían, pero ¿qué vamos a decir contra él? Hemos intentado pisarle, molestarle, insultarle. Si es que no tenemos por dónde pillarlo. Todo lo que digamos de él es mentira. Así debería ser como nos hacemos valer. Que cuando nos intenten tirar al suelo, nuestra reputación para avergonzar la fe, avergonzar el cristianismo, incluso avergonzar a Dios, digan, ¿qué vamos a decir? Si como familia, ¿qué vamos a quejarnos? Como matrimonio, ¿qué les reprochamos? Como trabajador, ¿de qué me quejo? Querría tumbar su reputación y decir, ¡mira cómo son los cristianos! ¡Panda de hipócritas de doble moral! Pero no puedo hacerlo con él. Solo puedo hacerlo mintiendo. Por eso Jesús dijo, bienaventurados sois cuando por mi causa os vituperen y os persigan y digan toda clase de mal contra vosotros, mintiendo. Porque cuando viváis como Cristo, lo único que podrán hacer para tumbaros es mentir. El problema es cuando lo que dicen no es mintiendo. El problema es cuando una mujer creyente llega y dice, pastor, en mi trabajo todas las mujeres hablan mal de mí porque soy creyente, pero Jesús ya dijo que íbamos a ser perseguidos. Y digo, no, es que eres maleducada, grosera, una chismosa y hablas demasiado. Tienes opinión para todo, te metes en todas las conversaciones, tus preguntas son inoportunas, tus comentarios inapropiados, tú dices que no son críticas, que es tu sinceridad, todo lo disfrazas de piedad diciendo lo digo para que oremos por esa persona, pero en el fondo has soltado la pullita. No, no te están persiguiendo, te están definiendo. Y da gracias que a la iglesia Dios le ha dicho que te tiene que soportar, porque si no, ni aquí te llamaban. Cuando digan toda clase de mal contra nosotros, mintiendo. ¿Persecución por tu mal carácter? Eso no es persecución por Cristo. Es persecución que te has buscado. A veces cuando nos quedamos solos, porque soy creyente. No, tu familia no te soporta. Tu marido te aguanta porque lleva un anillo en el dedo, pero más de una vez ha pensado en salir corriendo y ya se arreglará con Dios. Tus hijos están deseando independizarse porque no aguantan más tu carácter. Y en tu iglesia las hermanas no te llaman cuando les apetece un café, porque no pasas por su cabeza cuando quieren tener un rato agradable. No estás sufriendo persecución. Estás sufriendo las consecuencias de cómo eres. A Jesús lo seguían multitudes. Se le acercaban los niños. Un discípulo quiso sacar una espada para defenderlo. Eso es un carácter que atrae gente, que te quiere proteger, seguir, escuchar, comer contigo. No,
A Jesús lo odiaban los religiosos, lo odiaban los mentirosos, lo odiaban los malvados, pero lo amaban los suyos. Cuidado. Cuidado, no pensar que nuestra persecución por nuestro mal carácter es la persecución por causa de Cristo. Pero nosotros somos llamados a ser diferentes. Hermana, debes ser una mujer diferente a todas las demás de tu generación. No puede ser que en la iglesia haya chisme entre hermanas, murmuración entre hermanas, comentario ñiñiñi entre hermanas. No puede ser. Esas son las mujeres noveleras de este mundo, chismosas de este mundo, pero no deberían ser las mujeres piadosas. ¿Dónde están las ancianas sabias? Donde una joven puede abrir el corazón, recibir un consejo de madre, el abrazo de una anciana que en vez de criticarte porque tu falda mide un metro menos, un metro más, un centímetro esto, un centímetro más, te abraza y te acompaña en el proceso de cambio. Así son muchas personas en la iglesia. A veces no es tolerar, a veces es esperar el tiempo de Dios. A veces es acompañar en el cambio. Yo puedo hacer dos cosas con una muchacha en la iglesia, así no se viene a la iglesia. O sentarme día tras día, abrir la Biblia, con amor y ternura, predicarle la palabra, aconsejarle, guiarle, porque tampoco quiero que se vista de otra manera por mí y se vista de otra manera en casa. Quiero que lo entienda y lo haga convencida por el Espíritu Santo para el Señor. Yo no miro a la gente como está hoy en la iglesia. Soy pastor. El resto se nota que no tiene ese corazón pastoral. Yo no miro a la gente como está hoy en la iglesia. Yo miro a la gente como estará mañana. No estoy haciendo una proclamación profética, pero me refiero al hecho de que yo veo un Dios que transforma gente y que tiene un tiempo y que todos estamos aprendiendo. Y que yo no veo a la hermana hoy y digo, ay, esa hermana, yo ya he visto muchas mujeres cambiar, muchos hombres cambiar, matrimonios cambiar. Aquí hay matrimonios que llegaron dando pena y hay hombres que ahora están siendo buenos administradores de su hogar. Yo no veo lo que llega aquí hoy, yo veo lo que el Señor puede hacer a través de la palabra. Y eso debe hacerse con mucho amor, paciencia, compasión, misericordia. Sí, debemos ser diferentes al mundo. Pero también diferentes en nuestra docilidad, en nuestra compasión, en nuestra mansedumbre, en nuestra templanza. Filipenses 2:15 dice, para que seáis irreprensibles y sencillos, hijos de Dios sin tacha, en medio de una generación torcida y perversa, en medio de la cual resplandecéis como luminares en el mundo. Así que hermanos, nosotros debemos ser como ese Noé, diferente al mundo. Que el Señor ponga en nosotros hoy querer amar su justicia, andar perfectamente, andar con Él. Pero déjame avanzar a los textos que nos siguen para culminar rápido con los otros puntos. Seguidamente el versículo 10 nos habla de los hijos de Noé, y Noé engendró tres hijos, Sem, Cam y Jafet. Y amado hermano, esos hijos los apartaremos y veremos algo importante con ellos más adelante en el relato bíblico. Pero de repente la condición de la tierra vuelve a ser descrita. Y en Génesis 6:11, Moisés relata esto. Y la tierra se había corrompido delante de Dios y estaba la tierra llena de violencia. La tierra se había corrompido delante de Dios. Dios lo había hecho todo perfecto, pero estaba todo corrompido. ¿Tú sabes cuando una comida se corrompe? ¿Cuando un plato se corrompe? ¿Cuando una carne se corrompe? Así había sucedido con la raza humana. Así había sucedido con el mundo, lleno de violencia, lleno de maldad. Mira cómo define Pablo a los hombres de antes, pero yo creo que son los hombres de ahora. Romanos 3, versículos 10 al 18 dice, como está escrito, no hay justo ni aun uno, no hay quien entienda, no hay quien busque a Dios, todos se han desviado, a una se hicieron inútiles, no hay quien haga lo bueno, no hay ni siquiera uno. Mira lo que dice ahora, sepulcro abierto es su garganta, engañan de continuo con su lengua, veneno de serpientes hay bajo sus labios, llena está su boca de maldición y amargura, sus pies son veloces para derramar sangre, destrucción y miseria hay en sus caminos, y la senda de paz no han conocido, no hay temor de Dios delante de sus ojos. Yo no sé tú, pero me parece igual a lo que hay hoy. A mí hay personas que me dicen, wow, pastor, nos vamos a volver como en los tiempos de Sodoma y Gomorra. Los tiempos de Sodoma y Gomorra siempre han estado.
La gente habla de los tiempos de Sodoma y Gomorra. Dime un periodo de la época donde no fuera como los tiempos de Sodoma y Gomorra. No, cuando estaban los griegos. Los griegos eran súper intelectuales, no eran tan salvajes como Sodoma y Gomorra. Eran gente culta, lleno de filósofos. Estudia sobre los griegos. Estudia quiénes son uno de los pioneros de la homosexualidad, de las prácticas de orgías en el culto religioso a Diana y a otros falsos dioses. No, los romanos eran hombres de guerra, no eran hombres dados a la carne, los romanos. Los vikingos, no, pobres chiquillos si los cogía un vikingo. Lo que pasa es que a ti te los disfrazan en la serie de vikingos como si fueran todos machos dóciles. Era, toda la vida ha sido sangre. Toda la vida ha sido sangre, muerte, lujuria, inmoralidad, mentira, toda la vida. No, los niños se están volviendo cada vez más desobedientes a sus padres. No, lo que los padres ahora tienen menos mano firme y los niños ahora son igualmente rebeldes, solo que con más consentimiento. Tú eras igual de rebelde, solo que a ti tu padre no te pasaba una. Lo que tu padre tenía, el carácter de un padre, y decía, tú no sales. ¡Ah! Tú no sales, y como me repliques otra vez, encima te llevas un tortazo, calladito y para el cuarto. Ahora negociáis. Tú no sales, yo salgo, déjame, venga a las 10, no a las 11, y ahora negociáis la hora de llegada. Tu padre jamás se planteó negociar con tu niño. Tú no sales. No se hace nada bueno en la noche. En la noche los niños no juegan en el parque. En la noche los niños no juegan a fútbol. En la noche solo se fuma, solo se bebe, solo se dan besos entre muchachos y muchachas, solo se hablan de cosas indebidas. Un amigo trae una botella, otro trae un cigarro, otro trae un porro. Eso es lo que pasa en la noche. Y yo no te dejo salir. Ódiame. Pero Dios me ha dado tu vida unos años a mí para que yo sea un buen mayordomo de ti. Y yo, aunque me odies, voy a estar delante de Dios y decir, mientras estuvo en mis manos, yo lo hice. Ahora se ha ido, yo ya no soy responsable. Pero mientras estuvo aquí, yo no quise ser su colega, yo quise ser su padre. La mayoría de los que quisieron ser colegas, su hijo más adelante les dirá, ¿por qué me dejaste? Y la mayoría que han sido padres, su hijo en un futuro les dirá, gracias por no dejarme. Porque tu hijo hoy...

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5: Voy a decir una cosa que es una realidad para el periodismo. El periodismo siempre debe ser oposición al poder. Siempre, toda la vida. No tenemos por qué andarle diciendo las cosas que hacen bien. Ese es el desde. Cuando un gobierno lo hace bien, sea de izquierda o de derecha, no hay que andarle tirando flores, porque es para eso lo eligieron. Así que nada, andarle tirando caramelitos, flores, ay, que el presidente o la presidenta. Para eso lo eligieron, para eso le pagan. Es el mínimo que la gente puede esperar. Para eso nos pagamos el IVA, el impuesto a la renta, las patentes y todas las. Y además pagamos el costo de todas las mierdas que hacen los políticos. Porque los políticos no pagan ni un costo, ni de izquierda ni de derecha. El costo lo paga la gente. Y además quieren que yo les venga aquí a sobarle el lomo al presidente de turno. Váyanse a la punta del cerro. Yo estoy aquí para decir lo que se hace mal. Y lo que se hace bien es lo que debe ser. Eso, entonces no voy a andar diciendo, ay, hoy día el gobierno inauguró un CEFAM, hoy día el gobierno aprobó una súper buena ley. Eso es lo que tienen que hacer, es el mínimo. Es el mínimo. A todos nos contratan en el trabajo para que cumplamos un compromiso. A mí me pagan acá para que este programa sea el más visto de la mañana y punto. Y nadie me sobe el lomo cuando me voy a mi casa. No está el director del canal diciendo, ay, Karencita, qué bien lo hiciste. No, para eso me pagan y me pagan buena plata. Entonces yo no voy a andar sobándole el lomo a ningún gobierno, ¿me entendieron? Nos vamos a parar acá a decir las cosas que se hacen mal. Porque los gobiernos ocultan lo que se hace mal. Entonces la prensa debe denunciarlo. Y punto. No tenemos nada más que hacer. Las soluciones váyanse a pedir a la gente por la cual votaron, sea de izquierda o de derecha.

0: Yo quiero a ustedes en la serie de la Torre de Babel, su construcción final. Quiero compartir ahora una parte interesante y creo que es la base medular de todo. Mostrarle a ustedes con la escritura, mostrarle a ustedes con la palabra de cómo Babilonia se establece el trono de, obviamente el trono de Satanás está en Babilonia y de Babilonia se establece en Israel. Ojo, y Dios de Israel saca al trono de Satanás a Babilonia y manda otra vez a Babilonia, nuevamente, desaloja de aquí Dios en su misericordia y su poder. ¿Y sabes qué pasa? Luego nuevamente de Babilonia a Israel otra vez. Es ahí donde Dios dice, se acabó, no va más. Y eso lo vamos a mirar en la Escritura, con el testimonio mismo de la Escritura. Ahora, también vamos a tocar un poco de lo que compartiré en la serie de los peligros del judaísmo. Tengo una serie que aún no he compartido todavía, al respecto del peligro del judaísmo. El judaísmo es una peste que está, eso es peor que el COVID-19, inundando por todo el mundo. Y lo más curioso es que esa peste está atacando a las iglesias cristianas evangélicas. No al mundo, sino se mete a las iglesias, visitan a los pastores. Y como lamentablemente en los púlpitos ya no existe conocimiento, sino sometimiento a una regla implantada por una denominación o una tradición, es ahí donde ganan terreno estos judaizantes, o hebraicos, o efraínitas, o raíces hebreas, como quieran llamarle, y terminan engañando al pastor y por ende a toda la congregación. Y luego empiezan a cambiar todas las modalidades y todo eso. De ese tema tengo una serie que le he pedido a mi Señor que me dé la oportunidad de compartir, pero todavía no he tenido la oportunidad. Ojalá el Eterno Dios más adelante me dé la oportunidad y compartiré con claridad al respecto de ese tema. Allí estaremos tratando con más detalles lo que vamos a hablar ahora un poquito al respecto de esto y aquí, porque escucha esto. Hay mucho engaño en lo que se dice, en lo que se habla en cuanto al tema de las raíces hebreas. Muchísimo engaño, engaño atroz. Y como dice el texto que leímos ahora, ciertamente dice que las naciones vendrán y le dirán al Eterno Dios, pero ciertamente, de veritas, solamente mentira heredaron nuestros padres. Solamente mentira poseyeron nuestros padres. Vanidad nada más, vanidad, toda cosa vana, pura palabrería. Y que no hay en ellos provecho. Y ustedes ahora con lo que vamos a enseñar, usted va a darse cuenta por qué Jesucristo hizo lo que hizo en su ministerio de 3 años y medio. Así que vea Jeremías 8:8, por favor. Vamos, Jeremías 8:8. Como vanidad, Jeremías 6:19 dice, ciertamente mentira poseyeron nuestros padres y por eso es que la tradición ha venido arrastrando esa mentira hasta el día de hoy. Jeremías 8:8 hace mención al respecto, dice el Eterno Dios, ¿cómo decís ustedes, pueblo sabio y entendido, nación de Israel, que ustedes dicen, nosotros somos sabios y la ley de Jehová está con nosotros? Que ustedes dicen que son sabios y que ustedes conocen la ley, son intérpretes de la ley, maestros de la ley. Ciertamente la ha cambiado en mentira. ¿La pluma mentirosa de quiénes? De los escribas. Hay un complot, hay una conspiración grande que por falta de conocimiento y de no lectura y estudio de la palabra de Dios, se ha llegado a creer mentiras que van en contra de la identidad misma de la soberanía y el carácter del soberano Dios de los cielos, el creador de toda la tierra. Solo mentira poseyeron nuestros padres. Pero ustedes dicen que entienden la verdad porque son intérpretes de la ley. Pero ustedes no están conociendo de que eso que ustedes llaman que es verdad, no es verdad. ¿Por qué? Porque la pluma mentirosa de los que transcribieron, los que interpretaron, los que dijeron esto a nuestro juicio es de esta manera, convirtieron en mentira la pluma mentirosa de los escribas. Y ahora, ¿cómo sabemos que es verdad? Oye, ustedes ahora van a entender con claridad por qué razón Dios puso final al antiguo pacto. Ahora van a entender ustedes, de una vez por todas, judaizantes, hebraicos que escuchen esto, presten atención. ¿Por qué razón Dios deja anulado el Antiguo Testamento, el Antiguo Pacto, deja anulado completamente? Y aquí haré un nuevo pacto, ¿por qué razón? Porque hay un problema de fondo que el ser humano no entendía. Porque habían mezclado lo santo y lo profano, porque no entendían de que eso estaba manchado, estaba tergiversado, estaba contaminado. Y ustedes lo van a ver ahora con la Biblia, así que no estén juzgándome todavía, lo van a ver con la Escritura. Lo contaminaron, lo mezclaron. Entonces Dios trata de manda profetas para que descontaminar, pero ¿qué hicieron con los profetas? Los mataron. Profetas tras profetas fueron enviados para descontaminar. ¡Ey, no es así, es así! Y aparecía un falso profeta y decía, no, es así, es así. ¿Y a quién le creía? ¿Al falso profeta o al profeta enviado de Dios? Al falso profeta. Fíjate nada más, 400 profetas de Baal y 400 profetas de Acera, 800 profetas, ¿y cuántos profetas verdaderos había? Uno, Elías. Entonces Dios dice, me cansé. He aquí vienen días, dice Jehová, en los cuales haré un nuevo pacto con la casa de Israel y con la casa de Judá. No como el pacto que hice. ¿Por qué razón? Porque ese pacto que, ahí mismo dice, porque ellos transgredieron mi pacto. ¿Qué es transgredir? No obedecieron lo que estaba escrito. ¿Y qué hicieron ellos? La pluma mentirosa de los escribas. Cambiaron. Entonces Dios dice, ya no queda con efecto ese pacto. Ahora es un nuevo pacto. ¿Te das cuenta? ¿Y ahora? ¿Ahora qué hacen los judaizantes? Ese es el peligro de los judaizantes. ¿Qué hacen los judaizantes? ¿Vienen a qué? A hacer que tú que estás en el nuevo pacto, que regreses a ese pacto mentiroso. Grito a los cuatro vientos, hasta el cansancio, hasta el día de mi muerte gritaré, porque existe un engaño, una mentira, brutal mentira, que el pueblo cristiano debe entender. Y está escrito en la palabra. Es lo que vamos a mirar ahora, cómo Babilonia se enquistó en Jerusalén. Y hasta el día de hoy cristianos siguen engañados, mirando a Babilonia como que si fuera Israel. ¿Y hay un pueblo de Israel? Claro que hay un pueblo de Israel. Por supuesto que sí. ¿Dónde está? Está por todo lugar. Pero llegará un momento en donde serán recogidos todos. Y eso lo miraremos en la última parte. Apocalipsis 16, 17, 6. Apocalipsis 17, 6 dice esto. Juan, el apóstol Juan, mirando en la isla de Patmos la revelación de Jesucristo para el final de los tiempos, y le muestra a una mujer en el desierto, dice él, vi a la mujer ebria de la sangre de los santos y de la sangre de los mártires de Jesús. Y cuando la vi, quedé asombrado, y no solamente asombrado, sino asombrado con gran asombro. Ahora que ustedes ya van conmigo caminando en esta, la tercera parte que pasamos la semana anterior, ustedes se dan cuenta, ¿cuál es el gran asombro? ¿Sí? Había ahí una ramera que estaba vestida de vestidos de otro color, tratando de hacerse pasar de una forma maliciosa, pero en realidad la revelación de Dios a Juan dice, mira quién es Y ella pensaba mirar, él pensaba mirar a esa prostituta como el paganismo mismo, pero observa como Israel. Se escondió detrás de ese nombre. La semana anterior hablamos acerca del nombre. Tomó ese nombre, se escondió y ahora está observando la realidad de todo y todo encaja con lo que sucedió en el 70 después de Cristo. Jerusalén, Israel quedó devastado totalmente hasta el día de hoy. Muy bien. Cuando Cristo Jesús llega a Israel, llega a Judea, llega a Jerusalén, cuando Él se acerca a ese lugar, ¿con quiénes se encontró en primer lugar quienes dominaban el templo de ese entonces, conocido como el templo de Herodes? Los escribas y los fariseos. Ellos eran los dueños y amos del templo, los que gobernaban, Anás, Caifás, los jefes del Sanedrín. Prestará atención a esta palabra, Sanedrín. Ellos eran los que gobernaban en ese entonces. Ellos tenían el gobierno, el monopolio de todo el templo. Ellos hacían y deshacían en el templo como ellos querían y como ellos pensaban que era de hacerse. Es más, así lo determinaron. ¿Y qué pasaba con la nación de Israel? ¿Qué pasaba con el pueblo judío en ese entonces? El pueblo de Israel en ese entonces, ¿qué pasaba? Ellos, ¿de quiénes ellos se dejaban guiar? Como los religiosos de ese entonces, la liturgia judía, ¿de quiénes? De los escribas y de los fariseos. ¿Quiénes tenían la última palabra en cuanto a religión, en cuanto a conocimiento de Dios, de su Dios, el Dios que ellos adoraban? ¿Quiénes eran los que tenían el control de todo? Los escribas y los fariseos. Nadie más, porque ellos eran los intérpretes de la ley. Porque ellos eran los que decían, nosotros somos los sabios, nosotros tenemos la ley, nosotros sabemos. ¿Has escuchado esta palabra que dice, oye, cristiano, ¿cómo tú vas a entender la Biblia? ¿De dónde salió la Biblia? ¿De dónde salió? La Biblia salió de los judíos. Entonces, ¿quiénes saben más que tú y más que yo? Ellos, que ellos son los dueños de la Escritura, de la Biblia. Y tú dices, ¿verdad? ¿Cierto? Claro, tienes razón. Hay que estudiar la Biblia con los ojos y la lupa hebrea, porque si no estudias la Biblia con la lupa hebrea, no vas a entender nada, porque fueron hebreos los que escribieron, no fueron hebreos los que escribieron. El Espíritu Santo inspiró a los ciertos hebreos para que escribieran la palabra del Señor. Esto no es tradición, esto es revelación. Ok, entonces los fariseos y los escribas estaban en ese entonces. ¿Y quiénes eran los fariseos y los escribas? Hoy los voy a explicar un poco al respecto. Ustedes pueden averiguar por aparte. ¿Quiénes eran? Hermanos queridos, los fariseos eran una orden secreta que externamente parecían ser judíos ortodoxos, apegados a la Torá, apegados a la Escritura, apegados a la Palabra de Dios, pero internamente eran nada más y nada menos sacerdotes del misterio babilónico. No eran otra cosa más que emisarios de la serpiente. Ellos tenían el culto a Baal. Ellos adoraban a Baal, adoradores de Satanás. Pero ellos estaban revestidos del sacerdocio levítico, pero no eran. Por eso es que Jesucristo les llama hipócritas. ¿Qué significa la palabra hipócrita? ¿Ah? Hipócrita. Que hipócrita es que tienes una careta que muestras eres como cordero, pero ruges como león o como dragón. Eso dice Apocalipsis, ¿no es cierto? Que tiene apariencia de piedad, pero hay podredumbre por dentro. Fariseos, que dicen que deben ser lo que son, pero en realidad no lo son. ¿Por qué razón Jesucristo les dijo todo eso? ¿Te das cuenta? Ah, ¿qué sabía Jesús? ¿Qué es lo que él conocía? Él sabía algo. Apenas van entrando, se encuentra con los fariseos y les va dando los fariseos. Juan el Bautista llegó allí y le dijo, ¡hey, hipócritas! ¿A quiénes le llamó hipócritas? ¿A quiénes le llamó generación de víboras? ¿Quién os enseñó a ustedes a escapar de la ira venidera? ¿A hacer frutos dignos de arrepentimiento. ¿A quiénes fue los que le dijo todo eso Juan el Bautista? A los escribas y a los fariseos. ¿Y por qué les dijo? ¿Por qué les dijo generación y camada de víboras? Porque él sabía algo que no sabían los demás. ¿Por qué Juan el Bautista, él tuvo que salir de toda la Judea, tuvo que salir a irse a refundir en el desierto? ¿Por qué? Porque había un nido de víboras en ese lugar llamado Sanedrín. Había un nido de serpientes, criadero de serpientes. Por eso es que él regresaba de vez en cuando, llegaba hasta el Jordán nada más, y él predicaba en el Jordán, predicaba en el Jordán, predicaba en el Jordán. Y cuando escuchaban que ella estaba predicando en el Jordán, ese palabrero, ¿qué hacían los fariseos y los escribas? Venían a escuchar y para fastidiar la vida. Él bautizaba, bautizaba, y luego ¿a dónde se iba? ¿A pasear por Judea? No, señor, se iba nuevamente a su desierto. Luego de eso Jesucristo viene. ¿Qué pasó, Jesús? Lo mismo. ¿Quiénes eran entonces estos fariseos? Los voy a presentar. Aunque la religión de la serpiente de Nimrod, que se originó allá en la Torre de Babel, cuando fueron confundidas las lenguas, en diferentes lenguas y dialectos se esparcieron por todo el mundo. En ese momento de la dispersión, allá en la Torre de Babel, donde se dispersaron todos, la religión de Babel, la religión de Babilonia, se dispersó por todo lugar, por todas partes se dispersó. Entonces, pero la sede principal, ¿dónde quedó? En Babilonia. La sede principal quedó en Babilonia. Prestarás atención aquí para que no te vayas a perder en la narrativa más adelante. Observa aquí. Aquí. Observa un momento. Babel. De Babel, Dios confunde la lengua y se hace como todos ustedes, cada uno una nación. Cada uno de ustedes una nación. Pero ya tenían ustedes, ¿qué cosa? ¿La semilla de qué? De Babilonia. El trono de la serpiente en Babilonia. Nimrod como el Dios que se rebela contra Dios, retándole a ser Dios. Babel, Satanás, Babilonia, la serpiente, la cuna de la serpiente. Babel. Y ahora se multiplican en cuántos Babeles. ¿En cuántos Babeles? En muchísimos Babeles. En ese entonces 70 naciones. Se multiplicaron los Babeles. Entonces, Babel la capital, y ahora tiene provincias y tiene sectores en cada nación. Por eso es que hoy por hoy usted observa en cada nación, en cada país, en cada rincón, en cada provincia, en cada cantón, siempre encontrará usted un obelisco. Y usted pregunta, ¿qué hace ese obelisco? No, ese es un emblema. ¿Emblema de qué? ¿Están conmigo? ¿Emblema de qué? De la Torre de Babel. Emblema de la Torre de Babel, los obeliscos. Emblema de la Torre de Babel. ¿Qué hace ese obelisco ahí? ¿Para qué sirve ese obelisco ahí? ¿Para la foto? No. Esa es la marca de Babel en cada lugar, de confusión. Por eso es que viven, el mundo está cada vez más confundido religiosamente hablando. Y en todo sentido. Entonces, pero en la sede principal, el trono de Satanás, ¿dónde se quedó? En Babel, en Babilonia, ahí se quedó. Y de ahí gobernando todo, mediante todo su espectro demoníaco y las fuerzas espirituales de maldad. Entonces, el primer trono de la serpiente fue el reino de Babilonia, el reino de Nimrod. Ubiquemos primeramente el trono de la serpiente. La serpiente tiene un trono, sí señor. Entonces, el Baal del Antiguo Testamento no es ningún otro dios más que Baal Nimrod. Todos los dioses masculinos que tienen nombre de masculino representa a Nimrod como el primer, por eso dice, el primer cazador delante de Jehová, el que se enfrentaba con Dios retándole a Dios porque él quería ser Dios también. El espíritu de Satanás allí en vivo y en directo. ¿Sí? El padre de la mentira. Ahora, Astoreth, la diosa Astoreth, no es otra cosa más que Semiramis, la esposa de Nimrod. Y esa toda diosa mujer que usted vea, la Virgen María, la Virgen de la Guadalupe en México, ¿qué otra diosa más hay en femenino? Sí. La del Carmen, ¿sí? ¿Qué más? Bueno, hay una cantidad de vírgenes o diosas que son femeninas. Pero la diosa madre es Semiramis. El dios padre es Nimrod. El trono es Babilonia. Y de ahí se desprendieron todos los dioses y diosas por todo lugar. Bueno, y entre Semiramis y Nimrod tuvieron un bebé. Tamuz. Ah, ok, Tamuz. Y ese Tamuz ahora se conoce como Cupido en San Valentín. Cuando dice día de San Valentín, 14 de febrero, día del amor y de la amistad, y ahí aparece un muchacho en pañales. Cupido, ¿no? Es Tamuz. O también 25 de diciembre, ya mismo sacan a Tamuz y le llaman Niño Dios. ¿Sí? Le llaman Niño Dios, le hacen un pesebre y en el pesebre le colocan un arbolito de Navidad y arriba le colocan, ¿qué? Una estrella. Están levantando la Torre de Babel con una estrella, la estrella de Refán, adoración a Dios, a su Dios Sol, a Refán, a Satanás. O sea, esta es una situación, recuerda, confusión, engaño, mentira. Y están dentro de las iglesias ahora, Navidad, ya mismo celebran Navidad, Nochebuena, todo ese tipo de cosas. Así que todo esto tiene un principio y ahora está por todas partes, por todo lugar. Y ahí muchos estarán diciendo, ahí está la Santísima Trinidad que ustedes adoran. No, Satanás no fue primero, Dios es primero. ¿Sí? Dios es primero. Así que Satanás es copión. Satanás es experto en copiar. Y recuerda que él es el usurpador, no te olvides de eso, él es el usurpador. Así que no porque Satanás haya hecho su trilogía también, es porque la Trinidad del Padre Eterno, que en la Biblia lo encontramos en todo contexto, eso es que hemos copiado. Dice, ustedes han copiado de la Iglesia Católica, porque la Iglesia Católica, ellos son trinitarios, ustedes son trinitarios. No, manda a leer la Biblia. Deja de estar escuchando a predicadores que no conocen, no saben la Escritura. Anda a leer la Palabra y te vas a encontrar la Santísima Trinidad de la Escritura. No la Palabra Trinidad, pero sí vas a encontrar la persona de la Trinidad. Eso sí vas a encontrar. Muy bien. Entonces, para entender este tema de los fariseos, porque no es cuestión de decirlo por decir, no. Tenemos que tener argumentos bíblicos para nosotros establecer algo, ¿sí o no? Si la Biblia dice que es así, entonces nosotros ¿qué creemos? Que sí es así. Y si la Biblia lo niega, ¿qué hacemos nosotros? Lo negamos también. Entonces, agárrate de la silla. Ve conmigo brevemente a Primera de Reyes, capítulo 11. Vamos a ver historia, historia bíblica neta ahora, para nosotros poder corroborar lo que estamos afirmando y lo que estamos compartiendo en esta mañana. El trono de Satanás de Babilonia a Israel. Te voy a demostrar que cuando Cristo llega, se encuentra con el trono de Satanás en Israel. Muy bien. Un poco de historia. Salomón apostató. Aquí tenemos a Salomón. Y te voy a explicar aquí brevemente porque hay muchísima tela que cortar. Salomón fue el primero que apostató con Babilonia. Él fue el primero que trajo el reino de Babilonia hasta Israel. El primero, oficialmente, legalizó el estado de Babilonia en Israel. Salomón, lee conmigo. Dice Primera de Reyes 11:8. Así hizo para todas sus mujeres extranjeras, prestarás atención, las cuales quemaban incienso y ofrecían sacrificios a quienes, a sus dioses. Paren la lectura allí, mírenme un momento, déjenme poner en contexto brevemente para que ustedes entiendan lo que vamos a leer. Escuchen esto, por favor, presten atención. Miren, ¿conocen a Salomón, cierto? ¿Quién es Salomón? El hijo de David. ¿Están acá conmigo? Es Salomón el hijo de David, ok. Y a Salomón le fue entregado el reino de David. y que Salomón tenía que hacer el templo. Presten atención a esto, porque ustedes aquí van a aprender algo. Tenía que hacer el templo, porque David iba a hacer el templo, ¿cierto? Pero dijo Dios, no, porque tus manos están manchadas de sangre, así que tu hijo va a hacer. ¿Cuál? Salomón. Y para eso le voy a dotar de sabiduría. Escuchen con mucho cuidado esta parte de aquí. Van a aprender mucho para que enseñen a sus hijos historia. Ahora, y Salomón, Dios le da sabiduría. Y con la sabiduría que tiene Salomón, empieza a hacer cosas impresionantes. Y entre esas cosas impresionantes, él hizo algo verdaderamente impresionante. ¿Qué fue lo que hizo? ¿Qué fue lo que hizo? Verdaderamente impresionante. ¿Qué fue lo que hizo? ¿Ah? ¿Construir el templo? No. Nadie en el mundo ha tenido 1,000 mujeres. Nadie. ¿O hay alguien aquí que ha llegado por lo menos a 999? ¿Sí? Tú piensas, varón, que estás acá. Con la única que tienes ya estás más... Ya no sabes ni qué hacer. Imagínate, multiplica eso por 999. ¿Ah? ¿Cómo te parece? Este Salomón, con la sabiduría que tuvo, lo que pensó allí él es satisfacer. Por eso es que él, cuando escribe el libro de Eclesiastés, él dice, vanidad de vanidades, dijo Salomón, vanidad, todo es vanidad. La riqueza, el placer, todo es vanidad. No sirve para nada a la hora de la verdad. La primera mujer, venga, ya no me gusta, venga otra. El problema era de las mujeres, no era de las mujeres. ¿De quién era el problema? De él. Así como hoy por hoy hay hombres que tienen la primera mujer, dice, no me sirvió y la cambié por otra. Y ahora esa tampoco me sirvió, la cambié por otra. ¡Qué salado que soy! Ya voy por cuántas mujeres y ninguna... Pastor, yo he salido estrellado, tengo mala suerte con la mujer. No, no es problema de la mujer, eres tú el problema. Esas mujeres han sido víctimas de ti. Así que no hay mujer mala, hay hombres que no entienden porque son cabeza mala. Recuerda, cabeza mala, cuerpo malo. Cabeza sana, cuerpo sano. Así que ahí está, de pasito, ¿eh? Ahora, 1,000 esposas tuvo, 700 concubinas, 300 esposas y en total 1,000. Pero había un detalle. Él violentó muchos mandamientos de parte de Dios. Abusó del poder que Dios le dio. Primero dijo Dios, no te hagas de muchas mujeres. No te hagas. Segundo, no tomes mujeres ajenas de otras naciones. No tomes mujeres ajenas de otras naciones, no lo hagas. ¿Y Salomón qué hizo? Lo primero, tomó mujeres de otro lugar. Ahora, observa. Si Dios le dijo Dios dijo a su pueblo, a ustedes, desde todas las naciones. ¿Cómo le hago entender esta parte, hermanos? Para entender esto te ayuda muchísimo, entender esto de aquí. Vengan aquí adelante 5 personas. 5 personas, rapidito. 5 personas. Ven, Michael. ¿Ah? Ven, hombre. Si no te vamos a hacer hablar, solamente ven. 5, venga. 5 varones. Varones. Bueno, si no hay varones, vengan mujeres. 5. Aquí a este lado pónganse. Acá. La cámara está pendiente acá. Acá pónganse todos, ¿ya? Sí. Ustedes pónganse como así en U, para acá, mirando para acá. Eso, así, en U. Pónganse más allá, vete más allá. Eso, ahí, para que puedan ver. Esto es primordial que entiendan, hermanos, por favor. Si ustedes entienden esto, van a entender todo, hermano. Pero si esto no entiende, entonces la confusión está allí. Observen esto. Dos más, para que sean conforme a la Biblia. 70 varones, dice. ¡Oye, Michael Bean! ¿O estás operado? Eso, 2 varones, ven acá. Oye, bien, hágame quedar bien, varones, ya, porque... Bien que no vinieron las mujeres, porque si no dicen las mujeres al poder. Ponte aquí. Ya. Allá ponte tú, porque te necesito allá. No, es que necesito allá. Ya, ok, escuchen esto. 70 naciones. Después de Sem, Cam y Jafet, la Biblia dice que se multiplicaron en 70 naciones. Ahí tenemos la historia, 70 naciones al principio. Ok. Antes del diluvio, Dios observaba a todos de la misma manera. Después del diluvio hay un pacto con Noé, y luego de Noé aparecen estas 70 naciones. Aquí tenemos 70 naciones. 70 naciones. Para no traer 70 personas, ¿ya? 70 naciones. Aquí están esas naciones. Oído a lo que te voy a decir y presten mucha atención. Un día, Dios hace de esta manera. Dios habla a uno de aquí. Sí, Dios habla. Un niño. Ven, mijo, ven acá. Eso. Vente acá, mijo. Ven acá. Yes. Ahí quédate. Ve ese muchacho. Por eso dice la palabra que el reino de los cielos es de los niños. Porque un niño de una viene, ¿qué hay que hacer? Pero vengan los hombres adultos. Temblando suben aquí. Vean ese niño, sí. Escucha esto. Un día, él es Abraham. Un día Dios le dice, hagamos de aquí que este es aquí. Ur de los caldeos. ¿Sí? Parece caldeo, ¿cierto? Ur de los caldeos. Verás. 70 naciones, entre las cuales está Ur de los caldeos. Dios le dice a Abraham, sal de tu tierra, de tu parentela, a la tierra que yo te mostraré. A la tierra que yo te mostraré. ¿Y qué sale él de aquí, de estas naciones? Él sale. Y dice, y de ti haré una nación grande. Y de ti haré multitud de naciones. Abraham, de ti. Ya no te llamarás Abraham, sino te llamarás ahora Abraham. Porque serás padre de todos esos feos que están allí. ¿Ya? Dice, todos ellos van a ser papá. Muy bien. Ahora, Dios separa. Por eso se llama, escucha esto. Ahora viene Abraham, luego ¿qué viene? Isaac, luego ¿qué viene? Jacob, y de Jacob, Israel. Él tiene 12 hijos aquí, y tiene ya ahora Israel. Aquí existe una nación. Aquí existe una nación con la cual Dios hace un compromiso y le entrega los mandamientos y los preceptos. Usted, eso mismo. Muchacho pilísima. Ya, los mandamientos. A ellos le entregó los mandamientos. A ellos, aquí, a esta nación. Y a los de acá, dice, a ustedes les he dejado para que adoren a los dioses de la galleta. Allá arriba, sí. A los dioses de la galleta. Se los entregué porque ellos quieren ser adorados. Ustedes adoren a ellos. Pero este de aquí es pueblo escogido. Nación santa. La niña de mis ojos. Mi pueblo. Entonces le dice, Abraham, no consigas mujeres de allá. No, de tu mismo pueblo. ¿Por qué razón? Porque si tú consigues, mujeres de allá, esos son paganos. Esos son adoradores de Moloch, de Astaroth, de Baal, de Acera. Adoran a los dioses de la galleta. Tú no. De aquí, mandamiento, de aquí, no lo vas a hacer. Así es como originó todo. Dios tiene, entonces, el Dios eterno, el creador de los cielos y la tierra, ¿Dios de quién es? De aquí, de ellos, no. Ellos tienen ¿qué? Sus propios dioses, los dioses de la galleta. Para aquellos que no saben qué es galleta, ¿sí? ¿Cuál es esa doctrina? No van a pensar que es una doctrina nueva, ¿eh? Revisen las primeras enseñanzas, van a entender. Entonces, a estos Dios dice, con ustedes es el pacto, ustedes son mi especial tesoro, ustedes, pero no se contamine con ellos. Ahora observa, crecen.
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0: Israel, aparece Salomón. Estamos corriendo aquí, ¿no? Aparece Salomón. Salomón. Una vez que aparece Salomón, ahora Salomón ya grande, el que hace. Él mira para allá. Escucha, él va para allá. Salomón hace esto. Trae una hembrita de aquí. Una hembrita de aquí. Y este adorador de Moloch. Y la hembrita. Ven acá, mija, ven tú, ven acá. Ven aquí. Déjeme hacerlo bien para que ustedes entiendan, porque es importante que entiendan bien. Ven acá, mijita, ya. Ella va a representar a las mujeres, ¿ya? Entonces, ella es una hija de esta nación que adora a Moloch. Entonces, Salomón viene y trae a esta mujer acá, ¿sí? Ahora ya Salomón quedó muy pequeño. Entonces, mira, viene esta mujer. Y esta mujer le dice a Salomón, yo vengo aquí, pero ojo, yo tengo mi propia creencia, yo tengo mi propia fe. Yo adoro a mi Dios. Desde chiquitita he adorado a mi Dios. Mi abuela, mi tatarabuela, mi abuela. Yo nací católico de morir. Mira, ¿han escuchado eso? Ok, lo mismo. Entonces Salomón dice, como era sabio, él no quiere pelear con esta chica hermosísima. Entonces, ¿qué dice Salomón? Bueno, no hay problema. Vamos a hacer lo siguiente. Yo voy a respetar tu fe y tú vas a adorar al Dios que tú quieres. Pero dice, ¿y dónde voy a adorar? Porque el templo está allá. Hazme un templo acá. ¿Y qué hizo este Salomón? Le hizo el templo para Moloch, para que ella adore a Moloch. Ahora, Salomón le hace falta más mujeres, porque bandido a todo color. Va al otro, ven acá. Esta misma va a representar, ¿ya? Aquí, ¿cuál es ese dios de acá? El dios, adorador es de Astaroth, la diosa pagana. Se enamora y ahora la trae. Otra vez acá. Y la misma historia. Y él dice, mi amor, yo te voy a hacer un templo para la diosa Astaroth. Y le hace un templo. Escucha esto. ¿Cuántos templos existió en Israel? Y no trajo uno de cada uno, sino ella dice, pero yo solita acá necesito una sacerdotisa. Entonces, mi amor, manda a traer a la sacerdotisa que venga al templo, porque yo no soy sacerdotisa, soy tu esposa. Manda a traer a la sacerdotisa para que maneje el templo. Bueno, traiga a la sacerdotisa para que sea mi mujer también. Y este Salomón trajo de toditas las naciones paganas, exportó. ¿Qué cosa exportó? No. Mujeres no, porque mujeres solamente es el caballo de Troya. ¿Qué fue lo que exportó o importó? Importó, gracias, sí. ¿Qué fue lo que importó? ¿Ah? Babilonia, hechicería, magia negra, magia blanca, espiritismo, ¿qué haces tú? ¿Ah? No, gnosticismo, guitarrismo, acá. Pacticismo, sí, y todo eso, ¿sabes qué? Trajo esas creencias importando, ¿no? Importando, hasta aquí. Y se rodeó todo Israel, el reino de Salomón. Se reunió de todo. Acá tenemos, nosotros somos, como dijo acá un presidente, que no quiero mencionar el nombre, dijo nosotros acá somos, ¿cómo es cuando es aquí se respeta las religiones? Somos un país... se me fue el nombre. ¡Laico! Somos un país laico nosotros. Porque aquí respetamos la religión. Cada cual profesa su religión como quiera. Y cada cual adora a Dios como quiera. Y cada cual rinde culto como le dé la gana de adorar a Dios. Y aquí estaban, ¿sabes qué? ¿Cuántas mujeres? 1,000 mujeres. Y esas 1,000 mujeres gobernaron el corazón de este señor de aquí, llamado Salomón. Y Salomón empezó a decir, ¿y sabes quién era? 1,000 mujeres y un hombre. ¿Quién era entonces el hechicero mayor? No quieren decirlo. Ay, no, no, no, no, no, no. ¿Quién era el hechicero mayor? El mago mayor. Salomón. Pastor, está diciendo herejía. Salomón, no. Ya te voy a mostrar. Salomón era el hechicero mayor. El hechicero que dormía con la hechicera. El mago que dormía con la maga. ¿Y sabes qué pasó con todos estos? Esas mujeres, hijos, hijos, ¿sí? Y la serpiente se multiplicó. ¿Dónde se multiplicó? En la tierra. ¿En la tierra qué? Escogida, en la tierra santa. Y ahora, aquí, ya ni me acuerdo qué religión que tenía este caballero, él ya tenía un lugar allá. Los pactos, ¿sí? Él ya tenía un lugar allá. Él tenía un lugar allá. Allá tenía un lugar él. Entonces él podía venir tranquilamente aquí, porque tenía un templo aquí, tenía un lugar aquí. Entonces, ¿qué pasaba con los dioses de todos esos dioses de aquí? ¿Qué, ellos tenían derecho o no tenían derecho en ese lugar? ¡Claro! Por supuesto, esos dioses venían porque le invocaban, venían aquí. Los dioses, a la diosa Osiris y toda esa galería de los dioses de la galleta, venían aquí, ¿a dónde? A la tierra santa. Ahora vas a entender por qué razón Dios estaba enojado. Enojado. Todo esto que te estoy hablando, vamos a leerlo ya mismo. Hasta que un día, escucha esto, un día. Presta atención. Yo soy la otro país, para que entienda, porque aquí hay un detalle que deben entender, hermanos. Etiopía. Los negritos. Los negros. Raza negra. Raza negra. Etiopía. Había una mujer hermosa en Etiopía. ¿Ah? ¿Cómo se llamaba esa mujer hermosa en Etiopía? Saba. Pues la reina del Sabá. ¿Escuchó de qué? ¿De las maravillas de quién? De Salomón. Y que también le gustaban las mujeres. Ella camina de larga distancia y se acerca donde Salomón. Y se queda asombrada. Y entonces ella también se acerca a Salomón. Existe la historia de que Salomón tuvo un hijo con ella. Y ahora todo cuadra. Y que ella en embarazo regresó a su Etiopía. De ahí viene la nobleza negra. Se ven al Papa besando los pies de un poco de negritos. Ya van entendiendo. Existe una historia acá. Hay libros que comentan de eso. Ya más luego le doy los nombres para que ustedes los revisen. Entonces, ¿cómo quedó este lugar aquí? Violentado. Habían violentado, transgredido la ley de Dios. ¿Y Dios estaba con quién enojado? Estaba enojado con ellos porque ellos han contaminado. Ellos contaminaron. Ustedes contaminaron, ustedes contaminaron, ustedes contaminaron. No, ellos no hicieron nada. Nada. ¿Quién fue que contaminó el pueblo santo, el pueblo escogido? Ahora, ¿y cada uno de ellos tenían qué cosa? Cada uno de ellos tenían qué. Ellos, cada uno de ellos tenían qué. ¿Una embajada de qué? De Babilonia. Ah, de Babilonia. ¿Y ahora Babilonia dónde estaba? Allá en Israel, aquí se encontraba Babilonia, aquí. Y Salomón fue quien le trajo, y no se fueron de ahí, se quedaron allí. Por eso que ustedes observan, de ahí para adelante, ustedes, los reyes luchan para quitar la idolatría. Los que están siguiendo con nosotros, nuestro hermano Diego y este servidor, hemos compartido la historia de los reyes. Y ustedes ven ahí, pero ¿qué ese rey tan bruto? ¿Cómo es posible que vaya a adorar a otro Dios? Y conociendo a Dios, ahora ya están entendiendo. Había un poder aquí enquistado ya. Cada dioses de los que estaban allá tenían derecho de aquí asistir cuando pedían. Ese fue el grave problema. ¿Entendieron esta parte? Ya, ok. Gracias, Salomón. Ella representa a las mil esposas de Salomón. Gracias, mis hermanos queridos. Gracias, gracias. Muchísimas gracias. Muchísimas gracias. Sí, muchísimas gracias. Uy, vas llevándote mi... Ok. ¿Sí comprendieron esa parte? Entonces, ahora sí van a entender el texto. Ya lee conmigo. Primera de Reyes 11:8. Otra vez. Gracias, hermanos amados, por apoyarme. Porque, ¿entendieron mejor así? ¿Ah? ¿Entendieron mejor así? Ah, bueno. Recuerden que yo para entender eso, yo dibujo para entender, porque yo soy tapa para entender. Primera de Reyes 11:8 dice, así hizo, ¿qué hizo? Templos para todas sus mujeres, extranjeras, las cuales quemaban incienso y ofrecían sacrificios a sus dioses, cada una a sus dioses. Versículo 9, ¿qué pasó entonces? Y se enojó Jehová contra Salomón, por cuanto su corazón se había apartado de Jehová Dios de Israel, que se le había aparecido, ¿cuántas veces? Dos veces. Por dos ocasiones, Dios a Salomón se le apareció y le dijo, Salomón, ubícate, estás cometiendo un error grande, Salomón. Pero Salomón, ¿qué hizo? Nada, no hizo caso. ¿Qué era lo que Salomón estaba haciendo? Estaba enamorado. Estaba pero tragado como media en bota de cada muchacha que tenía, de cada hermosa mujer que tenía. Él complacía los caprichos de sus esposas, pero no le importaba la palabra de Dios que por dos ocasiones se le apareció. Versículo 10. Y le había mandado acerca de esto que no siguiese a dioses ajenos. ¿Más qué pasó con él? Léalo fuerte. ¿Más qué? Más él no guardó lo que le mandó Jehová. Hermanos queridos, y dijo Jehová, ahí viene la maldición de parte de Dios. Por cuanto no has hecho caso, yo voy a separar el reino. Ese reino de Israel lo voy a dividir en dos. Y lo voy a hacer. Y de ahí viene toda la historia de los reyes. Primera y segunda de Reyes, primera y segunda de Crónicas, lo que hemos estudiado juntamente con usted. Ahora, ¿el brujo mayor quién era? Salomón. Ahora van a entender ustedes muchas cosas. Y de hecho, verás, ¿sabes qué, mi amado hermano? Existe una historia que es extra bíblica, ¿sí? Pero lo traigo a alusión porque le estoy mostrando a ustedes que encaja tan bien con la historia de la reina de Sabá. Que esta reina de Sabá vino y se enamoró de Salomón y tuvo un hijo de Salomón y ella se fue en embarazo, eso cuenta la historia, se fue en embarazo a Etiopía. Y ese hijo de Salomón, ella dio a luz allá, al cual llamaron Vainalequem, el nombre de este muchacho. Si ustedes colocan en internet Vainalequem, ustedes van a encontrar la historia total de eso. Y este Vainalequem es un hijo de Salomón, que es de piel clara, y la reina de Sabá, que es negra. Entonces salió un hijo, ¿sí? Mulato. Un hijo mulato. Salió un hijo mulato, pero que él recibió la sabiduría de Salomón. Y se cuenta que Salomón escribe un libro. Y ese libro, y ustedes pueden encontrarlo, se llama La clavícula de Salomón. ¿Qué se llama el libro? La clavícula del Salomón. ¿Sí? Leerán, pero leerán primeramente leyendo la Biblia, ¿eh? Porque después van a decir, por la clavícula de Salomón. Porque así es como hacen los paganos ahora. Y este Menelik, que es, que acabé de mencionarte, que es Vainalequén, el hijo de Salomón y Saba en la historia, él es el que empezó con la dinastía Salmónida. La dinastía Salmónida, usted puede investigar eso, esa dinastía es poderosísima y grande. Y esa dinastía Salmónida tiene una Biblia secreta, pero que ahora ya no es secreta, ahora está al alcance de todos, que se conoce como Kebra-Nagash. Es una Biblia llamada Kebra-Nagash, en donde se habla de la historia del idilio. Ahí se ve a Salomón, cómo era mujeriego, y vino y se enamoró, ese cariño, ese afecto, esa relación que tuvieron ellos y que él se enamoró de esa negra, se enamora Salomón. Y por eso de manera sospechosa encontramos nosotros en Cantares que habla de una cusita, una negra, ahí en el libro de Cantares. Pero bueno, esa es otra cosa. Así que Esta Biblia secreta de Etiopía es lo que ustedes han escuchado, los rastafaris. Los rastafaris es una religión de ese producto. Y los rastafaris, ellos son, dicen ser descendientes puros de Salomón. Y ahí encontramos, mira esto, en la Biblia encontramos bastante historia al respecto de este tema. En algún momento que haya la oportunidad compartiré esto. Recuerda que Salomón fue el hombre más sabio de la tierra, Más sabio de la tierra. Ponle cuidado, era re sabio. ¿Y qué pasó cuando vinieron las mujeres que tenían sus diosas y vinieron ahí las sacerdotisas y los sacerdotes, los dioses paganos? Conversaron con Salomón. ¿Y qué crees que Salomón hizo? Investigó cada conocimiento de esos dioses. Y él se llenó. Por eso que el templo de Salomón, recuerdan ustedes, si ustedes revisen eso, el templo de Salomón, dijo Dios que se construya con mano de obra del pueblo de Israel. Porque Dios iba a poner sabiduría en todos los albañiles, en todos los carpinteros, Dios iba a poner sabiduría. ¿Pero qué sucedió? ¿Qué hizo Salomón? ¿Ah? Ahí aparece esta historia de Hiram Javid. ¿Han escuchado de Hiram Javid? Y en la Biblia lo menciona. El príncipe de Tiro envía a un especialista en cobre, en adornos, en construcción. Este fue el primer, escucha esto, arquitecto masónico que vino a construir el templo. Y Salomón hizo el templo con dirección de ese arquitecto. Por eso es que son los dos pilares del templo de Salomón. Esos pilares no habían en lo que Dios había demandado. Hay una situación bastante amplia y cuando explique acerca del templo, del tercer templo, te explicaré esto con más detalles. Pero este Hiram Javid vino y trabajó allí, metió mano pagana y mezcló en la construcción del templo de Salomón. ¿Por qué crees que fue derribado el templo? Y tú estás diciendo, pastor, usted está hablando cosas que no debe. Espérate tantito. Vete a Ezequiel 8:6. Déjame mostrarte lo que pasaba en ese templo, en el templo de Salomón. El templo de Salomón fue un templo. Hermano, por esa razón es que Dios hizo un tercer templo. ¿Cuál es el tercer templo? El cuerpo de Cristo. Y aquellos que están esperando que se construya un tercer templo, pobrecitos que todavía están ellos soñando con cosas que ya pasaron. Ezequiel 8:6. A Ezequiel, Dios le muestra los ocultos secretos de Salomón que sostenía bajo el templo de Jerusalén, en los túneles secretos y en las cavernas secretas que tenía el templo de Salomón. Este entero sistema subterráneo de adoración para lo oculto fue diseñado, totalmente copiado a el misterio Babilonia. Sacerdotes babilónicos, arquitectos babilónicos vinieron para enseñar a Salomón cómo debía construir un templo debajo de otro templo, un templo detrás de otro templo, para que no dañe a la nación, tratando de engañar a Dios. Y Salomón construyó de esa manera. Pastor, ¿eso está en la Biblia? Claro, te voy a mostrar ahorita mismo que está en la Escritura, eso y aquí. ¿Qué estamos enseñando? ¿Cuál es el tema de hoy en esta mañana? Babilonia mueve su trono de Babel, ¿a dónde? A Israel. Es lo que estamos mostrando y te acabo de mostrar dónde empezó todo, oficialmente, porque anteriormente sí, entraban y salían, pero la cabeza del reino que fue Salomón, él trajo y estableció por decreto el templo de Osiris, el templo de Baal, el templo de Moloch, el templo de todos los dioses. ¿Dónde? En Israel, oficialmente. ¿Qué fue lo que hizo él? Trajo a Babilonia a Israel, el trono de la serpiente a Israel. El enojo del Señor es terrible y tremendo. 8:6. Me dijo entonces, hijo de hombre, Dios hablando a Ezequiel, ¿no ves lo que estos hacen, las grandes abominaciones que la casa de Israel hace aquí para alejarme de mi santuario? ¿De dónde? ¿De dónde dice? De mi santuario. ¿Y cuál es el santuario del Señor eterno? El templo. Pero vuélvete aún y verás abominaciones mayores. Y me llevó a la entrada del atrio. ¿De dónde? Del templo. Y miré y aquí una pared, en la pared un agujero. Irán leyendo y irán ustedes usando su imaginación. Y me dijo, hijo de hombre, cava ahora en la pared. Había una pared falsa. Y cavé en la pared y he aquí una puerta. Imagínate, hay una puerta allá detrás de una pared. Miren esa pared que está allá donde está el hermano Carlos, ahí.

Eso que los masones tienen un emblema, la escuadra y el compás, que son los grandes constructores, y se ponen un delantal para hacer qué cosa, hacer todo, luego sacan el delantal, no han hecho nada. Ese es el simbolismo de toda la identidad masónica. Bueno, entonces, cava ahora en la pared y aquí encontré una puerta. Versículo 9, me dijo luego, entra y ve las malvadas abominaciones que estos hacen allí, que a los ojos de todos no hay. Verso 10, entré pues y miré y he aquí toda forma de reptiles y bestias abominables y todos los ídolos de la casa de Israel que estaban pintados en la pared por todo alrededor. Y delante de ellos estaban 70 varones de los ancianos de la casa de Israel. ¿Cuántos eran? No te olvides, ¿cuántos eran? 70. Estos son los que produjeron la tradición oral. La tradición oral, lo que se conoce como la Mishnah, el Gemará o la Kábala, ¿sí? Lo que ellos llaman Torah, pero que no es Torah. 70 varones, muy bien. Dice esto: hija Hasanías, hijo de Safán, en medio de ellos, cada uno con su incensario en su mano, y subía una nube espesa de incienso. Verso 12: y me dijo, hijo de hombre, ¿has visto las cosas que los ancianos de la casa de Israel hacen en tinieblas, a escondidas en los subterráneos, en cámaras secretas? ¿Ellos eran qué cosa? ¿Una organización? ¿Están acá conmigo? ¿Ellos eran una organización? Secreta, pero cuando entraban al templo, ¿qué eran? Sacerdotes de Yahweh. Eran sacerdotes de Jehová, sacerdotes de Dios. Hacían en el templo, quemaban incienso a Jehová, pero cuando cerraban las puertas, ¿entraban a dónde? A subterráneo, a su cámara secreta, en lo oculto, en lo secreto, una sociedad secreta, desde la época del templo de Salomón. ¿Sí me están entendiendo? Los que han leído la escritura, la Biblia, a usted se va a hacer más fácil entender, pero aquellos que no, lean la palabra. Bueno, entonces, dice, la casa de Israel hacen en tinieblas, cada uno en sus cámaras pintadas de imágenes, porque dicen ellos, ese es lo que dicen ellos. ¿Qué dicen ellos? No nos ve Jehová. Jehová ha abandonado la tierra. Ya no sentimos la presencia de Jehová, entonces vamos a hacer nosotros para sentir la presencia de los dioses que ellos estaban adorando. Versículo 13, me dijo después, vuélvete aún y verás abominaciones mayores que hacen estos. Y me llevó a la entrada de la puerta de la casa de Jehová, que está al norte. Y he aquí mujeres estaban allí sentadas endechando a Adamuz. Entonces, obsérvame un momento, déjame explicarte esto, que no debemos pasar por alto. Mira esto. Encontraron a sacerdotes varones, 70, adorando, presentando culto a sus dioses. Por otro lado, encontraron ¿a qué? A pastoras. ¿Qué dije? A pastoras, a profetas, a apóstatas que estaban aquí, endechando aquí, nada más y nada menos, al hijo de Nimrod y Semiramis. ¿Quién? Tamuz. Las pastoras. Es que la liberación femenina de ese entonces, no sé si ese es un paganismo puro. ¿Quiénes gobernaron el corazón de Salomón? Las pastoras. Las sacerdotisas vinieron y ellas hicieron su culto y Salomón se fue detrás de las pastoras. Pobre gente que hoy está detrás de mujeres que están ostentando título de pastoras, cosa que es antibíblico y abominable. Eso es consecuencia de juicio y castigo. Eso también yo lo he explicado. Muy bien. Entonces, endechando a Tamuz. ¿Sí saben lo que es la palabra endechar? Llorando delante de Tamuz. Eso significa endechar, clamando, pero con lágrimas delante de Tamuz. Versículo 15. Luego me dijo, no ves, hijo de hombre, vuélvete aún y verás abominaciones mayores que estas. Eso no es todo, hijo, eso no es todo, hijo, eso no es todo. Y me llevó al atrio de adentro de la casa de Jehová, y he aquí junto a la entrada del templo. ¿Dónde? Del templo de Jehová, entre la entrada y el altar, como 25 varones. Acá tenemos ancianos, ahora tenemos mujeres, y ahora acá, ¿quiénes están? Estos son jóvenes. El joven, ministerio de caballeros, ministerio de damas y ministerio de jóvenes. Supuestamente adorando ¿a quién? A Jehová, Dios de los cielos.
Pero ¿a quiénes adoraban en realidad?

0: falsos dioses, al paganismo puro, a Babilonia. Ahora vas a entender por qué Cristo dice, ustedes son raza de víboras, sepulcros blanqueados. ¿Por qué le dijo sepulcros blanqueados? Porque por fuera ustedes parecen que adoraran a Dios, pero por dentro adoran ¿a quién? A Satanás. ¿Sí están entendiendo? Pero háganme saber, por favor, aunque sea así, ¿ya? ¿O están asombrados, asustados, sí? ¿O no creen? Vamos allí. Entonces dice, 25 varones, sus espaldas vueltas al templo de Jehová y sus rostros hacia el oriente. O sea, negando a Dios totalmente y adorando al sol. ¿Cuál? Nimrod. Postrándose hacia el oriente. 25 de diciembre ya mismo todo de iglesias, y tanto el paganismo como las iglesias evangélicas dan la vuelta a la espalda a Dios y ahora sí para adorar al sol, el nacimiento del sol, solsticio de verano. 25 de diciembre Jesucristo no nació. ¿Quién nació? Tamuz. Así que agárrese la silla. No el arbolito de Navidad. Un pastor por ahí dijo, el que es bueno o no es bueno. Y ahí está pastor y dice, eso es bueno porque recuerdan. No, señor. ¿Conocen la historia? El que no conoce la historia está condenado a repetirla. ¿Repetirla qué? Adorando también así como adoraban estos en el templo de Jehová. No, eso jamás en nuestra congregación. Pero traen el arbolito de Navidad. ¿Qué están haciendo? Dando la espalda a Dios y adorando a quién? A Tamuz. Termina el 25 de diciembre, luego le sacan, ahora regresan a adorar a Dios otra vez. ¡Qué hipocresía más grande! Y luego dicen, mi alma volará, mi alma volará. ¿Qué va a volar? Al son de la trompeta mi alma volará. Volará, pero para abajo. Ok, entonces dice, versículo 17, y me dijo, ¿no has visto, hijo de hombre, es cosa liviana para la casa de Judá hacer las abominaciones que hacen aquí? Después que han llenado de maldad la tierra. ¿Quiénes han llenado de maldad la tierra? ¿Babilonia? Israel. Dios dice, estos, recuerda aquí, estos han llenado de maldad la tierra. Por eso se llama adúltera. Por eso se llama adúltera, por eso se llama adúltera, por eso se llama prostituta, por eso se llama ramera. Ahora dime una cosa, esos dioses paganos que estaban aquí hace un momento, ¿ese son adúlteros? Más adelante va a aclarar todo esto. Han llenado de maldad la tierra, se volvieron a mí para irritarme. He aquí que aplican el ramo a sus narices. Eso significa están listos para ser castigados y ajusticiados. Muy bien, ahora permítame por favor. Hay muchísima historia, pero ya he compartido en la historia, en el pasado no conocido de Israel, he compartido. También he compartido en la ruta prohibida que comió Lucifer, en la serie. También he compartido Identidad Revelada del Misterio de Pablo. Los que quieran enriquecer el conocimiento, vean esas series y ahí ustedes van a mirar mucho más al respecto de ese tema. Mira, en el Templo de Salomón. Y ahora vas a entender por qué razón Dios castiga y destruye el templo. ¿Por qué destruyó el templo? ¿Por qué destruyó el templo? Y ese templo de Salomón es el que fue destruido por Babilonia y luego después regresa Nehemías a construir el templo otra vez. Pero ocurre lo mismo, hermano, ya lo vamos a ver. Escucha esto. Ahora, de hecho, durante los 70 años de exilio en Babilonia, los sacerdotes judíos, apóstatas, ellos allá en Babilonia estudiaron los misterios satánicos babilónicos y le dieron una mezcla entre lo santo y lo profano, la judía mística con el paganismo babilónico, que es hechicería, que es brujería, que es magia negra, magia blanca y todo lo que tenga que ver con lo que los ángeles caídos enseñaron a esa generación. Y mezclaron una cosa con otra. Y mezclaron. ¿No me crees? Lee conmigo. Ezequiel 23:1, por favor. Durante el cautiverio de Babilonia, el profeta Ezequiel, continuó censurando, aún estando en cautiverio, a Judá por su apostasía contra el eterno Dios de los cielos y la historia de amor de ellos por Babilonia, porque se enamoraron de Babilonia. Vamos a ver el idilio, vamos a ver el amor de los babilónicos con la nación de Israel, con el pueblo de Israel. Entonces, Ezequiel 23:1-19, ¿lo tienen ya? 1:19 de Ezequiel, ¿lo tienen? Bueno, dice así: vino a mí palabra de Jehová, versículo 1 de Ezequiel 23. Vino a mí palabra de Jehová diciendo: hijo de hombre, hubo dos mujeres hijas de una madre, las cuales fornicaron en Egipto en su juventud. Fornicaron. ¿De quién estaba hablando? De Israel, allá en Egipto cuando estaba en esclavitud. Allí fueron apretados sus pechos de estas dos mujeres. Allí fueron estrujados sus pechos virginales. Dejaron de ser vírgenes. Y se llamaban la mayor Aola y su hermana Aholiba. ¿Cuántas eran? Dos mujeres. La mayor se llamaba ¿cómo? Aola. Y la hermana menor, Aholiba. Las cuales llegaron a ser mías. Recuerda, sal de tu tierra y tu parentela a la tierra que te mostraré, y tú serás mi esposa y yo seré tu marido. Las cuales llegaron a ser mías y dieron a luz e hijas, y se llamaron Samaria, capital de Aola, y Jerusalén, capital de Aholiba. Entonces, ¿Samaria capital de qué era? ¿Del reino de qué? Del norte, del reino de Israel. ¿Y Jerusalén capital de dónde? ¿De quién? De Judá. Aquí están las dos casas ya. Listo. Vamos allí, versículo 5. Y Aola, prestarán atención para que no se pierdan, ¿eh? Lean con atención para que no se vayan a perder. Dice, y Aola, la hermana mayor, cometió fornicación, o sea, la casa de Israel cometió fornicación, aún estando en mi poder, siendo mi esposa, y se enamoró de sus amantes. ¿De cuáles amantes? Los asirios, vecinos suyos. ¿Ah? ¿Quién empezó con todo este idilio? Salomón. Versículo 6. Vestidos de púrpura, gobernadores y capitanes, jóvenes codiciables, todos ellos jinetes que iban a caballo. Verso 7. Esta Aola y se prostituyó con ellos, siendo una mujer casada. Se prostituyó, adulteró y luego de adúltera, prostituta. Con todos los más escogidos de los hijos de los asirios y con todos aquellos de quienes se enamoró, ¿qué pasó? Fuerte, ¿qué pasó? Se contaminó con todos los ídolos de ellos. ¿Recuerda lo que hicimos acá con este niño y esta niña? Se contaminó con todos los ídolos de ellos. Versículo 8. Y no dejó sus fornicaciones de Egipto. O sea, regresó a adorar al becerro de oro, a los dioses, Osiris, a Nimrod. Regresaron a adorar otra vez, nuevamente. Dice esto, y no dejó sus fornicaciones de Egipto, porque con ellas se echaron en su juventud. Y ellos comprimieron sus pechos virginales, o sea, regresaron con el primer amante que tenía, marido malo que tenía, que la tenía esclavizada. Y derramaron sobre ella su fornicación. Esto también lo explicaré cuando dice, beben el vino de su fornicación. Y dice, y derramaron sobre ella su fornicación. Es, algunos lo van entendiendo. Y porque no quiero entrar en detalles porque es asqueroso esto. Por lo cual, versículo 9, por lo cual la entregué en manos de sus amantes. O sea, quieren pecar, pequen entonces, en manos de los hijos de los asirios, de quienes se había enamorado. Por eso que las 10 tribus de Israel fueron llevadas cautivas, ¿por quiénes? Por los asirios. Versículo 10. Ellos descubrieron su desnudez, la dejaron sin nada, tomaron sus hijos y sus hijas y a ellas mataron a espada y vino a ser famosa entre las mujeres, pues en ella hicieron escarmiento con la hermana mayor. Triste historia de la hermana mayor. ¿Cuál es la hermana mayor? Aola. ¿Y quién es Aola? Samaria. ¿Y quién es Samaria? Las 10 tribus de Israel. Ahora vamos por la segunda. Y lo vio su hermana Aholiba, su hermana Aholiba, y enloqueció de lujuria. ¿Quién es Aholiba? Jerusalén. ¿Y quién es Jerusalén? Judea, la casa de Judá. Y Judá, mirando lo que hizo su hermana mayor, ella se enloqueció ¿de qué? De lujuria. ¿Qué es lujuria? No me digan que no saben qué es lujuria. No, ¿qué será eso? Deseo desmedido. Lujuria, sí, lujuria, deseo desmedido por el sexo. La hermana menor también se alocó. Y dice esto, y lo vio su hermana Aholiba y enloqueció de lujuria más que ella, más que la hermana mayor. O sea, esta fue peor. y sus fornicaciones fueron, ¿qué dice? ¿Qué están leyendo ustedes o no? Oye, cuando yo leí esta parte de aquí, es como que se me hubiese abierto un velo en mi cabeza. Y dije, caramba, cuánto engaño existe en las iglesias hoy por hoy. Y sus fornicaciones fueron más que las fornicaciones de su hermana. Versículo 12. Vayan con cuidado. Se enamoró de los hijos de los asirios, sus vecinos, con los que su hermana se acostó, gobernadores y capitanes vestidos de ropas y armas excelentes, jinetes que iban a caballo, y todos ellos jóvenes codiciables, jóvenes codiciables. Y vi que se habían contaminado. La otra también. Recuerda que a las dos las desposó en un solo pueblo, pero las separó para que no se contaminen, pero las dos se contaminaron. Un mismo camino era el de ambas, de las dos mujeres. Versículo 14, con cuidado ahora sí. Y aumentó sus fornicaciones, pues cuando vio a hombres pintados en la pared, ¿imágenes de qué? ¿Imágenes de qué? ¿Qué es Caldea? ¿Qué es Caldea? Caldea es caldeos, no, los caldeos es Caldea, es como decir ecuatorianos, es de Ecuador. Caldea es una nación. ¿Y cuál es esa nación? ¡Babilonia! ¡Babilonia! ¡Babel! Dice esto, imágenes de caldeos, de babilonios pintados de color. 15. Teñidos por sus lomos con talabartes y tiaras de colores en sus cabezas, el paganismo puro, teniendo todos ellos apariencia de capitanes a la manera de los hombres de Babilonia, de Caldea, tierra de su nacimiento. ¿Ah? ¿Nacimiento de quién? ¿Nacimiento de quién? Tierra de su nacimiento, ¿nacimiento de quién? ¿Ah? Yo les pregunto a ustedes porque quiero saber si ustedes están leyendo con atención. Si ustedes leyeran con atención, estuvieran allí y entendieran todo. De razón que han repetido el año cuántas veces y no se han graduado. Y ahora está peligroso de que puedan repetir el año y no entren al reino de los cielos. Porque cuando hay... ¿Sabes por qué razón a ti el hermanito de al lado quiere hablar contigo ese rato? ¿Sabes por qué? Porque Satanás está ahí diciendo, no escuches eso, no escuches eso, eso no debes conocer, porque mientras menos conozca, más bruto eres. ¿Sabes por qué razón el sueño? Y tú le cabeceas al sueño como que quieres acomodarte, justamente porque Satanás no quiere que tú conozcas la verdad de la palabra. Pero si acá adelante te colocaran aquí a alguien que cuente chistes, si adelante aquí te colocaran a alguien que te venga a hablar así de empoderamiento y de los coach espirituales que hoy por hoy no te va a dar sueño. Estás contento, contenta, porque eso es lo tuyo. Satanás dice, escucha esa basura, que con esa basura nunca vas a conocer. ¿Por qué? Porque cuando conozcas la verdad te hará libre. ¿Están entendiendo? ¿Están entendiendo? 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
2: Voy a decir una cosa que es una realidad para el periodismo. 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
3: 23 horas, 19 minutos.
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0: 23 horas, 27 minutos.
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0: 23 horas, 27 minutos.
2: Siempre ha habido analfabetos, pero la incultura y la ignorancia siempre se habían vivido como una vergüenza. Nunca como ahora la gente había presumido de no haberse leído un puto libro en su jodida vida, de no importarle nada que pueda oler levemente a cultura o que exija una inteligencia mínimamente superior a la del primate. Los analfabetos de hoy son los peores porque, en la mayoría de los casos, han tenido acceso a la educación. Saben leer y escribir, pero no ejercen. Cada día son más y cada día el mercado los cuida más y piensa más en ellos. La televisión cada vez se hace más a su medida. Las parrillas de los distintos canales comienzan a ofrecer programas pensados para una gente que no lee, que no entiende, que pasa de la cultura, que quiere que la diviertan o que la distraigan, aunque sea con los crímenes más brutales o con los más sucios trapos de portera. El mundo entero se está creando a la medida de esta nueva mayoría, amigos. Todo es superficial, frívolo, elemental, primario, para que ellos puedan entenderlo y digerirlo. Esos son socialmente la nueva clase dominante, aunque siempre será la clase dominada, precisamente por su analfabetismo y su incultura, la que impone su falta de gusto y sus morbosas reglas. Y así nos va a los que no nos conformamos con tan poco, a los que aspiramos a un poco más de profundidad, un poquito más, hombre, un poquito más, joder.

0: 23 horas, 36 minutos.
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0: 23 horas, 41 minutos.
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0: 23 horas, 47 minutos.
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0: 23 horas, 55 minutos.
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0: Loma, el presidente de turno, váyanse a la punta del cerro. Yo estoy aquí para decir lo que se hace mal. 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Eso, entonces no voy a andar diciendo, ay, hoy día el gobierno inauguró un CEFAM, hoy día el gobierno aprobó una súper buena ley. 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
1: Cero hora, cuatro minutos.
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0: 0 hora 21 minutos.
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1: En Santiago, 3 grados. En Valdivia, 4 grados.
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1: En Santiago, 4 grados. En Rancagua, 3 grados.
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0: Son las 2 de la mañana, 42 minutos.
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1: La Navidad, mandamiento o tradición. Sé que estamos en vísperas de fin de año, en vísperas de Nochebuena, en vísperas de Navidad y todo esto que se conoce como la celebración religiosa y mística del nacimiento de Jesús, del niño Dios, como otros lo mencionan y como otros lo practican. La semana anterior habíamos mirado a la luz de la Escritura con la palabra de Dios en la mano, de que el mismo Cristo de la gloria confronta a los religiosos de la época, de que ellos habían cambiado el mandamiento de Dios por la tradición de los hombres. En otras palabras, la Escritura y la Biblia dice esto que debe hacerse, pero los intérpretes de la ley, los conocidos intérpretes de la ley, famosos, que ellos eran los entendidos en la materia religiosa, ellos habían dicho: Dios no quiso decir esto, Dios dijo esto, mas no esto. Empezaron a cambiar el mandamiento de Dios, convirtiéndolo en tradiciones, y se fueron asimilando con las costumbres paganas, y poco a poco fueron destruyendo el verdadero sentido del mensaje mismo de la Escritura, de la palabra de Dios para el Hijo de Dios, para el ser humano, conforme Dios lo había establecido. La semana anterior nosotros observamos al respecto de cómo es que el ser humano había corrompido el conocimiento de Dios, el mandamiento de Dios, y había transgredido la ley de Dios, y de esa manera había ofendido a Dios y había enseñado por muchos años una tradición, a tal punto que los religiosos y el pueblo de ese entonces, ellos creían que la palabra que mencionaban los religiosos, escribas y fariseos y saduceos de ese entonces, ese era verdaderamente la verdadera interpretación de la ley de Dios. Pero cuando Cristo llega, Él empieza a decir lo que verdaderamente dice la palabra de Dios. Entonces eso fue el choque religioso que ocurrió en ese entonces. Y Cristo confronta y dice: ustedes han invalidado el mandamiento de Dios, enseñando vuestras tradiciones. Han dejado la palabra del Señor y han empezado a guardar tradiciones que le han enseñado sus antepasados. Eso miramos la semana anterior. Para aquellos que están ahora por primera vez acá, les recomiendo mirar la primera parte de esta enseñanza. Y llegamos al pleno convencimiento y al pleno conocimiento claro y específico de que la Navidad como tal, como se conoce hoy por hoy, no es un mandamiento de parte de Dios, sino una simple y vergonzosa y corrupta tradición. No hay lugar a duda, la palabra es muy clara en cuanto a eso. Hoy en esta mañana quiero compartir con ustedes, si la Navidad no es bíblica, que ya lo miramos, si la Navidad es paganismo absoluto, si la Navidad no es bíblica y si la Navidad no fue practicada por los primeros apóstoles, discípulos de Cristo, ni por la iglesia temprana, si la Navidad no está en los canos escriturales de la historia de la iglesia primitiva, no está, entonces, ¿de dónde fue que apareció la Navidad? Esta práctica llamada Navidad, ¿de dónde fue que apareció? Esta tradición, ¿de dónde fue que apareció? Así que, ¿de dónde salió? Tiene que haber una fuente. Y para que esa fuente que nosotros podamos tener bien en claro ahora, es lo que voy esta mañana a compartir con todos ustedes. Repasar la historia de la Navidad deja claro que dicha celebración es completamente pagana, y las raíces de esta celebración, noten esto, toda tradición tiene un origen, y ese origen es la raíz de ese árbol frondoso que ha acaparado a toda la humanidad. Nosotros podemos mirar solamente las ramas, Nosotros podemos ver solamente los frutos que hoy por hoy ese árbol gigante llamado tradición de la Navidad está dando. Pero nuestro deber como creyentes y estudiosos de la palabra para confrontar todo eso y desmentir todo eso y desnudar todo aquello es menester y es de vital que podamos nosotros ir a la raíz. Porque miramos los frutos y muchas veces hasta los frutos aparentemente son atractivos. Aparentemente los frutos, dice mucha gente hoy por hoy en Navidad, dice nosotros somos cristianos, nosotros no celebramos la Navidad. No, pero aprovechamos la Navidad. ¿Para qué? Para hacer una reunión en la iglesia, hacer un pesebre, un arbolito de Navidad, y ahí para que vengan las personas que no conocen del Señor, para predicar el Evangelio y todo eso. El fruto del árbol parece bueno. El fruto del árbol parece exquisito, pero no conocemos la raíz de ese árbol. Ahora recuerda que el fruto de ese árbol es el producto ¿de qué? De esa raíz. Y ahora esa raíz tiene que tener ¿una qué? Una semilla. Tiene que tener una semilla, porque una semilla construyó esa raíz, y esa raíz un tronco, y ese tronco ramas, y esas ramas fruto. Los frutos son agradables hoy por hoy. La mayoría, la Navidad, el espíritu de la Navidad, todo es bueno, está elegante, tenemos que disfrutar, tenemos que estar todos en unión de familia. Esta Navidad todo es un espíritu navideño. Ustedes ven por la calle acá en Lago Ario, ya empezaron a colocar luces por todo lugar, por todas partes, en las empresas eso se vuelve hasta el jefe de personal, que es más malo y de todo mal hablado, ya no habla malas palabras por ahora. El jefe que es más avaro, ahora ya trae canastas navideñas. Y ¿sabes qué? En la reunión de consejo que tienen ahí con sus asesores, dicen, tocó dar Navidad, toca comprar, busquen las canastas más baratas y más significativas. Y cena navideña. Y todo eso que ustedes conocen, el fruto es aparentemente delicioso el fruto. El fruto es exquisito, todos quieren comer, el mundo come deliciosamente de ese fruto. La iglesia observa de lejos y dice, este fruto está bueno para comer. Y se acerca a mirar, y la serpiente en ese árbol está seduciendo, dice, come nomás, no tengas problema. No es que la tradición, no, es el mandamiento, no es tradición, nada más come. Es que dice la palabra que eso no. Mira, Dios no quiso decir lo que dijo. ¿Recuerdas la serpiente a Eva? Dijo que no comamos. No. Lo que pasa es que tú no has entendido la palabra de Dios. La palabra de Dios, nosotros somos, dice la serpiente, yo soy el intérprete de la palabra. Dios no quiso decir eso. Lo que pasa es que Dios sabe que cuando comas vas a ser como Dios. Eso fue lo que él dijo, come, tranquila, no tienes problemas. Eso dicen muchos predicadores hoy por hoy. Del mensaje de la semana anterior, cuando compartí, recibí muchos mensajes. Y la mayoría de mensajes eran acusándome de ser legalista, acusándome de ser hipócrita, acusándome de ser una cantidad de cosas. Pero no se trata, simplemente hemos nosotros aprendido a qué. A ver el árbol, identificar el fruto, y cuando la serpiente viene a seducirme, ¿qué haces tú? ¿Haces lo que hizo Eva o haces lo que hizo Cristo en el desierto? Hey, si tú eres Cristo, si tú eres el Hijo de Dios, haz que estas piedras se conviertan en pan. Te hago una pregunta. Escucha con atención. ¿Adán y Eva tenían hambre en el huerto? ¿Tenían hambre? Ahora aquí viene la otra pregunta. El postre de Adán, que es Cristo Jesús, ¿él tenía hambre en el desierto? Sí. En algún momento hay una serie que voy a compartir acerca del origen de Cristo Jesús en su contexto, para que ustedes puedan conocer la deidad y la grandeza de la persona de Cristo Jesús. Esa misma actitud debe tener el creyente. ¿Por qué? Porque si el Cristo de la gloria, el Cristo de la gloria, tuvo ese poder para decir, no solamente de pan vivirá el hombre, sino de toda palabra que sale de la boca de Dios. ¿Qué estaba diciendo él? Lo mismo que hoy. La Navidad se presenta, de los púlpitos se presenta. Hombres famosos que inclusive yo he escuchado lo que han predicado, ahora hablan de la Navidad como que si la Navidad fuera. No es exageración eso. Simplemente tenemos que hacerlo de una manera mucho más correcta. ¿Cómo es posible que podamos quitarle a nuestros niños la sonrisa de la Navidad? Yo le hago una pregunta. ¿Eso es descabellado o no es descabellado? ¿Los niños merecen sonreír en Navidad o no merecen sonreír en Navidad? Claro que merecen sonreír en Navidad. ¿Se merecen un juguete? ¿Se merecen una funda de caramelos o no se merecen? Por supuesto que se merecen una funda de caramelos. Y ustedes están tratando de destruir eso. ¿Qué clase de personas son? ¿Sabes qué hacemos nosotros con la Navidad? Ya déjame mostrarte. No estoy yéndome por otro lado. Solamente estoy mostrándote el contexto de lo que voy a hablar. Porque vamos a mirar, vamos a llegar a la raíz. Y cuando usted descubra la raíz y la semilla de esa raíz, usted va a odiar el fruto. Va a aborrecer ese fruto. Pero todos comen de ese fruto. Ya miramos la semana anterior. Si el mundo y la iglesia comen de ese fruto, ¿qué está pasando? ¿Será acaso que el día de mañana vamos a decir lo mismo que dijo Adán? ¿Recuerdas a Adán cuando Dios le dijo a Adán? Adán, ¿por qué comiste de ese fruto? ¿Qué dijo Adán? Hey, ¿están conmigo acá o están ustedes mirando el fruto? ¿Qué dijo Dios cuando Dios dijo, Adán, ¿por qué estás escondido? ¿Y qué dijo Adán? Tú tienes la culpa por haberme dado esa mujer. La mujer que tú me diste, ella a mí me dio de comer y yo comí obedientemente. Yo no tengo la culpa. Tiene Eva. Eso va a pasar ahora. Porque te voy a decir algo, aparentemente, mira eso, carnaval, San Valentín, Día de la Madre, no tiene una connotación tan fuerte como tiene la Navidad. Y ahora vas a ver por qué. Entonces, para nosotros mirar el fruto, es tan bonito, hermoso el árbol que ha producido esta tendencia tradicional de la Navidad, que ahora ya de ese fruto se come todas las naciones. Pero conozcamos la raíz. Bien, para responder a estas interrogantes, primeramente vamos a ponerlo brevemente. No voy a ahondar paso a paso, porque esto es demasiado amplio estudiarlo. Pero ahora quiero que preste mucha atención, porque voy a ir cortando muchas cosas para poder explicar, ya que esto tú y yo debemos tenerlo bien claro. Ya miramos la semana anterior que la fecha del nacimiento de Cristo Jesús es incierta en la palabra, pero sí la muerte de Cristo Jesús, por un lado. Por otro lado, porque la muerte de Cristo Jesús sí está. El 10 de Nisán, Cristo Jesús entró a Jerusalén. El 14 fue sacrificado. Sabemos exactamente qué día fue muerto Cristo Jesús con fecha, pero el nacimiento no está. ¿Por qué? Porque ya miramos la semana anterior que lo que Dios dejó como mandamiento, que los hijos de Dios, que los seguidores de Cristo Jesús y los adoradores del Rey Soberano, nosotros no nos fijemos en el nacimiento de Cristo, sino en la muerte de Cristo. Para el paganismo existe un árbol de Navidad, para nosotros existe una cruz. Esa es la diferencia total. Pero entender eso cuesta. ¿Cuesta qué? Negarse a sí mismo. Decir, yo no voy a comer de ese fruto. No voy a hacerlo. No voy a buscar hacerlo. Entonces, miremos la fecha del nacimiento de Jesús, brevemente, muy rápido. Vayan conmigo, por favor, al libro de Lucas, capítulo 1, versículo 35. Vamos al libro de Lucas, capítulo 1, versículo 35. Repito, no voy a hacer una exégesis de todo esto porque nos llevaría mucho tiempo. Espero que me presten atención si ustedes quieren aprender. Dice la palabra del Señor, el versículo 35 del capítulo 1 de Lucas. Y de hecho, En el libro de Lucas encontramos la narrativa más clara al respecto del nacimiento de Cristo Jesús en todo su contexto. Dice la palabra: respondiendo el ángel le dijo, el Espíritu Santo vendrá sobre ti. Recuerda, María dijo, no sé cómo va a pasar esto, y ahí le responde, y el poder del Altísimo te cubrirá con su sombra, por lo cual también el santo ser que nacerá será llamado Hijo de Dios. Versículo 36. Presten, lean con mucho cuidado aquí. Y he aquí tu parienta Elizabeth, ella también ha concebido hijo en su vejez. Este también hace referencia a que María estaba concibiendo en ese momento. Por eso dice, y esta también, porque María estaba en su etapa precisa de gestación. Cuando la palabra llega a María, el verbo de Dios llega a María, se encarna en el vientre de María. Por eso el ángel dice, esta también. Sigamos leyendo. Dice, ¿dónde estábamos? Acá estábamos. Ella también ha concebido hijo en su vejez. Luego menciona, y este es el sexto mes para ella. ¿Sexto mes de qué? De embarazo. La que llamaban estéril. En otras, hagamos un alto aquí. Hagamos un alto, presta atención aquí. Prestarán atención, por favor. Ruego que presten mucha atención. Ok. Cuando el arcángel Gabriel visita a María, dice con claridad, tú vas a quedar en embarazo por medio de la palabra, el verbo viene a encarnarse en ti. ¿Cómo va a pasar esto? De esta manera va a ocurrir, de esta manera va a pasar, así va a ocurrir, porque también Elizabeth, tu prima, también ella ya tiene 6 meses de embarazo. Ya tiene 6 meses de embarazo Elizabeth, tu prima, y tú ahora estás quedando en gestación de el Hijo de Dios. Entonces, cuando el arcángel Gabriel visita a María, la madre de Cristo Jesús, ¿cuántos meses de embarazo tenía Elizabeth? 6 meses. Esto nos da a nosotros una luz. Ahora, aquí lo que tenemos que simplemente encontrar, ¿en qué mes queda en embarazo Elizabeth? Y verás que vamos a encontrar el mes que quede en embarazo también María, y el mes que nace Juan el Bautista, y el mes que nace Cristo Jesús. Digo esto, no voy a hacerlo bien explícito, pero espero que ustedes me entiendan. Vamos más adelante, versículo 37. Porque nada hay imposible para Dios. Verso 38, entonces María dijo, he aquí la sierva del Señor, hágase conmigo conforme a tu palabra. Y el ángel se fue de su presencia, ella ya quedó embarazada. En aquellos días, levantándose María, fue deprisa a la montaña, a la ciudad de Judá. En aquellos días, no en aquellos meses, sino en los días de ese mismo mes. Se fue a un lugar, dice, de la montaña, en la ciudad de Judá, versículo 40. Y entró en casa de Zacarías y saludó a Elizabeth, su prima. Y aconteció que cuando oyó Elizabeth la salutación de María, la criatura saltó en su vientre. ¿Quién fue que saltó en el vientre de Elizabeth? Juan el Bautista. Pegó un salto allá adentro. Dice esto, y Elizabeth fue llena del Espíritu Santo. Verso 42. Y exclamó a gran voz y dijo, bendita tú entre las mujeres y bendito el fruto de tu vientre. En ese mes ella estaba embarazada, María. 43. ¿Por qué se me concede esto a mí, que la madre de mi Señor venga a mí? Porque tan pronto como llegó la voz de tu salutación a mis oídos, la criatura saltó de alegría en mi vientre. Verso 45. Y bienaventurada la que creyó, porque se cumplirá lo que fue dicho de parte del Señor. Aquí tenemos nosotros tanto el embarazo de Elizabeth y el embarazo de María. ¿Con una diferencia de cuánto? De 6 meses. Entonces, sígueme brevemente en este repaso. La Biblia no indica exactamente la fecha o aproximada la fecha de que en qué fecha Jesucristo nació, no explica. Pero dice que Juan el Bautista nació 9 meses después de que Zacarías, su padre, tuvo un encuentro con el arcángel Gabriel. Esto ustedes lo pueden encontrar, no lo vamos a leer, anótelo o quedará grabado en Lucas 1 del 5 al 24. Eso ustedes anótenlo para que en casa lo puedan leer. ¿Y cuándo fue que ocurrió este encuentro con Zacarías y el arcángel? ¿Cuándo ocurrió? Cuando Zacarías ejercía el sacerdocio según el orden de la clase de Abías, según indica Lucas 1:5. Dice que estaba Zacarías sirviendo en el templo en el orden de Abías que le correspondía a él. Había 24 órdenes sacerdotales que servían, y cada orden sacerdotal servía 2 veces por año. Así como los aseos acá. Sí, en los aseos está programado por tiempos, entonces hacen el aseo en el tiempo que tienen que hacer. De la misma manera, el cuidado del templo, el trabajar en el templo, eran 24 órdenes sacerdotales para que podrían trabajar. Bien, ahora, de acuerdo al rol sacerdotal, el cual estaba asignado de acuerdo a la clase, a Zacarías le correspondía el octavo turno en el año. Eso lo pueden corroborar ustedes en Primera de Crónicas, capítulo 24, versículo 10. No vamos a leer eso, no quiero ahondar en eso de allí. Y cada turno duraba una semana y comenzaba, esta orden sacerdotal comenzaba el primer mes del año sagrado, es decir, el mes de Aviv, o conocido como el mes de Nisan. Quiero también hacer una aclaración aquí. El calendario hebreo tiene dos inicios de año. ¿Por qué? Porque tienen dos calendarios. El calendario hebreo tiene dos calendarios. Calendario número 1, que se conoce como el calendario civil, ese calendario rige la pauta desde el día en que Dios creó al hombre, desde que Dios hizo al hombre. Y ese es el mes de Tisrei, conocido como Tisrei en el calendario hebreo. Ese es el primer año, el primer mes del calendario civil. Por otro lado, tenemos el calendario religioso, que es el calendario que se marca desde el día en que Dios sacó de Egipto al pueblo de Israel. Y ese es en el mes de Nisan, o conocido como Aviv también. Como Aviv también. Entonces, si usted quiere revisar, cuando estudiamos la Biblia, no podemos estudiar en el calendario gregoriano, porque nosotros estamos regidos por el calendario solar. El calendario hebreo es regido por el calendario lunar, por la luna. En cambio, acá por el sol. Ya le explicaré por qué todo este fenómeno. O sea, todo tiene un porqué. Y existe una gran confusión cuando estudiamos la palabra. Quienes estudiamos la escritura debemos tener mucho cuidado cuando se habla en cuanto a días. Debemos estudiar con el calendario que rige en su punto. Bien, entonces, el turno que le tocaba a Zacarías, que empezó en ese mes, él empezó en el mes de junio, en el mes de Sivan. Sacando las cuentas, Zacarías se encontraba ejerciendo el ministerio justamente allí, cuando habla Crónicas, en el mes de Sivan, que es el mes de junio. Él estaba allí sirviendo en esa semana del mes de junio. Para nosotros, junio. Para el calendario hebreo, Sivan. Y usted, cuando escuche este mensaje, vaya a la casa, revísalo, busque un calendario hebreo en internet y vas mirando y homologando para que tengas conocimiento pleno de lo que estás escuchando. Y como además en esa semana correspondía a las fiestas de Pentecostés, debió permanecer en Jerusalén por otra semana más Zacarías. Eso menciona Lucas 1:23. Ahora, en Lucas 1:24 nos indica que después de su regreso, Lucas 1:24 dice que después de su regreso, Zacarías durmió con Elizabeth y Elizabeth quedó en embarazo. Elizabeth quedó en embarazo en el mes de junio, quedó en embarazo para nosotros. Por tanto, brevemente, Juan nace aproximadamente a mediados o a fines del mes de Adar, que para nosotros es marzo o abril. Marzo o abril, nace Juan el Bautista. Ahora, cuando Juan el Bautista nace, ¿cuántos meses de embarazo tenía María? Exactamente. Cuando Juan el Bautista nace, ¿cuántos meses tenía María de embarazo? 3 meses. Hasta ahora ya tenemos ya la fecha, tenemos fechas aquí aproximadas, no fechas exactas. Jamás encontraremos fechas exactas, pero aproximaciones en los meses sí. Bien, entonces, él nace a mediados del mes de Adar o de Tisri, a mediados de eso y allí. Entonces, si Juan el Bautista es 6 meses mayor que Jesús, de acuerdo a Lucas 1:26-38, que leímos en un momento, esto nos indica de manera clara que Jesús nació entre el mes de Elul y el mes de Tisri, que quiere decir entre septiembre y octubre. En esa fecha, en ese mes, es que Jesucristo nació. Ustedes pueden ir a revisar esto con calma, lo que expliqué, enhorabuena que está grabado, para que vayan poquito a poco revisando y mirando la escritura, busquen un calendario hebreo y organícense de allí. Entonces, esa es la fecha, entre septiembre y octubre Jesucristo nace, y coincide plenamente porque en esa fecha existe verano, existe primavera, está, en otras palabras, no hay frío, no hay nevada. Pero en cambio en diciembre es invierno, hay nevada. Los pastores no podían estar afuera en el campo, durmiendo en el campo. Y otra cosa, que cuando hay nevada, cuando la nieve desciende, ¿qué ocurre con el pasto? Está cubierto y se quema. Entonces, con lo que acabo de mencionar, coincide específicamente aún hasta con las estaciones del tiempo que existió en ese momento. Recuerda, los pastores durmiendo afuera. Otra de las cosas, el cielo estaba despejado para que existiera esa claridad a plena luz. Estaban durmiendo afuera. Otra de las cosas, dice la palabra que cuando Jesucristo estuvo allí en el pesebre, en el mesón, allí en ese lugar, él estaba envuelto en pañales, no estaba envuelto en cobijas, sino en pañales. Era un tiempo de calor, no era tiempo de frío. Todo eso podemos ir brevemente, despacio, revisando. Pero la intención no es tratar de hacer creer a nadie de que en esa fecha nació y en el día que nació. No, porque simplemente es para darnos cuenta que existe una incongruencia grande entre septiembre y diciembre. Hay una distancia muy atroz. Entonces, brevemente hemos homologado el mes aproximado en que Jesucristo nace. Por lo tanto, definitivamente no nace el 25 de diciembre como tal. No, es el nacimiento de Cristo Jesús. En diciembre no nació, definitivamente. Otra de las cosas también, dice la Biblia, en el libro de Lucas mismo, que cuando José y María fueron a Belén, ¿ellos fueron voluntariamente o fueron obligados? Fueron obligados. ¿Por qué? No. Fueron obligados porque hubo un decreto que tenían que ser censados y tenían que regresar a su lugar de origen para ser censados. Y ahora, si hubiese sido en invierno, las caravanas que iban camino, en ese entonces no habían buses ni aviones, tenían que ir a pie, no podían haber hecho un censo en pleno invierno, porque sabía que nadie iba a ir. Entonces debería ser, todo apunta a que en realidad el nacimiento de Cristo Jesús fue entre el mes de septiembre y entre el mes de octubre. Ahora, el calendario hebreo marca como el inicio de la creación esta del mundo en Tisri, entre el mes que Cristo Jesús nace, dando así una claridad en qué mes nace, que es como cosa curiosa, como que viene a tener compatibilidad. No quiero yo convencerles a ustedes con esto, pero simplemente hago referencia. Lo que sí quiero dejar claro es que el 25 de diciembre, como tal, Cristo Jesús no nació. Ni siquiera en diciembre, ni siquiera en noviembre, no nació.

Entonces ahora, ¿quién entonces nació en esa fecha? Si Jesucristo no nace el 25 de diciembre, ¿quién nació? Porque alguien tiene que haber nacido. Alguien tiene que haber nacido. Y entonces, para eso nosotros, miren esto, para eso nosotros es importante que regresemos 4,000 años antes de Cristo. Permítame por favor exponer esto que es muy importante que toda la iglesia conozca. Regresemos hasta un lugar llamado Sinar, la llanura del Sinar, en el área de los ríos Tigres y en el área del río Éufrates, en el cercano oriente. La Navidad, esta natividad, de ese acto de nacimiento que se celebra el 25 de diciembre, tiene como origen hace 4,000 años atrás. Esto no es hace 2,000 años con Cristo Jesús, esto es hace 4,000 años atrás. Allá en Babilonia, en Babel, en la ciudad de Babel, donde por primera vez el hombre se rebeló contra Dios, a la cabeza con Nimrod. La Navidad tiene origen en la antigua Babilonia con este personaje conocido como Nimrod, que la Biblia lo explica. ¿Quién es Nimrod? Brevemente voy a relatar y voy a dar textos para que usted anote y pueda en casa mirar. Nimrod, que significa rebeldía, fue hijo de Cus, nieto de Cam, hijo de Noé. Usted lo encuentra eso en Génesis capítulo 10, en adelante, verso 8 en adelante. Fue el fundador del sistema babilónico. ¿Sí se acuerdan quién fue Cam? Cam fue el que se burló de su padre cuando lo vio a su papá Noé después del diluvio, que se pegó los tragos, como se podría decir, y se quedó desnudo, botado, estaba bien ebrio. Y él, en vez de cubrirlo, se fue a mofarse con sus hermanos, fue a burlarse con sus hermanos, y cuando el padre entendió, lo maldijo. Este hijo de Noé, que fue maldito, Cam, este tuvo un hijo llamado Canaán, y Canaán tuvo un hijo llamado Cus, y ahí Cus tiene un hijo llamado Nimrod, producto de una maldición. Ok. Nimrod fue el que fundó la Torre de Babel. Nimrod fue el que fundó la ciudad de Nínive. ¿Se acuerdan de Nínive de Jonás? Nimrod fue el que fundó esa ciudad y otras ciudades más. Ustedes lo pueden corroborar lo que acabo de mencionar en Génesis capítulo 10, verso 9 al 12. Nimrod fue quien comenzó la gran apostasía mundial organizada que ha dominado al mundo hasta ahora. Presta atención ahora a lo que voy a explicar, porque esto quizás no lo has escuchado. Dios crea los cielos y la tierra, coloca a Adán en el huerto. Adán y Eva fracasan en el huerto, Dios los saca del huerto. Caín mata a Abel. Dios da una descendencia a Adán, se multiplica. Capítulo 6 del libro de Génesis dice: y vio Dios que la maldad de los hombres era mucha en la tierra. ¿Por qué razón la maldad de los hombres era mucha en la tierra? Porque los hijos de Dios, los ángeles caídos, observando a las hijas de los hombres, se llegaron y tuvieron relaciones sexuales. Dice el libro de Pedro, cuenta todo eso con claridad. Y le nacieron los que se conocen como los dioses, el panteón de los dioses, conocido hoy por hoy, los dioses de Roma, de Egipto y esos dioses. En ese entonces, presten atención a esto que le va a interesar, en esa era antes del diluvio, los dioses que ahora se conocen en una forma de estatua, en ese entonces caminaban en el planeta Tierra. Tenían su propio templo y esos dioses eran adorados de manera visible, eran adorados. Hacían milagros, hacían prodigios y todo el pueblo estaba engañado. Y por eso dice, la maldad del hombre era mucha en la tierra y todo signo del corazón del ser humano era de que no solamente había el mal. Nadie buscaba a Dios, al Creador de los cielos y la tierra. ¿Por qué? Que todos los falsos dioses, estos que nacieron, estos ángeles caídos que ellos como dioses se presentaron y los hijos que nacieron, los hacían entonces, que hoy se conoce como mitología, no era mitología, eso era una realidad.

Una nueva generación, un nuevo mundo, otra vez. Pero en este nuevo mundo ya no están los dioses y semidioses, porque en el acto del diluvio Dios los encerró a ellos, los encerró. Pero ¿qué de esos en la influencia? Recuerda, dice la palabra, que existen ejércitos celestiales de las tinieblas que están en el aire. Quedaron muchos de esos tus malos y malignos, que como los portan, que ya fueron puestos presos, que estaban presos. Bien. Ahora, Babilonia es el origen de la idolatría. ¿Por qué? Porque Nimrod fue el primero que se hizo pasar como Dios. Babel fue el inicio de la idolatría. La madre de la idolatría fue Babel. Por eso dice Babel, la madre de todas las rameras. Babel. En ese entonces, y la razón que ahora, cuando el ser humano adora a un ídolo, ser humano natural, adora a sus ídolos, adoran a sus ídolos, pero no pueden ver, no pueden tocar. Tienen necesidad de que exista, ¿qué cosa? Necesidad de que exista la imagen de la Virgen, la imagen de este Dios, la imagen de acá, para poder tener, porque ellos están acostumbrados a eso. Quedó en el subconsciente de ellos. Nimrod fue el que protagonizó todo este, volvió a proliferarse nuevamente la idolatría, pero ya no tienen a quien adorar físicamente. Miren esto, anteriormente existía, en la historia está, que los dioses descendían del cielo. Aquí tenemos en la historia de los mayas, en la historia de las antigüedades que existen en la historia existen inclusive evidencias de que existieron seres, la construcción de las pirámides, por ejemplo, que hasta ahora no pueden darse cuenta por qué, porque efectivamente esos dioses lo hicieron, construyeron con sus poderes, porque poderes tenían, pero en cambio ahora ya no tienen, ¿por qué? Porque están sometidos, están encarcelados, pero la influencia y los espíritus inmundos, que son los hijos de los dioses, de estos dioses llamados semidioses, ángeles caídos, y las mujeres, el producto de esta relación, estos sí vagan por todo lugar. Pero en cambio los ángeles caídos están presos para el día final, dice el apóstol Pedro en su carta. De ahí empieza la adoración y la idolatría desde Babel. Entonces, ¿qué era lo que tenía que hacer ahí? Originarse la idolatría, porque era lo natural. Sigamos más allá. Cuando Nimrod es muerto, Semiramis, su esposa, aparece esposa de Nimrod, historia de la supervivencia de Nimrod como ser espiritual en su hijo Tamuz, en un hijo que tuvo. Usted eso puede encontrar en Ezequiel capítulo 8, verso 14. Anótenlo si ustedes quieren, si les interesa, lo van a leer luego. Entonces, ¿quiénes fueron los primeros en celebrar el cumpleaños de su Dios? Los babilonios. Y los asirios celebraban el 25 de diciembre en la tierra de Babilonia, celebraban el legendario nacimiento del niño Dios Tamuz, el supuesto hijo de Nimrod. Y si usted no me cree lo que estoy diciendo, hay enciclopedias, cualquier cantidad de información al respecto que ustedes pueden investigar y corroborar. No intento convencerlos lo que estoy mencionando, solamente estoy narrando la historia para que ustedes puedan entender, porque lo que quiero compartir ya viene a continuación. Ok. Semiramis se convirtió en la reina del cielo, la madre de ese niño Dios. Ahora van a ustedes hilar. Ustedes ven ahora por todo lugar a una madre con un niño en los brazos y dice es la Virgen María con el niño Jesús. No es así. Eso viene de la antigüedad, hace 4,000 años. Bien. Supuestamente el Nimrod renacido en el cuerpo de Tamuz, el hijo, bajo diversos nombres. Hoy se le conoce también conocido como Osiris, conocido como Hércules, como Baco, Adonis, Júpiter y una cantidad de nombres que hoy por hoy se proliferan por todo lugar. Y luego este niño o este dios se convierte en el divino hijo del dios Sol, porque dice la historia, la mitología cuenta la historia, de que cuando Nimrod murió, él ascendió a los cielos y habitó en el sol. Y que habitó en el sol, y ahí vive Babilonia, es el rey de Babilonia. Nimrod vive allá en el sol.
Por eso que el sol fue adorado durante mucho tiempo.

0: tiempo hasta el día de hoy es adorado, el sol. Bien. El libro de Jacer, los que quieran investigar eso, señala cómo murió Nimrod a espada de Esaú. Esaú mató a Nimrod y le quitó a Nimrod lo que Nimrod heredó de su padre Cus, y Cus de Cam, y Cam de Canaán, y luego de Cam. Y lo que Cam hizo, ¿qué? Quitó a Noé. ¿Y qué era lo que Noé tenía? Por eso dice que Noé estaba desnudo, porque Cam le quitó su túnica. ¿Y cuál túnica? La túnica de Noé era la que tenía, la túnica que Dios le hizo, ¿a quién? A Adán. Entonces, no sé si ustedes van hilando, y si le entra curiosidad, lean el libro de Jacer para que conozcan un poco. Por eso le desnudó, le quitó, porque el que tenía la túnica de Adán, ese tenía el poder de gobierno mundial. Y no era el amo y señor. Entonces Cam dijo, seguro que le van a dar a mi hermano mayor. Entonces aprovecho que está borracho y le quitó allí, lo desnudó. Y después de haberlo desnudado, quitó, robó la túnica. Eso cuenta el libro de Jacer. Bien, pero ese no es el punto ahora. A la edad de los 215 años fue muerto por Esaú. Esaú mató a Nimrod y Esaú tomó, mira eso, Esaú tomó, le quitó a Nimrod la túnica que tenía de Adán. Esaú, ¿por qué crees que Esaú llegó cansado y asustado y venía con hambre y no trajo ni casa ni nada? Y le dijo a Jacob que le dé de comer, y Jacob dijo, yo te doy de comer, pero a cambio de tu primogenitura. ¿Por qué crees que Esaú cambió la primogenitura por un plato de lentejas? Porque Esaú dijo esto, yo para qué quiero ya primogenitura si yo tengo la túnica de Adán. Este hace que gobierne al mundo, ¿entiendes ahora? Bueno, léelo por favor. Sí, vean, investiguenlo para que se den cuenta. En la Biblia encuentras muchas narrativas que quedan sonando extraño, pero si tú revisas los libros que... Y ahora, ¿por qué razón pastor lee el libro de Jacer? Porque en la Biblia menciona ese libro. Por esa razón lo leo. Y encuentro información impresionante. Pero bueno, luego de su muerte, la muerte de Nimrod, Semiramis tomó a su propio hijo Tamuz para procrear un hijo Dios, producto de un incesto, al que se le conoce como el dios Eros o el dios Cupido. El dios que se adora y se celebra ¿cuándo? El día de San Valentín. Mira, esta criatura sabe. ¿Cuántos años tienes, mijo? Tiene 9 años. Y él conoce y sabe San Valentín, donde se adora al dios Eros o al dios Cupido. ¿Se dan cuenta? Lo que Jesucristo mencionó, mira, lo que este jovencito acaba de decir confirma lo que Cristo dijo. Ustedes por años y por siglos han venido compartiendo la tradición. Un niño de 10 años conoce bien lo que sucede. La tradición. Y mañana el hijo de este jovencito, mañana, va a conocer lo mismo, a menos que Dios cambie su corazón. El corazón tuyo y mío, cuando ha sido cambiado verdaderamente, la tradición queda en el tacho de la basura. Ahora nosotros adoramos al Dios de los cielos y no estamos adorando a los dioses. ¿Sabían ustedes que el día de la madre es adoración a un Dios? El día del padre es adoración a un Dios. Carnaval es adoración a un Dios. San Valentín, adoración a un Dios. Todas las fiestas paganas es adoración a un Dios. Y el creyente, el cristiano que hace y practica todo eso, es un idólatra. No, pastor, está exagerando. Bueno, piensa como tú quieres. Pero te estoy mostrando, mira, qué impresionante. Un niño conoce eso. Y nosotros ya hasta nos estamos olvidando. Porque se nos ha hecho costumbre ya. Se nos ha hecho costumbre. Ok. Y en diferentes culturas se les conoce a este Semiramis y Nimrod. Ahí encontramos nosotros a una mujer, a un hombre y a un niño. Y a esto, hoy por hoy, se le dice José, María y Jesús. Eso que pasó allá. En Egipto se le conoce como Isis y Osiris. En Fenecia se le conoce como Astarot y Baal. Baal el macho y Astarot la hembra. Y eso en la Biblia encontramos. En Grecia como Afrodita y Adonis. En Roma como Venus y Cupido. Y así sucesivamente. En el Lejano Oriente se le conoce también como el Zoroastro, compuesta por dos palabras, que es Zoro, semilla, y Astro, Ishtar, que quiere decir la semilla de la madre. Esta Semiramis tuvo relaciones sexuales con su propio hijo a escondidas, se embarazó y dijo que le ha... Esta es una reencarnación de Nimrod. Toda esa historia, ustedes pueden leerlo, hay cualquier cantidad. Ahora, mira esto. Autoridades de mitología y arqueología aseguran lo que la Biblia revela, que fue en Babilonia donde toda la idolatría tuvo su origen, y que los dioses de los asirios, egipcios, hindúes, griegos, romanos y mexicanos y ecuatorianos, derivados de la astrología, acordarás de esta palabra, astrología, así todos estos dioses antiguos fueron solamente procedencia de un solo Dios. ¿Cuál Dios? ¿Cuántos de acá, no digo ahora, y si están haciendo ahora, arrepiéntanse? ¿Cuántos de los que se encuentran acá en algún momento de su vida usted ha estado pendiente del horóscopo? El horóscopo. Y los que han estado pendiente del horóscopo, eso se llama, el horóscopo es producto de la astrología. Y todo lo que está allí, el horóscopo, en el horóscopo, los nombres de todo eso son dioses. Todo eso son dioses que se encuentran allá arriba. Escucha esto, allá arriba. Ese está clavado en el corazón del ser humano. Pero toda esta astrología circula alrededor de un dios, un astro que es poderoso. ¿Cuál es? El sol. Entonces, ahí está Nimrod como el sol y los demás dioses que están alrededor, que están siendo gobernados por él. Esto es una información que ustedes pueden encontrarlo por cualquier parte. Ahora vayan conmigo a la escritura brevemente, Jueces 2:13, para que se den cuenta lo que menciona. Y dice ahí Dios, ya haciendo referencia a esta narrativa pequeña que te hice, Dios dice: y dejaron de adorar a Jehová y adoraron a Astarot y a Baal. En otras palabras, adoraron a Semiramis y a Nimrod. Esto. Adoraron a Astarot y a Baal. Durante toda la historia de la humanidad, después de la Torre de Babel, usted va a encontrar siempre una madre, un padre y un hijo. En la idolatría pagana, hasta el día de hoy, José, María y el niño Dios. Pero todo eso es un engaño. Bien, entonces, mira, Primera de Samuel, capítulo 7, verso 4, también hace mención, dice: entonces los hijos de Israel quitaron las imágenes de Baal y de Astarot y adoraron a Jehová. La tendencia de adorar a una mujer y al padre, a una madre y a un hijo, eso es tendencia desde mucho tiempo, y el pueblo de Israel también cayó en ese paganismo. Entonces, el origen de la Navidad está entonces desde la antigua Babilonia. Los paganos en todo el mundo conocido celebraron por siglos antes del nacimiento de Jesús, ya celebraban el 25 de diciembre el nacimiento de Tamuz, el hijo de Semiramis y el hijo de Nimrod. Ya celebraban ya. ¿Cómo es que llegó hasta nuestro tiempo? Jesús, el verdadero Mesías, no nació el 25 de diciembre como lo miramos anteriormente. Los apóstoles y la iglesia primitiva sabían esto, conocían la historia, jamás celebraron el natalicio de Jesús, ni en esta fecha del 25 de diciembre, ni en ninguna fecha. Entonces, la historia secular nos muestra de que fue otro que nació el 25 de diciembre. En Roma, la festividad era conocida como la Saturnalia, que empezaba el 17 de diciembre hasta el 24 de diciembre. ¿Por qué razón? Presta atención a esto. Y ustedes pueden corroborarlo, ¿eh? Ustedes pueden hacer eso. El dios Sol, el día 21 de diciembre, el dios Sol por 3 días no realiza ninguna actividad. Eso es corroborado científicamente. El 21 de diciembre el sol, para ellos el dios sol, el sol se queda estático, no se mueve. No hace ninguna actividad de movimiento. Se queda completamente inmóvil. Ustedes pueden averiguar esto. Se queda totalmente inmóvil por 3 días. A esto el paganismo le llama la muerte del sol. la muerte del sol. El sol ha muerto. Pero el día 25 de diciembre, el sol vuelve a moverse. Y entonces a esto le llama resurrección del Dios Sol y el nacimiento del Dios Sol por otro año más de movimiento. ¿Sí me entendieron esta parte o no? Bueno, ustedes pueden verificar eso, eso es real. El 21 el sol se queda inmóvil. El paganismo dice el sol ha muerto porque no tiene movilidad. El 25 de diciembre vuelve nuevamente a moverse. Ha nacido el sol nuevamente. A eso se le conoce como natalicio, o se le conoce también como la Saturnalia del Dios Sol. Y eso es lo que hoy por hoy, y esta es, escuchen esto, mis amados hermanos, en el tiempo antiguo, esta era la fiesta más vil e inmoral y degenerada que existía. Era una época de libertinaje, era una época de las leyes eran restringidas totalmente y el ser humano podía hacer lo que le dé la gana, porque en ese tiempo era de alegría y jolgorio, porque el Dios que había muerto ahora había resucitado. Pero durante esos 3 días ellos se pasaban esperando con miedo, con temor, porque qué tal si el sol no vuelve a la vida. Porque recuerda que si el sol no vuelve a la vida, ¿qué pasaría si el sol no hace esto? ¿Ah? ¿Qué pasaría si el sol no hace esto? ¿Ah? ¿Qué pasaría si el sol no hace esto? ¿Qué pasaría si el sol no hace esto? Oiga, contesten ustedes. ¿Qué pasaría si el sol no hace esto? No hay vida. No hay vida. Ahora quiere que le den contestando todo a este niño. ¿No le da vergüenza a ustedes? ¿Ah? ¿Qué pasaría si el sol deja de moverse, ya no se mueve, no hay vida, muere todo? Entonces, cuando el sol el 21 de diciembre se queda estático, quieto, todos se quedan asustados. ¡Ay, murió el sol! ¿Y ahora qué vamos a hacer? Esperar, esperar, esperar, hasta que, si es que se mueve, se mueve. Y cuando el 25 empieza a moverse el sol, ¿qué sucede? ¡Fiesta! A eso se le conoce como la Navidad, como la Natividad. Hace 4000 años atrás. Ok. En Babilonia, el cumpleaños de Tamuz era celebrado con unas grandes fiestas, excepcionales fiestas que ocurría en ese entonces. La enciclopedia Compot 97, la enciclopedia americana, la enciclopedia británica y otras indican, escucha con atención ahora, que al no existir fecha del nacimiento de Jesús, las iglesias de Occidente y de Oriente eligieron en el siglo IV una fecha para celebración, acordando que la primera era el 25 de diciembre antes del siglo IV. Nunca se celebró el nacimiento de Jesús. Nunca se celebró el nacimiento de Jesús. Por 400 años nadie, los apóstoles ni la iglesia primitiva, celebraron el nacimiento de Jesús. Pero cuando Constantino, la iglesia católica, vino, hizo toda esa mezcolanza, desde ahí para adelante, ¿qué hicieron? Como allá hay un padre, una madre y un hijo, nosotros tenemos un José, María y Jesús, entonces vamos a unificar. Y desde ese entonces empezaron a celebrar, homologando al 25 de diciembre, nace Jesús, hasta el día de hoy. Entonces, en definitiva, ¿a quién celebran el 25 de diciembre como quien ha nacido? ¿A Jesucristo? No, a otro Cristo, a otro que ha nacido, a un falso Cristo. Por lo tanto, ahora tenemos nosotros en contexto un Cristo que nace en una fecha que nosotros de manera tentativa lo observamos ya, versus a otro Cristo que nace en otra fecha, el 25 de diciembre. Tenemos dos Cristos y esos dos Cristos van a ser representados y son representados en la época de Navidad. Vamos a mirar ahora. Entonces, la enciclopedia menciona la historia, está escrito, mi amado hermano, solamente los ciegos no podrán entender, no podrán ver. Pero la palabra del Señor es demasiado clara al respecto, y todo lo que está escrito en la historia como información dice que Jesús no nació el 25 de diciembre. Solamente los cristianos de ahora, por falta de conocimiento, celebran este tipo celebran ese tipo de fiestas, lamentablemente. Ok. Entonces, luego de eso aparece, y ahora, ¿por qué razón el árbol de la Navidad? El árbol de la Navidad, dice Semiramis, que un pino cayó cuando murió Nimrod. Un pino, por eso es que el árbol de Navidad tiene que ser de modelo de pino. Cayó y se pudrió el árbol. Y de un día para otro amaneció una raíz, un retoño. Y de ahí creció un árbol. De un árbol muerto creció un retoño y nació un árbol. Y ese árbol es la señal de Tamuz, del nacimiento de este hijo del sol. Recuerda que el sol vino y procreó en ese árbol pino que estaba muerto. Físicamente, un pino, un árbol muerto. Y de ahí nace. Por esa razón, que hoy por hoy, cuando se habla de 25 de diciembre, tiene que ser representado, ¿por qué? Por un árbol de Navidad. Y curiosamente, en la escritura encontramos que el pueblo de Israel, hermano, el árbol de Navidad que ahora se celebra el 25 de diciembre, eso fue adorado muchos siglos antes. 4000 años antes se celebraba un árbol. Y el paganismo tenía como costumbre sembrar árboles en el patio del templo. Los árboles eran adorados hace mucho tiempo atrás. Y Jesucristo hizo mención al respecto. En la palabra encontramos en diferentes partes de la escritura, pueden leer ustedes en casa, en Éxodo 34:12, en Deuteronomio capítulo 2, versículo 2, en Primera de Reyes capítulo 14, versículo 23, en Segunda de Reyes capítulo 17, versículo 9 al 12, en Ezequiel capítulo 6, versículo 13, hay cualquier cantidad de información al respecto del árbol, el árbol de Navidad. Así que, cuando la persona trae un árbol de Navidad a la casa o a la iglesia, lo único que está haciendo es aceptando la existencia de ese Dios que nació el 25 de diciembre, que no es Cristo Jesús, sino el hijo de Nimrod y de Semiramis, cuyo nombre es Tamuz, un Dios pagano. Ya le expliqué cómo fue que homologaron todo. Bien, pero yo quiero hacer hincapié ahora en un punto que quiero, el centro del mensaje. Hay un personaje que en Navidad aparece y tiene mucho más fama que el mismo niño Jesús. ¿Quién es? ¿Quién es? El conocido Santa Claus, o conocido viejo Nick también, o Papá Noel. ¿No es cierto que sí? Bien. Cuando se habla de Navidad, el niño no deja de pensar, el niño ni siquiera piensa en el que nació. Cuando habla de Navidad, el niño ni siquiera piensa en el árbol de Navidad, solamente ve el árbol de Navidad y en su mente, ¿qué está? Papá Noel. Y los viejos, tú y yo, nosotros, nos hemos dedicado a envenenar la mente y el corazón de nuestros hijos enseñando de Papá Noel. ¿Y cuál es la historia? Que tiene que portarse bien todo el año y que ya llegando a las vísperas de Navidad, el niño tiene que sacar una media hacia afuera o pedir un deseo y decir, quiero esto, y Papá Noel va a entrar por una chimenea y va a venir a hurtadillas a medianoche y va a dejar los regalos que has pedido en el árbol de Navidad, ¿sí o no? Entonces, yo te hago una pregunta. ¿Los niños en qué esperan? ¿Cuál es la esperanza de ellos? ¿Cuál es la mentalidad de ellos, Papá Noel? Papá Noel, Papá Noel. ¿Por qué Papá Noel? Porque papá va a traer, ¿qué? Los regalos. Ahora, le hago una pregunta a ustedes adultos que se encuentran acá y mis hermanos que están allá en la iglesia virtual. Nosotros como padres, ¿es verdad que Papá Noel trae los juguetes o nosotros somos tan tontos que trabajamos, sudamos y compramos y de noche que no esconde a los niños? Y la madre alcahueta para engañar. Mira, padre y madre se confabulan para engañar, para someter, para instruir en una tradición que envenena el alma de nuestras generaciones. Y luego colocan allí, vayan a dormir tempranito. ¿Para qué? Para el padre venir y colocar los regalos allí. A la mañana se levantan muy por la mañana, ¿a dónde van? Yo le hago una pregunta, hagan la prueba ustedes, los que me están escuchando allá, hagan la prueba. Tienen su pesebre hecho en casa, ok, está bien, ustedes por ignorancia lo han hecho. Tienen su árbol de Navidad, ok, ahora sus hijos hagan esto. Miren ustedes a ver si sus hijos se van de mañana y van a ver, ay, el niño Dios nació. Jesús ha nacido, se arrodillan allí al niño Dios. Hagan la prueba, ¿a dónde creen que van a ir? Al árbol de Navidad. ¿Qué Jesús? ¿Qué nada? El árbol de Navidad. Y luego dice, gracias Papá Noel. Y luego obtienen el árbol, del árbol, y los regalos y a jugar. ¿Dónde está el espíritu de Navidad supuestamente que es la persona de Jesús? ¿Dónde está? No hay, hermano. Es la más grande de las hipocresías que existe hoy por hoy, la tradicional festividad de la Navidad. Y hay de los cristianos y creyentes que confiesan y dicen ser creyentes en Cristo Jesús y hacen lo mismo. ¿Cuánto tiempo pasé yo haciendo eso? Hasta que un día, pensando muy bien acerca de Papá Noel, yo dije, tiene toda la razón. Los regalos que están allí, papá ha traído los regalos, no el viejo barbudo. Bien dice Papá Noel, sí. Muy bien dicho. Ese es el conocido San Nicolás. Supuestamente la transformación de San Nicolás en Santa Claus comenzó en Alemania entre las iglesias protestantes. El Concilio del Vaticano en 1970 declaró que una vez, presta atención a esto, el Concilio del Vaticano en 1970 declaró que una vez revisados los archivos, nunca se encontraron a ningún obispo con ese nombre de San Nicolás. Entonces, ¿dónde aparece? En el segundo concilio, el Vaticano anunció que las leyendas atribuidas a este santo no es de origen cristiano, sino de origen y tradiciones paganas, el mismo concilio católico romano. Dios mío. Y hoy pastores vistiéndose de Santa Claus en el púlpito, predicando la palabra. ¿De qué estamos hablando, hermanos? Si los mismos católicos. Entonces, ¿quién es verdaderamente Santa Claus? Escucha esto. La palabra santa usa tu cabeza en este momento. Esto los muchachos no lo saben. Ni ustedes tampoco, quizás. La palabra santa, Claus, no significa que es santo, sino que es una abreviatura de decir Satán. Si tú colocas la palabra santa, porque una cosa es santo, pero otra cosa es santa. La palabra santa es un juego de palabras que dice Satán. Anda a la casa y escribe santa. Y luego escribe Satán y vas a darte cuenta. Hermano, Satanás está siendo adorado frente a frente. Delante de toda la gente está siendo adorado a través de este viejo Nid. Y déjame decirte algo. Y este Claus significa Satanás. Usted vaya y busque. Claus significa Satanás. Santa significa Satán. Y también conocido como el viejo Nig. Al viejo Nig le dicen a Satanás. Entonces, ahora, Santa Claus no es otra cosa más que la representación del anticristo. Esto es lo que quiero enseñar ahora a ustedes. Presten atención, papel y lápiz, porque no voy a tener el tiempo suficiente como para poder ir leyendo texto tras texto. Así que mira esto, vamos a ponerlo de esta manera. Observen un momento acá, por favor. En este costado de acá, vamos a ponerlo a Santa Claus. ¿Ya? En este costado de acá, vamos a ponerlo a Jesucristo. En la Navidad, tradicional del 25 de diciembre, Santa Claus es el personaje principal. En el verdadero nacimiento de Cristo, que nace en nosotros, dentro de nosotros, como la semilla de la palabra, el personaje central en nosotros es Cristo Jesús. Entonces ahora, no te olvides, aquí se encuentra ¿quién? Cristo Jesús. Y acá se encuentra ¿quién? Satanás. Este es Santa Claus. Santa Claus, vamos ahí. Jesucristo es nuestro Señor y Salvador según la Biblia. Santa Claus es una falsificación que surge de los mitos de la tradición del paganismo. Vamos allí. Mira esto. Santa Claus tiene el pelo blanco como la lana. ¿Sí o no? Hey, ¿están acá conmigo? ¿Santa Claus tiene el pelo blanco como la lana?
1: Sí.
0: Ok. Ahora, Cristo Jesús tiene el pelo blanco como la lana. Ustedes pueden eso corroborar. Apocalipsis capítulo 1, versículo 14. Por eso se llama anticristo. Hermano, Santa Claus es el personaje que ha venido a quitar y a borrar de la mente de la generación nueva, que son nuestros hijos, al verdadero significado del Cristo de la gloria. Por eso que es abominable que los padres cristianos o iglesias cristianas celebren la Navidad y no me vengan con el cuento de que lo hacemos para compartir el Evangelio, porque no están compartiendo el Evangelio de Cristo, sino el Evangelio de Satanás. Ok, vamos más adelante. ¿Tiene barba Santa Claus o no tiene barba?
1: Sí.
0: Tiene barba. Jesucristo tiene barba también. Isaías 56. Ustedes escríbanlo, no vamos a leer. Mira esto, Santa Claus, ¿de qué color es su ropa? Es roja su ropa, ¿no es cierto? Santa Claus se viste de rojo. ¿Por qué se viste de rojo? Porque Jesucristo también se viste de rojo. Isaías 63, 1, 2. Jesucristo también, y no es que Jesucristo también se viste, sino que Jesucristo se viste de ropa roja, y Satanás lo hace también. Santa Claus también lo hace. ¿Ustedes creen que Satanás, el jojojojojo, es de por gusto? No, señor, jojojo también lo hace para suplantar a Cristo Jesús. Vamos más adelante. Ok. ¿Los niños saben cuándo llega Santa Claus? ¿No es cierto que no? La llegada de Santa Claus a la casa con los juguetes es un misterio. No se sabe el día, no se sabe la hora, ¿sí o no? Ok, la llegada de Jesucristo también es un misterio. Lucas 12:40 y Marcos 13:33. ¿Tú crees que de por gusto la fiesta de la Navidad? No, señores. Ok, Santa Claus, ¿de dónde se dice que él viene? ¿De dónde? Dígalo, no sé aquí. Parecen vírgenes ustedes aquí todos, ¿eh? Nosotros no sabemos nada. ¿De dónde se dice que viene Santa Claus? ¿Del Polo Norte, sí o no? Ok, Santa Claus se dice que viene del Polo Norte. Ahora, dice que Cristo viene del norte donde Él vive. Ezequiel capítulo 1, versículo 4. Y Salmos capítulo 48, versículo 2. Ustedes lo van a corroborar en casa con cuidado para que ustedes afinen y ustedes entiendan que verdaderamente lo que hoy por hoy se complace a nuestros hijos, enseñando toda esa basura, lo que estamos es dañando el corazón y la mentalidad de nuestros hijos, corrompiéndolos más y aferrándoles a una tendencia satánica, adoración pagana, a dioses paganos, a dioses que Dios condena su adoración. Ok, ahora, ¿cuál es la profesión de Santa Claus? A ver, ¿cuál es la profesión de Santa Claus? ¿Cuál es la profesión de Santa Claus? ¿En qué trabaja? ¿Ah? Es uno que construye juguetes. Es un carpintero construyendo juguetes, ¿sí o no? Ese es Santa Claus, un carpintero que construye juguetes para traer a todos los pedidos que han hecho. Jesucristo, un carpintero. Marcos capítulo 6, versículo 3. Es, mira esto, todo va copiando, todo va copiando, todo va copiando. Bien. Escucha esto. ¿Santa Claus viene avisando o no viene avisando? Entonces, él viene como ladrón en la noche, incluso entra a la casa como un ladrón. ¿Por dónde entra? Por la chimenea. Jesucristo viene como ladrón en la noche. Mateo 24, 43, 44. Vamos más adelante. Santa Claus dice ser omnipotente. Él es omnipotente. ¿Por qué dice ser omnipotente? Porque él puede entregar todos los juguetes del mundo en una sola noche. Tiene un poder impresionante para entregar los juguetes en todos los 290 y tantos países que existen en una sola noche. Es omnipotente. Se hace ver como omnipotente. Ahora, Jesucristo es omnipotente. Jesucristo es todopoderoso. Apocalipsis capítulo 19, versículo 6. Santa Claus es el anticristo, a los cuales hoy por hoy el mundo adoran con anticipación. Está preparado el mundo para recibirlo. Se dice que Santa Claus es omnisciente. ¿O no? ¿Por qué omnisciente, pastor? Porque sabe si usted se ha portado mal o bien durante todo el año. Y él es omnisciente porque él conoce el deseo de tu corazón. El corazón del niño, lo que quiere pedir. Es omnisciente. Jesucristo es omnisciente. Jesucristo lo sabe todo. Hebreos 4, 13 y Juan capítulo 3, versículo 20. Ahora, mira. Se dice que Santa Claus es omnipresente. ¿Cómo es eso? Ve cuando usted se levanta o se acuesta. Tiene que estar en todas partes inmediatamente para ser capaz de entregar todos los juguetes en una sola noche. Él está aquí, está allá, en todas partes, Santa Claus. Y el 25 de diciembre él está repartiendo, pero está, es omnipresente por todo lugar. Está en todas partes, está en China, en todos lugares se encuentra él, Santa Claus. Mira lo que dice la palabra del Señor al respecto de Jesucristo, nuestro Dios omnipresente. Salmo 139, 7 al 10, Efesios capítulo 4, verso 6 y Juan capítulo 3, versículo 13. ¿Santa Claus muere? Entonces, ¿Santa Claus qué es? Eterno. Él no muere. Esta es, vive para siempre, ¿sí o no? Ok, mira lo que dice la palabra del Señor. Siempre joven Jesucristo, siempre eterno Jesucristo. Apocalipsis capítulo 1, versículo 8 y Apocalipsis capítulo 21, versículo 6. ¿Dónde vive Santa Claus? En el corazón de los niños. ¿O no? Ellos están ahora, en este tiempo, ellos ¿dónde están? En el corazón de los niños. Ahí vive, en el corazón de los niños. Jesucristo vive en el corazón de los hombres redimidos. Primera de Corintios capítulo 3, versículo 16. Segunda de Corintios capítulo 6, versículo 16. ¿Qué es lo que hace Santa Claus el 25 de diciembre? Da regalos. Él es el jojojo que viene a dar regalos, ¿sí o no? Santa Claus viene a dar regalos. Jesucristo da regalos. Efesios capítulo 4, versículo 8. Da dones y regalos, Jesucristo. Santa Claus, ese es el anticristo, mis amados hermanos. Ahora, con eso no estoy diciendo que usted vea un Santa Claus por la calle y diga anticristo. Tampoco digo eso, ¿eh? Cuidado con los que están durmiendo, de pronto van a entender eso. Ah. Bueno, a la hora de la verdad, escucha esto, a la hora de la verdad, ¿Santa Claus es una fábula o es una realidad? ¿Ah? Es una fábula completamente. Santa Claus es un mito, es una fábula. Pero Jesucristo, ahí cambia, Jesucristo es la verdad absoluta. Juan capítulo 14, versículo 6. Yo soy el camino, yo soy la verdad y yo soy la vida. Es una verdad absoluta. Pero en cambio Santa Claus es una fábula simplemente. ¿En qué se sienta Santa Claus? En un trono. Porque tiene un trono allá en el Polo Norte. Jesucristo se sienta sobre un trono. Apocalipsis 5.1, Hebreos 1.8. Santa Claus le ofrece a los niños acercarse a su trono para pedir lo que ellos quieran. Hijo, tú pídele a Santa Claus esta noche y ahí ponte y pídele lo que tú quieras a él porque él te escucha. Eso es lo que los padres mencionan. Jesucristo dice la palabra que él está sentado en el trono y que debemos confiadamente acercarnos al trono de la gracia. Hebreos capítulo 4, versículo 16. ¿Qué dicen Santa Claus a los niños? ¿Cuál es el mensaje de Santa Claus a los niños? Obedece a tus padres. Jesucristo envía, hijos, obedeced a vuestros padres. ¿Ustedes creen que es casualidad todo lo que hace Santa Claus? No, señores, no, señores, no es así. Invita a los niños a venir a él. Usted ve que Santa Claus en cualquier centro comercial está ahí. ¿Qué hacen los niños automáticamente? Van donde él. Jesucristo, ¿qué dijo? Dejad a los niños venir a mí, porque de los tales es el reino de los cielos. ¿Sí? Marcos capítulo 10, versículo 14. ¿Qué hace Santa Claus? Juzga si es bueno o es malo. ¿Este niño es bueno o este es malo? Jesucristo juzga. Apocalipsis 22, Romanos 14, versículo 10. Santa Claus es el supuesto padre de la Navidad. Jesucristo es la imagen del Padre eterno. Isaías 9.6, Hebreos 12.2. Los niños rezan y adoran y piden a San Nicolás. Jesucristo es digno de suprema adoración y alabanza. Apocalipsis 5.14. Hebreos 1.6. Jesucristo es el Señor de los ejércitos. Malaquías 3.5, Isaías 8.13, Salmos 24.10. Santa Claus es Señor de un ejército ¿de qué? De duendes, correcto. Y los duendes en la religión druida son los espíritus malos. ¿Cuál es la presentación cuando Santa Claus se presenta? ¿Cuándo hace? Jo, jo, jo, jo. ¿No es cierto que sí? Ahora, en cambio, Jesucristo, Él no hace jo, jo, jo. Él hace ¡ey, ey, ey! Zacarías capítulo 2, verso 6. Santa Claus es el símbolo de la paz mundial, imagen de la temporada navideña. El Cristo de la gloria es la imagen misma de Dios, príncipe de paz y la imagen y la sustancia del creador de los cielos y la tierra. Isaías 9.6, Hebreos 1.3. Y puedo continuar, hermanos queridos, haciendo una y otra vez, colocando en contexto para que se den cuenta ustedes, mis amados hermanos, el engaño tremendo y atroz que existe en la época de Navidad y cómo nosotros engañamos a nuestros hijos con la misma mentira de siempre. Y luego viene el intercambio de regalos, porque ese es el intercambio de regalos, ¿no es cierto? Que regalar y aquí, aquí, esto y lo otro. Cuando, miren esto, y aquí hay un malentendimiento, dicen que los magos, dicen que eran astrólogos, pero no eran astrólogos, eran sabios del Oriente. Sabios del Oriente. Y que tampoco, a nosotros nos dijeron, ¿cuántos magos eran? Yo le hago una pregunta, ¿de dónde sacaron eso? La Biblia no dice que fueron tres, la Biblia dice fueron sabios del Oriente. ¿Cuántos eran? No se sabe cuántos eran. Dice, no, lo que pasa es que nosotros sabemos que son tres, porque el uno ofreció ¿qué? Oro, el otro incienso, el otro mirra, y por eso son tres. No, señor, esa era una costumbre antigua para un rey, las personas que tenían conocimiento se acercaban donde un rey y entregaban ese tipo de ofrendas. Cada uno entregaba ese tipo de ofrendas. Oro, incienso y mirra era la forma de entregar. Así que no eran tres, ni tampoco se llamaban, ¿cómo? Melchor, Baltasar y Gaspar. Tampoco se llamaban así. Todo eso es una mentira, hermanos. Ellos no eran astrólogos, ellos eran astrónomos. Y hay una diferencia muy grande entre astrólogo y astrónomo. El astrólogo está ese espiritismo. En cambio, la astronomía es el estudio de los astros. Es una diferencia muy grande. Así que no eran magos, como suelen decir. No, eran sabios del Oriente. Eran sabios del Oriente. Ahora, ¿sí o no que dijeron que cuando Cristo nació en el pesebre, allá fue que llegaron los sabios del Oriente a presentar las ofrendas, sí o no? Pero la Biblia dice que no. Ellos no llegaron allá. Ellos llegaron cuando ya Jesús tenía como 2 años. Ahí llegaron ellos. ¿No me creen? Lean conmigo. Ya el tiempo se me terminó, tengo mucho que explicarle, pero se terminó. Escucha esto. Lee conmigo Lucas capítulo 2, verso 9. He aquí se les presentó un ángel del Señor y la gloria del Señor los rodeó de resplandor y tuvieron gran temor. Está hablando de los pastores que se encontraban allí ese día durmiendo en el campo. Pero el ángel le dijo: no temáis, porque he aquí os doy nuevas de gran gozo, que será para todo el pueblo, que os ha nacido hoy en la ciudad de David un Salvador, que es Cristo el Señor. Versículo 12. Esto os servirá de señal. Hallaréis al niño envuelto ¿en qué? En pañales, acostado en un pesebre. Así que los pastores fueron, ellos sí encontraron en el pesebre. Ellos sí encontraron en el pesebre. Ok. Los pastores sí le encontraron cuando recién había nacido el Hijo de Dios. Los pastores del campo, ¿sí? Los que pastaban ovejas, ellos sí. Ok, ahora lee Mateo capítulo 2, verso 1. Muchos se anclan aquí, dice que en Navidad hay que dar regalos. ¿Por qué? Porque los magos o los sabios vinieron a dar regalos a Cristo y tenemos que dar regalos también al niño recién nacido y a los niños. Todo eso es una tergiversación tremenda. Capítulo 2 del libro de Mateo. Cuando Jesús nació en Belén de Judea, oído, en día del rey Herodes, vinieron del oriente a Jerusalén unos magos diciendo: ¿dónde está el rey de los judíos que ha nacido? Porque su estrella hemos visto en el oriente y venimos a adorarle. Y oyendo esto, el rey Herodes se turbó y toda Jerusalén con él. Versículo 10 del mismo capítulo. Y al ver la estrella se regocijaron con muy grande gozo. Recuerda que la estrella le va guiando. Le va guiando. Y al entrar en el pesebre, vieron al niño envuelto en pañales. Así dice. Ah, ya no es en el pesebre. Ahora, ¿dónde estaba? En la casa. Ya se dan cuenta, los pastores llegan al pesebre. Ellos sí llegan al pesebre. Pero los magos, los sabios del oriente, ellos ya no llegan al pesebre. ¿A dónde llegaron? A la casa. ¿Cuál casa? La casa de José y de María. Entonces leamos ahora con entendimiento. Y al ver la estrella se regocijaban con muy grande gozo, y al entrar en la casa vieron al niño con su madre María, y postrándose lo adoraron, y abriendo sus tesoros le ofrecieron presentes, oro, incienso y mirra. Pero siendo avisados por revelación en sueños que no volviesen a Herodes, regresaron a su tierra por otro camino. Era una costumbre del oriente entrar en la presencia de reyes y grandes personajes. No podían entrar con las manos vacías. Así que los magos o los sabios no estaban dejando una muestra, un legado de que hay que intercambiar regalos en el nacimiento, ni tampoco estaba en el pesebre. Si leemos la Biblia con cuidado, entendemos cómo fácilmente, bien dice la palabra, mi pueblo perece por falta de conocimiento. La ignorancia hace que los cristianos participen hoy por hoy de este tipo de celebraciones engañadoras y mentirosas, y así por generaciones se van quedando en nuestros hijos, en los hijos de nuestros hijos. Y ahora existe una iglesia que dice ser cristiana evangélica, celebrando lo que el mundo celebra, amando lo que el mundo ama, trayendo a la iglesia toda esa tradición y enseñando a los hijos esa misma tradición. ¿Qué clase de creyentes quieren que sean el día de mañana sus hijos si nosotros como padres no paramos esto? Pastores, A mí me decían esto en la escuela, cuando decían, van a pedir colaboración para Navidad, que hay que hacer eso para la Navidad. No participamos. ¿Y no le da pena a usted que su hijo no reciba? Pues mi hijo no va a venir. Uno de mis hijos me dijo, papá, pero eso es feo, todos reciben, pero menos yo. Sí, mi amor, todos van para hacia allá, tú y yo vamos hacia arriba, ellos van hacia abajo. Hay una diferencia. Pero todos reciben, y cuando, y los caramelos y todo eso, que esto y lo otro, pero todos los vecinos y ta, ta, ta, ta. Y a mis hijos llegaron a la casa a golpear la puerta. Sí, venimos entregando funditas de Navidad. Muchas gracias. Eso me pregunta mucho. Pastor, ¿qué hacemos? Tómenlo. Tómenlo ustedes. Muchas gracias. Le agradezco. Recibe la funda. Una canasta de Navidad, pastor, si le van a dar, ¿qué hace usted? Yo lo recibo. Porque ahí en medio de eso tiene que jugar mucho esto. Tiene que jugar mucho esto. Tres cosas muy importantes. Primero, tu confesión de fe, en quién has creído. Segundo, debes tener bien claro en quién has creído. Y tercero, tienes que ser sabio para no servir como piedra de tropiezo, porque tampoco vamos a tampoco nosotros estamos llamados a decir, o sea, escucha, estamos en el mundo, pero no somos del mundo. Porque si vamos nosotros al otro extremo, que eso es dañino también, eso es el fariseísmo, entonces no deberíamos ni siquiera ponernos pantalón, sino que deberíamos ponernos una túnica. No deberíamos nada ni comer. Hermano, eso fuera un caos total. Lo que sí debemos tener muy en cuenta de que es idolatría lo que se celebra, pero nosotros no participamos de esa idolatría, ni tampoco nosotros promovemos tal idolatría. Pero si me toman en cuenta, dijo el pastor, ¿y ahora qué hago con el aguinaldo navideño? Recíbelo. Recíbelo. No, es que no lo recibo porque eso es del diablo. No hagas eso. Recíbelo. Y cuando tenga, pero tu conducta debe hablar, porque hay muchos que la conducta es pésima, que hasta vergüenza da decir, hermano, Dios te bendiga. Pero cuando llega Navidad dice, eso es del diablo, no participo. Y con tus acciones dices que tú eres del diablo, ni siquiera la Navidad es del diablo, sino tú eres del diablo. Tu actitud debe hablar. El testimonio tuyo debe dar testimonio abierto de que eres hijo de Dios. Y cuando eso llega a tus manos, gracias, ¿sí? Va a la casa. Pastor, ¿y la funda de caramelos qué hago? Voto a la basura, deja que tus hijos coman. Pero siéntate con tus hijos y explícale todo. Deja que tus hijos coman esos caramelos, que coman. Pero pastor, ¿puedo ir a comprar yo caramelos? No. Porque ahí tú estás promoviendo algo ya. Y entonces, ¿cuándo le doy caramelos? Tienes desde enero hasta noviembre. Llénale de caramelos, de galletas, envenena a tu hijo. Todos esos meses tienes para envenenar a tus hijos con todo eso. Pero no me vengas con el cuento que ese día. Tenemos que ser sabios y prudentes para que no pisoteen el nombre de nuestro Señor Jesucristo. Pastor, pero miren esto. Me invitaron a una cena navideña. ¿Qué hago? Si esa cena navideña a la que te invitaron compromete, hay un compromiso de por medio en el que está jugándose tu puesto, está jugándose cualquier cosa, ve al lugar. Participa, pero haz conocer tu fe. Haz conocer tu fe. Haz saber a todos los demás. Una palabra, por favor. Yo vengo aquí por el respeto que tengo hacia ustedes, compañeros. He venido aquí por el respeto que tengo a usted, mi jefe, a usted, mi jefa, por el respeto que tengo. Y porque soy creyente, soy cristiano y conozco a mi Señor. Y mi testimonio tiene que ser total y transparente. Por esa razón he venido. Pero quiero que sepan que esto que están haciendo ustedes aquí no es en favor de Jesucristo, sino en favor de un paganismo. He venido a compartir con ustedes porque yo no quiero ser piedra de tropiezo para nadie, pero quiero que sepan mi confesión de fe. Ya, pastor, eso voy a decir. Y luego de eso, cuando empiece la rumba, también le hago a la rumba, pastor, yo, y mientras dé fe, cenamos. Escucha, me dan la cena, la canasta navideña. Muchísimas gracias. Que Dios les bendiga. Sigan adelante. Yo me retiro, me voy. ¿Sabes qué va a pasar la próxima vez? No te van a invitar porque eres aguafiesta. Y la próxima vez te va a decir, hey, hermano, no hermano Ney, sino el señor Ney Escobar, usted pase por la oficina para que lleve su canasta. Ya no te invitan. Muchas gracias, señor. Muchas gracias, jefe. Muchas gracias. Te vas allá, coges tu canasta y te vas a casa. Tu testimonio ha marcado la diferencia. ¿Te das cuenta? Por eso Dios, dice la palabra que si confesaras con tu boca, tienes que con tu boca confesar a quién le perteneces, a Papá Noel o a Jesucristo. Ok, entonces, hay muchas cosas más que podríamos hablar, pero creo que con eso ya ha sido demasiado claro. En la época del nacimiento de Cristo Jesús no existió ni árbol de Navidad asociado a ella, ni hubo Santa Claus, ni hubo trineo volador lleno de juguetes, ni hubo siquiera ni la señora de Santa Claus, no hubieron duendes trabajando, los magos no intercambiaron regalos entre sí, no hubieron ebrios ni hablando obscenidades, ni fiesta, ni sabor, ni zambumba. No hubo nada de eso. No hubieron hombres y mujeres teniendo una fiesta de pesebre. Ni tampoco José y María no cocinaron cabeza de jabalíes salvajes para una lujosa comida de quijada de cerdo, sesos de marrano, que esa es la costumbre de hacerlo. No hubo nada de eso. Entonces, ¿de dónde salió todo esto que hoy por hoy se celebra y en las iglesias también lo hacen? Han sido engañados. Cuando Jesús nació, fue un evento tan santo que Dios se cercioró que pecadores no lo testificaran. Lo que los pecadores y tú y yo tenemos que testificar es al Mesías en la cruz y no en el pesebre. Porque en la cruz obtenemos redención y vida eterna. Sí, Señor. Y para cerrar, para aquellos que digan, no estoy de acuerdo. Pastor, usted está hablando cosas que no debe. Y para aquellos que pastores o ministros que me han llamado la atención por la predicación del domingo anterior, permítame por favor dejarle evidencias de literatura clara, específica, de enciclopedias a los cuales ustedes pueden ir a investigar. Y luego de que investiguen, insúltenme. Aquí va. La enciclopedia de Killet dice de la siguiente manera: la Navidad no figuraba entre las primeras fiestas de la iglesia antes del siglo IV. El primer lugar donde se menciona una fecha de nacimiento de Jesucristo es en Egipto. San Clemente de Alejandría se asombró de que algunos teólogos egipcios hablaban no solamente del año, sino también del día en que ocurrió el nacimiento de Jesús, que suponían ser el 20 de mayo. Más tarde se creyó que el Mesías había venido al mundo el 19 al 20 de abril o el 6 de enero. La primera mención cierta del 25 de diciembre aparece en el calendario de Filócalus en el año 254. Eso dice la enciclopedia Killer. La enciclopedia Barça dice: esta celebración se generalizó desde el siglo IV, como no se conoce la fecha precisa del nacimiento de Jesús, la Iglesia Católica adoptó finalmente el 25 de diciembre y cristianizó festividades paganas que en diversos pueblos se celebran como la fiesta del sol, el natalicio del sol y los carnavales del dios Saturno. La enciclopedia de la religión católica dice lo siguiente: se menciona que no hay fundamentalmente una razón que favorezca la fecha en cuestión, ya que el que estableció esta fecha fue el Papa Julio I, en el siglo IV, para quitar la enorme discrepancia que había en cuanto al tiempo del nacimiento del Hijo de Dios. Porque unos creían que había nacido en mayo y otros en abril, otros en enero. Entonces él dijo, mejor el 25 de diciembre. En la historia eclesiástica de Mosheim, se dice, esa es otra literatura, se dice que se escogió como fecha de nacimiento de Jesús el 25 de diciembre, porque en esa fecha la Roma pagana ya celebraba la antigua fiesta del solsticio de invierno, que data de la tradición babilónica y que recordaba a Mitra, Baco, Adonis, Horus, Osiris, Júpiter, Hércules y Tamuz, hijo de Nimrod, que habían nacido en la misma época invernal conocida hoy como la Navidad. De ahí surgió la idea de unir el nacimiento de esos dioses con el nacimiento de Jesús. Esta fiesta, junto con otras, eran las más viles e inmorales y degeneradas que tanto desprestigió

Fiestas en honor a Baco, al dios Baco. Las Saturnalias en honor a Saturno. Y las Lupercales que se celebraban en el mes de enero en honor al dios Pan, que es el fin de año. Al dios Pan, al dios Jano. La enciclopedia de la Wikipedia, que es más conocido, que ustedes pueden ir de una, nos brinda la siguiente información, que es muy importante, y dice lo siguiente. La Navidad, en latín, nativitas o nacimiento, es una de las fiestas más importantes del cristianismo, junto con la Pascua y Pentecostés, que celebra el nacimiento de Jesucristo en Belén. Esta fiesta se celebra el 25 de diciembre por la Iglesia Católica. La Iglesia Anglicana, algunas otras iglesias protestantes y la Iglesia Ortodoxa Rumana, y el 7 de enero en otras iglesias ortodoxas, ya que no aceptaron la reforma hecha al calendario juliano para pasar a nuestro calendario actual llamado Gregoriano. El nombre de su reformador, el sumo pontífice Gregorio XIII. Así sucesivamente, las fiestas de la Navidad, lo que se conoce como Navidad, ha llegado hasta nuestro entonces. Y hoy por hoy, cristianos profesan que la Navidad hay que celebrarlo porque ese es el nacimiento de nuestro Señor Jesucristo. ¡Qué ignorancia total! En conclusión, las fiestas de Navidad es celebrada por católicos, cristianos y aún hasta los paganos. ¿Es esta mezcla la celebración bíblica y correcta? Solamente en eso uno debe darse cuenta que existe un engaño atroz. ¿Deben celebrar los creyentes juntamente con los paganos algo que no tiene ni la razón bíblica, ni la razón lógica, ni fundamento escritural que tiene que ver con la mezcla de la idolatría y con todo eso? ¿Debe la iglesia participar? Lo dejo ahí para que ustedes puedan contestar. Una vez más, dejemos que la escritura nos hable para finalizar. Leamos este texto que nos va a confrontar a todos. Y con esto de aquí cerramos. Segunda de Corintios capítulo 6, verso 14. Segunda de Corintios capítulo 6, verso 14. Este texto que queda en el corazón de toda la congregación. Dice la palabra del Señor a la iglesia, al cuerpo de Cristo, a la esposa de Cristo, a los nacidos de nuevo, a los redimidos del mundo. Este mandamiento. No os unáis en yugo desigual con los incrédulos. En otras palabras, no hagan lo mismo que ellos hacen. Porque ¿qué compañerismo tiene la justicia con la injusticia? ¿Y qué comunión la luz con las tinieblas? ¿Y qué concordia Cristo con Belial? ¿Parte del creyente con el incrédulo? ¿Y qué acuerdo hay entre el templo de Dios y los ídolos? Porque vosotros sois el templo del Dios viviente. Como Dios dijo, habitaré y andaré entre ellos, y seré su Dios, y ellos serán mi pueblo. Por lo cual, salid de en medio de ellos y apartaos, dice el Señor, y no toquéis lo inmundo, y yo os recibiré, y seré para vosotros por padre, y vosotros me seréis hijos e hijas, dice el Señor Todopoderoso. Este es el mensaje para la iglesia del Señor. Es que, pastor, si yo no hago esto, si no celebro, me van a aborrecer, me van a rechazar. Pues entonces, Cristo lo dijo, si a vosotros les rechazan, les aborrecen por no participar del paganismo religioso, sepan ustedes y tranquilícense, porque a mí primero me rechazaron. Y si Cristo como cabeza de la iglesia fue rechazado, el cuerpo que es la iglesia también tiene que ser rechazado. No nos dejemos convencer de ese espíritu falso de la Navidad. Nosotros somos guiados por el Santo Espíritu de Dios. Y si el Santo Espíritu de Dios nos ha alumbrado el entendimiento, nosotros seremos verdaderamente libres.

0: Son las 4 de la mañana, 43 minutos.
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Cuando por la noche usted entra a uno de los cuartos de su casa, lo primero que hace es accionar el interruptor para que se encienda la luz. Y eso seguramente no le sorprende. Ahora, si al accionar el interruptor nada sucede, usted nos dice, ajá, como lo sospeché, esta electricidad es un fracaso. No, usted no dice eso. Lo más seguro es que usted decida averiguar qué sucede. Pueden ser varias las causas por las que la luz no se enciende. Tal vez el interruptor está roto, o a lo mejor el bombillo o algún fusible están quemados, y hasta pudiera ser que no haya pagado la cuenta de la luz. Usted no puede decir simplemente que la electricidad ha fallado, así que no debe sorprenderse cuando Dios contesta las oraciones. Deberá sorprenderse cuando no las contesta. Y nunca diga que la oración es una pérdida de tiempo. Usted puede decir, algo no está bien. ¿Por qué Dios no ha contestado mi oración? Bien, quiero compartir con usted 6 claves para la oración contestada. Y espero que las grabe en su corazón. Son sencillas, nada realmente nuevo, pero algo que necesitamos recordar en una forma más continua y metódica. Para que sus oraciones sean contestadas, primero, debe orar en el nombre de Jesús. Veamos Juan 14, los versos 3 y 14. Jesús dijo, «Y todo lo que pidiereis al Padre en mi nombre lo haré, para que el Padre sea glorificado en el Hijo». Dios quiere glorificar a su Hijo, el Señor Jesucristo, y esa es la razón por la que debemos orar en su nombre. Y Jesús ratifica esa realidad al decir, «Si algo pidiereis en mi nombre, yo lo haré». Ahora vayamos al capítulo 16, versos 23 y 24, en donde Jesús hace énfasis en el mismo asunto. «En aquel día no me preguntaréis nada. De cierto os digo, que todo cuanto pidiereis al Padre en mi nombre os lo dará. Hasta ahora nada habéis pedido en mi nombre. Pedid y recibiréis, para que vuestro gozo sea cumplido». Muéstreme una persona cuyas oraciones le son contestadas, y de seguro que esa persona está llena de gozo. Jesús también dijo en Juan 14, 6, «Yo soy el camino y la verdad y la vida. Nadie viene al Padre sino por mí». Y esa es la verdad en cuanto a la oración. No hay forma de llegar a Dios el Padre sino únicamente por medio de su Hijo Jesucristo. Supongamos que usted se pierde buscando una dirección en un lugar que no conoce. Así que detiene a una persona en la calle para que le ayude, y esa persona le dice, «Vaya derecho 3 cuadras más, luego vire a la derecha, verá una casa blanca con una cerca de madera, entonces vire a la izquierda, y esa es una calle sin salida. Recorra 3 cuadras más, vire a la derecha», y usted le interrumpe y le dice, «Un momentito, por favor, no puedo recordar todo eso, déjeme anotarlo». Y la persona que le está dando las direcciones le dice, «¿Sabe qué? Yo estoy yendo en la misma dirección. Permítame guiarle. Usted únicamente sígame». Esa persona no solo le señala el camino, sino que, por así decirlo, se vuelve el camino. Jesús no indica el camino. Jesús es el camino hacia el Padre, y cuando usted ora en el nombre de Jesús, Él le lleva a la presencia del Padre. Anote Efesios 2:18. «Porque por medio de Él los unos y los otros tenemos entrada por un mismo Espíritu al Padre». ¿Qué significa orar en el nombre de Jesús? Significa orar con su autoridad. Cuando usted pone su firma en un cheque y se lo da a alguien, esa persona va al banco y lo efectiviza. El banco le entrega la cantidad de dinero estipulada en el cheque, porque ese cheque lleva su nombre, lleva su firma, y con su firma usted le autoriza al banco la entrega de ese dinero. Trate de ir a cualquier banco y hacer efectivo un cheque que no tiene ninguna firma, y le aseguro que estará metiéndose en profundos problemas. Cuando pedimos en el nombre de Jesús, no estamos simplemente
rociando con algún polvito mágico oraciones al decir, en el nombre de Jesús, abracadabra, que lo que he pedido se haga. No, no es así de ninguna manera. Orar en el nombre de Jesús significa, primero, obedecer su mandato. Segundo, hacer algo aprobado por Él. Tercero, saber que eso le dará honor y gloria a Él. Y cuarto, saber que el Padre será glorificado por lo que hacemos en el nombre de Jesús. Si usted ora sin usar el nombre de Jesús legítimamente, no tiene ninguna razón para esperar que su oración sea contestada. Ahora, obviamente, el orar en el nombre de Jesús significa que usted debe ser salvo, que debe ser su discípulo y que debe estar en comunión con Él para conocer su voluntad. No solo ora en el nombre de Jesús, sino que también ora en el Espíritu. Veamos Efesios 6:18. Orando en todo tiempo, con toda oración y súplica en el Espíritu, y velando en ello con toda perseverancia y súplica por todos los santos. Así como se debe orar en el nombre de Jesús, hay que orar en el Espíritu. Casi al final del Antiguo Testamento hay un versículo muy interesante. Busque Zacarías 12:10. Dios habla de lo que hará en los últimos días, cuando los judíos como nación vengan a Jesús. Y derramaré sobre la casa de David y sobre los moradores de Jerusalén espíritu de gracia y oración, y mirarán a mí, a quien traspasaron, y llorarán como se llora por hijo unigénito, afligiéndose por él como quien se aflige por el primogénito. Hay muchas cosas maravillosas en este versículo, pero lo que más me bendice es que Dios dice que hay un Espíritu, el Espíritu Santo, que es el Espíritu de gracia y de oración. ¿Tiene usted dificultades al orar? ¿Sabe por qué? Porque no está lleno del Espíritu. Porque cuando lo esté, la alabanza y la oración fluirán de su Espíritu. Usted estará constantemente alabando a Dios y constantemente suplicando en oración. Dios dice que un día Él va a derramar su espíritu de gracia y oración sobre los judíos, pero Él ya ha derramado su espíritu de gracia y oración sobre usted. Por lo tanto, usted debe orar en el Espíritu. En la pequeña epístola de Judas, el verso 20, dice, «Pero vosotros, amados, edificándoos sobre vuestra santísima fe, orando en el Espíritu Santo». ¿Había notado eso? ¿Cómo se desafía usted mismo? Orando en el Espíritu Santo. ¿Por qué es tan importante orar en el Espíritu? Bien, sabemos que cuando oramos en el nombre de Jesús, oramos con autoridad. Pero cuando oramos en el Espíritu, oramos con fortaleza para que Él nos ayude. Déjeme, le muestro algo en Romanos 8:26. Y de igual manera, el Espíritu nos ayuda en nuestra debilidad, pues que hemos de pedir como conviene, no lo sabemos. Pero el Espíritu mismo intercede por nosotros con gemidos indecibles. Mi amigo, esto significa que cuando usted ora, no lo puede hacer sin el Espíritu, y Él no lo hará sin usted. Es el Espíritu el que ora, y Él hace por usted lo que usted no puede hacer por usted mismo. El Santo Espíritu de Dios inspira, guía, pone energía y sostiene nuestras oraciones. Nuestro espíritu humano es débil, y aunque el Espíritu esté dispuesto, nuestra carne es débil. Por lo tanto, el Espíritu Santo nos ayuda en nuestra debilidad. No hay ninguno de nosotros que alguna vez no haya dicho, «Fallé en mi vida de oración. Ojalá pudiera orar más. ¿Por qué no puedo hacerlo?» Le diré por qué no oramos más. Francamente, porque somos débiles. Pero nuestra debilidad no debe convertirse en incapacidad, sino más bien en fortaleza, porque la Biblia dice que cuando somos débiles, somos fuertes.
Si aprendemos a depender en el Espíritu Santo, quien nos ayuda en nuestras debilidades, inspirándonos, guiándonos y capacitándonos. Más aún, Él nos ayuda en nuestra ignorancia. Pues, ¿qué hemos de pedir como conviene? No lo sabemos. ¿Alguna vez ha pensado en eso? Estuve una vez en una conferencia bíblica en Dallas. Al finalizar la conferencia, dos jóvenes estudiantes se me acercaron y uno de ellos me preguntó, «Pastor, ¿usted ora?» Le respondí que sí. Entonces me dio una pequeña tarjeta diciéndome, «Aquí están nuestros nombres. Somos estudiantes en el seminario. Por favor, ore por nosotros». Yo les agradecí y puse esa tarjetita en mi Biblia. He orado por esos estudiantes, pero no creo que lo haya hecho en forma regular. No porque ellos no me importen, pero una asignación de oración es más que dos nombres en una tarjeta. Si tuviera que orar por todos quienes me piden que ore por ellos, ni las 24 horas del día serían suficientes, se lo aseguro. Esa es la verdad. Si usted trata de orar por todos y por todo, su oración, en vez de ser un caudaloso río, se convertirá en un estancado pantano. La oración, para que sea poderosa, tiene que ser canalizada. Cuando alguien me dice que está orando por mí, me siento increíblemente bendecido. Y hay hermanos que me dicen que oran por mí diariamente, y doy gracias a Dios que muchos oran por mí. Pero me entristece la realidad de que hay millones de seres humanos por los cuales nadie ora. Ahora escúcheme. Yo no deseo estar en la lista de oración de alguien a menos que el Espíritu Santo haya puesto primero mi nombre en el corazón de la persona que dice que ora por mí. Y cuando usted está orando por otras personas en forma individual, muchas veces no sabrá cómo orar por ellos. Por ejemplo, su tía Rosita está enferma. Y usted ora, «Señor, restaura la salud de tía Rosita». ¿Cómo sabe que Dios no está preparando a tía Rosita para llevársela al cielo? Y usted ora para que tía Rosita todavía se quede en la tierra, mientras que de acuerdo a Juan 17:24, Jesús ora y dice, «Padre, aquellos que me has dado, quiero que estén donde yo estoy». ¿Dónde está Jesús? En el cielo. ¿Dónde está la tía Rosita? Todavía en la tierra. En las reuniones de oración, más se ora para que la gente sea sanada que lo que se ora para que la gente sea salvada. Parece que estamos más interesados en mantener a los salvos fuera del cielo que a los perdidos fuera del infierno. No sabemos orar como debemos orar. Cuando Saulo perseguía a los seguidores de Cristo, antes de que fuera el apóstol Pablo, me pregunto qué oraba la iglesia en relación con Saulo. Si yo hubiera vivido en esa época, seguro que hubiera orado, «Señor, mira cómo este Saulo nos persigue. Elimínalo, evapóralo, Señor, haz algo con él». Y ciertamente, Dios hizo algo con él, pero no precisamente como se lo pedimos. Dios lo transformó en el poderoso apóstol Pablo. A veces no sabemos ni lo que pedimos. Por eso el Espíritu Santo, que intercede por nosotros, dice, «Señor, esto es lo que Adrián está pidiendo, pero esto es lo que en realidad necesita». El Santo Espíritu de Dios nos ayuda en nuestras debilidades cuando nosotros no sabemos cómo orar, por qué orar, o cuando no tenemos la fortaleza, ni la energía, ni el deseo de orar. E intercede con nosotros. Como la Biblia lo dice en Romanos 6:26, pero el Espíritu mismo intercede por nosotros con gemidos indecibles. Ni usted ni yo, nadie puede orar como el Espíritu Santo puede hacerlo. Y la expresión gemidos indecibles era utilizada para describir los dolores de una mujer dando a luz. Eso, mi amigo,
es orar en el Espíritu. Intercede por nosotros con gemidos indecibles, porque muchas veces nosotros no sabemos qué pedir. Algunos años atrás, yo viví la experiencia de un profundo dolor emocional y espiritual a tal grado que no podía ni siquiera articular una sencilla oración. Lo único que podía hacer era quejarme. Pero el Santo Espíritu de Dios escuchó mi oración y Él llevó mi dolor, mi súplica, hasta el trono de la gracia y la misericordia de Dios. Entonces usted ora primero en el nombre de Jesús, segundo en el Espíritu Santo. Para orar en el nombre de Jesús, usted tiene que ser salvo. Y para orar en el Espíritu, usted tiene que ser lleno del Espíritu Santo de Dios. Tercero, usted debe orar en obediencia a Dios. Es una malvada necedad el esperar que Dios escuche sus oraciones cuando usted no está viviendo en obediencia a Él. Lo triste es que hay personas que tienen la idea de que Dios les bendecirá aún en su desobediencia. Razone esto un instante. Si usted está viviendo una vida de desobediencia y aún así Dios contesta sus oraciones, ¿qué es lo que Dios está haciendo? Está animando y recompensando su pecado. Pero escúcheme, Dios le ama demasiado como para hacer eso. Veamos el Salmo 66. Quiero mostrarle algo. Salmo 66, verso 18. Este es un versículo que debería estar subrayado en su Biblia. Si en mi corazón hubiese yo mirado la iniquidad, el Señor no me habría escuchado. Ahí lo tiene. En blanco y negro y bien impreso. Y usted no tiene que ser un científico aeroespacial para entender eso, ¿verdad? Muchos hablan de las grandes promesas en la oración. Bien, esta es una promesa. Si en mi corazón hubiese yo mirado la iniquidad, el Señor no me habría escuchado. Ahora, note que no dice, si hubiera pecado, Dios no me escucharía. Dios no le escuchará a usted. Dios no me escuchará a mí. Dios no escuchará a nadie que tenga iniquidad en su corazón. Iniquidad significa el hacer trato con el pecado, sentirse en paz haciendo el pecado. Y si yo tengo cualquier iniquidad en mi corazón, Dios no me escuchará. Ora usted a Dios. Si tiene algún pecado en su corazón, ¿cómo puede esperar que Dios le escuche? Para que Dios le escuche, usted tiene que arrepentirse de sus pecados y tener a Jesús como su Salvador y Señor. Si antes no ha hecho esta decisión, le invito a que lo haga ahora mismo. Ore y diga, querido Dios, sé que soy pecador y que mi pecado merece tu justo juicio, pero me acerco a ti en busca de gracia y de misericordia y suplicarte en los méritos de tu Hijo, el Señor Jesucristo, me perdones. Señor Jesús, tú diste tu misma vida en la cruz para darme vida eterna y prometiste salvarme si confiaba en ti. Desde este mismo momento confío absolutamente en ti. Ven a mi corazón, sé mi Salvador y mi Señor. Toma el control de mi vida y hazme la clase de persona que tú quieres que sea. Gracias por perdonarme, limpiarme, sanarme y salvarme. Y ayúdame a cumplir siempre los designios de tu voluntad. Lo pido en tu santo nombre.

0: Son las 5 de la mañana, 20 minutos.
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9: 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Son las 6:00.
10: 6:00 a.m.
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11: Un carabinero de Franco fue baleado tras ser víctima de una encerrona en la Florida. Los delincuentes, al percatarse que era funcionario, le dispararon en 3 oportunidades. Se encuentra fuera de riesgo vital.
12: La Policía de Investigaciones confirmó la suspensión del jefe de la unidad de Talca tras denuncia por violación presentada por una funcionaria. La PDI abrió un sumario administrativo, mientras que la Fiscalía inició una investigación penal.
11: Hoy comenzará la demolición de viviendas en el sector del Olivo, en Viña del Mar, tras la decisión del ministro Iván Poduje de que causó o acusó problemas estructurales en 56 casas. Familias afectadas acusan a Poduje de querer aparentar con su dolor.
12: Durante la conmemoración de las glorias navales, el presidente José Antonio Kast realizó un llamado a líderes políticos a recuperar el amor por Chile en medio de distintas polémicas y cuestionamientos al gobierno.
11: La oposición anunció una ofensiva en la Cámara Alta para rechazar en bloque la mega reforma del gobierno. El Ejecutivo deberá negociar con 2 senadores independientes abiertos a aprobarla, pero con cambio.
12: El oficialismo aseguró que no existen segundas oportunidades para levantar el Ministerio de Seguridad tras la salida de Trinidad Steiner y la llegada de Martín Arrau.
11: En el Partido Socialista, en tanto, hicieron un llamado al sector tras voces del bloque que levantan la posibilidad de una acusación constitucional contra Steiner a la espera del informe de Contraloría en su contra.
12: Diputados se encuentran en la búsqueda de firmas para conformar una comisión investigadora luego de la auditoría interna en Codelco en que se reportó una sobreestimación en las cifras de producción del cobre.
11: Por 36 horas se extenderá el corte de agua anunciado para 8 comunas de la región metropolitana. Aguas Andinas justificó la interrupción por trabajos en la infraestructura sanitaria.
12: En el ámbito internacional, el Fondo Monetario Internacional aprobó la segunda revisión del acuerdo económico con Argentina, por lo que el país trasandino recibirá $1,000 millones, pese a haber vuelto a incumplir meta clave.
11: Israel confirmó 429 activistas, entre ellos 4 chilenos, que fueron deportados hasta Turquía luego de que la flotilla global Sumut fue interceptada con ayuda humanitaria que iba hasta Gaza.
12: Con goles de Fernando Sampedri, Universidad Católica venció por 2-0 a Barcelona de Ecuador por la Copa Libertadores. Los cruzados definirán el jueves el grupo D visitando a Boca Juniors en Argentina.
11: Y los redosteristas chilenos ya tienen rivales para el debut en Roland Garros. Alejandro Tabilo enfrentará al polaco Kamil Majchak y Cristian Garín se medirá con el estadounidense Lerner Tain.
9: 6:03
10: 6:03

0: Buen día, Chile.
1: Hola, muy buenos días.
0: Bendito viernes.
1: Como si nunca nos hubiésemos ido.
0: ¿Sí? ¿A dónde están los valientes que trabajan el viernes?
1: Vamos, vamos a pasar lista.
0: ¿A dónde están los valientes que trabajan en el interferiado?
1: Los que no han parado.
2: Aquí estamos,
1: pues.
2: No, pero yo paré ayer.
1: Sí, para ayer tuvimos un aro-aro, pero hoy día,
2: no, ¿eh?
1: Porque estuvo en el partido de Universidad Católica.
2: Sí, estuvimos como esquimales, ¿eh? Capeando el frío de la noche capitalina. Para la gente de región a lo mejor no sabe. Bueno, después lo vamos a detallar, pero ha hecho un frío.
1: Ayer era terrible, a las 3 de la tarde corría un viento helado, pero era terrible. La gente de Punta Arenas se ría carcajada de nosotros, sí, pero para nuestro estándar, estándar quejoso, sí, hacía mucho frío y hoy día también lo hace. Quiero decirte, Pancho Sugarrat, que yo saqué la artillería pesada.
2: Ajá.
1: Fui sacando frazadas de con chiporro, de polar y el arma secreta, el calientacama, ya está instalado.
0: Principal compositor, amigo personal de Elton John, Bernie Taupin, está de cumpleaños, por eso estamos escuchando una de el cantante británico hasta ahora para conocer el tiempo. A esta hora en Santiago, Grace Albonos, 4-4.
1: Pero
0: con mis notas en el colegio, 4-4.
1: Pero 97% de humedad y una bruma, una neblina que no deja ver mucho. Así que usted tenga precaución porque debe estar difícil para conducir.
0: Y la máxima será de apenas 15 grados.
1: Yo también saqué mi chaqueta de artillería pesada, forradita por dentro.
0: Ya que mencionabas a Punta Arenas, que se reían de nosotros, máxima de 11 grados en la ciudad de Punta Arenas para hoy, cielos cubiertos durante todo el día sin precipitaciones. Coyhaique, que estará despejado, pero la máxima será de 12. En Puerto Montt, 14, niebla matinal, también, mira, sin lluvia en Puerto Montt.
1: En Valdivia van a tener incluso solcito por la tarde, 15 grados de máxima. En Temuco, también sol por la tarde, 13 grados. Y en Concepción, cielo cubierto todo el día, 13 grados de máxima.
0: ¿Llegaste a?
1: Hasta Concepción.
0: Y así Temuco. Chillán, 12 grados de máxima con niebla matinal al inicio del día y al cierre del día. 11 grados en Talca, también con niebla permanente casi durante toda la jornada. 14 grados en Rancagua, niebla. Mira, la bruma está en todos lados.
1: Todos lados. No
0: sé. 15 grados, ya lo dijimos, en Santiago.
1: No va a levantar la temperatura, así que abríguese nomás. En Valparaíso, 13 grados, cielos cubiertos todo el día. En La Serena y Coquimbo, sale un poquito más el sol, 15 grados de máxima. Y en Copiapó, 20 grados con nubosidad parcial.
0: ¿Por qué tuviste una película que se llamaba La Niebla? Uno de que se quedaron encerrados en un
1: supermercado. Sí, por el supermercado venía La Niebla.
0: Ay, muy bueno. Ya, sigo. Copiapó tendrá una máxima de 20 grados hoy con cielos parciales. ¿Era Copiapó o era Antofagasta?
1: Antofagasta, amigo.
0: Viste, me distraigo.
1: ¿Qué día venimos?
0: 17 grados con cielos parciales en Antofagasta, 21 grados en Iquique y 22 grados en Arica.
1: Y Rapa Nui va a tener algunas llovinas, precipitaciones débiles, 24 grados de máxima.

0: Vuelvo a insistir. 6:08 PM, somos ADN Hoy, primera edición. ¿A dónde están los valientes?
1: ¿Dónde están trabajando? ¿Dónde están los solteros?
0: ¿A dónde están los valientes? Mande su mensaje
1: de texto y de audio. Aquí estamos para hablar con ustedes. Cuéntenos qué ha salido ya para enfrentar el frío. Ajá. Si es que ya salieron las sobaipillas, a pesar de que no está lloviendo, pero igual es un buen día para hacerlo.
0: Yo hice lo que había prometido. Yo hice lo que había prometido.
1: ¿Qué cosa?
0: Me puse diario a mis zapatos.
1: Y vamos a probarlo.
0: Mucho mejor.
1: Vamos a descubrirlo ya.
0: Mucho mejor.
1: Cuéntenos si ya salieron los polar. Yo hoy día vine con la chaqueta más abrigada que tengo, la más power que
0: tengo. Pero oye, Eduardo Tapia, papito, editor de contenido.
1: Papito que no duerme.
0: Presente. Leonardo Honores.
1: Ya llegó.
0: De este programa. Presente. Ricardo Caíto Venegas, el jefe de esta nave espacial. Presente. Grace Albornoz. Presente. Yo presente, profesor. ¿A dónde están los demás?
1: Queremos verlos. Queremos que nos manden mensaje, porque ya les dijimos, vamos a pasar lista. Más 569-8521-2360. Mándenos su mensaje, ponga su nombre y lo vamos a saludar. Acá le echamos porras.
2: 6:08 PM.
1: 6:08 PM.
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1: Allá le dije que no descansó. Que está aquí.
0: También dice presente,
1: también
0: profesor.
1: También dice presente, profesor. Y usted sabe quién es. Es Richard Jiménez.
0: Hay un tema con un policía baleado.
1: Hay un policía baleado, hubo un asalto a una persona muy importante.
0: Hay un cuánto hay, diría alguien por ahí.
1: Richard Jiménez, buenos días.
3: Hola, hola, y con varias informaciones. A balazo repelió un asalto en la modalidad de turbazo en su casa el expresidente y exmiembro del Tribunal Constitucional Iván Aróstica. Hay un ladrón muerto, además de otros heridos y detenidos. Esto sucedió en la comuna de San Miguel. También Aróstica resultó herido y su hijo. Se ve llegar una banda de alrededor de 8 sujetos, irrumpen en el domicilio. Estaba el dueño de casa junto a su esposa y a uno de sus hijos. Sin embargo, se supo que el exministro del Tribunal Constitucional se defendió con un arma de fuego, disparó varias veces. Uno de los asaltantes cayó abatido en el domicilio. Ha trascendido que otros 3 resultaron heridos y que en medio del enfrentamiento el dueño de casa y su hijo también quedaron heridos, ya sea por lesiones de bala y o por otro tipo de lesiones en el actuar y forcejeo que hubo al interior de su casa contra los miembros de la banda, que también dispararon con una pistola. 8 tiros se escucharon, de acuerdo al relato de vecinos. Se sabe también que una mujer llegó al barrio y que podría tener vinculación con la banda. Ella también sería una de las personas detenidas. Otras informaciones: en Buin, un homicidio a disparos quedó al descubierto con el hallazgo del cadáver de un hombre que además resultó atropellado. Esto en el sector del kilómetro 22.4 de la autopista Acceso Sur. Trabaja la Brigada Homicidio de la Policía de Investigaciones en conjunto con el equipo ECO, el equipo contra el crimen organizado y homicidios de la Fiscalía del Ministerio Público. Y para cerrar, lo que pasó también en la Florida en horas de anoche: un carabinero franco fue baleado en un intento de encerrona en momentos que él se desplazaba para irse a juntar con su hijo. Esto ocurrió por calle Santa Julia con las Golondrinas. Lo emboscan al carabinero de Franco, 4 desconocidos armados que se bajan de un vehículo y le dispararon. El carabinero de 28 años fue trasladado al hospital institucional, se encuentra estable y fuera de riesgo vital. Richard Jiménez, ADN.
2: 6:11 PM.
1: 6:11 PM.
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0: Densa niebla y frío, me dice mi amigo Gonzalo Chang, que está haciendo blogging ya a esta hora de la mañana, muy temprano.
1: Abríguese, háganos caso.
0: Sí, todo el rato.
1: Una chaqueta gruesa y ve ahí las cuántas capas 4, se 4, quiere.
0: 4.
1: ¿Cuántas capas se quiere poner?
0: 4.
1: Sigue bajando. 4-3 ya, Pancho.
0: Nos vamos a la región de El Maule. Tras 2 semanas de búsqueda, el cuerpo de un pescador desaparecido el pasado 4 de mayo fue hallado en la costa de Yico. Esto es una mala noticia, pero buena a la vez en el término de que
1: la familia tiene que velar, lamentablemente,
0: a la persona fallecida.
1: El Ministerio Público inició una investigación para determinar las causas del accidente que le costó la vida a el pescador.
0: Información en la voz de Michelle Brugueroles.
4: 18 días duró la búsqueda del pescador Nicolás Gacitúa Faúndez, de 30 años, quien estaba desaparecido tras el volcamiento de la embarcación Mateo Sebastián en las costas de Yico, en la región del Maule, el pasado 4 de mayo. El hallazgo del cuerpo del pescador se produjo en la playa de Boyeruca, en la región de O'Higgins, poniendo fin a más de 2 semanas de intensa búsqueda e incertidumbre en la familia. Así lo confirmó la fiscal subrogante de Licantén, Magdalena Rojas.
5: Tras días de búsqueda, ha sido encontrado el cuerpo del cuarto tripulante de la embarcación Mateo Sebastián entre los sectores de Boyeruca y Bucalemu. Tras el hallazgo, el Ministerio Público decretó como diligencias la concurrencia de la Brigada de Homicidios y el servicio médico legal para efectos de realizar las pericias de rigor.
4: Recordemos que el trágico accidente ocurrió el pasado 4 de mayo, cuando el bote en el que viajaban 4 tripulantes se volcó en alta mar, producto de intensas marejadas y una densa niebla que les hizo perder el rumbo. Debido al accidente, los pescadores Ramón Cornejo Mendoza y Jesús Cornejo Ojeda fallecieron y uno logró sobrevivir, quien pudo nadar hasta la orilla de la playa Trilco y dar aviso de la emergencia. Nicolás Gacitúa permanecía desaparecido desde ese día. Fue la propia familia quien confirmó la identidad del pescador tras comprobar sus tatuajes en el cuerpo, según lo informó el subprefecto Eric Cáceres de la Brigada de Homicidios de la PDI de Curicó.
6: La tercera víctima y el último cuerpo el cual estábamos buscando fue encontrado en este sector, por lo que la Brigada de Homicidios efectuó el trabajo científico-técnico, logrando establecer que corresponde a un cuerpo. Por las condiciones, obviamente, hay todavía trabajos pendientes que se tiene que efectuar de forma posterior. No obstante, se informó a las familias de este hallazgo, con quienes están presentes. De cierta forma, lograron identificar algunos tatuajes que están en el cuerpo de la víctima, pero para continuar con lo que es la identidad propiamente tal de manera científica, es un trabajo que tenemos que efectuar en conjunto con el servicio médico legal, que son quienes van a levantar el cuerpo una vez que nosotros culminemos el trabajo acá en el sitio del suceso.
4: Si bien las labores oficiales de búsqueda fueron suspendidas luego de 10 días de operativo, los cercanos del pescador continuaron el rastreo logrando su ubicación durante la mañana de este domingo. Durante las 2 semanas trabajaron en su búsqueda la Armada, Carabineros, PDI, Bomberos de Yico, organizaciones privadas, ONGs y grupos de voluntarios, vecinos, pescadores y familiares. El cuerpo del joven pescador será entregado tras la confirmación de su identidad por parte del servicio médico legal para luego realizar su sepelio y funeral. En la región del Maule, Michelle Brugueroles, ADN.
2: 6:14 minutos.
1: 6:14 minutos.
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0: Le voy a dar mérito a Julio Azócar, que nos escribe hasta ahora.
1: Ajá.
0: Él es conductor de Red Bus.
1: Ajá.
0: Y está libre.
1: Ah, mira.
0: Pero no está escuchando.
1: Ya. Es que a veces uno no, se levanta temprano tantas veces que no...
0: Me pasa cuerpo, a mí, ya te lo cuento.
1: El cuerpo te dice ya...
0: Yo me despierto a las 6:30 de la mañana.
1: Yo me despierto a las 8. Que llegue hasta las 9 durmiendo es una cosa, pero olvídate,
0: una
1: ¿no?
0: Una cosa de la... Una cosa
1: no,
0: de la...
1: No da, no da.
0: Ya. Ahora nos vamos a la región de O'Higgins. Estábamos en el Maule. Volvemos, vamos retrocediendo hacia el centro. A la región de O'Higgins. Dos sujetos fueron formalizados por su presunta responsabilidad en un apuñalamiento contra un escolar. Esto es la afuera de su colegio en Rancagua. Chuta.
1: Tremendo.
0: La víctima continúa internada.
1: Nos cuenta todo Matías Yanca.
7: Durante las últimas horas fueron formalizados en el juzgado de garantía de Rancagua los dos imputados detenidos por el violento ataque registrado a las afueras del colegio hispano El Pilar. Hecho que dejó a un estudiante de 17 años gravemente herido. Ambos sujetos quedaron en prisión preventiva por el delito de homicidio calificado en calidad de frustrado, mientras que el tribunal fijó un plazo de investigación de 110 días. El hecho ocurrió la tarde del 20 de mayo en calle San Joaquín Oriente, donde la víctima habría sido interceptada y acorralada por los imputados, siendo posteriormente atacada por un arma cortante en la zona torácica. El adolescente permanece internado en el Hospital Regional de Rancagua debido a la gravedad de sus lesiones. Tras instrucción del fiscal Eco de O'Higgins, detectives de la Fuerza de Tarea de Homicidios, junto a la Brigada de Homicidios de Rancagua y peritos del Laboratorio de Criminalística Regional, realizaron diversas diligencias investigativas y peritajes que permitieron establecer la dinámica de los hechos e identificar a los presuntos autores. Sobre las diligencias desarrolladas y la formalización de los imputados, se refirió el jefe de la Brigada de Homicidios de Rancagua, subprefecto Juan Reyes.
8: Bueno, en este momento el personal del laboratorio de criminalística se encuentra realizando diversas diligencias, específicamente el levantamiento de evidencia biológica, como asimismo se realizan pericias a un scooter que están fuera del lugar, en este caso del colegio, donde la habrían dejado esas personas, y se realizan diligencias para levantar evidencia y así poder establecer si hay algún vestigio de lo involucrado en este hecho.
7: Por su parte, el fiscal de análisis criminal de O'Higgins, Carlos Fuentes, abordó los primeros antecedentes reunidos en la investigación sobre el presunto móvil del ataque.
9: Iban a agredir a un alumno, pero otro alumno, que es el que está lesionado, el que habría intervenido en ayuda de él. Y ese fue el que recibió la estocada. Según lo que dice la gente del colegio, claro que lo habían venido a buscar, ¿cierto? Habían llegado unos scooters, no sabemos si hay una planificación mayor a lo que yo le acabo de mencionar. Eso es lo que tenemos que ver con los testigos.
7: Cabe señalar que, de acuerdo con los antecedentes expuestos en la audiencia por parte de la Fiscalía Eco de O'Higgins, la agresión habría sido planificada previamente por los dos imputados, además de un tercer sujeto del cual aún no se tiene rastro. Ambos permanecerán privados de libertad mientras se desarrolla la investigación, fijada en 110 días. En la región del Libertador O'Higgins, Matías Llanca, ADN.
2: 6:18 minutos.
10: 6:18 minutos.
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0: Flotilla.
1: La flotilla que iba rumbo a Gaza con ayuda humanitaria y que llevaba varios chilenos adentro. Y tuvo un percance porque fue interceptada.
0: Sí, pues. La Cancillería confirmó que tomó contacto con los chilenos que iban a bordo de esa flotilla con ayuda humanitaria a Gaza y que fue interceptada por Israel.
1: Al final fueron más de 400 los activistas que fueron deportados hasta Turquía.
0: Por lo menos están a buen recaudo.
1: Por lo menos están en buenas condiciones, exactamente.
0: Ahora, muchos hablan de que los hayan tomado en aguas internacionales, es casi un delito, pero parece que Israel tiene...
1: Nos cuenta toda la historia Emma Santa Cruz.
11: Ya fueron liberados los 428 activistas de la flotilla Global Sumud, que llevaba ayuda humanitaria a la franja de Gaza y fue interceptada por fuerzas israelíes. Entre ellos se encuentran cuatro chilenos, Claudio Cayosi, Carolina Eltit, Víctor Chanfro e Ignacio Ladrón de Guevara, quienes ya se encuentran en Estambul. Recordemos que esto fue luego de la difusión de un video del ministro de Seguridad de Israel, Itamar Ben-Gavir, que mostraba a la flotilla arrodillada y escuchando el himno del país, lo que levantó más preocupaciones respecto al estado de salud físico y psicológico de los capturados. Stephanie Elías, directora ejecutiva del Centro de Información Palestina, confirmó la llegada de los chilenos de la flotilla al aeropuerto de Estambul y que esta es la primera confirmación de vida que tienen de ellos.
12: La organización de la Global Sumud nos confirmó de la llegada de los cuatro chilenos al aeropuerto de Estambul después de haber estado secuestrados por Israel durante 3 días. Esta información la confirmamos con evidencia fotográfica donde aparecen Víctor Chanfro, Carolina Altid, Claudio Cayosi e Ignacio Ladrón de Guevara, y se condice también con lo que nos había adelantado Cancillería sobre la situación de los connacionales. Estas imágenes que recibimos del aeropuerto de Estambul son la primera prueba concreta de vida que tenemos de los chilenos, ya que desde su secuestro en alta mar han estado completamente incomunicados.
11: El gobierno turco puso a disposición los 3 vuelos para trasladar a los más de 400 activistas en su deportación de Israel. El abogado de Global Sumud y ex embajador Nelson Haddad reconoció el trabajo de Cancillería y se refirió a la visita a la cárcel del cónsul de Chile en Tel Aviv, Jorge Torres.
13: El cónsul y la cónsul chilena en Tel Aviv dio cuenta que fueron maltratados desde el punto de vista físico, fueron interrogados de mala manera. Hay algunos casos que no afectan a nuestros compatriotas, no están, digamos, heridos, están en un estado, digamos, interrogados, forzadamente, pero nada grave. Y desde luego la Cancillería estuvo muy ágil, hay que reconocerlo eso.
11: Desde la delegación chilena de Global Sumud ya se están realizando gestiones para confirmar el estado de salud de los connacionales y coordinar el pronto regreso de los activistas chilenos al país, donde se reunirán con sus familias. Emma Santa Cruz, ADN.
2: 6:21 minutos.
10: 6:21 minutos.
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0: bloque, Grace Albonos, tienes que guardar el sándwich de carne que traías.
1: No, los zapatos de piel, de cuero.
0: Tu torta de jamón.
1: Mi torta también. De jamón. Y tener solo buenas vibras, porque si el hombre considera que hay malas vibras, te fuiste.
0: ¿Tú sientes que tienes una buena, un buen aura?
1: A veces. Porque hay otro de los que...
0: Una vez me fotografiaron el aura, ¿y sabes quién lo hizo?
1: ¿Quién?
0: Álvaro Scaramelli.
1: Mira, oye, pero la una, historia freak que tenés, por Dios,
0: hacía
1: Pancho.
0: Hacía eso en una fiesta, sacada el aura.
1: Y para allá ya andaba.
0: Saludos, Álvaro.
1: Saludos, Álvaro. Lo hemos saludado en este programa cuando está de cumpleaños, ponemos su música.
0: Sí.
1: Y este programa lo tiene.
0: El señor se llama Steven Patrick Morrissey, alias El Mañoso.
1: Alias El Mañas.
0: El Mañas.
1: El Mañas.
0: Está bien. 67 años.
1: Espero que haya tenido una bonita celebración.
0: Líder de The Splits, y ahora una gran.
1: Hoy día el carrete va a ser bueno, sí.
0: Solidario.
1: Me voy a ir al diario La Tercera para revisar los diarios esta mañana. Mega reforma, Quiroz inicia delicada negociación uno a uno en el Senado tras la aprobación de la Cámara. A pesar de que el señor Quiroz ha dicho en reiteradas ocasiones que si no sale en el Congreso,
0: ¿ya?
1: Por decreto, va a ser el intento. Pero si
0: va,
1: no,
0: va.
1: No, lo va a hacer igual, porque es lo que corre de buena onda, para que después no digan que uno no les pregunta, dice Quiroz. Pero él le ha dicho, tenemos otras fórmulas, si es que esto no llega a resultar. Ahora, quedarían un pie bien feo el gobierno si es que hace eso. Si es que le dobla la mano finalmente al Congreso con un decreto y no con la votación de los parlamentarios. Vamos a ver.
0: Pareciera no importarle tanto las formas.
1: También CAST encabeza una nueva conmemoración del combate naval de Iquique. Algunos copuchentos decían que había llegado tarde a la ceremonia.
0: ¿Quién?
1: El presidente.
0: ¿En serio?
1: Lo decían en Twitter, pero... Ahí está. Quiero decirte que no estuve tan pendiente de la ceremonia. Tengo que reconocerlo, que
0: porque
1: no lo vi.
0: Por llegar,
1: andaba comprando
0: por llegar tarde a una ceremonia, Boric se ganó el apodo de Merluzo. Por los españoles, decían.
1: Por los españoles. Claro, es que ahí hubo otra cosa que tuvo que ver con el rey de España.
0: Sí,
1: que el presidente Boric estaba enojado porque él no podía entrar porque el rey de España todavía no llegaba a la ceremonia. Uh-huh. También la UDI pide al presidente invocar facultades para abrir cuaderno de remoción del juez Urrutia, dice La Tercera. Además, expertos alertan por pérdida de visibilidad del VIH en las políticas públicas y sanitarias de Chile. El VIH es un problema y la gente tiene que hacerse el test y además cuidarse. Y además en el deporte, detalles que tienen a Coquimbo Unido en los octavos de la Libertadores. Hay que ver qué es lo que pasa con Universidad Católica, que con el triunfo de ayer llegó a 10 puntos, y tú sabes la maldición de los 10 puntos a los equipos chilenos.
0: La hubo el año pasado, digamos.
1: Lo sabes, a Colo Colo también le pasó hace unos años atrás. Ahora, Colo Colo también pasó con 6 puntos a la segunda ronda.
0: También hizo historia en eso.
1: Pero hay historia ahí. Pero hay que ver qué es lo que pasa.
0: No, tiene que empatar.
1: Tiene que empatar, pero el problema es que es la Bombonera.
0: Por eso. Así
1: y,
0: es.
1: Y en términos chilenos, el choreo que hemos visto aquí, vos chileno en cancha internacional.
0: No, y además, el otro día, como empataron con Cruzeiro, desde ese día se están quejando que los
1: sí, han
0: juzgado.
1: Había una mano que tenía que ir a revisarla porque prácticamente era penal y el árbitro no hizo nada y cortó el partido y se acabó.
0: Ya, en esta me tienes que ayudar, Grace.
1: A ver.
0: ¿Quién es el doctor Caorsi? Esto viene en la última noticia y viene una fotografía en la portada.
1: El doctor Caorsi. Es...
0: Doctor Caorsi revela el ruego de su hijo. Me da miedo que te mueras. Le mencionó. Aquí viene el detalle. Esposo de la influencer Rosario Bravo decidió someterse a un lifting facial.
1: Para verse mejor.
0: Es que él es mayor que ella, ¿no?
1: Harto mayor que ella. Y
0: claro, no me pele mucho.
1: Y la mamá de Rosario Bravo, cuando se enteró que salía con él, se enojó.
0: Dígalo bajito.
1: Bueno, porque tienen 30 años de diferencia.
0: Además, nosotros estamos en la tele al lado. Cuando entran
1: al edificio. Cuando entran al edificio nos ven a nosotros sentados ahí.
0: Francisca Duarte creó completo italiano fit. Tiene apenas 342 calorías. ¿Cómo lo hace eso?
1: ¿A qué te vas a comer un completo así, amigo?
0: Julia, hay un rostro de televisión en la actualidad. Que una vez fuimos al dominó.
1: ¿Ya?
0: Y pidió dominó sin
1: vienesa.
0: sin pan.
1: Y tú te sentaste al lado y lo miraste y dijiste, ¿qué es esto? Pero amigo,
0: voy a dar solo su inicial. Daniel Arrieta.
1: ¿Y qué comió? Y en esa con tomates, en un plato. Y la tía cuando lo miró y miró dijo, ¿qué me trae a esta persona?
0: Ahora está fitness Daniel Arrieta.
1: Sí, pues. Bajó de peso. Crecido para la tele.
0: Abuela de San Pedri celebró los goles random de su nieto. UC ganó 2-0 en la Libertadores. ¿Sabes qué? Miré la jugada de San Pedri de 10 veces y no sé en qué momento se paró y le metió el pecho a la pelota para hacer el 1-0.
1: De repente se ve.
0: Porque lo habían botado y de repente
1: se paró y pues pelotazo de gol.
0: Matronas cuentan cómo convalidaron sus títulos para trabajar en Estados Unidos o en Norteamérica, dice Las Últimas Noticias. Ya, vamos.
1: Me voy al diario El País.
0: Espérate, ¿cuándo es el día completo?
1: El domingo 24, oficialmente. Pero se va a empezar a celebrar desde hoy, el lunes, miércoles, eso como el lunes pasado, en fin. Pero es el 24 de mayo. Me voy al diario El País, que trae en portada lo que está ocurriendo en Cuba. Los alumbrones de Cuba, más horas oscuras, tan más horas oscuras que con luz, luego del asedio de Donald Trump. Es tremendo lo que está pasando en la isla. Sobre Chile, las expresiones de odio hacia las personas LGTBIQ+ han aumentado en Chile. El odio y la violencia se produce y reproduce, dice una columna del diario El País. También una entrevista a los 10 lugares favoritos, ¿sabes de quién?
0: ¿De quién?
1: De Patricia Rivadereira. Uh-huh. Me gusta usar el Museo de Bellas Artes como escenario personal, dice. Tienen un podcast que se llama La Revolución de las Viejas, que se graba acá, con Coca Guasini, ¿no? Que se graba acá. Dice, se inclina por los espacios culturales y públicos, rincones conocidos o sitios que la hacen sentir a gusto. La falta, dice, falta mucho en Chile, gente que se deje algo para todos y no solo para los herederos. Mira. Y además, una entrevista.
0: Tengo que abrirme a los podcasts. Todavía no.
1: Yo con Leonores descubrimos podcast y nos vamos recomendando. Ahí. Yo le doy a todos una recomendación. El Rey del Oro, que es de Podium Podcast, un gran podcast sobre la historia de una persona que terminó siendo el mayor contrabandista de oro del mundo. Y es chileno, ¿sí? Bueno, también entrevista a Ana Forés, experta en neuroeducación. Vivir desde el neoliberalismo de que yo soy lo más importante es caldo de cultivo para la violencia, dice esta experta en neuroeducación. Parte de lo que trae hoy día El País.
0: El completo italiano Fit dice que no tiene aceite en su mayonesa y la palta va mezclada con quesillo. Ya. El Mercurio. Me gusta. You have never been in love until you've seen the stars. Gobierno lista cambios al sistema de admisión escolar y apunta a que colegios pueden tener sus propios procesos. Presidente Kast encabeza desfile de las glorias navales en Valparaíso.
1: En Valparaíso.
0: Analista plantea los desafíos comunicacionales que tendrá la moneda tras el cambio de gabinete. Y aparece el festejo de Universidad Católica y dos cositas que vienen en ciencia. Vida, ciencia y tecnología. No viene la ministra Lincola hoy día. Cada vez más hoteles ofrecen servicio y programa de lujo para recibir a sus mascotas. Nosotros no le dejamos a Coquito
1: en un hotel.
0: En la residencia para mascotas.
1: ¿Y?
0: Olvido lleno de Google. Nunca más. Descubren por qué la pirámide de Keops resiste los sismos. Se analizaron 37 puntos de la estructura y sus alrededores. Eso viene en el Mercurio. Viernes, estamos viernes, 22 de mayo.
1: Ya, oye, tenemos que irnos rapidito a las menciones, Pancho. ¿Tú tienes un consejo para mí?
0: Primero que todo, dime cómo la gente ha reaccionado, la gente está despierta.
1: No, está una locura los mensajes. una locura.
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1: A la vuelta, su mensaje, los vamos a saludar a todos, así que póngase las pilas.

0: 6:32 minutos.
1: 6:32 minutos.
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0: 6:36 minutos.
1: 6:36 minutos.
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0: el partido porque a los 7 minutos echaron a un jugador de Barcelona y Católica quedó con 11 y Barcelona con 10.
1: Sí.
0: Lo cual siempre es una ayuda para la gente, para los equipos.
1: Ah, algo también en la transmisión televisiva.
0: Sí, lo vi. Oye, ¿quién tiene todo? Ah, y además Marcelo Bielsa se va de... Dijo que el Mundial y me voy.
1: Ah, pero se sabía.
0: Ahora lo confirmó.
1: Acabo de dirigir a Uruguay hasta el Mundial y ahí
0: se va
1: a casa. Sí.
0: ¿Quién trae todo?
1: Manuel Fernández.
2: Universidad Católica venció a Barcelona de Guayaquil 2-0 por Copa Libertadores en el estadio Claro Arena. Los goles fueron de Fernando Sampedri a los 76 y 82 minutos, permitiendo que los cruzados treparan al primer lugar del grupo D del torneo con 10 puntos, delante de Cruzeiro, que tiene 8 unidades, Boca Juniors, que tiene 7, y Barcelona, eliminado ya de las fases sucesivas de Copas Continentales, con 3 puntos. La UC, que al menos aseguró su pase a segunda ronda de Copa Sudamericana, se generó las más claras opciones de gol, justificando su victoria y viéndose favorecida por la expulsión del ecuatoriano Walter Chalá a los 10 minutos de partido. Tras el juego, el entrenador Daniel Garnero analizó el triunfo.
3: Nosotros tuvimos en el primer tiempo, sobre todo, varias aproximaciones, que nos faltó un cachito. Obviamente que después la impaciencia a veces apura un poco, el haber hecho el gol nos dio mucha más tranquilidad y bueno, el equipo controló el juego en todo momento, el haber tenido un jugador de más en ese sentido nos facilitó las cosas, pero hicimos un muy buen partido.
2: En otros resultados de Copa Sudamericana vinculados a chilenos, el Atlético Mineiro ganó sin el defensa Iván Román por 2-0 a Cienciano de Perú, mientras Racing de Avellaneda, sin Damián Pizarro, igualó 2-2 con Caracas de Venezuela. A nivel local, por primera vez, el líder Cobreloa empató 2-2 como visita ante Recoleta. Germán Estigarribia y Pedro Sánchez marcaron para los locales. Gustavo Gotti con una vistosa pirueta y Cristian Insaurralde anotaron para Cobreloa. El técnico naranja, César Bravo, admitió que los recoletanos les sorprendieron.
4: Quedamos muy expuestos al contraataque, a lo que ellos nos podían hacer, y casi todos los contraataques fueron balones perdidos nuestros. Sobre todo en la última jugada de táctica fija, que no llega al contraataque, con ataque directo, y que tuvimos pasando mucho peligro.
2: Hoy viernes juegan Rangers ante Wanderers por el ascenso, y en primera división Everton de Viña del Mar frente a Coquimbo a las 3 de la tarde. Pese a las quejas piratas y de la misma Asociación Nacional de Fútbol Profesional, la delegación presidencial de Valparaíso no echó pie atrás con la programación del partido. El equipo visitante manifestó su incomodidad a través del gerente deportivo, Pablo Ramírez.
5: No tenemos problemas, no hemos tenido problemas en jugar seguido en 48 horas, pero cuando se planifica. Parece que la autoridad no entiende que esto es fútbol profesional, no entiende que somos un equipo de región, que tiene desplazamientos importantes durante todo este campeonato, que tiene una estructura. El fútbol profesional requiere ciertas cargas, ciertas dosis, los horarios son distintos unos de otros, horario en que viajamos o no viajamos a Viña, horario de alimentación, horario de entrenamiento. Pero evidentemente que vamos a jugar en cualquier escenario, a la hora que quieran y donde quieran.
2: En materia técnica, Fernando Díaz será el nuevo DT de Deportes Concepción. A nivel internacional, el ex seleccionador de Chile, Marcelo Bielsa, anunció que dejará a Uruguay, país que actualmente dirige, tras el Mundial. En categoría sub-17, La Roja sorteó rivales en las próximas Copas Planetarias. Los varones se enfrentarán a Estados Unidos, Montenegro y Argelia en Qatar hacia fin de año, y las damas ante Australia, México y España en Marruecos durante octubre. En el tenis de Roland Garros, los chilenos ya tienen rivales para primera ronda. Alejandro Davilo se medirá con el polaco Kamil Majerczak, mientras Cristian Garín jugará ante el prometedor estadounidense Lerner Thiem. El Grand Slam francés parte este domingo. Manolo Fernández, ADN.
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1: Fernando Díaz, en la banca técnica de Deportes
0: Concepción, sí, va a debutar contra la U.
1: Un rescatista.
0: Oye, están llegando muchísimos mensajes de nuestros auditores. Vamos a ver si logramos leer la mayor cantidad posible. Por acá nos saluda Marcos de Curicó, el de los desayunos listos para estar atendiendo ya desde las 6:30 de la mañana. Marco, Curicó, un abrazo para ti.
1: Mande.
0: También Waldo del Wander, que nos manda saludos, dice que está al pie del cañón, listo ya.
1: Se da ánimo. Buenos y helados días desde Puerto Varas. Frío y neblina. Mira, también en Puerto Varas hay neblina. Hoy trabajo, un abrazo para todos los presentes. Enrique Piñeira.
0: Rodrigo de Coquimbo, mucho ánimo a todos y a todas las que se lanzaron al abordaje. Dice, el frío es psicológico, hay que cuidar la mente. Abrazo para ti, Rodrigo.
1: Hola chicos, hoy no trabajo, pero aquí estoy. Ayer me dormí tan temprano que el reloj biológico hizo lo suyo. Ayer fui al Cerro San Cristóbal y es impresionante ver la mala calidad del aire.
0: Ah, sí, pues cuidado con eso. Sí, pues,
1: es que se da lo de la capa de inversión térmica, entonces...

0: porque todo lo malo se concentra en poco espacio. Esto nos escribe Mariana desde Maipú. Gracias, Mariana, abrazo.
1: Oye, por acá nos manda saludos John González, dice, buenos días, saludos a todos desde Los Ángeles. 4 grados, dice que hay en ese lugar, trabajando como todos los días, no paramos. Trabajamos en la distribución de productos lácteos.
0: Muy bien.
1: Estamos todos los días con ADN en la oficina. Ese. Muy bien, John, un abrazo para ti.
0: Ricardo nos escribe desde Iquique, pero es un cruzado caballero. Y está muy contento por el triunfo de la Universidad Católica. Dice, dominamos de principio a fin un partido y apareció el mejor delantero de la historia del torneo nacional. Para desahogar el grito de gol de toda una nación. Ahora la franja jugará con suplentes contra Colo Colo y se centrará en la épica de la Bombonera.
1: Oye,
0: el clásico el domingo.
1: Sí, por acá nos saluda Marcela Parra, dice, acá saliendo de San Joaquín, camino a Providencia, no se ve nada. Saludo a mi esposo Walter Montero, que se levanta feliz para ir a dejarme al trabajo. Muy bien, Walter, que la vaya a dejar. Muy bien.
0: Sebastián López nos manda pantallazo. 4 grados, dice. Buen día. Y al pie del cañón, dice, desde temprano en la calle. Saludos, Sebastián López en La Pintana. Gracias, Sebastián.
1: Talca se hace presente, Francisco. Y Radio Escuchas. Buen día, Grace. ¡Prut, prut! Dice Pedro Vargas, desde Talca, con 4 grados de temperatura también.
0: Lalo nos escribe desde Copiapó, nos dice que la frecuencia se escucha más o menos, ¿no? En la capital de la región de Atacama.
1: Vamos a avisar.
0: No sé qué pasó. Obligado a escucharlos en online, dice Lalo, el copiapino.
1: Mauricio de Santiago le manda saludos a todos los imperfectos y a los hinchas de Universidad Católica. Vamos con todo, dice Mauricio Mauricio de Santiago. Por acá también tengo a Paula Escobar, que le manda saludos. Javo Herrera, dice ya, que hay mucha neblina también en Valparaíso. Saludos para ti.
0: Oye, son buenos para robar cable allá en la región de Atacama. Hoy una vez he ido 2 veces y en el aeropuerto no hay señal de Movistar. Y nada, sí, no podí llamar, no podí, no recibir datos, nada.
1: Que hay tremendo.
0: Que hay incomunicado. El último que tengo yo, Roberto Penquista, dice, los que vamos a la pega en interferiado con un frío de la... te saludan. Abrazo, Roberto.
1: Por acá Juan Javier dice, número uno. El domingo es el día al completo, pero él le manda una baguette crujiente al mundo cruzado, dice, saludos también a Jorge Lalo Cerey, también saludos para Patti, que está levantándome para llevar a mi hijo al colegio. Yo tengo libre y mi marido también, así que será una mañana de pololeo para dejar a la bendición a clase. Oiga, pero la bendición no tiene feriado, si los colegios hacen
0: como la gran mayoría.
1: No hay que dejar al niño y en realidad hay que devolverse para la casa.
0: Es como cuando mandan a los niños y hay
1: paro de profesores.
0: Ahora le llaman Jeans Day, ¿no? Y que cuando van así de calle, vestido de calle. Entonces hay niños que los mandan con el uniforme al colegio, porque los papás nunca se enteraron de que era informal, digamos.
1: Ya, vamos a escuchar a nuestros auditores.
2: Muy buenos días, Grace y Pancho. Hola. De aquí, desde tempranito, picando la cebolla para el almuerzo de hoy, porque vamos a aprovechar el interferiado de colegio de la bendición para algunas visitas médicas y luego teletrabajar. Así que aquí acompañándoles. Ah, y de la artillería pesada he sacado las primeras capas. Que tengan un excelente viernes. Abrazo, Carol de la Florida.
0: Gracias, Carol.
3: Hola, hola, buenos días, Radio ADN.
0: Hola.
3: Aquí Raúl de Temuco.
0: Hola, Raúl.
3: Ya pronto terminando mi jornada, trabajando toda la semana. Así que un rato más ya me voy a descansar.
0: Bueno, descansa,
3: a cerrar la semana. Bendiciones, un gran abrazo a ustedes. Chau, chau.
4: Muy buenos días.
1: Hola, Grace, buen día.
4: Soy Daniela de Ñuñoa y voy a decir, yo viví en Temuco hasta los 18 años. Los primeros inviernos acá los pasé en polera. Y estoy muerta, pero muerta de frío. Pero muerta de frío. Así que les mando un tremendo saludo. Yo estoy súper contenta porque soy cruzada desde siempre. Así es que ayer disfruté el partido, nerviosa, pero bien. Súper, súper contenta. Un saludo para todos los cruzados y las cruzadas de este país. Y que tengamos un lindo último día y mañana descansar y los que trabajan, ánimo. Un gran saludo, besitos. Chao, chao.
0: Gracias.
5: Muy buenos días, chiquillos. Germán de Padre Gustavo, el hippie presente. Hace un frío que la con. Hace frío. Buenos días, chiquillos. Bendito viernes.
6: Hola, buenos días, Luis, por acá. Primero que todo, felicitaciones a los amigos cruzados con ese triunfo ayer. Espero que su brunch esté más rico, más bacán. Y eso, ojalá no pierdan el próxima semana contra Boca. Chau.
7: Buenos días, muchachos. Aquí Rodolfo Valparaíso, camino a la Veguita, con harto frío, está heladito, así que abrigarse, chiquillos. Los que se tomaron sándwich, bacán por ellos. Por mi parte, último día de Veguita, porque mañana descansamos, así que nada, que tengan buena jornada. Saludos, que estén bien. Chau, chau.
8: Hola, muy buen día, Grey, Francisco, acá Mauricio Navarrete de San Bernardo. Oye, pasando el plazo nivel de acá de Los Espejos, antes de llegar a Panamericana, oye, se está formando un taco de proporciones, ya que el paso nivel que está ahí se está llenando de agua, para que tengan bastante precaución, bastante congestión, ya que los autos se están devolviendo para no quedar detenidos en el agua. Buen día.
6: Buenos días, Pachito y Grace.
1: Hola, aquí buen
6: día. Un saludo de Luis Castro, el camionero.
9: Luis Castro.
1: Ese.
6: Desde el kilómetro 1146, aquí en Aguas Verdes, llegando aquí al control de Carabinero. Linda la madrugada. Saludos. Que tengan un buen día.
1: Saludos para ti. Aguas Verdes, ahora
9: eso
1: ya.
9: Por Antofagasta, ¿no? ¿Eh? Ojalá. Ruta 5 Norte. ¿Quieres más lento, Gris?
1: No, no vamos a encontrar nada. Yo encuentro Argentina, Perú.
9: Sí, ¿viste? Es un histórico sector y estación de servicios del desierto de Atacama, ubicado en la Ruta 5 Norte, 1144, región de Antofagasta. ¿Viste? Ya. No me equivoco.
1: Saludos para todos. Gracias por sus mensajes.
9: Esa era clave, porque hay una pura bomba. Si no le echáis benzina ahí,
1: Que hay parado en el desierto. Ya. Gracias a todos por sus mensajes.
10: 6:48 minutos.
11: 6:48 minutos.
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1: Pese al retraso en su votación, pese a las críticas de los gremios, recién en junio podría ser despachado el proyecto. ¿Y sabes de qué estoy hablando?
9: Del sueldo mínimo.
1: Sueldo mínimo, sí.
9: ¿También sabes quién sabe de esto?
1: ¿Quién?
9: Isidora Enríquez.
12: El próximo miércoles 3 de junio, luego de la cuenta pública, la Cámara de Diputados someterá a votación el proyecto de salario mínimo, presentando el informe de la Comisión de Trabajo y considerando las intervenciones previas a esta instancia. Sin embargo, se trata de una jornada que fue retrasada luego de que la agenda legislativa se viera enfocada en las tramitaciones relacionadas a la ley miscelánea impulsada por el Ejecutivo. Ante ello, que el secretario general de la Central Unitaria de Trabajadores, Eric Campos, lamentó el retraso de esta discusión que quedó aplazada por la urgencia del proyecto de reconstrucción nacional, al mismo tiempo que criticó el monto de este reajuste.
13: Es lamentable porque lo que está observando la gente común, los trabajadores, es que tenemos un gobierno que está enviando una ley miscelánea que favorece a las 1.500 personas más ricas del país, a los 890.000 o cerca de 1.000.000 de trabajadores que reciben el salario mínimo, se le da la espalda, se retrasa su reajuste, que ya es un reajuste que es una burla, primero 7.000 pesos, ahora está llegando cerca de los 21.000 pesos.
12: Pero esta demora, que ha sido polémica, implica un mes de retraso para quienes reciben este pago, el cual inicialmente contemplaba comenzar a regir a partir del 1 de mayo, a modo que actualmente se realizarían pagos retroactivos. El diputado de la bancada independientes PPD, Héctor Ulloa, señaló que se trata de un monto insuficiente para los costos actuales de la vida, mientras que su par republicano, Stefan Schubert, defendió la cifra en base a la situación económica del país.
14: Pensamos que el guarismo ofrecido por el gobierno es absolutamente insuficiente, y sobre todo teniendo en consideración que el costo de la vida ha subido debido al traspaso del costo del combustible, y por tanto yo creo que el gobierno puede ofrecer una suma que por lo menos permita no perder poder adquisitivo a los trabajadores en nuestro país.
15: Si usted piensa cuánto es el ingreso mínimo, por supuesto es deseable que sea muchísimo más que eso, pero también hay que ver y considerar cuánto incremento ha sufrido el ingreso mínimo en los últimos 10 años, cómo está la economía hoy día, cómo está el mercado laboral hoy día, y en vista y considerando de esas circunstancias y de la crisis en la que se encuentra el país, ¿no es cierto?, con el fisco, con las arcas bastante apretadas, eso termina afectando.
12: En cuanto al monto, este pasará de 539.000 pesos a 553.553 pesos, cifra que fue aprobada en la Comisión de Trabajo pese a las críticas de los gremios que acusan un enfoque del gobierno por las grandes empresas. Isidora Enríquez, ADN.
10: 6:51 minutos.
11: 6:51 minutos.
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9: Se dijeron que van a haber despidos. Otros lo niegan. El problema es que la gente que supuestamente va a ser despedida está nerviosa.
1: Sí,
9: como
1: pues
9: el relator está nerviosa.
1: Falta de certezas. Todo esto en el Ministerio de Ciencias.
9: ¿Qué irá a pasar? ¿Qué dicen los parlamentarios al respecto?
1: Paloma Cárdenas nos cuenta todo.
12: Un nuevo golpe sufrió el Ministerio de Ciencias, esto luego de que la ministra Jimena Lincolau no se presentara a la Comisión de Ciencias de la Cámara de Diputados, instancia donde debía comparecer junto al ex subsecretario Rafael Araos para abordar las controversias entre las que se incluyen potenciales despidos masivos y tensiones internas. Especulaciones que escalaron y una fuente cercana al ministerio se pronunció preocupada. A día de hoy los funcionarios siguen trabajando, pero a la fecha no han tenido más certezas sobre la veracidad o no de los rumores.
16: Se ha mantenido, digamos, el rumor presente, porque la verdad es que ninguna autoridad, digamos, ha dicho fehacientemente que no habrá despidos hoy. Ha habido una tensión que se ha mantenido en el tiempo, que se ha ido acumulando con el paso de los días, por este silencio que hemos tenido, al menos como funcionarios, digamos, y que ha significado que hemos estado también cumpliendo labores, pero sin una certeza al respecto.
12: Posteriormente, la propia ministra se justificó declarando que estaba fuera del país visitando a su familia en Estados Unidos. Mientras que en el caso del ex subsecretario Rafael Araos, este no habría sido ubicado para concretar la notificación formal de la citación. La ausencia de ambos ocurre en un momento especialmente complejo para el Ministerio de Ciencia, donde la salida de Araos abrió una crisis dentro de la cartera. Diputados de la comisión dividieron sus opiniones, por un lado argumentando que estas acciones no deben convertirse en un punto político, mientras que en la otra vereda cuestionan duramente el trabajo que ha desarrollado en estos meses la ministra. Así declararon el republicano Cristian Neira y desde el Partido por la Democracia José Montalva.
17: La ministra Lincolau hizo uso de un día administrativo, entiendo que se reunió con su familia. Hay algunos que tratan a partir de esto de generar un punto político, yo creo que no va al caso. Hay algunos también que dicen de que esto debilitaría de alguna manera el gobierno, yo creo que tampoco.
18: La ministra no solamente no ha entregado ese programa, ni ha hablado de un plan ni una carta de navegación, sino también ha tenido discusiones públicas con el ex subsecretario, donde ella señala tener una visión y el subsecretario otra, pero no ha transparentado cuál es. Yo pienso que esto no es solamente un problema comunicacional, es un problema de conducción del Ministerio de Ciencia.
12: Ahora, por lo pronto, la Comisión de Ciencias deberá definir una nueva fecha para buscar obtener explicaciones a una ministra que admitió estar sorprendida por la manera en que funciona el Estado chileno, incluyendo sus reglas y procedimientos. Paloma Cárdenas, ADN.
10: 6:54 minutos.
11: 6:54 minutos.
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9: Nos vamos.
0: Uy, que se ve joven Mauricio Bustamante. ¿Qué se habrá hecho en el día libre?
9: Se hizo un lifting.
1: Los dejamos en compañía de Paula Bravo y Benjamín Quintero en el ADN hoy.
9: Buen viernes.
1: Chau, chau.
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2: El expresidente del Tribunal Constitucional, Iván Aróstica, repelió un turbazo en su casa en San Miguel y mató a un delincuente. El exministro y uno de sus hijos están heridos. Hay 6 personas detenidas.
3: Un carabinero de Franco fue baleado en una encerrona en la comuna de La Florida. Los delincuentes le dispararon en 3 oportunidades. El funcionario policial está fuera de riesgo vital.
2: El presidente José Antonio Kast encabezó ayer su primera conmemoración del 21 de mayo. Apeló a la unidad en medio de los cuestionamientos al gobierno y pide a los líderes políticos recuperar el amor por Chile.
3: La oposición anunció una ofensiva en el Senado para rechazar en bloque la mega reforma de la moneda. Ahora el Ejecutivo deberá negociar con senadores independientes para lograr los votos suficientes.
2: El oficialismo advierte que no hay segundas oportunidades para ordenar el Ministerio de Seguridad tras la salida de Trinidad Steiner. Igual, el Partido Socialista pide cautela ante una posible acusación constitucional en su contra.
3: Hoy comienza la demolición de viviendas en el sector de El Olivar, en Viña del Mar. Las familias afectadas cuestionaron la decisión y acusaron al ministro Poduje de utilizar políticamente la situación.
2: Hasta por 36 horas se extenderá el corte de agua anunciado en La Cisterna y sectores de otras 7 comunas de la región metropolitana. Aguas Andinas justificó la interrupción por trabajos en la infraestructura sanitaria.
3: En materia internacional, Israel confirmó la deportación de 429 activistas hacia Turquía tras la interceptación de la flotilla humanitaria rumbo a Gaza. Entre los deportados se encuentran 4 ciudadanos chilenos.
2: Los tenistas de nuestro país ya tienen rivales para el debut en Roland Garros. Alejandro Tabilo enfrentará al polaco Kamil Majchak y Cristian Garín se medirá con el estadounidense Lerner Tien.
3: Y con goles de Fernando Sampedri, Universidad Católica venció por 2-0 a Barcelona de Ecuador por la Copa Libertadores. Los cruzados definirán el grupo D visitando Boca Juniors en Argentina.
0: 7:02.
4: 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Hoy día los poderes del Estado están aquí representados. Está el Poder Legislativo, está el Poder Judicial, está el Ministerio Público, está el Tribunal Constitucional. Y es un llamado a todos los líderes políticos a que recuperemos ese amor por Chile en todas las instancias.
2: Bueno, ha sido una semana marcada por la tensión en la política, el plan de reconstrucción nacional, como lo denominó el gobierno, los flancos en distintos ministerios y una posible acusación constitucional ahora contra Trinidad Steiner. Esta fue la forma en que el presidente de la República, José Antonio Kast, encontró para hacer un llamado al orden, incluso a su propio sector, por el fuego amigo.
3: Una indirecta hacia la oposición que anunció su ofensiva de rechazar en bloque la mega reforma que esta semana el gobierno logró sacar de la Cámara de Diputadas y Diputados con el apoyo del Partido de la Gente. Un apoyo que no tendrá en el Senado y que deja en la incertidumbre el plan de la moneda. Soy Benjamín Quinteros.
2: Yo, Paula Bravo, y esto es parte de lo que revisamos esta mañana en ADN Hoy.
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2: ¿Cómo les va? Muy buenos días, bienvenidas y bienvenidos a todos los que están ahí. ¿Hay alguien ahí?
3: Con
2: que, además podamos ver entre medio de la niebla y la nubosidad que está presente a esta hora en la región metropolitana. Si están ahí, bienvenidas y bienvenidos nuevamente. Buenos días a este ADN Hoy, cielo cubierto, ya decíamos, y con mucha niebla en la región metropolitana. Frío además en la ciudad de Santiago, 4 grados de temperatura apenas según la Dirección Meteorológica de Chile, que proyecta además una máxima miserable, 15 grados de temperatura máxima con nubosidad en la mañana, nubosidad parcial ya en la tarde. Lo escuchaba Benjamín Quinteros, ¿cómo te va? Bienvenido, buenos días.
3: Muy buen día, Paula Bravo. Sí, está frío, pero muchas personas pueden decir un buen día frío para hacer sándwich, porque a lo mejor nos están escuchando desde la camita, o a lo mejor muchos viajando, bueno, ahí
2: era los que están en la camita, no creo que nos estén escuchando,
3: creo
2: pero
3: que
2: bueno.
3: Sí, tengamos fe.
2: Sí, tengamos fe. No, está rico para quedarse en la casa, efectivamente.
3: Pero también para quienes les gusta el frío, salir, no sé, la caminata te despierta con este frío en la
2: con
3: cara.
2: Con una mano congelada y la otra que venía en el bolsillo, viene en buenas condiciones. Pero bueno, así está la región
3: metropolitana. Hay que soplar para poder avanzar, alocar los pintos, ir avanzando entre
2: medio. Es cierto, porque no solo en la zona poniente o en la zona sur de la región metropolitana, también en el centro y algún espacio de la zona oriente de la capital a esta hora con mucha, mucha nieve.
3: Donde no hace frío es en el norte del país. Vamos a revisar el tiempo. En Arica hay 19 grados, espera una máxima de 22 durante esta jornada. Va a salir el sol en un rato más, así que son los afortunados del norte grande del país. 16 grados en Iquique, en Antofagasta 12 grados hasta ahora, se espera una máxima de 17. En Copiapó, 20 grados de máxima durante esta jornada. En La Serena y Coquimbo hay tan solo 7 grados, Paula, y se espera una máxima de 15. En Valparaíso y Viña del Mar, también 4 grados a esta hora, igual que en la región metropolitana, se espera una máxima de 13 grados. En Isla de Pascua va a llover durante esta jornada, algunos chubascos aislados, 16 grados de temperatura a esta hora, se espera una máxima de 24, y en el archipiélago de Juan Fernández la máxima será de 16 grados.
2: Bueno, en Santiago ya decíamos 15 grados de máxima se esperan para hoy, 14 en Rancagua, muy nublado en la mañana, algo de sol ya en la tarde. En Talca lo mismo, pero la máxima más bajita, 11 grados, dice la Dirección Meteorológica de Chile. 12 apenas también en Chillán, ahí en la región de Ñuble, va a estar muy nublado, aunque algo podría alumbrar el sol en la tarde. En Concepción, lo mismo, una máxima que se espera llegue a los 13 grados, igual que en Temuco. Ahí va a estar bastante más despejado. Nubosidad parcial en la mañana y a cielo soleado completamente durante la tarde. Lo mismo en Valdivia, donde la máxima se espera llegue a los 15 grados. Mira, tenemos la misma temperatura máxima que en Valdivia.
3: Y que, bueno, Viña del Mar y Valparaíso, que está...
2: Sí, claro. Cerca. En Puerto Montt va a estar con nubosidad parcial en la mañana, cielo despejado en la tarde, la máxima será de 14. En Coyhaique, cielo soleado todo el día, la máxima llegará a los 12, un grado menos. Esperan en Punta Arenas con nubosidad parcial en el extremo sur de Chile.
3: Como la neblina se hace presente en la capital, hay que tener mucha precaución. A esta hora Transporte Informa llama precisamente a la precaución. Dice que se registran bancos de neblina en distintos puntos de Santiago. Transitar con mucha precaución y atento a las condiciones del tránsito, sobre todo aquellas personas que están andando en bicicleta a esta hora, que tienen que llegar ahí a las esquinas, o los peatones que también están en los semáforos producto de esta neblina y poca visibilidad, así que mucha precaución. También en las comunas de El Bosque, en la intersección de Padre Hurtado con Lo Blanco, en Ramón Cruz con Rodrigo de Araya en la comuna de Macul, y en San Juan con Salvador Allende con Basconia en la comuna de San Joaquín, esto debido a que hay semáforos apagados en esos cruces, El Bosque, Macul y San Joaquín.
2: Oye, aparte de la neblina en la región metropolitana, no sé, ustedes probablemente lo han notado, está muy sucio el aire en la capital. De hecho, la Seremi de Medio Ambiente da cuenta de que para hoy se mantienen las condiciones regulares de ventilación en la cuenca de Santiago, por lo que el pronóstico de calidad del aire para este viernes 22 de mayo en la región metropolitana es derechamente regular. Si están ahí, si quieren compartir con nosotros los temas del programa de hoy, si nos quieren contar del tránsito, cómo pasan este frío, si les gusta o no esta previa del invierno, abierto el WhatsApp en el más 569-8521-2360. Los leemos desde ya en el hashtag ADN Hoy en X.
0: 7:08.
1: 7:08.
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3: Bueno, y vamos a las calles de Santiago, revisamos información policial. Algo adelantábamos, el expresidente del Tribunal Constitucional, Ivano Aróstica, mató a un delincuente que ingresó a su casa en un turbazo. El ex magistrado utilizó un arma debidamente inscrita y los detalles los tiene a esta hora Richard Jiménez, con quien estaremos hablando de esta situación. Que despertamos con esta noticia, Paula, y la verdad es que lógicamente tendrá que haber una investigación respecto a este caso. Ya se sabe entonces que el ex magistrado utilizó un arma debidamente inscrita, eso claro. Ya es un antecedente que está sobre la mesa, así que estaremos atentos sobre este tema. Ya se sabe también que hay una persona fallecida, que es el delincuente que entró a la casa del expresidente del Tribunal Constitucional.
2: Claro, preliminarmente se conoce que un grupo de personas habría intentado ingresar al domicilio de Iván Aróstica. Serían entre 5 y 6 individuos los que, portando distintos tipos de armas, buscaron amedrentar a los residentes e intentaron llevarse distintos tipos de especies. Richter Jiménez, buen día.
5: Hola, y lo que fue acá, en definitiva, fue un enfrentamiento a tiros al interior de una casa en la comuna de San Miguel que corresponde al domicilio de Iván Aróstica, quien fuera presidente del Tribunal Constitucional entre los años 2017 y 2019 y miembro también activo por varios años de esta instancia de la República de Chile. El dueño de casa, Iván Aróstica, de 69 años, se ha enfrentado a una banda que irrumpió en la modalidad de turbazo a querer robar en su domicilio, en su hogar, estando él junto a su esposa y a uno de sus hijos. Esto porque hay Gaspar Banda, aquí nosotros nos encontramos en esta esquina, donde aún está aislado el sitio del suceso. Se escucharon alrededor de 8 disparos, 8 tiros de bala. Uno de los asaltantes resultó abatido, quedó muerto en el propio domicilio. Otros dos quedaron heridos. Hay otros que escaparon. Y en definitiva son 6 los detenidos, 2 de ellos heridos a bala, y hay que sumar también al delincuente abatido, una banda de adolescentes y de jóvenes. Se nos ha señalado, llegó una madre, fíjense, de uno de los integrantes de la banda, a preguntar por su hijo cuando se vio la ambulancia en este punto de la ciudad de Santiago, cuando esto comenzó a saberse a partir de las 21:30 horas de ayer. Escuchemos lo que nos ha dicho recientemente el fiscal del Ministerio Público y el oficial a cargo del procedimiento de la Policía de Investigaciones. Hablamos del fiscal Denis Pavés y Luis Armijo de la Policía de Investigaciones.
6: Al menos 4 individuos con armas de fuego, y en ese contexto se inicia este delito de robo. Hay signos de fuerza en el domicilio para ingresar, y en este escenario las víctimas repelen el hecho con armas.
7: Un grupo de delincuentes, ¿cierto?, que ingresa a este domicilio, dentro de los cuales resultan un par de ellos también con lesiones producto de este intercambio de disparos, que están en este momento en diferentes centros asistenciales de esta comuna. El estado de salud de las víctimas fuera de riesgo vital. Una de las víctimas se encuentra ya en su inmueble, mientras tanto que el hijo de esta víctima se encuentra en el hospital clínico de la Universidad Católica.
5: Claro, y este enfrentamiento a tiros, el ex presidente del Tribunal Constitucional junto a su hijo resultaron heridos a bala. Lo que decía el subprefecto Alejandro Armijo, jefe subrogante de la Brigada de Robo Metropolitana e Investigación Criminal. Tenemos la palabra de un vecino. Él fue, de alguna manera, testigo de lo que ocurrió puertas adentro en la casa del ex miembro del Tribunal Constitucional.
8: Y veo gente trepada en la pandereta, y el dueño casa se pone a disparar, y los delincuentes también le disparan de vuelta. Él hirió a 3 delincuentes, uno murió, y los otros 2 se fueron heridos, y el caballero está herido de bala en un brazo, le pegaron en la cabeza como con un destornillador, y estaba sangrando, y al hijo le dispararon en la espalda. Y el caballero repelió el asalto con 2 pistolas, estaba con una en cada mano. Y
5: hay 6 detenidos, por tanto, 2 de ellos heridos a balas. De los 6 detenidos, 3 de ellos adolescentes. Además, se suma a esto el asaltante muerto por lo que pasó en la casa del expresidente del Tribunal Constitucional, Iván Arostica.
3: Bueno, Richard, nos mantenemos atentos a cómo sigue esa situación ahí. Gracias por todos los antecedentes que nos entregas. Muy importante también este tema que lo mencionábamos previamente del arma debidamente inscrita. Es muy distinto cuando existe un arma que no está inscrita, tiene que haber una investigación paralela, así que seguimos pendientes sobre este tema en particular. Que tenga un buen día.
0: 7:13
9: 7:13
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2: Ya en cualquier momento les vamos a estar escuchando a ustedes en el WhatsApp de ADN. Ya decíamos el +569 8521 2360. Gracias a quienes están presentes ya en el hashtag ADN hoy NX. Nos vamos a ir a la región de Valparaíso. Esta es una historia que ha tenido ya varios capítulos, y hoy, con un despliegue especial de carabineros, va a comenzar la demolición de las viviendas en el sector del Olivar, uno de los sectores más afectados por los incendios en la comuna de Viña del Mar. Todo esto por problemas estructurales en 56 casas, tal como ha dicho el ministro de Vivienda. El abogado de los afectados acusa al ministro Pudugi de utilizar el dolor de las familias para figurar públicamente. Gonzalo Pérez, te escuchamos.
10: Este viernes finalmente se comenzará a cumplir lo prometido por el ministro Iván Poduje hace una semana, cuando confirmó que 56 viviendas de El Olivar en Viña del Mar serán demolidas tras comprobarse que las viviendas construidas por la empresa constructora San Sebastián técnicamente no cumplían con los estándares técnicos. A pesar de que existen 6 familias que se niegan a este proceso de demolición, que además presentaron un recurso judicial para detener este proceso, desde la Delegación Regional de Valparaíso se confirmó que la demolición se va a iniciar en 4 viviendas durante la mañana de este viernes. Así lo indicó el delegado presidencial regional Manuel Millones.
11: Cuando una vivienda no está recepcionada, no está terminada, no se requiere un permiso de demolición, sino que el mandante, en este caso el mismo, puede pedirle a esa constructora que retire parte o demuela la propiedad, que en este caso. En segundo lugar, la información que a mí se me pidió es que vamos a partir el día viernes. La información oficial que me entregó la autoridad ministerial es que el día viernes se parte con la demolición de 4 propiedades, de un total de 56, Todas ellas tienen el permiso del propietario.
10: Jaime Barrientos, abogado de la empresa constructora San Sebastián, expresó que se va a presentar un recurso de protección ante la Corte de Apelaciones de Valparaíso para tratar de detener este proceso de demolición. Barrientos acusa al ministro Iván Poduje de usar el dolor de las familias para figurar, tildando la medida como un capricho.
12: Tenemos la certeza de que, analizados los antecedentes técnicos con la profundidad que se requiere, se dejarán sin efecto estos actos arbitrarios, apartados completamente de la ley que ha dispuesto el ministro Poduje. Es tan arbitraria, tan improcedente la actuación del Ministerio de Vivienda, que se apartaron completamente de los procedimientos que los propios decretos que regulan esta materia establecen. Esto es solo, aparentemente, el capricho de una persona que lamentablemente está utilizando el dolor y la necesidad de las familias y yendo en contra de una constructora que tiene una intachable trayectoria para figurar.
10: Según explicaron, desde la delegación regional, este proceso de demolición se va a realizar con la presencia de carabineros para evitar cualquier complicación. En la región de Valparaíso, Gonzalo Pérez, AD.
0: 7:16 minutos.
13: 7:16 minutos.
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3: Bueno, revisamos información política porque la oposición prepara una ofensiva para rechazar en bloque la mega reforma del gobierno en el Senado y aseguran que será un debate cara a cara entre izquierda y derecha. Claro, porque en el Senado no hay mucho más que eso. La oposición y el oficialismo, a diferencia de lo que pasó en la Cámara de Diputados, donde el Partido de la Gente terminó sumando votos para en favor del Ejecutivo. La moneda apuesta a negociar uno a uno y mira a los senadores independientes. Vamos a conversar de este tema junto a Juan Espinosa. Buen día, Juan.
2: Hola, Juan, buen día.
14: ¿Cómo están? Buenos días. Sí, con los artículos en particular ya aprobados, esta mega reforma del gobierno ahora ya está a la espera de ser discutida en el Senado durante el mes de junio. Fue una votación cruzada durante esta semana por las negociaciones de último minuto, donde hubo, recordemos, que arreglar también las posiciones con el Partido de la Gente, que terminó siendo clave para que el gobierno lograra aprobar en la Cámara esta ley de reconstrucción. Recordemos que si el PDG hubiese votado en contra, es decir, incumpliendo su palabra, el gobierno no habría tenido los 78 votos para aprobar esta ley. Pese al optimismo que mostró el gobierno tras esta victoria el miércoles por la tarde, la iniciativa ahora enfrenta críticas importantes que incluso apuntan a riesgos para las finanzas públicas, como lo han dicho distintos organismos, partiendo por el Consejo Fiscal Autónomo. El presidente José Antonio Kast hizo un llamado a los líderes políticos a colaborar por el avance de esta iniciativa. Vamos a escuchar también, aparte del presidente de la República, al viceministro de Interior y secretario general de Gobierno, Claudio Alvarado, donde reafirmó los beneficios de este proyecto e hizo un llamado a la oposición a recapacitar en su postura.
15: Hoy día los poderes del Estado están aquí representados y es un llamado a todos los líderes políticos a que recuperemos ese amor por Chile en todas las instancias.
16: Si yo le preguntara a cualquier chileno o chilena si quiere que el país crezca, la respuesta es que sí. Si quieren que el país tenga más inversión, la respuesta es que sí. Entonces yo me pregunto a los parlamentarios de la oposición por qué votan que no. Pero, insisto, y como lo dije ayer, nunca es tarde para recapacitar y espero que en el Senado podamos, entre todos, construir de mejor manera este proyecto y sacarlo adelante.
2: Claro, ya lo de la Cámara de Diputados es historia, esas negociaciones se hacen en un terreno y en un territorio distinto, tal como apuntaba Benjamín en tu presentación, Juan, y ahora se va a dar una especie como de un espacio de tregua entre el gobierno y la oposición de aproximadamente 13 días, ¿no? A propósito de la semana distrital y regional, y ahí también se abre este espacio para el gobierno para intentar llevar adelante esta negociación que algunos han denominado isla por isla o uno a uno, ¿no? Con un escenario en el que, por ejemplo, se había hablado, aunque ella lo desestimó categóricamente, que la presidenta del Partido Socialista tenía una cierta apertura a conversar algunos puntos de este proyecto, pero al parecer la oposición ya cierra la puerta a eso y la idea de legislar al menos se va a rechazar en bloque, con un gobierno que cuenta con cerca de 26, tú me corriges, de 26 votos de su propio sector, no asegurados.
14: Sí, son 26, la oposición tiene menos por la presencia de los independientes en el Senado. Se puede hacer técnicamente una negociación uno a uno considerándose que en el Senado son 50 y en la Cámara de Diputados son 155. Se puede hacer un trabajo diferente por parte del gobierno en la Cámara Alta, teniendo en consideración que ahora no está la bancada del PDG y que no hay un grupo que por sí solo pueda inclinar la balanza al otro lado. En este caso, ese grupo que puede inclinar la balanza es la oposición, que en bloque ha dicho, desde el Partido Comunista hasta la Democracia Cristiana, que van a votar en contra de la idea de legislar. Se hacen notar efectivamente las diferencias de opiniones que se arrastran en la Cámara Alta entre la oposición y el oficialismo. Vamos a escuchar al senador Renzo Trizotti, del Partido Republicano, quien defiende esta iniciativa, ve con buenos ojos los resultados que traería consigo para la ciudadanía, pero también vamos a escuchar al senador de la DC, Iván Flores, quien ha hecho un llamado desde ya a que sin el partido de la gente de por medio, esta va a ser una instancia para que el oficialismo y la oposición tengan la disposición de conversar cara a cara.
17: Lo que vamos a discutir durante los próximos días es darle a Chile la posibilidad de volver a crecer, a recuperar empleo y avanzar en soluciones concretas. Esperamos una discusión seria, técnica y responsable, donde se ponga por delante el interés del país y no las trincheras ideológicas.
18: La única certeza es que va a haber una rebaja importantísima al presupuesto público en el Senado, a diferencia de la Cámara, donde hay algunos que negocian pañales. Nosotros vamos a tener una negociación face to face, uno a uno. Yo creo que las conversaciones empiezan a ser como intransables, porque si el gobierno no afloja y se va por los costados, al final no hay mucho que conversar. Nosotros no vamos a apoyar este proyecto.
3: Bueno, Juan, en ese face to face que dice el senador Flores, tiene que, o lo más seguro es que haya cambio en esta mega reforma que no tuvo tanto cambio en la Cámara de Diputadas y Diputados. Esta particularidad del apoyo del PDG y también, bueno, todos los votos que había del oficialismo le permitió al gobierno prácticamente sacar un proyecto tal cual, con mínimos cambios del que presentó hace ya algunos meses, algunas semanas, más de un mes.
14: Sí.
3: Ahora, en el Senado, en la negociación cara a cara, ¿cuáles podrían ser los puntos donde a lo mejor el gobierno podría empezar a ceder? ¿Dónde podría ganar terreno una oposición que, en parte, ya dijo, lo vamos a rechazar?
14: Es complejo poder ver dónde, si se considera que al gobierno se le han reiterado en varias ocasiones cuáles son los nudos críticos del proyecto. Si se considera además que en una comisión con mayoría del oficialismo, el Consejo Fiscal Autónomo fue a decir 11 riesgos. Nosotros hicimos hasta un paralelo con un equipo de fútbol para explicar lo complejo de lo que expuso un organismo como el Consejo Fiscal Autónomo, y finalmente esto terminó siendo aprobado casi tal cual como lo ingresó el gobierno, porque finalmente la estrategia de la moneda para terminar ganando estas primeras partidas tuvo que ver con hacer indicaciones que dejaban fuera de contexto las modificaciones que presentaran los otros legisladores, y que finalmente la forma en la que el gobierno logró resolver esto fue presentar un proyecto que se alineara con las propuestas de campaña del Partido de la Gente. De ahí es que escuchábamos al senador Iván Flores decir, acá no se van a negociar pañales, y considerando lo que decíamos hace un rato, en un Senado que tiene un tercio de la composición de la Cámara de Diputados con rostros y con figuras mucho más duras para la discusión, como por ejemplo la presidenta del Partido Socialista, el mismo senador Iván Flores, se prevé también una situación bien bien compleja. Otra vez van a ser los independientes acá los que van a tener la capacidad de inclinar la balanza, siempre compleja en el escenario de atomización política y de fragmentación dentro del Congreso Nacional. Vamos a escuchar al senador independiente Karim Bianchi, uno de los que puede inclinar la balanza en favor o en contra del gobierno. Manifiesta la necesidad de que esta instancia sea de diálogo, a diferencia de lo que él dice en la Cámara de Diputados no ocurrió.
19: Yo lo que espero es que en el Senado se dé la discusión que no se logró dar en la Cámara de Diputados. En la Cámara de Diputados esto fue un fiasco, no se discutió jamás, sino que simplemente se pretendió avanzar para que eso, me imagino, se vea en el Senado. Y espero que ahí se pueda dar la discusión y podamos llegar a un mejor acuerdo, porque lo que está hoy día, por lo menos yo lo votaría en contra, y creo que si pretenden aprobar una mega reforma, lo ideal es que lo hicieran no con algún par de votos, sino que sea una reforma transversal.
14: Acá quedan varias dudas por resolverse, Paula, Benjamín, amigos de ADN. De partida, ¿qué comisiones van a ver esta mega reforma? Se habla de que se va a repetir el mismo esquema, medio ambiente, trabajo, bajo la Comisión Madre de Hacienda. Comisiones en donde ya no hay 13 legisladores, hay 5, y donde ya las diferencias no son 8 a 5, 9 a 4, sino que son 3 a 2, y en algún caso va a ser 4 a 1 en cuanto a los votos a favor del gobierno. El Ejecutivo ya confirmó que se va a insistir en la eliminación de la franquicia tributaria del CENSE, algo que podría tener modificaciones, considerando que ahora, por ejemplo, hay partidos que se abstuvieron de presentar indicaciones en la Cámara de Diputados que van a entrar técnicamente, van a entrar con todo. Es el caso, por ejemplo, de la Unión Demócrata Independiente, de quienes se reprocha mucho el hecho de que no hayan presentado indicaciones que ellos mismos comprometieron ingresar, sí. Que buscaba limitar los beneficios a los ministros del gabinete que podían ser alcanzados con, por ejemplo, la exención en el pago de contribuciones. Pero todo esto, básicamente todo esto, va, como lo decía Paula, va a tener una tregua hasta el 2 de junio. Recordemos que la próxima semana es regional en el Senado, el 1 de junio con transmisión de Radio ADN es la cuenta pública, y el 2 de junio va a comenzar entonces esta tramitación, porque técnicamente la sesión del 1 de junio no se puede dar cuenta de ingreso de proyectos. Habrá que ver también cuáles van a ser las urgencias que va a aplicar el gobierno y cómo esas urgencias, que fueron las que de alguna manera condicionaron el trámite en la Cámara de Diputados, pueden condicionar o no el trámite en el Senado, donde va a ser una discusión más compleja, donde va a ser una discusión más técnica, pero también donde el componente político va a seguir siendo importante. El gobierno, lo hemos dicho en varias ocasiones, quiere que esta reforma sea ley antes de septiembre, es decir, en el mes de agosto, para enfrentar de mejor manera, ya con otras reglas, la ley de presupuestos. Pero también el Ministerio de Hacienda dice que quiere que sea durante el mes de junio, para que el mes 7 del calendario, el mes de julio, tenga ya en el inicio del segundo semestre otras reglas de juego en materia tributaria.
2: Sí, por eso de junio lo había planteado inicialmente el propio ministro Jorge Quirós, ¿no? Aunque desde la derecha se han encargado de irle advirtiendo que en el Senado la cosa no va a ser tan buzón, ¿no? Como acusan algunos, fue en la Cámara de Diputados. Es bien interesante el escenario, Juan, que enfrenta la oposición. Una oposición que ya hemos dicho va a rechazar en bloque la idea de legislar, pero que de alguna manera en la Cámara de Diputados quedó offside, ¿no? Queda fuera de juego a propósito de este acuerdo del gobierno con el Partido de la Gente, que no muestra ahí una capacidad de articular un relato ni una propuesta que haga eco en la ciudadanía, y menos consigue avanzar en introducirle cambios a esa reforma del gobierno. Por lo tanto, también existe la sensación en algunos, en ese sector político, de que no deja réditos quedar abajo de la discusión, y hay que encontrar alguna forma en la Cámara Alta de subirse, ¿no? Y lo decíamos en los días previos, Benjamín, Juan, es medio impresentable para la oposición, con todo lo que ha dicho de esta mega reforma, aprobar en particular, por ejemplo, la rebaja del impuesto corporativo. ¿Cuál sería la única forma presentable, ocupando el mismo término, a lo mejor que consigan compensaciones potentes, ¿no? Compensaciones potentes en la negociación con el Ministerio de Hacienda y con el gobierno, lo que hasta acá no tiene ni una luz de avanzar en esa línea, digamos, ¿no? Pero es un escenario bien complejo el de la oposición, porque se niega, efectivamente, ha rechazado los argumentos, los ha puesto sobre la mesa, para ser justo, también han entregado una contrapropuesta, pero ¿cómo no quedar offside en el Senado, más allá de que no hay Partido de la Gente en la Cámara Alta?
3: O a lo mejor van a empezar a aparecer también nuevos actores a este debate, más allá que no tengan el rol de votación, pero la semana pasada los alcaldes de oposición se reunieron con el presidente José Antonio Kast en La Moneda, y ellos a la salida hablaban mucho sobre el tema de las contribuciones, sí, que claro, era un punto que tocaba, Juan. Ahora, si uno empieza a separar el proyecto del gobierno, que tiene, por ejemplo, este punto bien claro y polémico de la rebaja del impuesto corporativo de 27 a 23, es una estrategia de La Moneda. Que vaya a funcionar o no, eso se va a ver en el tiempo si es que se logra probar. No hay evidencia científica ni en el mundo que haya demostrado que el bajar el impuesto corporativo haya tenido un
2: efecto reactivador.
3: Claro, más allá de que sí, pueden llegar inversionistas, pero de ahí a que se sume más dinero a la arca fiscal, bueno, habrá que ver. Pero el tema del pago de las contribuciones es una respuesta a una promesa de campaña. Eliminar las contribuciones para los mayores de 65 años se prometió durante la campaña, pero eso no tiene un efecto reactivador. O sea, elimina fondos que hoy día son muy importantes para, valga la redundancia, el Fondo Común Municipal, y que esos fondos no van a salir de ninguna otra parte. Entonces, son los alcaldes a lo mejor quienes van a tener esta voz para poder ir presionando, y a lo mejor es una de las parte donde se puede negociar en el Senado.
2: Claro, si el punto es que el proyecto no se puede votar por separado.
3: Claro.
2: Si ahí está el principal eje de la estrategia de la moneda.
14: Sí, hay también una reflexión que se hace en los pasillos del Congreso respecto de esta estrategia, y varios lo dicen con un poco de
2: resignación.
14: Con el partido, claro, resignación. Para haber evitado esto, haber sacado más votos. Tanto en la elección, bueno, presidencial, claro, como en la parlamentaria. Sí, quizás la forma que pueda lograr la oposición ganar algo es con la gradualidad en la rebaja del impuesto corporativo. Quizás.
2: Claro, porque lo de la eliminación del CENSE fue con los votos particularmente de RN. O sea, esa parte sin RN, la oposición también la habría perdido y muy probablemente habría avanzado al Senado tal como lo planteó el gobierno. Bueno, Juan, nos quedamos atentos y hablamos contigo durante todo el día. Muchísimas gracias.
14: Ya pues, buen día.
2: Buen día.
0: 7:31 minutos.
13: 7:31 minutos.
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2: Incómodo. Definan momento incómodo, que es el que vivió Fito Páez, a quien estamos escuchando en su cuarta fecha en el Movistar Arena en Buenos Aires. Todo esto, Benjamín, en el marco de Sale el Sol Tour, cuando recibió silbidos, abucheos directamente por parte del público, tras cantar íntegramente su último álbum, Novela.
3: Yo cuando vi este video no lo podía creer, porque uno dice...
2: Fito Páez, de Buenos Aires, es el ídolo del rock argentino.

0: los quiero mucho, los quiero escuchar cantar ahí atrás. Ahora sí, silbaba muchísimo a cantar, dijo, exclamó al interpretar El amor después del amor. A través de Instagram, el músico escribió: nunca voy a olvidar esta noche. Bueno, para el olvido, este concierto, me sentí más vivo que nunca. Amor, rabia, relajo, energía, pelea callejera, espectáculo, antropología porteña, el mundo vibrante, dopaminas y endorfinas en pugna y en abrazo perpetuo. Y concluyó: me encantás, Buenos Aires, porque sos re loca y zarpada.
1: Es cierto, esa parte es cierto. Caíto, ¿se puede no tocar los grandes éxitos de un grupo en un concierto donde se presenta el nuevo disco? Claro, ah, ese es un buen punto. Si lo anuncia, bueno, pero es que está lanzando el último disco.
0: Que la gente no tiene que dar mucha explicación. Las nuevas canciones, si es que si no le dan el espacio, no,
1: pero
0: para
1: si
0: hacerlo.
1: Yo soy fanática, voy a escuchar el nuevo disco.
0: Sí, también. No eran tan fanáticos.
1: No, claro, en una de esas no eran tan fanáticos.
0: Re loca, bueno, y zarpada, Buenos Aires.
1: Re loco y zarpado. 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
1: Bueno, todo esto que estamos escuchando es Fito Páez, se llama Shine y es el single del nuevo disco que ya decíamos se llama
0: Novela.
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0: 7:35 minutos.
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0: En Santiago, 3 grados. En La Serena, 7 grados.
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7: 7:42 minutos.
8: 7:42 minutos.
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8: Ya estamos de vuelta, seguimos haciendo con Benjamín Quinteros este ADN hoy de interferiado, un viernes muy frío, con mucha neblina además en la capital, 4 grados de temperatura apenas, dice la Dirección Meteorológica de Chile. Transporte informa de la región metropolitana ha ido dando cuenta también de varias situaciones y accidentes asociados muy probablemente a esta escasa visibilidad. Da cuenta a esta hora, por ejemplo, de un accidente en el túnel de Costanera Norte, al poniente en la salida 18 para tomar la ruta 5 al sur. Hay asistencia en ruta en el lugar y Carabineros trabaja en ese procedimiento en la comuna de Santiago. Mucha atención con algunos semáforos apagados y sobre todo, bueno, uno supone que hay menos autos en Santiago, que hay menos circulación de vehículos en un día interferiado, pero igual a tener mucha precaución, mucho cuidado, porque la visibilidad es muy baja a propósito de la neblina en distintos puntos de la capital.
7: 7:43 minutos.
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7: Hoy
9: día Ya muy poco para la primera cuenta pública del presidente José Antonio Kast. El gobierno ya afina detalles para esta ceremonia y desde las 9 de la mañana el mandatario va a encabezar una reunión con su gabinete para definir los principales hitos de, los primeros meses de gobierno, aunque ya dentro del propio gabinete hay quienes dicen que se va a preparar la segunda etapa. El ministro Alvarado hablaba de esta segunda etapa a poco más de 70 días de haber llegado al Palacio de la Moneda.
8: No sé, lo que ya reviste, claro, lo que ya reviste un nivel de complejidad mayor, ¿no? Para empezar a hablar de segundo tiempo, de segunda etapa en junio.
9: A menos de 3 meses. Sí. Todo esto en medio del aumento de la desaprobación ciudadana hacia el Ejecutivo. Los detalles esta hora los tenemos junto a Paulina García. Buen día, Paulina.
10: Hola. ¿Cómo están? Buenos días. Sí, la verdad es que ya quedó atrás este periodo de instalación con este ajuste de gabinete y hoy día el foco del gobierno claramente es proyectar lo que ustedes decían, lo que viene por delante, esta segunda etapa un poco prematura a lo que ya hemos visto en otros gobiernos, y es por eso, en ese contexto de querer mirar hacia adelante, es que hoy día a las 9 de la mañana el presidente José Antonio Kast se va a reunir con todo su gabinete en el Palacio Presidencial de Cerro Castillo. Todo también muy marcado por la próxima cuenta pública y algunas encuestas que hemos visto estas últimas semanas donde la aprobación del presidente José Antonio Kast ha ido a la baja. En la penúltima CADEM, la encuesta CADEM, había una aprobación que solo llegaba al 36%, apenas, como ustedes decían, a 2 meses y algo de gobierno, de haber llegado al poder. Hoy día hubo algunas análisis de lo que fue ayer el día del desfile de las glorias navales, donde estuvo el presidente, estuvieron los ministros, hubo parlamentarios, etcétera, y ahí el ministro José García Ruminó se refirió a estas expectativas que tiene hoy día para la reunión en el Cerro Castillo, y también aludió a esta instancia de coordinación para reflexionar los hitos que han marcado estos 2 meses y medio casi de gobierno en La Moneda.
11: La reunión de Cerro Castillo va a estar muy dedicada a la cuenta pública que tiene que rendir el presidente de la República, el Estado de la Nación, el próximo 1 de junio. Se nos ha pedido a todos de que podamos aportar los hechos más relevantes que han ocurrido en estos poco más de 2 meses de gobierno.
8: Ya, ahí está el gobierno, lo que van a poner sobre la mesa muy probablemente ese 1 de junio, pero las expectativas parlamentarias, sobre todo desde la oposición, siempre son algo distintas, Paulina.
10: Sí, la verdad es que, bueno, los parlamentarios principalmente tienen altas expectativas sobre esta cuenta pública. Ya se habló bastante esta última semana en La Moneda de algunos parlamentarios como Paulina Núñez, Jorge Alessandri, que fueron a entregarle una serie de propuestas al presidente, principalmente con foco en seguridad, con foco en migración, con foco en crecimiento económico, para que él las tomara en cuenta para la próxima cuenta pública. Se ha mencionado también que va a haber un enfoque en salud y también un enfoque en la agenda social dentro de los temas que se esperan que se den en ese discurso. Ayer también habló la diputada de RN, Jimena Santón, ella señaló que este cambio de gabinete, que de cierta manera generó un remesón político en Palacio, le quitó harto ruido a la próxima cuenta pública. También habló el presidente de la Cámara, Jorge Alessandri. Vamos a escuchar parte de ambas declaraciones.
12: El haber hecho cambio de gabinete le quitó un ruido innecesario a la cuenta pública, y las cuentas públicas en general son más bien una mirada a futuro que hacia atrás, sobre todo cuando el gobierno viene recién entrando.
13: Le llevamos una propuesta con Paulina Núñez de los proyectos importantes que hay que destacar para el 1 de junio para la cuenta pública. El presidente fue muy receptivo, lo mismo el subsecretario del Interior, Max Pavés. Por lo tanto, esperamos una cuenta pública llena de anuncios en seguridad.
9: Un ruido innecesario, Paulina, decía ahí la diputada Sandón, claro, porque llegar a la cuenta pública con dos figuras como Trinidad Steiner y Mara Sedine cuestionadas, a lo mejor era algo evitable, que finalmente lo que sale de alguna forma a apagar este fuego el presidente Kast con el cambio que se hizo durante esta semana. Ahora, dentro de la oposición también había habido varias críticas. ¿En qué pie queda la oposición? ¿Cuáles son las expectativas que se dan de aquí al próximo 1 de junio desde la otra vereda?
10: Sí, bueno, la verdad es que en general era el ajuste que tenía que hacer. Muchos dicen en el oficialismo, el presidente Kast con este ajuste de gabinete. Estaba siempre la opción de si se hacía antes de la cuenta pública o después de la cuenta pública, pero el hecho de que se haya trascendido que la ministra de Seguridad no tenía un plan concreto en materia de seguridad, para muchos, incluso por supuesto en las filas del oficialismo y la oposición, fue la gota que rebalsó el vaso. Y desde ahí el presidente tomó conciencia de que era insostenible seguir teniendo a la ministra Steiner en su gabinete. Por eso se hizo antes de la cuenta pública, y en la oposición siguen apuntando a que estas dos figuras eran figuras que no tenían experiencia política, que da cuenta que el gobierno está improvisando con estos cambios de gabinete, tratando de tapar la agenda, el sol con un dedo, de ignorar que no ha enviado proyectos concretos al Congreso y desviar el ruido a este ajuste de gabinete. Vamos a escuchar las declaraciones de Marcos Barraza, diputado comunista, y también su par del Frente Amplio, Carolina Tello, sobre lo que podría pasar en este segundo tiempo adelantado que está viviendo la Moneda.
14: Es cierto que esto responde a un diseño político. Es el gabinete el que está mal diseñado. No es un problema solo de responsabilidades individuales. Las prioridades están alteradas por parte del presidente Kast.
15: Este gobierno todavía está a tiempo de rectificar su rumbo y dejar de impulsar reformas que benefician solo unos pocos mientras las familias siguen pagando el costo de la improvisación.
10: Bueno, ahí se vuelve a repetir esto de la improvisación, y bueno, en la ceremonia de la cuenta pública, bueno, habitualmente van todos los expresidentes, en esta del presidente Kast, el 1 de junio va a ir el presidente Eduardo Frei Ruiz Tagle, va a ir también Cecilia Morel en representación del expresidente Sebastián Piñera. Falta por confirmar la asistencia de la expresidenta Bachelet, y quien ya dijo que no iba a ir es, por motivos personales, el expresidente Gabriel Boric, que no va a ir a esta próxima cuenta pública.
8: Claro, lo anunció ya hace algunos días con las excusas correspondientes que en estos casos deben presentar los exmandatarios al Congreso, a la Cámara y al Senado. Bien interesante, Benja Pauli, lo que va a pasar con seguridad. Lo decíamos antes incluso de que saliera la ministra Steiner de ese cargo, ¿no? Porque la derecha, el oficialismo, empezó a poner toda la expectativa para defender a esa ministra en que el plan existía, tal como ella reiteró en varias oportunidades, más allá de que en algún momento dijo que no tenía como noción de que se le iba a exigir tan tempranamente un plan concreto, que ese plan existe y que se va a desplegar con todo y medidas en la cuenta pública del presidente José Antonio Kast el próximo 1 de junio. Y la generación de expectativas, sabemos lo que genera, valga toda la redundancia, por lo tanto va y se va a volver, y así lo ha hecho el propio oficialismo lo ha vuelto un tema central de esta cuenta pública, asumiendo que es una también de las grandes deudas del presidente José Antonio Kast a 70 días, digo, de asumir su mandato en la Moneda, y que fue siempre su principal promesa de campaña.
9: Ahora, eso también va a ir acompañado de algunas cifras, porque cuando Trinidad Steiner comenzó como ministra de Seguridad, desde la semana ya se comenzaron a dar algunas cifras sobre detenidos, operativos, etcétera. Entonces, claro, el gobierno va a tratar de alguna manera de anticipar lo que viene en esta segunda etapa con el ministro Arrau, pero también acompañado de cifras que de una gestión que hizo Trinidad Steiner, sea o no sea parte del mismo plan.
8: No, claro, se lo va que pasa maquillando. Es que claro, pero el gobierno cada vez se ve más obligado a mostrar ese plan.
9: Claro, de todas maneras.
8: A mostrar
9: maneras.
8: Y a desplegar y ese plan.
9: Es, ¿dónde está ese plan?
8: Claro.
9: ¿Existe
8: plan? Más allá de Steiner, ¿o era el gobierno el que no tenía plan y no solo tenía Steiner a cargo del Ministerio de Seguridad? Es lo que se va a ver el próximo 1 de junio.
9: A ver si es que el nuevo ministro de Seguridad es el que realmente estaba armando ese plan cuando estaban en campaña, porque lo otro era, tenía Steiner no era la primera opción para ser ministra de Seguridad.
8: Por cierto que no.
9: Y se habló mucho después de su salida, incluso antes de su salida, que Trinidad Steiner no sabía realmente qué era lo que se estaba prometiendo en campaña, que ella se sumó mucho después, entonces que su plan no tenía mucho que ver o no conversaba tanto con la iniciativa que buscaba el Ejecutivo.
8: Y bueno, Martín Arrau fue jefe de programación de la campaña, por lo tanto en esa campaña se presentaron varios planes con nombre, Cancerbero, Frontera Protegida, etcétera. Por lo tanto, claro, efectivamente uno diría, ese plan está, vamos a ver cómo se despliega y cómo se muestra ante el requerimiento ciudadano, yo diría político, incluso del oficialismo, en la primera cuenta pública del mandatario.
9: Y otro de los puntos, más allá de la seguridad, que por supuesto va a ser el punto central, leí ayer diputados del oficialismo, diputadas de la UDI, solicitando que ya se ingrese de una Salacuna. Vez por todas la ley de Salacuna, sí. Que es un punto también importante, que se discutió de hecho durante la semana en el Congreso a raíz de la mega reforma, ahí trataron de alguna manera de introducir a través de una indicación la sala cuna universal. Lo que ha dicho el gobierno es, existe un plan. Lo que pasa es que todavía no se presenta porque tiene que haber
8: ajustes.
9: Lo que
8: pasa es que esa ley está en trámite, y lo que nos decía el ministro del Trabajo al iniciar la semana aquí en ADN Hoy es que ese proyecto es parte del programa de gobierno del presidente José Antonio Kast, por lo tanto se va a avanzar en el tema de la sala cuna universal, pero necesariamente tiene que ser indicado por esta administración que ha cuestionado muy duramente sobre todo el tema del financiamiento. Paulina García, gracias, buenos días.
10: Estén bien, buenos días.
1: 7:53 minutos.
16: 7:53 minutos.
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8: Claro, tenemos panoramas como Buen Día Viernes, la Vendimia del Valle del Maipo destaca entre las actividades culturales para este fin de semana. La Fiesta del Vino se va a celebrar por primera vez en el Parque Estadio Nacional, con música en vivo, como Los Jaivas, María José Quintanilla y más. Pero evidentemente no es todo. El domingo, Benjamín Quinteros, el día del completo, promociones especiales en distintos locales. ¿Ya lo celebraste?
9: Sí. Bueno, acá lo celebramos el otro día, nos adelantamos.
8: Ah, bueno, en distintos locales para los fanáticos de esta preparación tradicional. Emma Santa Cruz, te escuchamos.
17: Llegó el fin de semana y hay muchos panoramas para entretenerse. El domingo 24 de mayo se celebra el Día del Completo, esta comida que tanto nos encanta a los chilenos. A raíz de esto, muchos locales aprovecharon de liberar promociones y descuentos especiales por el día, el fin de semana o incluso el mes. Doggies tiene dos completos a 1.500 pesos y Copec tendrá 2x1 el día domingo. El chef Álvaro Barrientos, a quien también pueden encontrar en Instagram como @alvarobarrientosm, señaló la importancia de esta comida en nuestro recetario nacional.
18: El Día del Completo es un día súper importante porque finalmente lo que está haciendo es celebrar a un producto que nosotros en Chile amamos, un producto que amamos desde que somos chiquititos, que está presente en las mesas, en las fuentes de soda, en los cumpleaños familiares, en los bingos, en las juntas. El completo es tan nuestro porque tiene mezclas de sabores que lo hacen absolutamente distinto a cómo se come en todos los lugares del mundo. En otros lados, un completo de una vienesa que tiene encima una cosa muy simple, o mostaza, o pura mayonesa. Y las mezclas nuestras que han estado desde siempre, nosotros siempre las hemos valorado mucho.
17: Varias aplicaciones de delivery también se suman, así que atentos a todas las promociones del fin de semana. Ahora, si quieres salir en familia, este panorama es para ti. En el Club Providencia se instalará un parque inflable con espacios especializados para niños, como juegos inflables, plaza blanda y estructuras divertidas para fomentar el juego. El horario será desde las 11 de la mañana hasta las 2 y luego desde las 3 y media hasta las 6 y media de la tarde. Las entradas están a 6.500 pesos y 5.000 pesos para los socios del club. Siguiendo con panoramas gastronómicos, este sábado y domingo podrás disfrutar de la Vendimia del Valle de Maipo, donde encontrarás comida, música y más de 40 viñas. Desde el gobierno regional, uno de los impulsores del evento, el gobernador Claudio Orrego, aseguró que esta ya es la principal vendimia de Chile.
19: Ya está en la cuarta versión de la Vendimia del Valle del Maipo y, como bien se ha dicho hoy día, ya es la principal vendimia de Chile y vamos a seguir trabajando hasta que sea la principal vendimia de América Latina. Queremos que Santiago sea la capital del vino y para eso estamos trabajando en alianza con el sector privado, con las viñas, pero también con los municipios.
17: La vendimia se realizará en el Parque Estadio Nacional. La entrada es gratuita y abierta para todo público, pero los cupos son limitados, así que no esperes e inscríbete a través de la página vendimiavalledelmaipo.cl o a través de Ticket Plus. Y para terminar, la obra Bosques Azules se presentará en la sala de laboratorio escénico de la Universidad Mayor este viernes y sábado. Una obra museo dirigida por Isidora Ursúa, construida a partir de desechos plásticos de las calles de Santiago. Un espacio para reflexionar qué recuerdos guardan los objetos que botamos. Así lo afirmó Margarita Saiz, asistente de dirección de la obra.
20: La obra es una experiencia escénica y visual construida a partir de desechos plásticos encontrados en las calles de Santiago. A través de este museo vivo de residuos, nos preguntamos qué memoria guardan los objetos que desechamos y qué dicen sobre nuestra forma de habitar el mundo. Les invitamos a acompañarnos del 20 al 30 de mayo en la Sala Laboratorio Escénico de la Universidad Mayor.
17: La entrada es liberada o con aportes sugeridos de 5.000 pesos que puedes conseguir a través de Portal Disc. Emma Santa Cruz, ADN.
1: 7:57 minutos.
16: 7:57 minutos.
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9: El expresidente del Tribunal Constitucional, Iván Aróstica, repelió un turbazo en su casa en San Miguel. Un delincuente murió, el exministro y uno de sus hijos quedaron heridos y hay 6 detenidos.
8: Un carabinero de Franco fue baleado en una encerrona en la Florida. Los delincuentes le dispararon en 3 oportunidades. El funcionario policial está fuera de riesgo vital.
9: El presidente José Antonio Kast encabezó su primera conmemoración del 21 de mayo. Apeló a la unidad en medio de los cuestionamientos al gobierno y llamó a los líderes políticos a recuperar el amor por Chile.
8: La oposición anunció una ofensiva en el Senado para rechazar avanzar en bloque la idea de legislar de la mega reforma de la moneda. Ahora el Ejecutivo deberá negociar con senadores independientes para lograr los votos suficientes.
9: El oficialismo advierte que no hay segundas oportunidades para ordenar el Ministerio de Seguridad tras la salida de Trinidad Steiner. Igual, el Partido Socialista pide cautela ante una posible acusación constitucional en su contra.
8: Hoy comienza la demolición de viviendas en el sector del Olivar en Viña del Mar. Las familias afectadas cuestionan la decisión y acusan al ministro Puig de utilizar políticamente la situación.
9: Hasta por 36 horas se extenderá el corte de agua anunciado en la Cisterna y sectores de otras 7 comunas. Aguas Andinas justificó la interrupción por trabajos en la infraestructura sanitaria.
8: Israel confirmó la deportación de 429 activistas hacia Turquía tras la interceptación de la flotilla humanitaria rumbo a Gaza. La Cancillería chilena confirma también que los deportados están 4 ciudadanos de nuestro país.
9: En el deporte, los tenistas chilenos ya tienen rivales para el debut del Roland Garros. Alejandro Tabilo enfrentará al polaco Kamil Majchak y Cristian Garín se medirá con el estadounidense Lerner Tien.
8: Y con goles de Fernando Sampedri, la Universidad Católica venció por 2-0 al Barcelona de Ecuador por la Copa Libertadores. Definirá el jueves el grupo D de visita ante Boca Juniors en Argentina.
0: 8:04.
8: 8:04.
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8: 8:04, lo escuchábamos. Nosotros seguimos haciendo este ADN hoy en jornada de interferiado, viernes 22 de mayo, además con mucha niebla, muy cubierto el cielo a esta hora en la capital, Benja, y baja la temperatura.
9: Sí.
8: 3 grados con 7 décimas, dice la dirección meteorológica. Exactamente, han ido bajando un par de décimas aquí en la capital, que va a estar muy frío durante todo el día. 15 grados de máxima se proyecta para hoy apenas en la región metropolitana.
9: Mucha atención con el tránsito a esta hora en la comuna de San Bernardo y restricción de pista en Avenida Portales con Vicente Pérez Rosales, donde se produjo una colisión de 2 vehículos. Personal municipal está concurriendo a ese lugar en la comuna de San Bernardo. En la misma comuna también hay restricción de pista en Avenida Lo Blanco con Ochagavía, debido a que se produjo una colisión de 2 vehículos. También hay personal municipal en esa zona. En la comuna de Santiago, tú lo comentabas previamente, Paula, accidente en el túnel Costanera Norte al poniente en la salida 18. Al tomar la ruta 5 al sur, hay asistencia en el lugar. Carabinero está trabajando en este procedimiento. Y también en la comuna de Santiago, restricción de pista derecha en Avenida Portugal al sur, en Avenida Manuel Antonio Mata, un procedimiento de bomberos por fuego. Seguridad municipal ya está trabajando en ese lugar.
8: Ya, en otras partes del país, puntualmente en Valparaíso y Viña del Mar, se da cuenta a esta hora de las vías despejadas y el tránsito normal y fluido en las principales calles y avenidas de la comuna Puerto. No excedas el límite de velocidad, es lo que pide Transporte Informa de la región metropolitana, pero se nota la baja en el flujo vehicular ahí en la ciudad de Valparaíso, al menos en este interferiado, jornada sándwich que se tomaron muchos. Hay vías despejadas también y tránsito normal y fluido en la avenida Los Carrera, una de las principales rutas de Quilpué en toda su extensión, y lo mismo en el centro de esa comuna de la región.
9: Oye, la imagen, Paula, distintas imágenes de la región metropolitana, por ejemplo, ahí en el Cerro San Cristóbal, la comuna de Providencia, la neblina, y estaba viendo también aquí nuestra transmisión de YouTube, que tiene una imagen acá en la plaza Baquedano, no se ve nada.
8: ¿No?
9: No se ve nada. Así que está bien.
8: O sea, quienes están en la parte alta de la zona oriente de la región metropolitana probablemente ven solo una nube,
9: claro,
8: ¿no? Porque
9: nube.
8: Efectivamente estamos absolutamente cubiertos de esta densa neblina a esta hora en la capital. Si nos quieren comentar de aquello, si fueron de los que tuvieron que salir a trabajar con este frío y con este nublado, en el WhatsApp, más 569-2521-2360.
0: 8:07.
8: 8:07.
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9: Bueno, revisamos información relacionada con la economía y este es un tema que ya venía dando que hablar durante la semana, pero el miércoles en la noche tuvimos la confirmación por parte de Codelco de que sí hubo irregularidades durante el proceso de producción en el 2025. Parlamentarios de la Comisión de Minería recolectan firmas para crear una comisión investigadora por el informe interno de la empresa. El biministro de Minería y Economía, Daniel Mas, aseguró que habían graves fallas de control y gestión en la empresa cuprífera. Los detalles sobre este tema están en el informe de Magdalena Yáñez.
21: En el Congreso ya comenzaron las gestiones para conformar una comisión investigadora que revise los alcances del informe de auditoría de Codelco. La iniciativa surge tras conocerse irregularidades en el registro de producción de 2025 que evidenciaron una sobreestimación cercana a las 27.000 toneladas de cobre fino. Frente a estos antecedentes, el viceministro de Economía y Minería, Daniel Mas, apuntó a graves fallas en la gestión y en el control de la estatal.
2: La auditoría interna confirmó que la producción fue sobrevalorada en casi 27.000 toneladas. No estamos hablando de un error menor, estamos hablando de otra falla grave en los controles, en la gestión y la responsabilidad con que debe administrarse Codelco. No podemos normalizar una conducción que permitió que se llegara a este punto. Y cuando se alteran cifras, cuando fallan los controles, cuando se compromete la confianza pública, se afecta el patrimonio de todos.
21: La situación generó reacciones inmediatas en el Parlamento, donde legisladores de distintos sectores coinciden en la urgencia de profundizar la fiscalización. Desde la Comisión de Minería de la Cámara ya se encuentra en curso la recolección de firmas para concretar la instancia investigadora. Así lo señaló el presidente de dicha instancia, Cristian Tapia, y el diputado de la bancada republicana, Carlos Arqueros.
3: Nosotros ya tenemos en nuestro portal un informe donde estamos recopilando las firmas de los parlamentarios y parlamentarias. Necesitamos 62 para poder esta comisión investigadora empiece a funcionar.
22: Y no solamente eso, sino que también los bajos rendimientos de algunas divisiones que ya hemos oficiado en la Comisión de Minería. También tenemos el problema que efectivamente la confianza está muy deteriorada. Obviamente lo lógico es hacer un levantamiento, ¿no es cierto?
21: Cabe recordar que la alteración de las cifras detectadas en las divisiones de Chuquicamata y Ministro Ales equivale a cerca del 2% de la producción anual informada por la estatal. Pese a que el informe descarta un impacto material inmediato en el balance financiero, el economista de la Universidad de Chile, Jorge Berríos, advirtió que el episodio puede encender alarmas sobre la administración de la compañía.
23: A ver, es importante, pero no es tan material como para modificar los estados financieros o hacer un cambio radical en los informes. Lo que sí abre una preocupación de que si no puedan existir otras cosas que salgan a la luz y no solamente este hecho puntual, dado esta situación puntual que nació a través de una denuncia anónima. Porque lógicamente hay un cuestionamiento a la administración más que al directorio.
21: En paralelo a las gestiones legislativas, el diputado de la Federación Regionalista Verde Social, Jaime Mulet, presentó una denuncia criminal ante el Ministerio Público para que se investigue la presunta manipulación de datos. La acción judicial apunta a determinar responsabilidades penales por delitos como fraude al fisco, falsificación documental y administración desleal en contra de quienes resulten responsables de esta presunta maniobra coordinada. Magdalena Yáñez, ADN.
0: 8:11 minutos.
24: 8:11 minutos.
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8: Ya hemos contado más temprano en qué está la mega reforma del gobierno después de la aprobación en general y en particular en la Cámara de Diputados. Se viene el segundo trámite en el Senado, pero antes de eso habrá como una especie de tregua de algunos días en los que se puede avanzar, han dicho algunos, eventualmente en negociaciones de la oposición con el gobierno. ¿Qué tan factible es un escenario como ese? Lo conversamos con Diego Ibáñez, senador del Frente Amplio. Senador, bienvenido, buenos días.
25: Hola, ¿qué tal? Buen día, gracias por la invitación.
9: Senador, sobre esta mega reforma, después de los pocos cambios que tuvo este proyecto en la Cámara de Diputados y Diputadas, ¿usted ve alguna esperanza de poder tramitar en el Senado una iniciativa que desde su perspectiva sea beneficiosa para el país?
25: Pero eso va a depender mucho del gobierno, si es que ellos van a querer legislar a matacaballos y continuar con esta locura. Pueden aprobar esto por uno o por dos votos, pero en el Senado, si quieren tener un debate razonable, un debate con datos, con evidencia encima de la mesa, van a tener que calmar su ansiedad, calmar esta locura y entrar a razonar con datos sobre la mesa. Aquí lo que estamos disponibles a avanzar es algo que sea para el bien de Chile y no solamente para el bien de las grandes empresas.
8: Ya, senador, ¿por qué se le resta legitimidad, y este es un término mío, a que una ley se apruebe por uno o por dos votos cuando siempre, o sea, una ley es como los goles, ¿no? O sea, se gana con un gol más.
25: Estamos hablando de una reforma que va a refundar las bases estructurales de la matriz tributaria, de la economía, con normas muy privatizadoras como la invariabilidad tributaria, que es peor de lo que en algún momento planteó Pinochet. Por tanto, si es que quieren hacer una reforma estructural y pasarla por uno o por dos votos, eso no va a sostenerse en el tiempo. Solamente va a invitarnos a generar un loop de reformas tributarias en lo sucesivo, y eso no le hace bien ni a la inversión ni a los empresarios, y genera inestabilidad en la materia económica. Nosotros lo que estamos proponiendo es un acuerdo transversal, un acuerdo amplio, y para eso tiene que sentarse a dialogar en serio con todos los sectores políticos, no solamente para la foto, para la pantomima, sino que estén dispuestos a que el déficit que va a generar la reforma que ellos están proponiendo sea compensado por un impuesto a los altos patrimonios o por alguna compensación que no haga que el Fondo Común Municipal termine de financiarlos.
8: Ya, ahora, la base del acuerdo desde el punto de vista o desde los términos de la oposición tiene que ver necesariamente con la rebaja del impuesto corporativo y con otro tema que es la invariabilidad tributaria, por ejemplo, la cantidad de años o la falta de gradualidad. Ahora, el gobierno no está dispuesto a modificar y en la Cámara ese corazón del proyecto pasó casi intacto, ¿no? ¿Cuál es la expectativa entonces en el Senado? Digo, con la escasa capacidad de negociación que se tiene como bloque cuando hay un virtual empate en la Cámara Alta, el tema de las compensaciones sigue apareciendo como la llave que podría destrabar el voto opositor.
25: El problema de fondo es que lo que tú vas a ganar en inversión no lo vas a poder compensar en el déficit fiscal que va a generar la falta de recaudación a propósito de la rebaja del impuesto a las grandes empresas.
8: Claro, el gobierno ha dicho que no va a modificar la rebaja.
25: El fondo es que si tú tienes 4.000 millones de dólares que vas a dejar de percibir y que ese finalmente va a terminar siendo la razón por la cual va a tener hospitales públicos con recortes, va a tener becas deportivas en los municipios sin entregar, va a tener un déficit en materia educacional. Ese es el corazón del problema. Entonces, si es que el gobierno quiere hablar en serio, nosotros estamos dispuestos a dialogar siempre y cuando ese corazón del problema termine resolviéndose en positivo para la gente. Porque si es que hoy nos están ofreciendo baja de impuestos a las empresas, más déficit, sin ninguna posibilidad de poder compensarlo, desde ya le cerramos la puerta al gobierno y votamos en contra. Nosotros no estamos dispuestos a que el déficit de 4.000 millones de pesos se intercambie por pañales que no van a ser ni el 4% de lo que se les va a transferir a las grandes empresas, porque tenemos que pensar en el largo plazo, tenemos que pensar en la gente, más allá de la coyuntura en particular. Entonces, la invitación, insisto, más que a la oposición, la invitación es al oficialismo, al gobierno, a transparentar si es que están de acuerdo con dialogar en serio y llegar a una transversalidad que permita esto darle sostenibilidad en el futuro, porque estamos hablando de un modelo tributario que, si es que ellos lo pasan por uno o por dos votos, luego vas a tener un gobierno de otro color que lo va a cambiar y luego otro gobierno sucesivamente que lo va a cambiar nuevamente. Entonces vamos a entrar en un loop de transformaciones estructurales que, a mi juicio, no es lo que Chile necesita.
9: Senador, usted dice no estamos dispuestos a aprobar el proyecto tal y cual está, enfocado principalmente en este tema de la rebaja del impuesto corporativo. ¿A qué están dispuestos? Por ejemplo, si es que es difícil, ya el gobierno lo ha dicho que ese punto no se va a modificar, pero por ejemplo, ¿ustedes estarían dispuestos a una rebaja del impuesto corporativo al 25%? Se lo pregunto porque en diciembre del 2024 el expresidente Gabriel Boric lo planteó así en la cena de la Sofofa. Él dijo, nosotros estamos estudiando generar incentivo a la inversión donde es posible bajar el impuesto de primera categoría al 25%, una iniciativa que finalmente no se presenta en el Congreso, pero había una intención.
25: Ese es el debate de fondo, porque esa propuesta viene con una alza en el impuesto a las rentas más altas, a los patrimonios más millonarios, que es lo que hacen los países desarrollados. Cuando bajan la tasa de impuesto corporativo, por un lado, lo que hacen es subir la tasa del impuesto a las rentas más millonarias, por otro lado, y con eso compensan la recaudación. Por tanto, no desfondan en lo que se gasta en salud, en educación o en pensiones, que es el 64% del presupuesto fiscal se gasta en salud, en educación y en pensiones. Entonces, para no afectar aquello, lo que hacen es fortalecer la inversión en materia empresarial con una baja del impuesto corporativo, pero aumentando el impuesto a quienes retiran esas utilidades y que son personas naturales, que son el patrimonio más más alto, que en Chile el 1% de la sociedad acumula cerca del 27% del PIB, de la riqueza producida por todas y por todos. Por tanto, si es que no viene ese tipo de compensación, lo que tú estás haciendo con la rebaja del impuesto corporativo es solo aumentar la desigualdad a largo plazo y no fortalecer quizás la reinversión de capitales en Chile o poder hacer que esto a largo plazo genere mayor recaudación fiscal, que es todo lo contrario a lo que está haciendo el gobierno del presidente Kast.
8: Estamos conversando con el senador del Frente Amplio por la región de Valparaíso, Diego Ibáñez, a esta hora en ADN Hoy. Senador, en el Senado, ya decíamos al inicio de esta conversación, los votos están en un virtual empate. La estrategia del gobierno en esta oportunidad, han dicho, será negociar uno a uno. ¿Cómo eso puede terminar minando, cree usted, en la apuesta del gobierno, en la apuesta del ministro Quirós, la frágil unidad de la oposición que se ha conseguido fundamentalmente, digámoslo, en estos últimos dos meses, solo en torno a este proyecto?
25: Mire, nosotros hemos conversado con todos los parlamentarios en el Senado. Nosotros tenemos un comité, el Frente Amplio es parte del comité junto a la Democracia Cristiana, junto a los regionalistas, junto al Partido Comunista, junto a independientes. En el otro comité está el PD y el Partido Socialista, y lo hemos conversado bien profundamente. Yo no creo que haya división en esto el día de mañana, y si es que el gobierno pretende apostar a pasar su proyecto por uno, por dos, o por una eventual división en el progresismo, le va a ir mal. Malas noticias para el ministro Alvarado. Eso no va a ocurrir. Entonces, o nos sentamos a conversar en serio de cara a la evidencia, a los datos, a las alertas que colocó el Consejo Fiscal Autónomo, o entre la lógica del pirquineo, y ahí lamentablemente no hay nada que conversar, porque eso sería sería una pantomima lo que él estaría haciendo en el Senado, y la verdad es que la invitación es a calmarse un poco, a hablar del fondo de este asunto, a legislar con los datos técnicos, con los expertos, y eso requiere tiempo y no requiere una conversa de uno a uno, requiere una conversa de ideas en bloque junto a una oposición que va a estar muy unida en este trabajo técnico que vamos a comenzar a realizar desde la próxima semana.
8: Senador, sin embargo, lo que pasa en la Cámara de Diputados es que ustedes llegan, digo, como bloque, a votar la idea de legislar, y en particular con la convicción de que en la práctica el oficialismo ya tenía todos los votos para aprobar la ley en la sala, y esto a propósito fundamentalmente de la negociación con el Partido de la Gente, que de alguna manera los deja fuera de juego, los deja offside. Ustedes reclaman, rechazan, pero sin embargo no han logrado influir, tal como decía Benjamín hace un rato, en ningún punto de la iniciativa del gobierno. ¿Qué se hace como estrategia de manera distinta en el Senado para que así sea y que no empiece a abundar también en las filas de la oposición esa sensación de que no dejar réditos, quedar abajo derechamente de una discusión?
25: Es una buena pregunta. El Senado tiene una correlación de fuerzas distinta. Son actores diversos que representan regiones muy variopintas, con la experiencia ya de algunos que vienen trabajando en los últimos 4 años. Recordemos que el Senado dura 8 años en sus cargos, y son actores que no van a estar sometidos a la presión y al vaivén de la coyuntura inmediata, sino que están pensando en una política pública que funcione a largo plazo. Y esa es la invitación también que le hacemos al gobierno, a tomarse en serio el debate económico, a ponerle racionalidad económica al debate.
8: Pero si el gobierno de alguna manera en el tránsito de esto consigue 2 o 3 votos más, o un voto más que le sirva para avanzar con la ley, más allá de la advertencia que usted hace a futuro y de lo necesario que es aprobar esto por más votos que uno solo, puede volver a quedar la oposición abajo, digamos, ¿no? Puede volver a quedar fuera de juego con una norma que sale en los términos en que el gobierno la ingresó. El único cambio que vino de la mano de Renovación Nacional fundamentalmente fue esto de rechazar la eliminación de la franquicia del CENSE.
25: Por eso, porque la correlación de fuerzas en la Cámara de Diputados es muy distinta a la del Senado. Por eso le hacemos la invitación al gobierno a dialogar en serio, que no haga una pantomima, que no sea un simulacro de diálogo, sino que sea un diálogo donde efectivamente puedan ser. El presidente Boric, uno puede criticarlo mucho, pero el presidente Boric, cuando sacó sus grandes reformas, que fueron las 40 horas, que fue el alza del sueldo mínimo, que fue la reforma de pensiones, negoció en bloque, no solamente entre los actores políticos, también incorporó a los actores sociales, cedió parte de sus planteamientos iniciales, y con ello construyó una transversalidad que hoy no se va a revertir, porque la reforma de pensiones no se va a revertir, en lo sustantivo, en lo que dice relación con la modificación legal, porque construyeron una mayoría. Y hace, esa mayoría hace irreversible los cambios porque la gente los considera positivos. La misma invitación la hacemos al presidente Kast, que sepa dialogar con quien piensa distinto, porque es como que le tuviese miedo al debate de ideas real. Y esa es la invitación que le hacemos en el Senado.
9: Senador, en ese debate que usted mencionaba del salario mínimo, la reforma a las pensiones, quienes no participaron fueron los republicanos, quienes hoy día están en el gobierno. ¿Cómo ve, porque usted en varias ocasiones en esta conversación ha llamado al diálogo, a la disposición, cómo ha visto esa disposición por parte del Ejecutivo en estos más de 2 meses de gobierno? ¿Se han acercado durante este periodo legislativo para hablar de la reforma? Porque, insisto, usted los llama a dialogar, pero eso ya debió haber comenzado, ¿no?
25: El ministro García es el alma dialogante de este gobierno, es muy abierto, tiene mucha apertura porque había sido anteriormente senador, para conversar con la oposición. Ahora, lo importante, a mi juicio, es que desde ahora, cuando ingrese este proyecto el 2 de junio y se dé cuenta en sala, porque la próxima semana es semana territorial y el lunes es la cuenta pública de la semana subsiguiente, y el martes ya comienza a darse el debate y se da cuenta en sala de este proyecto y comenzamos ya a revisarlo en la Comisión de Hacienda. Primero, que esto vaya a muchas comisiones. No puede pasar la imposición que ocurrió en la Cámara de Diputados. Esto al menos tiene que ir a la Comisión de Trabajo, tiene que ir a la Comisión de Economía, tiene que ir a Medio Ambiente. Hay artículos que se refieren a culturas y eso tiene que tener su espacio especializado. Por tanto, la invitación es a que esto vaya a revisarse técnicamente en las comisiones especializadas para revisar cada detalle del artículo. Y segundo, que se levante un espacio técnico que pueda evaluar las alertas que colocó el Consejo Fiscal Autónomo y la Corte Suprema. Y tercero, que en la Comisión de Hacienda, que preside el senador Macaya, dialogue en serio. Aquí se va a ver el temple y la capacidad de dialogar con quien piensa distinto del senador Macaya y del ministro Quiroz. Y esperemos que no nos defrauden, esperemos que no quieran legislar a mata caballo, sino que legislen con la razonabilidad al frente, con la evidencia y con el espacio necesario para una reforma que va a impactar los próximos 25 años a 6 gobiernos, y que es estructural. Tú no puedes pasar una reforma estructural con una mayoría de un voto.
4: Ya, eso significa que tampoco están dispuestos a acelerar los plazos. El ministro Quiroz en algún momento habló de junio para que este proyecto saliera del Senado, y lo que se ha planteado siempre como meta es que sea antes de septiembre, no antes de la tramitación de la ley de presupuesto. En términos de plazos, ¿cuál es la idea de la oposición?
25: Con mucho respeto, va a tener que calmarse el ministro Quiroz, porque si quiere, insisto, legislar a mata caballo, que apruebe esto por un voto, pero eso no le asegura estabilidad económica ni social en el futuro. Aquí lo importante es hablar con responsabilidad, estar encima de la mesa con datos, con evidencia. Eso requiere su tiempo y dependerá, insisto, de la voluntad del Ejecutivo si es que tenemos espacio o no para dialogar.
4: En junio no.
25: Es imposible en 3 semanas sacar un proyecto de forma responsable, siendo una reforma, una refundación estructural de la base económica en Chile. Es irresponsable sacarlo en 3 semanas.
9: Diego Ibáñez, senador del Frente Amplio, muchas gracias por esta conversación con ADN Hoy.
25: No, muchas gracias a ustedes, un abrazo, y bueno, ahí estamos comentando lo que se venga ya para cuando ingrese este proyecto a la Asamblea. Un abrazo.
4: Tal cual, gracias, senador.
5: 8:26 minutos.
4: 8:26 minutos.
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4: Ocho de la mañana con 26 minutos, nos vamos a ir a la pausa. Al regreso vamos a estar hablando de la ex ministra de Seguridad Trinidad Steiner y esta posibilidad de que aparece que sea acusada constitucionalmente en el Congreso. Escuchamos a The Velvet Sundown, que es Benjamín Quinteros, una banda creada con inteligencia artificial y que tiene nada más ni nada menos que más de 1 millón de oyentes en Spotify. Y esa empresa, esa plataforma, confirmó un acuerdo ahora con Universal Music Group para permitir que usuarios premium generen versiones y remixes de canciones utilizando herramientas de inteligencia artificial. La noticia marca uno de los movimientos más importantes de la industria musical, porque por primera vez una plataforma de streaming va a integrar oficialmente funciones de creación musical con IA bajo acuerdos con grandes sellos discográficos.
9: ¿Cómo va avanzando la inteligencia artificial?
4: Brutal.
9: Podríamos cantar nosotros prontamente.
4: Podríamos cantar bien, o sea, de cantar pueden.
9: Claro. Podríamos... Así como bien.
4: No, pero es que con la IA.
9: Con la IA, claro. Sí, puede ser. No sé si lo. Me salió un poco, pero si lo hablaron durante la semana del cambio de logo de Spotify, aprovechando que se estaba hablando de Spotify, no. Generó mucha controversia.
4: ¿Sí?
9: Porque cumplió, no me acuerdo el aniversario, todavía mentiré en la fecha o en la cantidad de años, pero cambió el logo y no gustó mucho. Entonces Spotify va a tener que retroceder y volver a su logo.
4: ¿Va a retroceder?
9: Va a retroceder y va a volver a su logo original.
4: 20 años.
9: 20 años.
4: Sí. Vigésimo aniversario.
9: Bueno, aunque Spotify todavía no confirma que artistas participarán en la primera etapa, Universal Music maneja los catálogos de figuras como Taylor Swift, Drake, Billie Eilish y Ariana Grande. Eso significa que los usuarios podrían crear nuevas versiones inspiradas en canciones de alguno de los artistas más escuchados del planeta.
4: Claro, quienes participen de estas nuevas versiones van a recibir compensaciones económicas, además, y regalías por el uso de sus obras o por la creación de nuevas versiones. El codirector ejecutivo de Spotify, que se llama Alex Nordstrom,
9: Alejandro acá en Chile.
4: También, y Nordstrom seguramente no se pronuncia así, aseguró que el proyecto se basa en tres pilares: consentimiento, reconocimiento y compensación para artistas y compositores.
9: Vemos cómo sigue avanzando este tema de la IA con Spotify. En eso vamos a escuchar uno tema. Mejor que el de Fito Páez en Buenos Aires, aunque a ti te gustó.
4: Es que yo no estuve ahí, de repente escuchar dos horas de un disco que no conoces, pero bueno, en fin.
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5: 8:30 minutos.
6: 8:30 minutos.
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6: En Santiago, 3 grados. En Isla de Pascua, 18 grados.
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9: 8:36 minutos.
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9: Ya estamos de vuelta, seguimos haciendo ADN hoy, viernes, ya hemos dicho, interferiado, sándwich para tantos, 22 de mayo, cielo cubierto y con niebla en la región metropolitana, sigue bajando un poquito la temperatura, 3 grados con 4 décimas a esta hora, según la Dirección Meteorológica de Chile. Vamos a volver a las calles con este caso que involucra al expresidente del Tribunal Constitucional.

0: ametralladora, eventualmente hechiza. Apuntan al expresidente del Tribunal Constitucional junto a su hijo, el presidente del Tribunal Constitucional, que lo fuera, con un arma debidamente inscrita, dispara, en la otra mano también mantenía otros revólveres, de acuerdo al relato de testigos. Se defendió como pudo, relató su esposa, que no tuvo contacto directo con los asaltantes, pero sí contó brevemente lo que pasó en horas de noche, cuando finalmente su esposo termina abatiendo a uno de los delincuentes en el mismo hogar. Otros dos resultan heridos y en definitiva son 6 los detenidos. Escuchemos lo que dijo ella.
1: El establo hospitalizado, muy violento.
2: Entraron terrible. Armados, ¿no?
1: Sí, venían armados.
2: ¿Con qué tipo de armas habló? ¿O de una suma ametralladora?
1: Una suma ametralladora, sí. Le estaban apuntando a mi marido en la cabeza cuando lo vi yo.
3: ¿Su marido estaba preparado? ¿A usted la amenazaron?
1: A mí no me vieron porque yo estaba en la cocina. Yo ahí los vi. No,
2: ¿y cómo se defendió su marido?
1: Ay, con todo lo que tenía.
2: Sí.
1: Con todo violento, lo que tenía.
4: Muy violento.
0: Sí, Iván Aróstica, expresidente del Tribunal Constitucional, él resultó herido a bala, ya fue dado de alta, su hijo también resultó herido a bala y él ha quedado grave, estable, fuera de riesgo vital en este hecho que ocurrió en horas de anoche en la comuna de San Miguel. Paula.
5: Gracias, Richter, buen día.
6: 8:39 minutos. 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
7: Y tú le adelantabas, Paula, vamos a hablar también sobre la situación de la ex ministra de Seguridad Trinidad Steiner, porque el oficialismo aseguró que no existen segundas oportunidades para levantar el Ministerio de Seguridad tras el cambio de gabinete que reemplazó a Trinidad Steiner por Martín Arrau. En la oposición, en tanto, no descartan una eventual acusación constitucional en contra de la ex titular de la cartera. Los detalles junto a Vicente Quiñones.
8: Atrás quedó Steiner, pero las críticas no cesan. La designación de Martín Arrau como nuevo ministro de Seguridad no ha generado consenso ni en el mundo político ni tampoco en la academia. Las dudas sobre su perfil, pero también sobre el equipo que lo acompaña, sigue haciendo tambalear a una cartera de la que aún se espera el esclarecimiento sobre el plan de seguridad, que no ha sido detallado. Dudas que han generado miradas contrapuestas en distintos sectores. La exfiscal Marisa Navarrete aseguró que ni el ministro ni sus asesores cuentan con los recursos técnicos para abordar la crisis, mientras que el exdirector nacional de Gendarmería, Cristian Alveal, manifestó su respaldo a la figura de Martín Arrau.
9: Lo importante es que existan asesores competentes para ello, pero en este caso no hemos visto eso. No tengo ninguna esperanza de que el actual ministro vaya a enfrentar adecuadamente nuevamente el tema de seguridad.
10: En ningún caso la figura experta en seguridad debe tener alguna profesión específica, entonces yo no veo cuál es el problema. Yo creo que él tiene conocimiento amplio de lo que es la seguridad.
8: Lo cierto es que pese a su salida, la ministra Steiner sigue estando en el centro de la polémica. Sus declaraciones, en las que dejó al entrever la ausencia de un plan de seguridad concreto, pero más aún, un eventual informe lapidario de Contraloría sobre su participación en la remoción de la ex subdirectora de inteligencia de la PDI, Consuelo Peña, han llevado a la oposición no solo a pensar en una interpelación, sino que incluso en una acusación constitucional. El diputado independiente de la bancada del PPD, Jaime Araya, se refirió a una eventual acción de este tipo, mientras que el senador socialista e integral de la Comisión de Seguridad, Juan Luis Castro, llamó a su sector a ordenar las prioridades y no pensar en acusaciones prematuras.
11: Dentro del bloque de la oposición en la Comisión de Seguridad hemos estado conversando y queremos actuar con la mayor prudencia. Nosotros vamos a esperar el contenido del oficio y a partir de eso vamos a evaluar cuáles son los cursos de acción. Queremos ser muy, muy responsables en esto.
12: La oposición tiene que tener muy bien dosificada su manera de enfrentar las contingencias. Ya sacó a la ministra de Seguridad. La verdad es muy difícil pensar en acusaciones tan prematuras, sobre todo cuando ya la gente fue sacada de su cargo.
8: En el oficialismo, en tanto, la postura es clara. Steiner fue en parte bien removida, pero pensar en acusarla constitucionalmente habla más bien de un intento de la izquierda por obstruir la agenda del gobierno. El diputado republicano y presidente de la Comisión de Seguridad de la Cámara Baja, Cristian Araya, enfatizó en que el tema de Steiner ya está zanjado, mientras que la jefa de bancada de la UDI, la diputada Flor Baize, apuntó a que de todas formas es momento de que el gobierno comience a mostrar cambios concretos.
13: No, claramente la oposición está en la lógica de tratar de obstruir. Hay una mezquindad escandalosa. Aquí está un tema absolutamente zanjado. El director de la Policía de Investigaciones zanjó el tema en el Congreso y yo no le daría más vuelta.
14: Hay que saber comunicar. Había que hacer cambios en materia de quién dirigía el ministerio. Se hicieron. Y efectivamente estamos en los primeros meses donde tiene que notarse un cambio importante respecto al gobierno anterior.
8: Nuevos aires en el Ministerio de Seguridad en medio de discusiones que no han cesado. Todo cuando, según el último estudio Panel Ciudadano, un 23% de los encuestados están en desacuerdo con la llegada de

0: y un 45% considera que el gobierno está improvisando. Vicente Quiñones, ADN.
1: 8:42 minutos.
2: 8:42 minutos.
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3: Vamos a revisar información deportiva junto a Francisco Sugarret, porque la Católica le ganó 2-0 al Barcelona, pero no a ese Barcelona.
4: Al Barcelona de Ecuador.
3: Claro.
5: Podríamos decir que el Toro San Pedro le ganó al Barcelona de Ecuador, ¿no?
4: Y hay una leyenda que se sigue agigantando, que es la de Fernando San Pedro y Paula Benja. ¿Qué tal? ¿Cómo están? Buen día. Claro, un toro enmascarado. Y de hecho nosotros estábamos en la transmisión del día sábado en Quillota para el partido que gana Universidad Católica Limache, y en ese momento inmediatamente pusimos en duda la presencia de Fernando San Pedro para este partido tan importante por la Copa Libertadores ante el cuadro de Barcelona. Y San Pedri disipó todas las dudas diciendo que iba a estar, que se iba a presentar, que iba a estar con máscara, que lo iba a hacer como sea, y resulta que se presentó y además anotó los dos goles en un 2-0 claro para Universidad Católica, pero que no estuvo exento de dificultades porque los goles cayeron ya cuando estábamos en la recta final del partido, a los 75 minutos, sí, fue claro. La apertura del marcador. Ahora lo del gol, el primer gol de San Pedri es increíble además, porque uno no alcanza a ni darse cuenta cuando San Pedri está en el piso y luego está parado y le pega en el pecho la pelota para insertarla dentro del arco. Así que lo de San Pedri, de verdad, es increíble, y además pensando en que él ya anoche daba luces de que no quería dosificación para el día domingo, donde tienes que enfrentar a Colo Colo por la Liga de Primera, y quería estar en ese clásico, y además quiere estar el próximo jueves en la definición frente a Boca Juniors.
5: Ya, lo de Boca es de visita.
4: De visita en Buenos Aires, y si es que nosotros hablábamos de un grupo de la muerte al momento del sorteo, me parece que esa denominación ha calzado perfecto, sí, claro, con el desarrollo de este grupo, el grupo D.
5: ¿Qué le basta a Católica frente a Boca?
4: Lo que pasa es que, imagínate, ayer si Católica no ganaba, daba lo mismo, en el sentido de si empataba o ganaba. Ya. Que igual tenía que ir a rescatar un empate a Buenos Aires. Lo que podría marcar la diferencia, sí, eventualmente, es terminar primero o segundo para avanzar a los
5: octavos. O sea, el escenario sigue siendo el mismo. Tiene que empatar.
4: Tiene que empatar. Si hubiera perdido, ya la cosa se complicaba, evidentemente, y ahí tenía que pensar en ganar. Pero tenía que sacar un empate al menos en Buenos Aires, y eso se mantiene firme y va a ser el partido definitorio. Y va a ser esa condición que se da para algunos grupos tan compleja como le pasó a Universidad de Chile. Lo hemos hablado acá, de que el año pasado tenía 10 puntos, había hecho una buena campaña y lamentablemente para ellos se quedó eliminado de la Copa Libertadores y tuvo que jugar el playoff de la Copa Sudamericana. Esa instancia, en todo caso, ya la tiene asegurada el elenco cruzado que dirige Daniel Garnero. Y para otros, y para el cierre de esta parte, muchos se pensaron en exagerar la expulsión de Joner Chalá, que fue a los 10 minutos. Pero si uno se va al reglamento, lo de Juan Gabriel Benítez, el árbitro paraguayo, que además definió con el VAR, porque el VAR le señaló que podría ser para tarjeta roja y no amarilla, como él había estimado, está absolutamente reglamentado. Planchazos o pisotones en áreas vulnerables o desprotegidas, dice el reglamento. Y en este caso, la revisión en el VAR demostraba que le pega en la pantorrilla, en una parte que está desprotegida.
5: Partes blandas, como se
4: menciona también en el reglamento.
5: Ya, oye, ayer fue día también de sorteos en el fútbol y en el tenis.
4: Sí, y ese dispar la suerte de la rojita femenina con la masculina. La rojita femenina lo tiene bastante más difícil en su clasificación al próximo mundial, que va a disputar en Marruecos en el mes de octubre, las dirigidas de Vanessa Arauz, la ecuatoriana que está a cargo de este representativo nacional. ¿Por qué? Porque enfrentan a equipos que son potencias en el ámbito femenino: España, México y Australia, grupo F. Eso, insisto, en Marruecos, mes de octubre. En cambio, la roja masculina, que dirige Ariel Leporati, va a disputar el Mundial de Qatar. Todavía se dice que es en Qatar, ¿eh? Benja, Paula, porque se ha señalado en algún momento por los conflictos en Medio Oriente, uh-huh, se decía en una de esas puede cambiar de sede, pero hasta el momento se mantiene firme que es Qatar.
3: ¿Y cambiar dónde?
4: Están buscando escenarios más en Europa, principalmente,
5: Unidos,
4: donde se habla.
5: No,
4: bueno, en realidad sí, todo se juega en Estados, sí, Unidos, claro. No, sería en Europa principalmente, es de lo que se ha hablado de los cambios de sede de este tipo de eventos, pero todavía se mantiene en Qatar. Grupo J, Estados Unidos, Montenegro y Argelia. Son todos difíciles, pero si estamos hablando de una tradición futbolera para fútbol masculino, no es tanto, no, y claro, por lo tanto eventualmente habría una posibilidad de que estos chicos se pudieran meterse en una segunda fase de un certamen planetario como es este Mundial Sub-17. Ya, de
5: yo te decía del tenis también, Pancho, porque se alistan los chilenos para Roland Garros, nada menos.
4: Y parte este segundo Grand Slam de la temporada el próximo día domingo, y Alejandro Tavilo, que es la muy buena noticia que se concretó la semana pasada, es actualmente 35, si uno lo busca en el ranking ATP, aparece 35, pero va a avanzar un par de puestos, y además es cabeza de serie, es sembrado número 31 en París. Por lo tanto, el sorteo no fue tan duro para él, tendrá que enfrentar al polaco Kamil Majdzak, a quien ya ha derrotado además, esto en el Grand Slam de Estados Unidos. Tiene una victoria, se han enfrentado en una sola oportunidad, una victoria para Alejandro Tavilo. Eso en primera ronda, mientras que Cristian Garín, que también se pudo meter en el cuadro principal sin jugar las clasificaciones, lamentablemente Tomás Barrios quedó en el camino en esa instancia. Cristian Garín, actual 116 del mundo, va a enfrentar, y esta sí que está difícil, ¿eh? Lerner Tien es un estadounidense muy joven y tiene, en esta carrera corta que ha tenido, está 20 del mundo.
5: Chample.
4: Así que esa es la...
3: El 116 al 20.
4: El desafío que tiene Cristian Garín en la primera ronda de Roland Garros.
5: Oye, un par de apuntes, porque parte la fecha de la Liga de Primera hoy día o de la Copa de la Liga.
4: De la Liga de Primera, ya. Del Torneo Nacional.
5: Ok, sí.
4: Convengamos que el Torneo Nacional, sí, la gente se confunde, yo insisto, el Torneo Nacional debería llamarse perfecto. Torneo Nacional o Campeonato Nacional, no Liga de Primera como le pusieron esta temporada, tratando
5: nosotros
4: de
5: vamos a decir hacer torneo un símil. Para distinguir.
4: Un símil con el fútbol argentino. Es con polémica. En Coquimbo estaban enojadísimos porque la programación decía 20 horas y se los adelantaron para las 3 de la tarde.
5: Con el Everton.
4: Con Everton de Viña del Mar, en el Estadio Sausalito. La delegación presidencial determinó que se tenía que adelantar por temas de contingente policial, y en Coquimbo decían, bueno, nosotros tenemos planificadas cosas, estamos jugando cada 3 días, claro, y más encima de esto nos ponen, cambian todos los, tenemos que cambiar o reagendar los entrenamientos. Bueno, dice, nos vamos a presentar, ahí vamos a estar, vamos a dar la pelea, pero no nos gustó para nada. Ya expresaron de manera oficial su disconformidad.
3: Oye, Pancho, y lo otro, a mí me sorprendió, no sé si a ustedes que se manejan más en el área les sorprende, Marcelo Bielsa, que anuncia su retiro de la selección de Uruguay.
4: Nosotros estamos permanentemente en sorpresa. No, pero lo de...
5: como que responde a un patrón Bielsa.
4: Lo de Bielsa sí se sabía. Sí. Lo que hace que él además termina contrato al final del Mundial. Claro. Generalmente los periodos en que los seleccionadores nacionales están a cargo de un representativo es durante el proceso clasificatorio, y si es que clasifican, se extiende hasta el Mundial. Eso siempre es más o menos un patrón para todos los directores técnicos de cada uno de los representativos nacionales.
3: Pero se está despidiendo antes de saber cómo les va a ir en el Mundial.
4: Eso puede ser controvertido, que como que le dice, yo igual me voy a ir. Se haga con gloria absoluta.
5: Imagínate, sale campeón, pero sería el escenario, pero más.
4: Se va con la gloria absoluta Marcelo Bielsa, pero bueno, anunció que no va a seguir después del Mundial, independiente como le vaya. Y a mí lo que me gusta de este panorama, Paula Benja, es que ayer también Josep Guardiola anunció su partida del Manchester City.
5: Lo despidieron hasta de oasis.
4: Entonces, ¿qué significa esto? Que hay técnicos disponibles para la selección chilena.
5: Que no son Manuel Pellegrini.
4: Que no es Manuel Pellegrini. Así que tenemos un abanico de directores.
5: Tenemos a Pep
4: Guardiola, a Marcelo Bielsa, si es que quisiera volver, aunque dice que nunca ha tomado por segunda vez un mismo desafío.
5: Ya.
4: Puede ser Josep Guardiola, puede ser Marcelo Bielsa, puede ser Pellegrini. Estamos hablando de técnicos de gran nivel.
5: Sí, claro que sí. Pongámonos serio. Gracias, Pancho.
4: Chao, que tengas
3: buen día.
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3: El presidente José Antonio Kast encabeza un consejo de gabinete en Cerro Castillo, Viviana Toro.
6: Estamos en las afueras del Palacio Presidencial de Cerro Castillo esperando por este cuarto consejo de gabinete del gobierno de José Antonio Kast, que está fijado para eso de las 9 de la mañana, y que vienen a planificar esta segunda fase del gobierno tras este cambio ministerial que sucedió el martes con la salida de Trinidad Steiner y también de Mara Cedini. Además de concentrar también los avances de cara a la primera cuenta pública que será el 1 de junio en el Congreso Nacional. Entonces a las 9 de la mañana comienza este consejo de gabinete en el Cerro Castillo.
5: Bueno, y hoy también en la región de Valparaíso se inician las primeras demoliciones en el sector del Olivar, en Viña del Mar. Gonzalo Pérez.
7: Hoy van a comenzar los trabajos para demoler las primeras 4 viviendas mal construidas en el sector del Olivar en Viña del Mar, en el marco de la reconstrucción del mega incendio del año 2024. Los primeros trabajos se van a ejecutar en casas construidas por la empresa San Sebastián debido al informe técnico negativo recibido por el MINBU. La delegación confirmó que para llevar adelante estos trabajos no se necesitan permisos municipales, ya que no existe aún la recepción final de estas obras.
3: Por 36 horas se extenderá el corte de agua anunciado en La Cisterna y sectores de otras 7 comunas de la capital y más Santa Cruz.
8: Hoy a las 8 de la noche hasta el domingo a las 8 de la mañana, varias comunas de la zona sur de Santiago sufrirán un corte de agua masivo, esto debido a la renovación de uno de los principales acueductos de la región metropolitana. La Cisterna se verá afectada en su totalidad, mientras que la comuna del Bosque en un 80%, y le siguen otras comunas con corte parcial, como La Granja, San Miguel, La Pintana, San Bernardo, La Florida y San Ramón. Aguas Andinas instalará 72 estanques de agua en puntos clave con camiones aljibes que los rellenarán constantemente.
1: 8:53 minutos.
2: 8:53 minutos.
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5: El expresidente del Tribunal Constitucional, Iván Aróstica, repelió un turbazo en su casa en San Miguel. Un delincuente murió, el exministro y uno de sus hijos quedaron heridos. Hay 6 personas detenidas.
3: Un carabinero de Franco fue baleado en una encerrona en la Florida. Los delincuentes le dispararon en 3 oportunidades. El funcionario policial está fuera de riesgo vital.
5: El presidente José Antonio Kast encabeza su 4º consejo de gabinete, el primero tras la salida de 2 de sus ministras. Ayer, en el desfile del 21 de mayo, apeló a la unidad en medio de cuestionamientos al gobierno.
3: La oposición anunció una ofensiva en el Senado para rechazar en bloque la mega reforma de la moneda. Ahora el Ejecutivo deberá negociar con senadores independientes para lograr los votos suficientes.
5: El oficialismo advierte que no hay segundas oportunidades para ordenar el Ministerio de Seguridad tras la salida de Trinidad Steinert. Igual, el Partido Socialista pide cautela ante una posible acusación constitucional en su contra.
3: Israel confirmó la deportación de 429 activistas hacia Turquía tras la interceptación de la flotilla humanitaria rumbo a Gaza. Entre los deportados se encuentran 4 ciudadanos chilenos.
5: Ya, nos vamos. En la mañana fue como el lunes, pero ya a esta hora es como viernes, tal cual. Cielo cubierto con mucha niebla a esta hora todavía en la ciudad de Santiago. Subió el termómetro algunas décimas, 3.6, dice la Dirección Meteorológica de Chile.
3: Para bloqueador y hidratarse y traje de baño.
5: Que bajó el pronóstico y la proyección de máxima. Partimos la mañana con una máxima prevista en 15 grados y ya vamos en 12 para esta tarde en la capital. La única recomendación es abrigarse, me gritan que sale el navegador. Después de las 12, se acepta. Ya, que estén bien, gracias Benja. Buen fin de semana para todos.
3: Igual, que estén bien.
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3: Son las 9 de la mañana.
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cosas que hacen bien. Ese es el desde. Cuando un gobierno lo hace bien, sea de izquierda o de derecha, no hay que andarle tirando flores, porque es para eso lo eligieron. Así que nada, andarle tirando caramelitos, flores, ay, que el presidente o la presidenta. Para eso lo eligieron, para eso le pagan. Es el mínimo que la gente puede esperar. Para eso nos pagamos el IVA, el impuesto a la renta, las patentes y todas las. Y además pagamos el costo de todas las mierdas que hacen los políticos. Porque los políticos no pagan ni un costo, ni de izquierda ni de derecha. El costo lo paga la gente. Y además quieren que yo les venga aquí a sobarle el lomo al presidente de turno. Váyanse a la punta del cerro. Yo estoy aquí para decir lo que se hace mal. Y lo que se hace bien es lo que debe ser. Eso, entonces no voy a andar diciendo, ay, hoy día el gobierno inauguró un CEFAM, hoy día el gobierno aprobó una súper buena ley. Eso es lo que tienen que hacer, es el mínimo. Es el mínimo. A todos nos contratan en el trabajo para que cumplamos un compromiso. Yo, a mí me pagan acá para que este programa sea el más visto de la mañana y punto. Y nadie me sobe el lomo cuando me voy a mi casa. No está el director del canal diciendo, ay, Karencita, qué bien lo hiciste. No, para eso me pagan y me pagan buena plata. Entonces yo no voy a andar sobándole el lomo a ningún gobierno, ¿me entendieron? Nos vamos a parar acá a decir las cosas que se hacen mal. Porque los gobiernos ocultan lo que se hace mal. Entonces la prensa debe denunciarlo. Y punto. No tenemos nada más que hacer. Las soluciones váyanse a pedir a la gente por la cual votaron, sea de izquierda o de derecha.

0: Muy buenos días, le saludamos en que nos acompaña usted como cada día a través del 97.1, la señal abierta de FM, de Radio Hornopirén y también a través de www.radiohornopirén.com, www.radiohornopirén.cl, que es nuestra web TV, ¿eh? Canal 5 en RTV Hornopirén y también Canal 5 en RTV Futaleufú. Bueno, le damos la bienvenida a este bloque de la mañana a través de la 97.1, a través de todas las plataformas digitales que le acabamos de nombrar también y por sobre todas las cosas en todos los sectores, todos los lugares, todas las partes donde usted nos escucha en este medio de comunicación desde aquí de la comuna de Gualaihue, acá en el sur de Chile, en la provincia de Palena. Gracias por estar con nosotros como cada día. 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
1: 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Bienvenida, bienvenidos.

0: Son las 9 de la mañana, 16 minutos.
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0: Son las 9 de la mañana, 20 minutos.
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0: Son las 9 de la mañana, 25 minutos.
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1: Son las 9 de la mañana, 30 minutos.
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4: Así es, presentamos el informe de Transporte del Estuario para el día de hoy, en donde están operando en forma normal Tanu, Trehuaco y Alonso de Ercilla, los tres transbordadores que están operando ahí en el estuario de Reloncaví. Se les da la bienvenida, como cada día, a quienes vienen entrando a la comuna de Gualeguay y también, bueno, como siempre, un muy buen viaje a quienes van saliendo de la comuna de Gualeguay. Que tengan un pronto retorno quienes van a volver. Gracias por operar cada día ahí en este tramo marítimo, en que, bueno, estamos ahí en el mar algunos minutos con todos quienes vienen entrando a la comuna, como así también quienes van saliendo. Gracias por estar, permitirnos ahí cada día, las 24 horas, acortarle el camino en el estuario de Reloncaví.
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Claro, no sé si me quieres. ¿Ah? Ahí estaba este argentino que nos estaba cantando esa canción. No sé si me quieres. Bueno, le aprovechamos de preguntar a usted que está en la casa ya, pues, ¿me querés a mí? Bueno, ahí veremos. No creo que me quieran muchos, pero claro, las personas que nos acercamos así, bueno, mejor no lo digo, ¿cierto? Sigamos nomás en este bloque. Fíjese que hoy, 22 de mayo, decía ayer que habrían 18 grados de máxima, que no es menor. Ayer un rato hizo bastante calor también, ¿eh? Sí, pues. Dice 18 de máxima, 5 la mínima. Decía ayer, eso decía ayer, que era hoy día. Bueno, ahora lo vamos a ver. Dice hoy, que va a pasar hoy día 22 de mayo, 18 de máxima, dice, sigue diciendo 5 la mínima. Había algo, no sé si sería, yo creo que no era escarcha lo que había hoy día, pero igual estaba heladito en la mañana. Bueno, para mañana, bueno, hoy día estará cielo soleado durante todo el día, ¿eh? El día de mañana, 23 de mayo, estará con nubes y claros y amanecerá con algo de neblina. Igual día de mañana. Hoy día igual había, no sé si neblina, camanchaca puede ser. Bueno, mañana sábado entonces, 14 de máxima, 6 la mínima. Para el domingo 24 de mayo, ya que estamos a la usanza argentina, domingo 24 de mayo, ¿eh? Fíjese que 0,8 milímetros para el día domingo de lluvia que caerían por ahí poco a la alrededor de las 8 de la mañana, después de las 14 en adelante, una goterita y 0,8. Y un 70% que ello ocurra, aunque estará a ratos parcialmente nuboso, pero estará con cielos cubiertos la mayor parte del día domingo. ¿Eh? El lunes 25 de mayo, fíjese que 16 de máxima, 8 la mínima, y estará con cielos cubiertos para pasar a nubosidad parcial. El día lunes, la lluvia sería el puro domingo. El martes 26 de mayo, más nubosidad parcial todavía, nubes y claro, fíjese. Nubes y claro, ya vamos a arreglar ese conector, ¿eh? Nubes y claro entonces para el día martes 26 de mayo, 18 de máxima, 7 la mínima. Para el miércoles 27 de mayo, 15 de máxima, 8 la mínima, estará con más nubosidad parcial todavía, nubes y claro. El día jueves 28 de mayo, ¿eh? La otra semana, fíjese que es 0,3 milímetros y hay un

60% que caiga algo de lluvia. Y es como bien raro, como decía mi esposa, se dio cuenta ahí de que es bastante raro lo que está pasando en el mundo. Está pasando, otro día, ayer era, ha sido una tremenda calor, y no es normal eso en esta época del año. Claro, o sea, por lo menos los termómetros particulares marcaba acá alrededor de 20 grados aquí, en la radio. Ahora no está encendida la calefacción y dice 9 grados acá al interior de la radio, a esta hora. De 18 que van a haber hoy día, pero no se olvide que esos 18 suelen ser temperaturas primaverales y muchas veces hasta el verano. Bueno, el jueves 28 podrían caer unas goteras de lluvia, 16 de máxima, 6 la mínima. El único día, el día miércoles, va a haber un poco de viento. Bueno, eso es el informe del tiempo para los próximos 7 días aquí en esta parte de la comuna de Gualeguay.

Oiga, todo se derrumbó dentro de mí, dice la canción de Manuel. 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
1: Son las 9 de la mañana, 57 minutos.
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8: Voy a decir una cosa que es una realidad para el periodismo. 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Así que nada, andarle tirando caramelitos, olores, ay, que el presidente o la presidenta. Pues para eso lo eligieron, para eso le pagan. Es el mínimo que la gente puede esperar. 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Y además pagamos el costo de todas las mierdas que hacen los políticos. Porque los políticos no pagan ni un costo, ni de izquierda ni de derecha. El costo lo paga la gente. Y además quieren que yo les venga aquí a sobarle el lomo al presidente de turno. Váyanse a la punta del cerro. Yo estoy aquí para decir lo que se hace mal. Y lo que se hace bien es lo que debe ser. Eso, entonces no voy a andar diciendo, ay, hoy día el gobierno inauguró un CEFAM, hoy día el gobierno aprobó una súper buena ley. Eso es lo que tienen que hacer, es el mínimo. Es el mínimo. A todos nos contratan en el trabajo para que cumplamos un compromiso. A mí me pagan acá para que este programa sea el más visto de la mañana y punto. Y nadie me soba el lomo cuando me voy a mi casa. No está el director del canal diciendo, ay, Karencita, qué bien lo hiciste. No, para eso me pagan y me pagan buena plata. Entonces yo no voy a andar sobándole el lomo a ningún gobierno, ¿me entendieron? Nos vamos a parar acá a decir las cosas que se hacen mal. Porque los gobiernos ocultan lo que se hace mal. Entonces la prensa debe denunciarlo. Y punto. No tenemos nada más que hacer. Las soluciones váyanse a pedir a la gente por la cual votaron, sea de izquierda o de derecha.

0: Son las 10 de la mañana, 11 minutos.
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0: Son las 10 de la mañana, 19 minutos.
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0: Son las 10 de la mañana, 24 minutos.
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1: Son las 10 de la mañana, 28 minutos.
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2: Las redes no son sociales como le dice la gente, pues justamente han destruido lo poco que quedaba de la sociedad, poniendo falsos amigos electrónicos, que en la mayoría de los casos ni siquiera existen como personas. La inteligencia artificial, aun cuando es el mejor negocio para los que la crearon, pues es algo artificial que piensa por usted, dio el golpe de gracia a lo que quedaba de inteligencia real.

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Bueno, no tan solo tenemos buenas canciones, no tan solo tenemos buena música, sino también tenemos quienes nos permiten llegar a sus hogares cada día. Claro que sí, pues. 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
1: Son las 10 de la mañana, 53 minutos.
2: ¿Trabajar 40 años para jubilarte pobre? La gran mentira del sistema. Déjame hacerte una pregunta simple. ¿Trabajarías 40 años de tu vida para terminar con menos de lo que empezaste? Porque eso es lo que hace la mayoría, y nadie se atreve a decirlo. Nos dijeron que, si estudiábamos, trabajábamos duro y éramos buenos empleados durante 40 años, algún día podríamos jubilarnos tranquilos. Eso, amigo mío, fue la primera gran mentira.

0: Son las 10 de la mañana, 57 minutos.
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2: Atención a la hora en Hornopirén Radio.
0: Son las 10 de la mañana, 58 minutos.
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7: Voy a decir una cosa que es una realidad para el periodismo. El periodismo siempre debe ser oposición al poder, siempre, toda la vida. No tenemos por qué andarle diciendo las cosas que hacen bien. Ese es el desde. Cuando un gobierno lo hace bien, sea de izquierda o de derecha, no hay que andarle tirando flores, porque es para eso lo eligieron. Así que nada, andarle tirando caramelitos, olores, ay, que el presidente o la presidenta. Para eso lo eligieron, para eso le pagan. Es el mínimo que la gente puede esperar. Para eso nos pagamos el IVA, el impuesto a la renta, las patentes y todas las, y además pagamos el costo de todas las mierdas que hacen los políticos. Porque los políticos no pagan ni un...

Loma, el presidente de turno, váyanse a la punta del cerro. Yo estoy aquí para decir lo que se hace mal. Y lo que se hace bien es lo que debe ser. Eso, entonces no voy a andar diciendo, ay, hoy día el gobierno inauguró un CEFAM, hoy día el gobierno aprobó una súper buena ley. Eso es lo que tienen que hacer, es el mínimo. Es el mínimo. A todos nos contratan en el trabajo para que cumplamos un compromiso. A mí me pagan acá para que este programa sea el más visto de la mañana y punto. Y nadie me soba el lomo cuando me voy a mi casa. No está el director del canal diciendo, ay, Karencita, qué bien lo hiciste. No, para eso me pagan y me pagan buena plata. Entonces yo no voy a andar sobándole el lomo a ningún gobierno, ¿me entendieron? Nos vamos a parar acá a decir las cosas que se hacen mal. Porque los gobiernos ocultan lo que se hace mal. Entonces la prensa debe denunciarlo. Y punto. No tenemos nada más que hacer. Las soluciones váyanse a pedir a la gente por la cual votaron, sea de izquierda o de derecha.

Las 11 con 9 minutos. 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Bueno, a esta hora todavía el cielo un poco gris, si se quiere. Bueno, le cuento que luego, en algunos minutos más, vamos a estar conversando acá con la presidenta de el Comité para el Adelanto de la Comuna de Gualaigüe, de Hornopirén, decimos nosotros, con la señora Josefina Rupayán. Vamos a estar conversando un ratito más acá en los estudios de RTV Hornopirén, porque también estaremos en la tele, eso es. Así que gracias por permanecer con nosotros en esta mañana de viernes 22 de mayo. Oiga, bienvenidos también quienes, bueno, algunos han venido a visitarnos ahí como turistas y todo lo demás. Y bienvenidos acá a esta tierra de Wallace.

0: Bueno, no voy en tren, voy en avión. Lo cantaba ahí don Charlie García, este gran artista argentino. Un hombre que, como le hemos contado otras veces, fíjese que en una locura, en una apuesta con un periodista, le dijo, e igual que si yo te dijera, Charlie, le dijo que te tires por la ventana. Y Charlie García dijo, me tiro por la ventana. Oiga, y se tiró por la ventana del cuarto piso del hotel. O sea, de unos 15 metros de altura. Lo bueno que cayó en la piscina este viejo loco. Esto no hace mucho, ¿eh? Hace como un año, dos años atrás. Y bueno, cayó de espalda dentro de la piscina del hotel. Pero si hubiera caído de 15 metros de altura en el cemento, bueno, ya no habría Charlie. Fíjese que a esta hora nos encontramos acá en los estudios de la RTV Hornos Miren con la señora Josefina Ropallán, que ella es la presidenta de un comité que se formó acá, producto de que, bueno, necesitábamos urgente meter la mano de la comunidad en varios temas, Y hay una cantidad increíble de temas, porque la mayoría de las cosas que se hacen hoy por hoy en la comuna, gestión de concejales y demás autoridades, casi prácticamente nula. No tenemos polo de desarrollo, por ejemplo, faltan caminos a todas partes y otras cosas. Pero se va caminando de a poco y lo primero es el agua. Y hoy tenemos en ese sentido la visita de alguna, no sé si dama nomás, pero de una universidad que se consiguió, la señora Josefina. Vamos a hablar un poquito de estas cosas. Bueno, bienvenida a la radio. Disculpe lo de la garganta nomás, pero ahí estamos.
1: Buenos días, don Luis. Buenos días a todos los vecinos que no nos están escuchando. Bueno, yo paso por acá, como decía don Luis, a dejarle información muy importante referente a los temas de avance que hemos ido logrando de alguna manera con nuestro trabajo articulado a través de la Comisión Ciudadana de Horno Pirén, como también mencionaba recientemente don Luis. Y bueno, nuestro primer trabajo, nuestra primer base, digamos, que nos unió, lo que nos convocó, fue el tema del agua potable, que todos sabemos que habían y siguen habiendo algunos temas, pero que se han ido mejorando a través del tiempo. Pero lo que falta, y es muy importante, es que la Dirección de Obras Hidráulicas, ¿cierto?, sigan trabajando en este tema y no abandonen todo este proyecto que sabemos que está en pañales, todo lo que viene en todo lo que es el tema de agua potable y alcantarillado. Bueno, referente a eso, en las últimas reuniones que se mantuvieron vía Zoom por la Dirección de Hidráulicas, como recién dije, donde también participaba el Servicio de Salud, Gobierno Regional y quien habla, representando a la comunidad de Horno Pirén. A todos. Entonces, ahí quedó claro que finalmente, mientras no se levante información estadística, la cual no está, no iba a haber más avance en el proyecto como tal, porque al no haber números, todos sabemos que si no hay números, no hay indicadores. Por lo tanto, se te cierran todas las puertas a postular a cualquier tema de proyección.
0: Claro, claro, porque se asume de que no hay ningún problema.
1: Claro, tiene que haber una cosa. Tiene que haber una proyección, todo se muestra en números finalmente, sí, o sea, todo, pues, en orden de administración, todos sabemos que los números son los que mandan. Entonces, ahí estábamos con esta problemática y bueno, nosotros como Comisión Ciudadana establecimos nexos, llamamos, nos comunicamos con la gente de la universidad y finalmente la Universidad de Los Lagos nos viene a apoyar, a levantar toda esta información y vienen ya ahora el día 30 de mayo, quedan poquitos días, con una cantidad no menor de alumnos, pues alumnos de la carrera de Ingeniería en Alimentos, que ya están prontos a egresar de esta casa de estudios. Por lo tanto, la validez y el trabajo va a ser totalmente confiable, ¿ya? Por ahí alguien mencionó en algún momento, ¿por qué no se hizo este trabajo con la gente del liceo, por ejemplo? ¿Por qué no se pidió ayuda al liceo de Horno Pirén? ¿Y por qué fuimos a pedir ayuda a la casa de la Universidad de Los Lagos? Bueno, únicamente y exclusivamente porque trabajar con el liceo, por ejemplo, o cualquier liceo, implica trabajar con niños aún, adolescentes, menores de edad. Claro. Básicamente por ello, y claramente habría que tener un trabajo mucho más articulado, donde tendrían que andar, quizás si se hubiese logrado hacer eso, porque nunca se consideró pedirlo, hubiese tenido que hacer un trabajo mucho más con más gente a cargo, con apoderados, todo el tema.
0: Y eso no se iba a poder hacer.
1: Entonces, y finalmente iba a ser más engorroso todo. Bueno, respondiendo a eso, se logró hacer este tema, y obviamente, como son gente que ya está pronta a salir, a egresar de la carrera de Ingeniería en Alimentos, ellos vienen y vienen con todo el ánimo de apoyar. La encuesta ya está lista, porque se trabajó y se elaboró.
0: El cuestionario, digamos, está listo.
1: Se elaboró. Claro, es una encuesta en el fondo. Es una encuesta que en el fondo, o cuestionario, son sinónimos, pero donde se abarcan varios ítems, como sistema alcantarillado, número de casas por sitio, número de personas, calidad del agua, etcétera, etcétera. Son todas preguntas relacionadas al agua potable y al alcantarillado. No es nada del otro mundo, y tampoco son encuestas tediosas que impliquen un mayor de tiempo, digamos, que van a tener que estar ahí pegados. Yo creo que van a ser, no sé, 10 minutos, 15 minutos, quizás por vivienda. La idea es que la gente, en este caso la comunidad, apoye esta instancia, porque nosotros estamos, imagínense todo lo que una casa de estudios de esta naturaleza venga hasta Hornopirén, vienen 30,
0: un costo mira, económico.
1: Primero me dijeron que iban a venir 20 alumnos, y ayer conversé con la profesora a cargo de esta visita a terreno, son 30 alumnos que vienen, ya viene un minibús con estas personas, también con los profesores, entonces todo un despliegue, van a haber 30 personas de la Universidad de Los Lagos que también van a trabajar en forma articulada, porque por cada par de estudiantes va a andar un socio de la comunidad de la PR o de la Comisión Ciudadana. Eso se está trabajando en forma articulada también, lo dejo súper en claro, no es tan solo que acá sea un tema tan solo mío, o que no, acá se hizo todo un trabajo, se hicieron las gestiones a partir de la Comisión Ciudadana, pero luego se trabajó en forma articulada con el APR, se mantuvieron reuniones con la gente de la Universidad de Los Lagos, entre APR, Comisión y Universidad. Entonces acá hay todo un tema que se ha venido articulando ya, y que este 30 de mayo, como repito, se va a realizar en terreno. Estarán llegando a eso de las 10 horas de la mañana, van a trabajar durante todo el día, ¿ya? Y van a partir por el sector de lo que es el lado derecho, en este caso de Carabinero, que es Cuchildeo, parte del estadio, abarcar toda esa zona. Porque nosotros enviamos un plano donde están todas las zonas de Hornopirén, llámese Cuchildeo, Centro, Barrio Alto, lo que le llaman Barrio Alto acá, en general,
0: los Tepoales 1, los Tepoales 2, los Tepoales 3,
1: etcétera, etcétera, etcétera. Entonces, en esta oportunidad, el barrio y el sector que se va a tomar va a ser la zona de lo que es el jardín Copito de Nieve, que está por ahí, y toda esa zona, ya desde la rampa hacia arriba, para que las personas, por favor, si no está la dueña de casa titular, deje a alguien de confianza ahí en el domicilio, pero la idea, lo importante es que cada casa sea encuestada, porque esa información es pero muy, muy, muy importante levantarla para que estos señores del gobierno, en este caso, del Departamento de Dirección de Obras Hidráulicas, puedan no seguir dilatando este tema y abordarlo. Esa es nuestra misión. Nos pidieron datos, bueno, se van a generar los datos.
0: Claro, aquí la idea, para que nuestros auditores que no conocen todavía de qué se trata, bueno, ¿qué es lo que persigue la encuesta? ¿Qué busca la encuesta? ¿Qué busca este trabajo que van a hacer en la universidad?
1: Claro, se van a, como recién dije, se van a, de estos datos, una vez que se haga la encuesta como tal, se van a ordenar, se van a generar indicadores, y estos indicadores son los que se van a llevar a la Dirección Hidráulica, donde van a mencionarse números de casas, número de casas por sitio, número de medidores, calidad del agua, si esta vivienda cuenta con alcantarillado o no cuenta con alcantarillado. Es netamente eso, para que la Dirección de Obras tenga la claridad y diga ya, este es el catastro, esta es la realidad de Hornopirén, y en base a esto tenemos que hacer esta proyección y empezar a ponerle números al tema, porque hasta ahora todo ha sido nefasto, en el sentido de que sabemos que hay un problema, sabemos que hay necesidades, pero finalmente ellos tampoco han apoyado mayormente a la comunidad a generar una base de datos. O sea, yo en ese sentido siento que acá pudo haber habido más apoyo de la Dirección de Hidráulica, sí, en terreno, pero desconozco los por qué no se hace, no lo sé. Pero bueno, nosotros estamos haciendo de alguna manera proactivos y buscando estas soluciones. Pues si nos pidieron datos y que no están los datos, bueno, se los vamos a dar. Y de ahí seguir, ya, pues, ¿cuándo? ¿Qué más falta? Apoyar y trabajar. Pues, o sea, en el fondo yo creo que se ha logrado un avance muy significativo de poder de alguna manera articular el trabajo entre lo que es APR y comisión. Para poder avanzar, si la única forma finalmente de avanzar en todo ámbito de cosas es trabajar unidos. Si nos ponemos todos a tratar de imponer quién tiene la razón o quién no la tiene, o por qué no se hizo esto, por qué se hace así o se hace así, finalmente no se avanza. Pues como yo siempre digo, es como la guerra. Si tú vas a la guerra, por poner un ejemplo metafórico, como de las metáforas, estamos en el plan de las metáforas, si nos ponemos a pelear nosotros como soldados, no vamos a lograr el objetivo. Pues. Entonces acá la idea es unirnos, trabajar con estrategia y sumar energías, que se llama sinergia, y poder generar este tema. Ahora, no se asusten si es que alguien distorsiona esta información o que puedan creer que es para tomar medidas. No, acá no hay nada legal, no hay nada que vaya después a que si alguien por ABC motivo no está conectado a un medidor o que se va a tomar. Es un tema de generación de datos, netamente es eso.
0: Claro que sí. Bueno, a los auditores también, cuando estamos al aire en vivo, a no ser que nos llame por teléfono, pero no me envíen mensajes de audio porque no los puedo escuchar acá. Estamos ocupado acá con la persona que está al frente nuestro. En otras palabras, lo que se va a hacer en esta oportunidad es un levantamiento para saber, entre otras cosas, por qué hay una cantidad enorme de agua y solamente a la luz de la parte económica no llega ni la mitad de los recursos que esa cantidad de agua que pasa por los medidores llega a las casas. En otras palabras, hay que saber en realidad quién tiene agua y quién no la tiene. Y si la tiene en forma ilegal, bueno, va a haber que buscar seguramente subsanar esa situación. Ahora, hay varias personas que nos plantean otros temas, la última milla y otras cosas, que las vamos a tratar después. Pero el tema del agua es un tema bastante delicado y queda harto por hacer ahí, ¿no?
1: Claro, como dije, estamos recién en pañales. Lo importante es empezar. Cuando uno dice, oh, es que queda demasiado, pero no se hace nada y finalmente nunca partes, claramente te sigue sumando más tiempo. Lo importante es empezar a generar cosas, pues, y que se empiecen a mover los temas. Lo peor que a todo ser humano le puede pasar y a toda comunidad le puede pasar es no generar los movimientos necesarios para poder avanzar en lo que uno necesita. O sea, si tú tienes un propósito, tienes que saber cuáles son los pasos que tienes que hacer, realizar para cumplir ese propósito. Claramente en este tema del agua no es un tema de corto aliento, siempre lo hemos dicho, acá en el mejor de los escenarios, si todo sale bien y esperemos que así sea, estamos trabajando para eso. Acá son por lo menos 7-8 años más donde vamos a tener ya un sistema como corresponda. Pero bueno, vamos caminando para eso. Si no lo hacemos ahora, no van a ser 7 años o 8 años, van a ser 20, 30, como fue la consecuencia de lo que no se hizo hace, no sé, pues 10, 15 años atrás.
0: Claro que sí.
1: Entonces lo importante es empezar ahora, empezar a hacerlo. Tenemos este apoyo gratuito, además. Un apoyo totalmente gratis, porque son servicios que las universidades, cuando se piden de buena manera, cuando se exponen las problemáticas, ellos también tienen este servicio hacia la comunidad, que también las universidades rinden, pues así como la municipalidad rinde cuentas públicas, también las universidades rinden cuentas públicas. Entonces también esto de alguna manera ellos lo toman como un soporte a las comunidades que necesitan de este apoyo de las casas de estudio de nivel superior.
0: Claro que sí. Fíjese que doña Cristina Mayorga era quien nos estaba escribiendo ahí, nos había enviado el audio, y dice que lástima que la comisión, dice, la estén ensuciando los políticos. Hay políticos que se están colgando el trabajo de la señora Josefina y otros para repostularse después en sus respectivos trabajos, que gracias a que ellos no hicieron nada, se formó esta organización, porque ellos en 25 años no han hecho nada por el agua.
1: Bueno, yo creo que la...
0: siempre va a pasar eso.
1: Sí, bueno, yo la verdad, yo no quiero acá, porque en realidad a mí no me gusta hablar de nadie, y creo que es feo no hablar de algo de frente, en el sentido de que yo creo que todas las personas tratan, y pensando bien de las personas en general y de las personas que ocupan cargos públicos también, todas las personas tratan de hacer lo mejor que pueden desde la forma, desde la vereda que están y de la manera como pueden y cómo se dan las cosas. Yo no voy a enjuiciar a nadie porque no es mi rol, no me corresponde. Yo solamente estoy tratando de apoyar en lo que puedo desde mis capacidades y desde mi vereda en la que yo estoy hoy, y porque esta Comisión Ciudadana se formó con el interés y el espíritu de apoyarnos entre todos, como lo somos, como vecinos, como personas que vivimos acá en un sector que es maravilloso, que es hermoso, y que finalmente todos nos necesitamos de alguna manera en algún minuto de la vida. O sea,
0: claro, para la margen de lo que dice la auditora, claro,
1: yo creo que
0: siempre va a pasar eso, pues sí. También, oiga, si yo fuera político, créame que yo haría lo mismo.
1: Sí.
0: También iría allá donde me puede reportar votos, pues sí. Oiga, si son cuestiones que no se pueden evitar.
1: Pero ahí,
0: o sea, ahí es la... no es un tema de crítica ni sí. Nada. Es que eso siempre va a ser así.
1: Por eso, yo creo que acá es lo importante, y eso es un llamado a que las personas se informen. Que las personas se informen. Acá hay un tema de que mientras más información, sepan por quién votar en el momento que tengan que votar. Y eso en todos ámbitos de cosas, porque lamentablemente a veces uno cree y después las cosas no son. Entonces, ahí llamo a que, bueno, utilicemos lo mismo que la tecnología o lo que llaman redes sociales o no, las utilicemos bien. Porque cuando tú utilizas algo y lo utilizas mal, no te sirve de nada. Es algo infructuoso y es finalmente dañino. Pero cuando tú utilizas todo este potencial que nosotros tenemos hoy, por ejemplo, en nuestro teléfono, tenemos una biblioteca gigante de información en nuestras manos, pero que lamentablemente las personas mal utilizan. Si las personas utilizaran bien, y en vez de andar viendo tonteras que no llevan a nada y que muchas veces distorsionan más el cerebro, la utilizaran para informarse, para leer, para saber cómo se generan muchas cosas, entonces para crecer finalmente. Hay material enorme, es infinito el material que existe, entonces falta tiempo para más. Yo hago ese llamado en el fondo a que nos informemos y claro, cuando tengamos que votar, votemos bien nada más.
0: Claro, el otro día nos decía un auditor, nada que ver con la parte política, sino con las redes, decía, me metí tanto en las redes, me metí tanto en la amistad, lo tengo por ahí, mensajes que pasan, que cuando me vine a dar cuenta, dice, no tenía mujer, ni hijos, ni amigos, ni una cosa. Tenía el puro teléfono.
1: Es que suele pasar.
0: Un auditor me decía.
1: Es que pasa eso y es lamentable. Yo creo que eso es un tema a lo mejor después para desarrollar lo que se puede dar. ¿Cómo nos volvemos un poco solitarios, adictos? Porque es una adicción, el teléfono es una adicción.
0: Sí, claro.
1: Y cómo también podemos desde ya empezar a poner ojo y cuidado también cómo trabajamos ese tema con nuestros hijos, porque desde niños ya le estamos pasando un teléfono para que se silencien, por así decir, y nosotros avanzar en otras cosas. Entonces, en vez de darle tareas, asignarle responsabilidades y enseñarles desde pequeño que hay un plan de trabajo, o sea, finalmente uno genera las nuevas generaciones.
0: Claro que sí. Bueno, para finalizar esta notita, El día 30, entonces, ¿desde qué hora van a empezar estos muchachos?
1: Bueno, esto...
0: Vienen hombres y mujeres, ¿cierto?
1: Sí, es mezclado. Sí, es mezclado. Mira, ellos salen de allá temprano, tipo 8 de la mañana. Por lo tanto, yo calculo que debieran estar llegando tipo 10 y media, 11.
0: Como a las 12, 11 claro. Tanto, sí.
1: Y luego ya se asignan los... Porque ya está listo todo. Y empezar a hacer las encuestas nomás. Entonces... El llamado es nuevamente a eso, traten de ese día de dejar a alguien en sus casas. Insisto nuevamente, esto es una generación de datos que va a la dirección de obras hidráulicas. No es un tema legal o que para que no tengan miedo de decir, no voy a abrir la puerta. Finalmente, mientras no generemos esta base de datos, que en algún momento se tiene que generar, no podemos esperar mejoras en la red de agua potable y alcantarillado. O sea, si acá no la comunidad no colabora en estos puntos tan importantes... Después, por favor, ser consecuentes con los actos. O sea,
0: oye, sí. Nos vamos a quedar sin agua en algún rato.
1: En algún momento vamos a volver a tener problemas.
0: Así de simple.
1: Y no podemos dejar de pasar esta gran oportunidad que tenemos, porque como le digo, van a hacer esta encuesta a título gratuito. Va a ser totalmente confiable y válida esta información, porque la va a entregar una casa de estudios superiores de carácter regional, una universidad conocida a nivel ya nacional e incluso mundial, como es la Universidad de Los Lagos. Y necesitamos que esta información sea efectiva, o sea, ellos también vienen a que el trabajo tenga frutos. O sea, imagínense que vengan y que las puertas todas estén cerradas, nefasto, pues nunca más vamos a poder pedir una ayuda social.
0: Claro que sí, oiga, y es por el bien de nuestro pueblo.
1: Además, pues lo importante.
0: Gracias Gloria también, dice, que nos está escuchando por ahí. Bueno, son muchos más. Los que están viendo, están mirando con mucha atención cómo resolvemos, señora Josefina, auditores, cómo resolvemos este tema del agua en Hornopirén, que no es un tema solo de Hornopirén. Esto es un tema grave, digamos, a nivel país, pero estamos viendo que en Chiloé incluso están metiendo la pala más abajo y fíjese que está saliendo agua salada. Así que imagínense, ellos están en una isla, van a llevar un tubo para allá.
1: Sí, es que el tema del agua.
0: Grave lo del agua.
1: Claro, el tema del agua, no, todavía acá falta más conciencia. No digo en Hornopirén solamente, digo acá en la vida, en el mundo en general. El tema del agua es una crisis muy grande y fuerte, sí, pues, que se viene.
0: Curamín, por ejemplo, empezaron con problemas del agua antes que nosotros.
1: Claro, y también ahí hay un tema que también nosotros podemos ser. Si sacamos adelante este tema, este proyecto en sí, con el apoyo de la Universidad de Los Lagos, con el apoyo de este trabajo articulado entre lo que es la Comisión Ciudadana, que ahí están todas las organizaciones, además de las juntas de vecinos. O sea, cuando yo hablo de Comisión Ciudadana, la Comisión Ciudadana se formó de vecinos y de dirigentes de las juntas de vecinos. Por lo tanto, ¿es representativa? Sí, es totalmente representativa de la comunidad de Hornopirén. Que alguien a lo mejor no se...

0: de desarrollo, digamos.
1: Sí, ha sido bastante favorable. Hoy en día está más o menos en número, tenemos como el 98% de las juntas de vecinos en nuestra comisión, así que ya es...
0: Eso es buenísimo, porque son alimentadores ellos de...
1: Hacia sus juntas de, las juntas de vecinos que están en nuestra comisión están siendo alimentados por la información de su presidente, tesorero o su directiva en sí, que participan en las nuestras. Insisto, esto es como antiguamente se llamaba unión comunal, pero esto es como un sinónimo, pero se llama comisión, porque en el fondo la comisión, ¿qué quiere decir? Es un grupo de personas que hace un trabajo determinado. Nuestro trabajo determinado empezó con el tema del agua, pero después vimos que habían además varias necesidades más, como en toda comunidad. Entonces dijimos, ya, sigamos, organicémonos, formalicémonos, porque finalmente así se hacen las cosas. Y se logró.
0: Claro que sí.
1: Acá, por ejemplo, si nosotros no hubiésemos estado organizados de esta forma, es muy probable que la Universidad de Los Lagos no nos hubiese tomado, en consideración para venir a hacer este trabajo, porque no es lo mismo que un ciudadano común y corriente pida la ayuda a que la pida una comunidad.
0: Claro que sí, no. Y qué bueno que sea así, porque si no, ¿cómo le respondemos, digamos, a cada ciudadano que llega? Pues serían, no sé, 10.000 peticiones mensuales.
1: Claro.
0: Ahora, por tema de la garganta mía, esta afección que tengo ahí, pero nos han propuesto, por ejemplo, el tema de electrificación hacia el Río Blanco, que le digamos a usted cuando venga acá, los caminos al lago Pinto Concha, las cascadas y tantas otras gestiones que políticamente no se hacen, que ya la gente está viendo a la comisión, digamos, como algo para poder pedirlo, digamos, a los entes que corresponda.
1: Sí, yo entiendo eso. Bueno, partiendo de la base que en realidad, bueno, los recursos ojalá alcanzaran para todos, y eso hay que entenderlo también. Se trata de que los recursos alcancen, y ese es el rol de todas las municipalidades, de todas. No estoy hablando de una municipalidad en concreto. El rol de las municipalidades, en el fondo, es de administrar estos recursos, y por eso tienen diferentes departamentos donde se revisan, se ven las fichas y se van dando...
0: Claro, pero acá hay gestión,
1: acá, claro.
0: Hay gestión, señora Josefina,
1: sí,
0: no,
1: pero,
0: hay,
1: pero
0: no
1: déjeme,
0: hay meter plata.
1: Sí, pero déjeme avanzar porque voy a llegar un poquito. Entonces, en el fondo, lo que quiero transmitir es que claramente, ¿cuál es nuestra propuesta, nuestra? Nosotros no somos una... Nosotros no somos como un paralelo. Nosotros trabajamos no somos el paralelo de una municipalidad, primero que todo. Nosotros trabajamos como cualquier organización comunitaria. La diferencia es que somos todos unidos, ¿ya? Ahora, desde esa mirada, claramente se pueden generar formas distintas e innovadoras de trabajo. Por ejemplo, yo el otro día planteé la pregunta a nuestro grupo, y vamos a desarrollarlo, porque también es un tema muy necesario acá, el cómo hacemos redes de colaboración entre nosotros mismos como vecinos. Hablo de redes de colaboración en el sentido de que a veces falta más empatía por el vecino que tengo al lado. O sea, a lo mejor, pucha, yo vivo tan cegado en mis cosas, en mi trabajo, en mi forma, pero si yo sé que hay necesidades que a veces no son, e incluso no son económicas, ¿cómo yo apoyo al resto, al que tengo al lado? Y entonces es humanizar un poco la comunidad también, no volvernos tan metálicos. Y ahí se pueden generar resortes de ayuda, no sé, hay mucho trabajo voluntariado, por ejemplo. Se pueden articular estas, así como pedimos apoyo a la Universidad de Los Lagos, también, por ejemplo, podemos generar un sistema de trabajo colaborativo y tener nosotros, por ejemplo, como una evaluación de las necesidades de las distintas personas que a lo mejor necesiten esta ayuda y nosotros canalizarla. Y se puede ir trabajando de alguna manera. O sea, yo creo que uno siempre tiene que buscar formas y recursos. Y ahí está la innovación. Porque a veces no siempre todas las cosas pasan por inyecciones de plata. Claro, a la larga, a la corta, todo de alguna manera tiene un costo. Pero hay cosas que se pueden hacer y empezar desde ya hacer un cambio, y creo que ahí está la base de todo. No sé, por decir, se me ocurre un ejemplo, es un ejemplo. Podemos reciclar basura, y del mismo plástico, por ejemplo,

0: generar algún sistema y hacer nuestro propio, nuestra propia forma de cómo revestimos la casa de muchas personas que a lo mejor necesitan una calefacción o una calidez de una casa mejor, mejorarle la calidad de vida a muchos adultos mayores, a personas que tienen enfermos, enfermos terminales, enfermos, no sé, cómo botamos desechos nosotros, y esto a lo largo de todo, pero estoy viendo acá, no miren nomás, plástico, y ese plástico los chinos lo pescan, lo muelen y después pum, lo mezclan con cemento y te venden la tabla, que es el fibrocemento que nosotros compramos. Por ejemplo, se podría generar una instancia de que nosotros mismos podamos generar esto acá.
1: Claro, si los chinos lo hacen, ¿por qué
0: porque nosotros
1: no
0: podríamos, por poner un ejemplo de muchas otras cosas más que se pudiesen hacer. Claro que vamos, entonces hay mucho trabajo por hacer, por desarrollar. La idea es que ojalá todos se contagien de este espíritu, ¿no? Y que la gente que quiera sumarse se sume y son todos bienvenidos. Y bueno, la gente que no esté de acuerdo, se les respeta el que no esté de acuerdo, pero simplemente que no entorpezca nuestro trabajo.
1: Dejen trabajar tranquilo.
0: Exactamente.
1: ¿Ah? Bueno, nos quedó clarito. Le agradecemos esta visita acá a los estudios de RTV Hornos Pirenos hoy día. Malas hasta la garganta, pero bueno, alguien tiene que hacer este trabajo también. Así que no vamos a venir a quejarnos acá. Yo creo que por lo menos todavía se entiende algo.
0: Sí, se entiende. Lo importante es el mensaje en el fondo. Es como a veces las formas, pero no siempre uno lo hace con la forma que quisiera, porque obviamente la garganta está con problemas, no se puede más, pues no. Pero la voluntad está y eso se agradece siempre, don Luis, de su persona, de esta radio, que siempre nos abre las puertas con todo el buen corazón para poder transmitir estos mensajes que son tan necesarios. Y sabemos que acá la gente escucha mucha radio, entonces eso es importante que lleguemos a todos.
1: Llegar con un mensaje que valga la pena.
0: Y también es esperanzador, porque no, o sea, estamos llenos de problemas a veces y todo, no vemos mucha salida, pero siempre hay formas, después de la oscuridad o detrás de esa oscuridad, siempre hay lucecitas de esperanza.
1: Viene la luz. Gracias por haber estado acá.
0: Muchas gracias a usted, don Luis, que esté muy bien y saludos para todos, que tengan lindo día.
1: Gracias también a quienes nos ven en otras partes y en Futaleufú, que también nos ven como un ejemplo ahí de lo que se puede hacer organizacionalmente. Gracias a todos. Bueno, vamos a hacer una pequeña pausa, lo que alcancemos de ella, y ya estamos de regreso junto a usted.
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3: Son las 11 de la mañana, 47 minutos.
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1: Son las 11 de la mañana, 58 minutos.
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1: Horas, 8 minutos.
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1: 12 horas, 18 minutos.
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0: 12 horas, 25 minutos.
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1: 12 horas, 32 minutos.
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0: 12 horas, 38 minutos.
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0: 12 horas, 43 minutos.
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2: 12 horas, 59 minutos.
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2: Recibí fuego desde tres direcciones. Esto parece una operación. El expresidente del Tribunal Constitucional, Iván Aróstica, relató el violento turbazo a su casa en San Miguel. Un ladrón murió y otros fueron heridos.
3: Mega reforma. El senador Alejandro Kuzanovich, cercano al mandatario, reveló que votará en contra. Su par independiente PPD, Pedro Araya, dijo estar abierto a aprobar.
2: El presidente José Antonio Kast encabeza su primer consejo de gabinete tras las salidas de Steiner, Di Mara, Cedini, a días de la cuenta pública en La Moneda, hablan de una segunda fase en el gobierno.
3: Es un bochorno internacional. El presidente de la Cámara Chilena de Minería cuestiona el manejo de Codelco en la sobreestimación de producción. Exige sanciones contra Máximo Pacheco.
2: Sabemos que es una decisión difícil. El gobierno comenzará esta tarde la demolición de viviendas que tenían serias observaciones estructurales en el Olivar, en Viña del Mar.
3: Diputados de la UDI le piden al presidente Kast presentar un requerimiento de remoción contra el juez Daniel Urrutia por viajar fuera de Chile con licencia médica.
2: Mañana llegarán al país Víctor Chanfró, Carolina El Tit y Claudio Cayossi, los chilenos que fueron retenidos por Israel cuando iban rumbo a Gaza en una flotilla humanitaria.
3: La Fiscalía ECO investiga el hallazgo de un joven de 19 años con impactos de bala y que fue atropellado por varios vehículos en la autopista Acceso Sur en Buin.
2: Por la mala calidad del aire, Valdivia vive hoy su primera emergencia ambiental del año. Está prohibido usar calefactores y cocinas a leña.
3: Del exterior, el ICE detiene en Florida y revoca la residencia de la hermana de la jefa del conglomerado militar cubano, Gaesa. El hijo de Adis Lastres dijo que ella está incomunicada.
2: El campeón del fútbol chileno, Coquimbo Unido, abre hoy la 13ª fecha del torneo nacional ante Everton de Viña del Mar en el Sausalito desde las 3 de la tarde.
3: Luego de su victoria por Copa Libertadores, la Universidad Católica comenzará a definir hoy el equipo para enfrentar a Colo-Colo.
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2: A las 8 de la noche comienza el corte de suministro de aguas andinas en toda la cisterna y en otras 7 comunas de la región metropolitana. La empresa ya dispuso de estanques de reserva.
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3: Muy buenas tardes, gracias por estar con nosotros en este día viernes 22 de mayo. Un día que partió con cara de lunes, pero ya estamos en forma mirando hacia el fin de semana después de este día feriado. Un día muy frío, con 10 grados nada más, 7 décimas, cielo despejado y bruma, la cual no ha disipado por completo en nuestra capital, y con una máxima en una de esas de 12 grados, Paula Bravo. ¿Qué tal?
2: ¿Cómo te va, Andrés Huerta? Muy buenas tardes. Sí, en una de esas va a ser frío durante toda la jornada en la capital. Mañana no mucho mejor en Santiago, 12 de máxima para la región metropolitana, 15 el domingo, según la Dirección Meteorológica de Chile. En el tránsito, está cerrado el acceso hacia Miraflores desde la Alameda debido a esta hora un procedimiento policial en Miraflores con huérfanos. Estamos hablando de pleno centro de Santiago. Hay personal especializado de carabineros que concurre al lugar, así que desde ya, si pueden, hay que preferir alternativas. Y esto lo alcanzábamos a contar más temprano. Hay planificados desvíos para hoy. Dice Transporte informa de la región metropolitana por el arengazo en el exterior del Estadio Monumental. Desvíos en la avenida departamental al poniente a la altura de Vespucio. Departamental al oriente a la altura de Vicuña Maquena. Rebolledo en ambos sentidos entre departamental y Ezequiel Fernández. Ezequiel Fernández al norte a la altura de Benito Rebolledo. Y Mirador Azul en ambos sentidos entre Vicuña Maquena y la avenida departamental.
3: Y lleva más de 40 minutos cerrada, sin detención de tren en la estación Pedrero, en línea 5, de acuerdo a la información, la última y la más reciente que entregó el Metro de Santiago.
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2: 1:05, vamos a partir con información policial. Investigan el asesinato de un hombre que fue encontrado en plena calle en Buin, atropellado y con múltiples impactos de bala.
3: Y en San Miguel, donde el expresidente del Tribunal Constitucional, Iván Aróstica, repelió un violento turbazo en su casa. Un delincuente murió. Richard Jiménez, buenas tardes.
4: Hola. Hola, buenas tardes. Sí, partamos con esto último porque esta mañana habló afuera de su casa, aquí en el sector del Llano, en la comuna de San Miguel, donde puertas adentro fue el tiroteo anoche Habló el ex presidente del Tribunal Constitucional, Iván Aróstica, por lo vivido en su hogar, donde se enfrentó a balazos con los asaltantes, mató a uno de ellos y dejó a otros dos heridos, él resultando igualmente lesionado en un brazo por un tiro de bala que le disparó uno de los asaltantes. Además fue golpeado también en la cabeza y su hijo sufrió una herida grave por la que se mantiene internado. Al hijo de Aróstica se le llegó un tiro en el estómago y le rozó la columna vertebral. No tiene compromiso neurológico y se encuentra fuera de riesgo vital. Un asalto en la modalidad de turbazo en el que se vio a 8 sujetos actuar, 3 de ellos al menos con armas, uno de ellos incluso con una subametralladora, y que la PDI incautó una subametralladora de data antigua. Relató detalles el mismo abogado de 69 años que indicó que con un revólver de su propiedad disparó y que otro le quitaron los intrusos en la refriega que se produjo, pero logrando recuperarlo también entre forcejeos con el asaltante. Cuando huían, ya afuera de su casa volvieron a disparar tras verse frustrados en el robo los miembros de la banda, que lograron escapar en 2 a 3 automóviles. Iván Aróstica, quien fuera presidente del Tribunal Constitucional entre 2017 y 2019, en sus declaraciones reflexionó sobre la situación de la delincuencia en el país. Expresó que cuando uno debe defender a su familia no tiene que tener miedo. Estaba además de uno de sus hijos junto a él, su esposa y uno de sus nietos. Del mismo modo, el abogado tuvo palabras por el asaltante que abatió y por la familia de este. Escuchemos.
5: Este ya no puede continuar, esta situación de inseguridad en que estamos sumidos todos los chilenos. No corresponde tener miedo, señor, cuando uno está defendiendo lo propio. Cuando uno está defendiendo lo propio, tiene que salir a defender a su familia. Tiene que salir al frente de su familia. Pero miedo nunca. ¿Eran ellos o mi gente? ¿No? Mi gente, y ahí no, yo no tengo ninguna duda, pero lo lamento por no sé qué edad tendría el joven, su familia, lo lamento sinceramente. Yo no soy un hombre, a pesar de que fui un coleccionista, yo soy un hombre de derecho.
4: Aludió a que el actuar de la banda fue una operación, pero no estimando que los sujetos supieran sobre él y su familia. Durante la madrugada lo visitó en su propia casa ahí en la comuna de San Miguel, el subsecretario de Prevención del Delito, y lo llamó por teléfono el ministro de Seguridad Pública, Martín Arrau. Sobre la banda hay que decir que hay 6 detenidos, 2 de ellos heridos, ambos con lesiones graves en el glúteo, otro con una fractura además en la pierna al querer escapar saltando la reja del antejardín. De los 6 detenidos, 3 de ellos son adolescentes de entre 14 y 16 años. Además, el asaltante muerto sería también un menor de edad. Por la mañana también, en tanto, en una población de la comuna de Ñuñoa, donde estuvimos hasta hace un rato, se ubicó uno de los automóviles en los que escaparon los prófugos de la banda. A un muchacho se lo detuvo por parte de la PDI, menor de edad, adolescente, sería también presuntamente involucrado a esta banda. Habrá que investigarse y dilucidarse también aquello. Cambiemos de información. En Buin, un homicidio a disparos quedó al descubierto en la carretera por el caso de un joven de 19 años que además resultó atropellado. Un joven de 19 años de nacionalidad chilena. El cadáver fue hallado en la autopista Acceso Sur a la altura del kilómetro 22. Pasada la medianoche llegó la Policía de Investigaciones y el equipo ECO, el equipo contra el crimen organizado y homicidio del Ministerio Público, y de lo que dio cuenta el fiscal Sergio Ortega.
6: Se encontró una persona fallecida que había sido atropellada por vehículos en el lugar, además de constatar la existencia de evidencia balística. Conforme a lo anterior, se dispuso la concurrencia del equipo de la Brigada de Homicidio, la CRIM y médico criminalista, logrando constatar en el lugar que la víctima presentaba a lo menos 4 impactos balísticos, los que le habrían ocasionado la muerte.
4: Y para cerrar, contarles que grave, sin riesgo vital, se mantiene el carabinero de Franco, que anoche fue baleado en la Florida en un intento de encerrona por el sector de calle Santa Julia con las golondrinas. El policía de 28 años iba camino a juntarse con su hijo, fue víctima de los tiros en un robo que terminó siendo frustrado. Paula Andrés.
2: Gracias, Richard. Buenas tardes.
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3: Vamos a la región de Valparaíso, donde esta tarde comenzará la demolición y desarme de casas en el sector de El Olivar debido a observaciones estructurales que detectó el Ministerio de Vivienda.
2: En paralelo se inician las obras de las nuevas casas. Gonzalo Pérez, ¿qué tal? Buenas tardes.
7: Hola, ¿cómo están? Buenas tardes. De hecho, estamos acá en el sector del Olivar. Hemos estado toda la mañana para poder aclarar con el mismo Seremi de Vivienda cuál va a ser el procedimiento que se va a llevar adelante. Los vecinos con los que hemos conversado durante la jornada no tenían tanta información. Ha habido movimiento, por ejemplo, de resguardo de carabineros, de algunos trabajadores, pero finalmente, durante el trayecto de esta mañana, ya el Seremi del Ministerio de Vivienda de la región de Valparaíso dio la aclaración de los trabajos que se van a llevar adelante. Hay que señalar que estos trabajos van a ir siendo evaluados dependiendo de las condiciones de las casas, ya que de las 56 estructuras, algunas tienen bajo porcentaje de avance y otros un estado más avanzado. Hay que decir también que se explicó que son 170 casas construidas por la empresa constructora San Sebastián, que es muy que ha sido muy cuestionada por el ministro Poduje, de un total de 350 que debía levantar esta empresa. Solo alcanzaron a trabajar en 170 casas. Estas 170 están bajo observación por las deficiencias técnicas que presentan, y de ese total se desprende este número de 56 que ya se ha confirmado se van a demoler. El Seremi de Vivienda de la región de Valparaíso, Marcelo Ruiz, explicó cómo se va a llevar adelante estos trabajos.
8: El trabajo que se inicia hoy día es de reconstrucción de viviendas, y en ese contexto de reconstrucción hay un conjunto de viviendas en las cuales se va a efectuar un proceso de demolición. Concretamente acá, en este pasaje, estamos iniciando un proceso de reconstrucción de viviendas, y posteriormente, durante la tarde, a una hora que va a ser oportunamente informada, vamos a iniciar también el proceso de demolición. Vamos a demoler en algunos casos, en otros casos vamos a desmantelar. Todo depende del grado de avance de la obra. Remarcarlo, nosotros, ni como gobierno, ni como Estado, ni como ministerio, ni como sociedad, podemos normalizar la práctica de entregarle casas falladas o parchadas a nuestros beneficiarios que están en condiciones de vulnerabilidad. No podemos normalizar eso.
7: Bueno, cuando habla el Seremi de desmantelar es porque hay algunas viviendas que son solo una estructura, que son algunos elementos de metalcón, por ejemplo, que no tienen sus paredes terminadas, y eso va a ser desarmado, desmantelado, y otras que tienen mayor avance van a ser demolidas. De hecho, ya se confirmó que a las 2 de la tarde va a llegar la maquinaria para poder comenzar con algunos de los trabajos. Conversamos con algunos de los vecinos que forman parte de las viviendas que van a ser demolidas en este proceso, y varios de ellos explican que esto es un capricho, siguen señalando del ministro Iván Poduje. Además, este vecino con quien conversamos afirma que varios de sus vecinos ya firmaron las autorizaciones para los trabajos de demolición, y explica que hay viviendas que tienen un importante estado de avance.
9: Da rabia, porque esto visto desde fuera es un capricho del ministro, el querer desarmar. El querer desarmar tampoco sin los certificados correspondientes que digan que hay que desarmar. Salieron varias pruebas que dicen que reparando esto se podía lograr lo que se buscaba, pero él cegado en su visión de querer seguir con esto, con el desarme. Tengo vecinos que sí firmaron para la demolición, que sus cuadriparos también estaban a un 80% de avance. La obra que van a desmantelar hoy día tiene muy poco avance, yo creo que un 30%. Hay otros cuadriparos donde los vecinos ya firmaron los cuatro por la demolición, que esos cuadriparos tienen un 90% de avance, donde ya solamente falta lo que son los artefactos.
7: Bueno, nosotros vamos a permanecer en este sector. Hay que señalar que, ya lo decíamos, a las 2 de la tarde, él mismo informó que van a comenzar a llegar las maquinarias y se va a comenzar con algunos trabajos, todo esto tras la firma del acta de entrega de los terrenos para comenzar con estos trabajos de desmantelar o demoler las viviendas que están mal construidas acá en el Olivar.
3: Bien, novedades, tú nos cuentas, Gonzalo Pérez, gracias.
2: Gracias.
7: Buenas tardes.
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2: 1:14 p.m. A través de una carta, la UDI le pidió al presidente José Antonio Kast que le solicite a la Corte Suprema la remoción del juez Daniel Urrutia, todo esto por haber viajado fuera del país con licencia médica.
3: Funcionarios del Poder Judicial aseguran que este caso ya se estudió y hablan de revanchismo político. Alejandra Rojas, buenas tardes.
10: Hola,
3: Ale.
10: Hola Paula, hola Andrés, efectivamente, porque a solo semanas de que el juez del séptimo juzgado de garantía de Santiago, Daniel Urrutia, decretara la prisión preventiva para el exdiputado Joaquín Lavín León, desde la UDI enviarán al presidente Kast una carta pidiendo su remoción del Poder Judicial. El principal argumento utilizado por el partido, que ustedes también adelantaron, tiene que ver con dos viajes realizados al extranjero por Urrutia mientras tenía licencia médica, uno a Costa Rica en el 2020 y otro a Ecuador en el 2022, situación que fue fue estudiada dentro del Poder Judicial con un proceso evaluado por la Corte de Apelaciones, donde se terminó absolviendo al magistrado. A pesar de esto, desde la UDI solicitan al presidente invocar el artículo 80 de la Constitución, en el que se señala que el mandatario puede acordar la remoción de jueces que manifiesten mal comportamiento. El secretario general de la UDI, Juan Antonio Coloma, afirmó que es una situación por la cual muchos funcionarios han perdido sus trabajos, mientras que el juez Urrutia continúa en sus labores, cuando debería ser el mayor ejemplo.
11: Mientras todo Chile ve con indignación que funcionarios públicos viajan fuera de nuestro país con licencia médica, en los tribunales el juez Urrutia sigue en sus funciones como si nada hubiese pasado. Lo que nosotros estamos pidiéndole al presidente Kast es que le solicite a la Corte Suprema la remoción de un juez que no dudó en presentar licencia médica para viajar fuera de Chile. Esto es inaceptable para cualquier funcionario público, pero más aún con quien es un juez de la República.
10: Esta no es la primera vez que la UDI arremete en contra del juez Urrutia. En febrero del 2024, por ejemplo, hicieron un llamado a la Corte Suprema a actuar y suspender o expulsar al magistrado por haber autorizado videollamadas y visitas a personas formalizadas por delitos graves arrestadas en cárceles de alta seguridad. Con respecto a todo esto, el juez Urrutia no quiso dar declaraciones, pero su abogado, Carlos Quesada, afirmó que es una causa que ya está cerrada y que deberían poner su atención en temas más grandes.
12: Si la UDI pretende que se haga efectiva esta responsabilidad mediante la aplicación de una falta que fue de la cual fue absuelto en la Corte de Apelaciones, tendríamos un problema, ¿eh? Y lo segundo es que yo haría un llamado a los partidos a empezar a preocuparse un poco más de la pelea grande que tienen que dar respecto del país, por sobre estar preocupados de la pelea chica respecto de un juez que hasta el momento y durante los meses de este gobierno ha demostrado hacer su trabajo de manera bastante profesional.
10: En su carta, el partido gremialista afirma que la absolución del juez por sus viajes se debió solo a la prescripción de los traslados, pero que con el impacto que tuvo realmente en el mundo público este tipo de hechos no debería quedar impune. El juez Urrutia sí es un magistrado que ha tenido un polémico historial y que ha molestado en más de una ocasión a la derecha, como durante el estallido social de 2019, cuando fue cuestionado por cambios de medidas cautelares a miembros de la primera línea y por el uso del lenguaje inclusivo en la redacción de un fallo judicial. En relación a esto, Marcelo Acevedo, presidente de la Organización de Trabajadores Judiciales, afirmó que se trata de un revanchismo político y que si bien es una facultad real del presidente, no se puede sancionar dos veces por el mismo hecho.
13: Obedece más un revanchismo político que otra cosa. Si bien la norma constitucional establece que el presidente de la República, ¿cierto?, o el interesado o de oficio en la Corte Suprema puede remover a un juez, esto no es solamente a petición de parte, sino que se establece también un procedimiento. Procedimiento que por lo demás ya se hizo a través del sumario administrativo y que efectivamente la Corte de Apelación estableció de que no había mérito para poder abrir juez no remoción. No se puede, ¿cierto?, sancionar por un mismo hecho dos veces.
10: La UDI afirmó que la carta será presentada al presidente durante la próxima semana y que realmente esperan una respuesta y repercusiones en contra del magistrado Urrutia. Paula Andrés.
2: Gracias, Alejandra. Buenas tardes.
10: Buenas tardes.
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3: Se agudizan las críticas a la dirección de Codelco tras la auditoría que reveló una sobreestimación de la producción en 2025.
2: Más parlamentarios se suman a la ofensiva judicial y piden incluso una investigación internacional. Benjamín Quinteros, ¿qué tal? Buenas tardes.
14: Hola. Muy buenas tardes. La controversia por la sobreestimación de producción en Codelco sigue abriendo nuevos flancos y las críticas ahora apuntan directamente al directorio de la estatal y en particular a la figura de Máximo Pacheco, quien recordemos la próxima semana deja su cargo. Distintos actores del mundo minero cuestionan el rol de la administración en las fallas detectadas por la auditoría interna y advierten que el caso daña seriamente la reputación internacional de Chile en momentos clave para la industria del cobre y el litio. Recordemos también que durante los últimos días, semanas, se han registrado máximos históricos en el valor del cobre, pero de todas maneras no se logra llegar a lo que están exigiendo o demandando desde el exterior del país. La situación se tensionó aún más luego de que se conociera que las cifras observadas tuvieron un impacto en el cálculo de bonos e incentivos variables dentro de la compañía. Desde el sector minero incluso plantean que debe haber responsabilidades políticas y administrativas por lo ocurrido, especialmente considerando el rol estratégico que tiene la estatal para las finanzas públicas del país. Así lo afirmó el presidente de la Cámara Minera de Chile, Manuel Viera.
15: El golpe más severo, digamos, es a la marca Chile como exportador minero confiable, refuerza dudas sobre la gobernanza de las empresas estatales y puede incidir marginalmente en la prima de riesgo del cobre de Chile. El atenuante clave es que las irregularidades fueron detectadas justamente por la propia auditoría interna de Codelco una vez que se hizo la denuncia a través de los sindicatos. Aquí, obviamente, el máximo, digamos, autoridad de la estatal tiene que realmente ser sancionado.
14: Bueno, el caso también que comenzó a generar fuertes repercusiones en el Congreso, donde parlamentarios del oficialismo y la oposición anunciaron acciones para exigir mayores antecedentes sobre lo ocurrido en la minera estatal. La polémica escaló luego de que Máximo Pacheco incluso desistiera de asistir a la Comisión de Minería del Senado el miércoles pasado, una instancia donde se esperaba responder a preguntas sobre la auditoría y el eventual pago irregular de incentivos. En paralelo, además, el diputado Jaime Mulet ingresó una querella en la Fiscalía Centro Norte. Además, por otro lado, hace algunas horas, el diputado de la bancada PPD y presidente de la Comisión de Minería de la Cámara Baja, Cristian Tapia, confirmó la presentación de otra medida judicial, mientras que su par del Senado, la DC Yasna Proboste, emplazó al directorio de Codelco a transparentar completamente los hechos y también a colaborar con las investigaciones.
16: Creo que aquí el presidente del directorio de Codelco sabía lo que estaba sucediendo, ¿no? No puede ser que él no sepa esta situación. Es una situación que amerita llevarlo al Ministerio Público. Codelco lo ha manifestado que lo va a hacer, pero nosotros paralelamente lo vamos a realizar.
17: El directorio debe actuar con firmeza. Esto no puede ocurrir en una empresa de nivel mundial, que además es de todos los chilenos y chilenas. Lo urgente es reforzar los controles internos e incorporar los más altos estándares internacionales.
14: La presión política y judicial sigue aumentando sobre la estatal en medio de cuestionamientos por la gobernanza interna de la compañía y la supervisión ejercida por el directorio. El caso además abrió un nuevo debate sobre los mecanismos de control y cumplimiento dentro de una de las empresas más importantes para la economía nacional. Todo esto mientras Codelco informó que también presentará antecedentes ante el Ministerio Público para que se investiguen eventuales responsabilidades penales asociadas a la sobreestimación de producción detectada en 2025. Sin embargo, hasta ahora, dicha denuncia aún no ha sido ingresada formalmente, al menos en las fiscalías de la región metropolitana.
3: Gracias, Benjamín. Buenas tardes.
14: Buenas tardes.
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2: El Metro de Santiago reporta a esta hora que no solo están cerradas y sin detención de trenes la estación de Pedrero, que era la que mencionábamos al inicio del programa, se suma a esta hora también la estación de San Joaquín, y esto es a raíz de incidentes en el arengazo de Colo Colo. Tigre Cruces, ¿cómo te va? Buenas tardes.
18: Buenas tardes. ¿Cómo mirarán las autoridades que en los últimos días han buscado las alternativas para que vuelvan las hinchadas visitantes en los denominados partidos de alta convocatoria? Lógicamente que a partir de la información que entregas, Paule, que vamos a conocer de inmediato desde el Monumental, van a sacar varias cuentas, porque el denominado arengazo albo, vale decir, la presencia de hinchas en la cercanía del estadio Monumental, terminó con serios incidentes cuando Colo Colo prepara el clásico frente a la Católica del domingo. Detalles a esta hora, Cristian Alvarado.
19: Tal cual, Víctor Cruces, serios incidentes en las afueras del recinto de Colo Colo, producto de este arengazo que obviamente no estaba en el interior del estadio como habitualmente estaba ocurriendo, ocupando, me refiero a las instalaciones del Estadio Monumental, sino acá en Maratón 5300. Acá se juntaron cerca de 1200 hinchas del cuadro del Cacique. Ahora, claramente, uno conversando y analizando, porque estuvimos presentes desde muy temprano, la intervención de Carabineros, justo coincide cuando el plantel de Colo Colo se acerca al portón principal, y fíjate que no lleva más de un minuto y comienza la intervención. Lo preocupante es que había muchos niños, madres con sus bebés, en los coches incluso, que tuvieron que salir corriendo, arrancando. De hecho, todavía se escucha algún operativo de Carabineros en las inmediaciones del Estadio Monumental. Te insisto, serios incidentes, hace mucho tiempo que no ocurría esto, sobre todo en las afueras del Estadio Monumental. Ahora obviamente se comienza a hacer la limpieza tradicional que genera todo este tumulto de personas que llegan obviamente para apoyar en la antesala de un partido importante de Colo Colo del día domingo ante Universidad Católica, visitando el Claro Arena. Futbolísticamente lo vamos a comentar, por supuesto, en el show de los tenores. Repite formación el técnico Fernando Ortiz. Maximiliano Romero está recuperado, pero será alternativa el domingo ante la UC.
0: Universidad Católica.
3: Solo dos días para prepararse para el clásico.
18: Y ese es todo un tema, Andrés, porque anoche incluso en el post partido, junto a la banda de ADN en la cancha de la UC, hablábamos con Juan Carlos Almada, el ex goleador de la Católica, y decía: tengo un respeto enorme por el partido clásico con Colo-Colo, pero el partido para la Católica es Boca. Es Boca y eso es el jueves. Pero claro, como dice Andrés, no tienes margen para preparar el partido con Colo-Colo. Es recuperar hoy día, mañana seguramente algún trabajo táctico, dosificar, y tampoco después del esfuerzo pueden jugar todos los titulares el partido del domingo frente al Cacique. En ese escenario, la Católica está mirando de reojo su partido ante Boca, insisto, jueves de la próxima semana, con la opción de clasificar a octavos de final, donde ya está Coquimbo, pero el domingo Colo Colo irá por primera vez al Claro Arena, al nuevo estadio de la Católica. Adelantó algo Daniel Garnero: que no lo apuren, que lo dejen disfrutar. Disfrutar del partido de ayer, de ganar de local, el triunfo ante Barcelona, y ya vendrá Colo Colo.
20: Estamos muy contentos por el triunfo que obtuvimos. Están minimizando que estamos punteros en el grupo más complejo de la Copa. Estoy disfrutando mucho eso. Mañana nos fijaremos cómo vamos a armar el domingo.
0: Viña del Mar.
2: Hoy día parte la fecha.
18: Querían jugar en horario de tenores y lo consiguieron. A las 3 de la tarde arranca la fecha, la jornada 13 del Campeonato Nacional.
2: Lo consiguió Everton.
18: Coquimbo, o sea, Everton tuvo que decir, bueno, se juega a esta hora.
2: No, claro, pero Coquimbo no quería jugar a las 3, o no jugaban a las 3 inicialmente.
18: Jugaban a las 20.
2: Claro.
18: Disposición de la autoridad allá en la región de Valparaíso para que el partido arranque a las 3 de la tarde. Everton y Coquimbo es el duelo adelantado de la jornada. Además, tendremos partido del ascenso con el debut de Ivo Basay en la banca de Rangers, que tiene 3 puntos de 39 posibles, enfrenta a un candidato como el conjunto de Wanderers, el decano que quiere volver al fútbol de la división de honor de nuestra competencia. Eso y mucho más, como siempre, aquí en el Clásico de las Dos.
3: Para un fin de semana con mucho deporte, Víctor Cruces, muchas gracias.
18: Estaremos muy atentos, Andrés.
3: Sí, señor.
18: Tú que sigue la Liga Chilena, con todos los detalles del fútbol chileno.
2: Gracias.
3: Buenas tardes.
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2: Ya, 1:27 PM, nos vamos a ir a la pausa. Al regreso vamos a estar hablando de política. Estamos en Cerro Castillo, donde el presidente José Antonio Kast encabeza esta mañana su cuarto consejo de gabinete. Lo importante es que es el primero después del cambio en el elenco y las salidas de Steinert y Mara Sedini. El gobierno ya empezó a hablar, cuando estamos en mayo recién, empezó a hablar de una segunda fase en la administración de José Antonio Kast, a días nomás de su primera cuenta.
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21: En Santiago, 11 grados. En Concepción, 14 grados.
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3: Ya son las 13 horas con 33 minutos y nos acercamos a los 12 grados que pronostica la Dirección Meteorológica de Chile, con cielo despejado y bruma, humedad muy alta, 63%. Reiteramos, solo 12 grados para hoy y ya nos acercamos a esta hora a la máxima que decía la Dirección Meteorológica de Chile.
2: Ahora nos vemos en todo caso, en la mañana costada. La visibilidad bajísima a propósito de la niebla en distintos lugares de la región metropolitana.
3: En zona urbana, 20 metros y ya era mucho.
2: Y se disipó recién a media mañana, se estaba muy, muy espeso. Oye, se normaliza también el servicio en la línea 5 del metro de Santiago. Está toda la red disponible. Contábamos hace minutos nomás que estaban cerradas las estaciones de San Joaquín y Pedrero. Esa situación ya se normaliza a esta hora. Hablamos de política, volvemos con la denominada mega reforma y las negociaciones en el Senado. En la oposición alertan que es imposible tramitar el proyecto en 3 semanas.
3: Y en el oficialismo, el senador Alejandro Kuzanovich reveló que votará en contra. Juan Espinosa, buenas tardes.
2: Hola, Juan.
3: Vamos a retomar ese contacto enseguida con lo que ha pasado en las últimas horas. Estuvimos con ustedes, estuvieron conversando en la mañana temprano con el senador del Frente Amplio, Diego Ibáñez, sí, que justamente hablaba de lo que decías tú al inicio de esta nota, lo que ellos califican una discusión a mata a caballo, lo dijo un par de veces, sobre la imposibilidad de discutirlo o debatirlo en 3 semanas, además.
2: Pero eso a propósito de que el ministro Quiroz en algún momento había hablado de junio.
3: Claro.
2: Que saliera del Senado una situación que a la oposición le resulta imposible. Es una correlación de fuerzas distinta a la de la Cámara de Diputados. Hay un virtual empate ahí, pero se empieza a mover el tablero de alguna manera. O sea, Pedro Araya, que es independiente del PPD, que integra las filas del oficialismo, dice que está abierto a evaluar, a aprobarlo. Y en la oposición y en el oficialismo, Kuzanovich dice que va a votar en contra, muy molesto además porque asegura que nadie ha hablado todavía con él. Juan Espinosa, ahora sí.
9: Hola. ¿Qué tal? Sí, buenas tardes. Estamos en días de previos de receso en el Congreso Nacional. La próxima semana será distrital y regional y el trabajo volverá a Valparaíso después de la cuenta pública, después del día 2 de junio. Para ese día se espera que la Cámara del Senado dé cuenta del ingreso del proyecto de reconstrucción, esta mega reforma del gobierno, y que comience su tramitación primero en comisiones para luego pasar a la sala y ser votada la idea de legislar y luego se empiece el trámite en particular. A diferencia del trámite anterior, ya lo hemos dicho largamente, no hay una bancada como la del PDG que pueda garantizarle al gobierno tener los votos sin tener que acudir a un sector de la oposición. Se ha hablado mucho, de hecho en la semana pasada el ministro del Interior, Claudio Alvarado, dio una entrevista al diario El Mercurio donde llamaba a algunos partidos del socialismo democrático a salir de la tutela de partidos como el Frente Amplio. Sin embargo, también desde el Frente Amplio se abren a aprobar este proyecto con condiciones, rechazando los componentes de la reforma tributaria que tiene esta iniciativa del gobierno. Vamos a escuchar al senador Diego Ibáñez del Frente Amplio en conversación esta mañana con Radio ADN.
10: En el Senado, si quieren tener un debate razonable, un debate con datos, con evidencia encima de la mesa, van a tener que calmar su ansiedad, calmar esta locura y entrar a razonar con datos sobre la mesa. Aquí lo que estamos disponibles a avanzar es algo que sea para el bien de Chile y no solamente para el bien de las grandes empresas. Si es que quieren hacer una reforma estructural y pasarla por uno o por dos votos, eso no va a sostenerse en el tiempo. Va a invitarnos a generar un loop de reformas tributarias en lo sucesivo.
9: Claro, y el problema está en que hoy día la conformación del Senado de la República ni siquiera garantiza que el proyecto pueda ser aprobado por uno o por dos votos para el gobierno. Esto suma un nuevo capítulo con la confirmación hace algunos minutos del senador Alejandro Kuzanovich, quien es cercano al Partido Republicano, cercano al presidente José Antonio Kast, quien ha reclamado que nadie del gobierno se ha acercado a negociar o a conversar del proyecto con él. Sin embargo, lo que se está buscando son los acuerdos con la Democracia Cristiana y con otros sectores opositores. Frente a eso, el legislador, como vamos a escuchar a continuación, ha anunciado que de no mediar un cambio en la política de la moneda, él personalmente va a votar en contra de la idea de legislar la mega reforma en el Senado.
11: Es indignante que el gobierno pretenda avanzar sin dialogar. Hasta la fecha, ningún representante del Ejecutivo se ha acercado a conversar conmigo. Por el contrario, han preferido negociar con sectores de izquierda en la región de Magallanes a espaldas del diputado Riquelme y de las mías. El futuro de un país no se construye con exclusión ni deslealtades. Y no voy a tolerar esta forma de hacer política. Si no median disculpas públicas, explicaciones transparentes y compensaciones reales para la región de Magallanes, el gobierno simplemente no contará con mi voto.
9: un escenario que se abre complejo para la moneda, pero también para el Senado en lo que respecta de una de las indicaciones que entró a última hora en este proyecto. Hablamos de lo que logró aprobar el Frente Amplio respecto de la sala cuna universal. Un proyecto que data de la administración de Sebastián Piñera, que fue largamente discutida por la administración de Gabriel Boric y que en estos momentos se encuentra en periodo de indicaciones y que va a chocar su debate con lo que haga también el Senado en materia de la mega reforma. Conversamos con el senador Gustavo Sangüesa, presidente de la Comisión de Educación del Senado, quien también nos cuenta en qué estado está la ley de sala cuna y cómo podrían chocar ambas discusiones en las próximas semanas en el Senado.
12: Sentimos la urgencia que tiene el evacuar luego de este Congreso el proyecto de sala

0: en las comisiones de Hacienda, Medio Ambiente y Trabajo. Lo que se habla también es que pueda pasar por la Comisión de Desarrollo Social, pero también respecto de las indicaciones del gobierno, del crédito con aval del Estado y las atribuciones de tesorería, más lo que se ha votado en lo que respecta a esa laguna, también pareciera ser que una situación va a ser si es que esto va a pasar por educación o no, lo que garantiza que esto ya no va a ser un debate tan corto como lo fue en el Senado, sino que se podría extender incluso por varios meses.
1: Sí, el senador Ibáñez nos decía esta mañana, Juan, que hasta por cultura les gustaría que pasara el proyecto de mega reforma en el Senado. Está por verse, gracias.
0: Buenas tardes.
1: Buenas tardes.
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3: 19 minutos para las 2 de la tarde. El presidente José Antonio Kast encabezó su cuarto consejo de gabinete, el primero tras las salidas de Trinidad Steinert y Mara Sedín.
1: Un encuentro clave, dicen, para definir lo que han denominado como la segunda fase del gobierno, ya solo días, claro, de la cuenta pública. Paulina García, ¿qué tal? Buenas tardes.
4: Hola. ¿Cómo están? Buenas tardes. Sí, la verdad es que muy temprano comenzó este consejo de gabinete en Cerro Castillo, liderado por el presidente de la República, José Antonio Kast, y sus ministros, una instancia que ha estado marcada durante el transcurso de esta mañana en este remesón político que se vivió en Palacio durante estas últimas horas y que sabemos terminó con la salida de Mara Sedini y también de Trinidad Steiner. En el oficialismo reconocen que con este ajuste de piezas en el gabinete ya se terminó el periodo de instalación y lo que hoy importa es poner el foco en lo que viene por delante, principalmente ordenar las prioridades legislativas, la agenda del gobierno en medio de estas acusaciones que han hecho por parte de la oposición de que existe una sequía legislativa, principalmente en materia de seguridad pública. Uno de los grandes desafíos que tendrá el nuevo ministro de dicha cartera que ya debutó en sus funciones, hablamos del ministro Martín Arrau, quien, recordemos, ha sostenido varias reuniones durante esta semana con carabineros y también con la Policía de Investigaciones, un cargo que por supuesto genera altas expectativas en el oficialismo, desde donde hoy día salieron a defender su nombramiento, afirmando que tiene las credenciales necesarias para poder ejercer el cargo, a pesar de que la oposición, algunos sectores del Frente Amplio apuntan a que Martín Arrau no es experto en materia de seguridad y eso finalmente va a estar sobre la mesa a la hora de evaluar cuándo, por ejemplo, va a presentar un plan concreto en materia de seguridad para poder calmar las aguas. Vamos a escuchar algunas reacciones desde el Senado. El senador de RN, Andrés Lonton, se refirió al perfil de Martín Arrau y también su par del PC, la senadora Carol Cariola.
5: Uno de los elementos que para nosotros es determinante es la experiencia política. Sin ninguna duda, Martín Arrau ha tenido una larga trayectoria política. No todos los ministros del Interior, antes de existir la cartera de seguridad, tenían experiencia en el área de seguridad, pero la experiencia se va adquiriendo en la cartera.
6: Y lamentablemente hoy día lo que está ocurriendo es que el gobierno del presidente Kast está tratando de ocultar con un cambio de gabinete la falta de planificación y por tanto también la falta de efectividad que ha tenido lo que ellos mismos comprometieron, que era más seguridad para nuestro país. Por lo tanto, yo espero que el ministro Arrau pueda hacer un buen trabajo y que parta por construir el plan que le prometieron a Chile, pero que hasta ahora no existe.
4: Bueno, otro de los temas que claramente ha marcado este Consejo de Gabinete en Cerro Castillo tiene que ver con la cuenta pública. La idea de Palacio es poder finalmente delinear cuáles van a ser los ejes de este próximo discurso que va a dar el mandatario el 1 de junio. La idea es mostrar resultados concretos de lo que se ha hecho en estos dos meses de gestión, a pesar de que la oposición dicen que no hay muchos logros que mostrar y que todo se ha centrado por ahora en el debate sobre la mega reforma, pero que todavía no hay resultados concretos en materia migratoria, en materia de crecimiento económico, por ejemplo, y también en medio del debate del proyecto Escuelas Protegidas, que tampoco va a ser un logro concreto, dicen en la oposición, que va a poder mostrar el gobierno en esta próxima cuenta pública. Hubo reacciones del mundo opositor a las expectativas que hay por este discurso del próximo 1 de junio. Vamos a escuchar los diputados César Valenzuela y Héctor Ulloa del PPD.
7: Valoro que el gobierno haya reconocido tempranamente su fracaso inicial en materias tan sensibles como seguridad y las comunicaciones. Y espero que en esta nueva etapa el gobierno deje atrás la arrogancia e inicie de verdad un diálogo con la oposición que nos permita llegar a acuerdos para enfrentar los grandes desafíos que tiene Chile.
8: Poco esperamos de esta cuenta pública presidencial. ¿Qué duda cabe que estamos en presencia de una tremenda sequía legislativa que nos preocupa? Por tanto, ¿qué nos gustaría escuchar en esta cuenta pública? por ejemplo, que se dejen sin efecto los recortes en salud, nuestras expectativas son muy bajas.

0: en este 1 de junio.
1: Claro, con esto cierra una semana compleja para Palacio, con dos bajas sensibles en el gabinete, las ex ministras Steiner y Cedini, que recordemos duraron apenas 69 días en sus respectivos cargos, y todo mirando ya a lo que deja este consejo de gabinete, el primero que se da tras este remesón político en voz del subsecretario del Interior, Máximo Pavés, quien en los próximos minutos entonces terminará de responder las preguntas de la prensa sobre el tenor de este encuentro de trabajo que se da en Viña del Mar.
2: Gracias, Paulina. Buenas tardes.
1: Buenas tardes.
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4: Seguimos con educación porque el gobierno estaría alistando cambios al sistema de admisión escolar que apuntarían a que los colegios puedan tener sus propios procesos.
2: Y hay reacciones de parlamentarios, también de expertos. Tamara Aranda, ¿cómo te va? Buenas tardes.
5: Hola. Hola, ¿cómo están? Muy buenas tardes. Claro, el gobierno ya estaría pronto a presentar esta reforma para modificar el sistema de admisión escolar, el SAE. Esta sería una acción impulsada por el Ministerio de Educación a cargo de la ministra María Paz Arzola, y entre algunos aspectos estaría contemplando que los establecimientos educacionales puedan optar en permanecer en este sistema único o en su defecto volver a desarrollar procesos propios de admisión, retomando lo que se veía hace años atrás, ¿no? Recordarán familiares acampando fuera de los colegios para acceder a una matrícula, uno de los pilares que contempla la ley de inclusión escolar. En conversación con ADN, Viviana Rendón, directora de la Escuela de Educación de la Universidad Mayor, rechazó esta idea, argumentando que se podría retroceder en materia escolar.
6: Aquí hay una falsa meritocracia. Decimos que hay que seleccionar, hay que entrevistar. Sin duda hay niños y niñas y adolescentes que se han esforzado por hacerlo, por obtener mejores puntajes y poder acceder a estos liceos, pero también la evidencia ha señalado, y de ahí parte la ley de inclusión escolar, buscando efectivamente garantizar que aquellos que tienen un poco más de capital cultural, porque al final del día es eso, un poco más de capital cultural, ¿cómo podemos apoyar a quienes no lo tienen tanto? Y eso efectivamente va a redundar en mejores proyectos de vida. Entonces, volver a reinstalar esto, efectivamente es no entender hacia dónde caminar en términos de inclusión educativa. La inclusión educativa es un proyecto de largo alcance, no se va a solucionar en 10 años. Efectivamente, sabemos que hay que reformular varias cosas, pero hay que seguir apostando a una inclusión efectiva.
5: Claro, un debate que nuevamente se instala dentro de la política. Ricardo Neumann, diputado de la UDI, y Emilia Schneider, diputada del Frente Amplio, ambos integrantes de la Comisión de Educación de la Cámara de Diputadas y Diputados, se refirieron justamente a esta situación. El parlamentario oficialista profundiza en la necesidad de retomar la discusión por la situación actual en los colegios y la violencia que se ha instalado en los últimos meses, pero por el contrario, desde la oposición exigen no retroceder en materia de discriminación. Esto fue lo que señalaron.
7: Es fundamental que el sistema de admisión escolar vuelva a valorar el mérito y el esfuerzo para que las familias tengan la posibilidad real de elegir el proyecto educativo de sus hijos y así fortalecer el rendimiento, el aprendizaje y la sana convivencia escolar que hoy día está en crisis.
8: Por cierto, estamos disponibles a mejorar el SAE, a trabajar para que sea una mejor herramienta para las familias chilenas, pero no estamos disponibles a retroceder. Y yo llamaría a la ministra a honrar los mismos acuerdos en los que ella ha participado, porque en el gobierno del presidente Boric se hizo una mesa transversal técnica para mejorar el SAE. La propia ministra participó. No se entendería que ahora lo desconociera o que quisieran tomar posiciones más extremas por mero capricho ideológico.
5: Bien, recordemos que actualmente el sistema de admisión escolar funciona a través de un algoritmo centralizado en donde las familias ordenan sus preferencias y el SAE asigna entonces las vacantes según el orden de prioridades. Esto rige desde el año 2016 aproximadamente, y claro, el propósito de la ley de inclusión escolar es poner fin a la discriminación de estudiantes en la educación. Esto todavía no se oficializa y estamos por supuesto atentos a eventuales actualizaciones, Paula Andrés, sobre todo por parte de autoridades del Ministerio de Educación.
4: Tal cual. Muchas gracias, Tamara. Buenas tardes.
2: Gracias.
5: Que estén bien. Buenas tardes.
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2: Faltan 10 minutos para las 2 de la tarde. Cerramos con información internacional. En Estados Unidos, ICE detuvo a la hermana de la alta ejecutiva del conglomerado militar cubano Gaesa, acusada de colaborar con el régimen en La Habana.
4: Mientras, los chilenos de la flotilla interceptada por Israel vuelven mañana a nuestro país. Emma Santa Cruz, buenas tardes.
0: Buenas tardes. Tras su liberación, los chilenos de la flotilla interceptada por fuerzas israelíes que llevaba ayuda humanitaria a la Franja de Gaza esperan regresar mañana al país. Son 4 los chilenos que integraban la embarcación Global Sumud, compuesta por más de 400 activistas internacionales. El gobierno turco puso a disposición 3 vuelos para la deportación de todos fuera de Israel. Estefanía Elías, directora ejecutiva del Centro de Información Palestina, confirmó el regreso a Chile de los connacionales el día de mañana.
9: Ese mismo día, la Global Sumud nos informó que Víctor Chanfro, Carolina Altí y Claudio Cayossi llegarán mañana a Chile. El cuarto activista, Ignacio Ladrón de Guevara, reside actualmente en España, entonces él se bajó en Madrid. Lamentablemente, también nos confirmaron que los activistas fueron sometidos a tortura física y psicológica, incluyendo a los chilenos.
0: Ahora nos vamos a Estados Unidos porque el secretario de Estado norteamericano, Marco Rubio, confirmó que la Administración de Control de Aduanas, ICE, detuvo a Adis Lastres Morera, hermana de una alta ejecutiva del conglomerado militar cubano, Gaesa. Lastres fue acusada de colaborar con el régimen de La Habana y se le revocó su residencia permanente por representar una amenaza a la seguridad nacional. Su hijo, Ernesto Carvajal Lastres, afirmó que no ha sabido nada de su madre y que ellos llevaban años viviendo y trabajando de forma legal.
10: Ni siquiera podía hablar con mi mamá, está era completamente descomunicada. No sé si está bien, la tienen aislada. Nosotros llevamos muchos años aquí haciéndolo todo bien, el proceso de reclamación, la residencia, como todos los cubanos. Llevo aquí 12 años trabajando y pagando taxes. Yo creía que había venido a un país donde se respetan las instituciones y aparentemente no. No tengo muy claro cómo Marco Rubio puede tener la potestad de revocar una residencia sin pasar por un proceso de corte. Entonces estoy en este momento todavía en fase de tratar de hacerme con abogados que comprendan este caso, abogados de ley internacional y entender exactamente cuál fue la ley.
0: Recordemos que este caso sucede en el contexto de una demanda de parte de Estados Unidos al exmandatario cubano y líder de la revolución, Raúl Castro, por asesinato y conspiración de asesinato en el ataque contra 2 avionetas que resultó con 4 muertos en 1996. Emma Santa Cruz, ADN.
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4: Estamos a 8 minutos de las 2 de la tarde. Comenzamos a cerrar esta entrega informativa. No sin antes recordarles que hoy, desde las 20 horas, los más de 100.000 habitantes de La Cisterna y comunas de los alrededores, como El Bosque, La Granja, San Miguel, La Pintana, entre otras, van a vivir el corte de suministro de aguas andinas durante 36 horas, es decir, hasta las 8 de la mañana del domingo por reposición de acueductos principales aquí en la región metropolitana.
2: El detalle lo hemos estado entregando durante los últimos días, está como siempre también en ADN.cl. Nos vamos, despejado, con bruma a esta hora en la ciudad de Santiago, 12 grados de temperatura apenas en la tarde.
4: Llegan los tenores, que tengan un buen fin de semana.
2: Eso, que descansen.
4: Gracias. Chao.
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11: Pasaron dos embestidas del Toro enmascarado. Con goles de Fernando Sampedro, Universidad Católica venció 2-0 a Barcelona y mira con optimismo sus próximos desafíos ante Colo-Colo y Boca Juniors. Daniel Garnero evitó referirse a una posible dosificación frente a los salvos.
12: Estamos muy contentos por el triunfo que obtuvimos. Están minimizando que estamos punteros en el grupo más complejo de la Copa. Estoy disfrutando mucho eso. Mañana nos fijaremos cómo vamos a armar el domingo.
11: Está bien, mi rey. Con Arturo Vidal a la cabeza, Colo-Colo presentará lo mejor que tiene para visitar a Católica por el torneo nacional. Tomás Alarcón aseguró que el referente Albo no se ha visto distraído por temas extrafutbolísticos y confía en él de cara al partido del domingo.
13: Bien, súper bien, súper bien. Igual que todos los días, con mucha gana, con mucho ímpetu, entrenando al 100 como todos los compañeros. El equipo está full enfocado en el domingo y creo que nada nos va a sacar del foco que salir a ganar el domingo.
11: Comenta también con los tenores de ADN del fallido arengazo que terminó con incidentes en las afueras del Estadio Monumental. Sale un faltamayo, maestro. Universidad de Chile dejaría partir a préstamo al venezolano Vianeider Tamayo, que regresaría a Unión Española. Ronald Fuentes, técnico de los hispanos, reconocían tener muy bien visto al seleccionado llanero.
14: Sabía que estaba en la U y que era un jugador proyectable en las selecciones infantiles venezolanas. Me pareció que hizo un muy buen semestre, que fue importante para el rendimiento futbolístico de Unión, pero lamentablemente no sirvió mucho en relación a que no lograron mantenerse en la categoría.
11: Está pensando más en la Champions que en las clasificatorias. En la previa de la última fecha, Manuel Pellegrini se refirió a la conformación del plantel del Betis para la próxima temporada. Según el ingeniero, el club no puede argumentar que son un equipo pequeño en el concierto europeo.
15: Creo que independiente de que sea una competición muy exigente, el club es muy grande, la ilusión y la exigencia dentro del club va a ser siempre exactamente la misma y de la gente, y yo creo que tenemos que saber responder a esa exigencia.
11: Disponible desde agosto, Marcelo Bielsa confirmó que no seguirá a cargo de la selección uruguaya tras el Mundial 2026. Independiente de los problemas que ha atravesado a cargo del representativo Charrúa, el loco agradeció el cariño recibido durante todo este tiempo.
16: Yo particularmente voy a agradecer toda la vida a Uruguay que me haya permitido poder disfrutar de una competencia como esa, ¿no?
11: Esperando su turno. Los tenistas chilenos ya tienen rivales, pero todavía falta día y hora para su debut en Roland Garros. Alejandro Tabilo enfrentará al polaco Kamil Majdak, mientras que Cristian Garín se medirá con el estadounidense Learner Tien.
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11: Mira cómo quedaron conformados los grupos mundialistas para la selección chilena masculina y femenina en la categoría sub-17. Revisa el descargo del ex internacional Paulo Pozzo en contra del cuerpo técnico de Recoleta, encabezado por Francisco Arrué. Y entérate además siempre en ADN.cl de las ofertas que manejaría Josep Guardiola al momento de dejar el Manchester City.
18: 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Y ese

0: Buen triunfo de Católica anoche. Aquí está la mesa de los tenores para analizarlo, para discutirlo. Ahora le toca a Tigres Cruzos enfrentar al más popular de Chile y al más popular de Argentina. ¿Qué tal? Buenas tardes.
1: ¿Cómo le va? Buenas tardes. Claro, partido con Colo Colo clásico el domingo, transmite ADN y el jueves de la próxima semana. ¿Vio el letrero ahí en la cancha de Boca ayer?
0: Sí, señor. Sí, señor.
1: Lo replicaron hoy nuevamente. Boca contra todos.
0: Ya.
1: Boca contra todos.
2: La Conmebol quiere a Boca.
1: La presión que le están metiendo al referí.
0: Ah, mi querido Tigre, vamos a hacer una rondita. Yo sé que usted tiene un regalo. Atento la gente del... la región del Biobío, ¿no? Particularmente sí. Ellos.
1: Atenti Biobío, Atenti Conce.
0: Gran Concepción, atento a nuestra frecuencia, a nuestras plataformas digitales, allí donde nos escuchan en el 104.1. Danilo Díaz estuvo en la cancha. ¿Qué le pareció el triunfo a Católica ayer, mi querido tenor del pueblo?
3: Muy buen triunfo de la Católica, que se le empieza a abrir temprano con la expulsión del jugador de Barcelona. Gran partido Jimmy Martínez. Creo que puede ser el mejor partido que le he visto en el profesionalismo. Hizo todo bien, salvo la jugada que donde pierde el gol, pero en general manejó la pelota, profundizó, colaboró en la presión, se mostró en un mediocampo de la Católica que creo que es el sostén del equipo, el trabajo de Johan Valencia y Fernando Zucchi, que ayer jugó más hacia la derecha, son tres futbolistas clave en esta estructura. Lo encontró ese mediocampo Garnero y creo que ese mediocampo le permite competir a nivel internacional porque están en las dos, están en la recuperación pero también están en el juego. Gran momento de Montes, nos imaginamos que va a estar en la nómina de la selección, está en el mejor momento de su carrera también, después de esta campaña y manteniendo este rendimiento. Creo que ahora sí es el momento para que dé el salto al exterior, y San Pedri agigantando su leyenda, la leyenda de un jugador extraordinario para la UC, que está, mira lo que te voy a decir, está en las antípodas del jugador que uno siempre pensó de la Católica. Ese jugador fino, galano, porque la Católica siempre, la escuela de la Católica, la escuela tradicional, es la de un juego a ras de piso, atildado, con moñitos, con muy buen juego. Y San Pedri es un jugador potente, fuerte, que las va a cabecear todas, que te choca siempre. Y que hace goles. Puede ser el primer heptagoleador del fútbol local. No tengo duda a esta altura de que es la gran figura de la Católica del siglo XXI.
2: Sí, San Pedro hace goles hasta cuando no los busca, ¿no? El gol de ayer, ¿no?
0: ¿Usted dice que fue un pechazo, fue con la guata, cómo fue?
2: Fue un rebote, ni siquiera fue, pero eso es alguien que es medio de azar también, por claro. Supuesto. Ya, pero es un tipo que se las busca, se las rebusca. Alguna vez hablando con San Pedro, él decía, mira, yo tengo como meta siempre hacer más de 20 goles por año. Eso es como su meta. Uh-huh. ¿Cómo hago 20 goles por año? Ya. Penales, ponte tú que hay 4, 5 penales.
0: Listo.
2: Tenés que ir a buscar todos los rebotes, a propósito de lo que decía Steve Donnelly. Todos los rebotes. Ahí te van a llegar 6. Ya tenés 10. Y lo otro, tenés que rebuscártelas dentro del partido y todo con las condiciones que tenga. Entonces, él es un tipo que
3: porque él no tiene remate de media distancia.
2: No tiene remate. O sea, ha hecho algunos goles.
3: No patea tiros libres. No. Y no remata de media distancia.
2: No es particularmente habilidoso, pero anda a aguantarlo dentro del área. O sea, es un tipo que le pega de como venga, le pega a la pelota. Es un jugador asombroso. Es buena victoria de Católica. Me llamó la atención cuando Garnero peleaba un poquito solo, porque lo escuché también en rueda de prensa. Encontré que peleaba un poco solo, porque sí. Creo que nadie minimizó el triunfo de la Católica en lo absoluto.
3: Nadie.
2: De hecho, lo que estamos hablando acá es solo enaltecer a un equipo que hoy día
3: me recordó a Marcarián en Mendoza. Sí.
2: Cuando se enoja por los rótulos y todo.
3: No le estaban preguntando cómo veía lo que venía Marcarián y salió con lo de los rótulos.
2: Usted sabe que esa pregunta se la hizo Rodrigo Hernández.
3: ¿Qué más sabe? Escuchaba esa conferencia.
2: Bueno, Católica es puntera del grupo, sí, y por el sistema de campeonato que hay y todo eso, tiene que ir a sacar puntos en la Bombonera. No le queda otra frente a un Boca que necesita los puntos, que necesita ganar, que hizo claramente su mejor partido en Copa Libertadores y uno de los mejores del semestre, se lo hizo Católica acá. Y que está muy urgido de punto y todo, pero la Católica llega con el ánimo arriba. Hay que ver lo que pasa el domingo, que va corriendo por otro carril. Pero sí, el partido ayer tiene detalles. Jugar con uno más casi todo el partido es un tema fundamental, por supuesto. Está bien expulsado, pero es una parte de la explicación de una Católica que en una zona muy compleja. Además, yo creo que necesitaba ganar en casa. La Católica había sacado muchos puntos afuera.
3: Eso lo hablábamos anoche, se lo comentaba al Tigre en algún momento. Vamos a ver, tipo minuto 60, 65.
2: Deían nacer, ¿no? Entonces,
3: claro, yo decía, la Católica ha jugado.
2: No ha hecho goles.
3: Sí, tres partidos de local y no ha hecho goles. Y de repente se le sonó la flauta y ahí cambió la historia.
0: Uh-huh. Fue bueno el ingreso de Rosell también, Tigre Cruces, para el segundo gol.
2: Sí. Hay una que es toda de Rosell, ¿no?
3: Sí.
0: Para el vecino también.
1: Pero uno lo nota a veces a los futbolistas cuando están ahí al costado de la banca que están con ganas de entrar. Rosell y Palavecino tenían unas ganas de jugar el partido de anoche.
2: Estaba para jugarlo ayer. Pues, estaba
1: lindo el partido para jugar
2: todo,
1: ayer.
2: Estaba lindo todo.
3: Buen jugador Lugo. Ratificó todo lo que le vimos en O'Higgins de Rancagua.
2: Lejos el mejor de Barcelona.
0: Y se destacó mucho también al arquero, al venezolano.
2: Arquero, sí. También atajó.
3: Muy buenos reflejos.
2: También atajó.
0: Una que le queda a Valencia en el segundo tiempo, frontal, la mandó alta, pero era para haber resuelto mejor.
3: Sí. Buen jugador. Valencia me gusta muchísimo. Creo que en el momento.
2: Creo que es su mejor temporada también.
3: Para mí el año pasado fue el mejor de la Católica.
2: Yo también, pero creo que esta temporada.
3: Y ahora le costó al comienzo, había perdido el puesto, sobre todo después de la pretemporada, y una vez que retoma, y la dupla con Suki. Juegan.
2: Es bueno, Suki.
3: Suki, Valencia, le dan una intensidad y están en las dos.
2: Y suele tomar buenas decisiones, Suki, para el juego, digamos, para la lectura del juego.
0: Va a estar bueno el domingo, Hernández, ¿sabes? Porque Colo-Colo viene haciendo de a seis y Católica ganó en la Libertadores.
4: No viene haciendo de a seis, Colo-Colo viene cuestionado.
0: Bueno, pero déjenme ponerle un poquito de polvo royal a la cuestión también.
4: Pero ponle un poquito, pero no hagamos una torta de novio.
5: Algunos vienen atrás.
0: Hay que hacer seis goles, Rodrigo.
4: No hagamos una torta de novio.
5: Ya. Escucha, para la otra tratemos de llegar más temprano.
4: Llegaste recién, Chupete, ¿cómo? Yo lo vi cruzar la calle. Sí, a las 2:01.
0: ¿Por qué tiene un racket Chupete ahí en la Chupecam? Y roto más encima. Ah, se enojó y rompió la raqueta.
4: Sí, señor.
0: Ya, ok.
2: En la cabeza, sí. Ahí quedó como norcoreano.
4: No, Colo-Colo viene de una actuación relevante ante un equipo que, según la confesión de su propio entrenador, prácticamente no vino a la capital. Ahora, eso no le resta mérito a Colo-Colo, ni a individuales, ni a rendimientos individuales acertados, ni a que la pizarra también funcionó, porque hubo goles de táctica fija que obviamente hablan del trabajo de la semana y de que Colo-Colo ganó con autoridad ese partido. Pero tampoco es una tendencia, o sea, Colo-Colo ha tenido, es el más estable en términos de rendimiento en el año, y por algo los números lo muestran como el líder de la tabla. Ahora, respecto de objetivos particulares, puntuales y relevantes que ha tenido que enfrentar Colo-Colo, como son los clásicos y partidos donde ha habido cosas importantes en juego, Colo-Colo no ha respondido. Entonces está esa dicotomía. Y este partido es un clásico. O sea, ¿este partido en qué categoría se inscribe? Se inscribe en aquella categoría donde Colo-Colo está al debe, donde tiene pendientes. Entonces, para mí, Colo-Colo no llega ni en ningún caso favorito, ni digamos con una ventaja respecto a Católica. Tal vez solo en el entendido que Católica pudiera como presentar una formación mixta, asumiendo que el partido en Buenos Aires es prioritario.
0: Ya vamos a estar con Eduardo Figueroa y esos detalles, pero ¿qué apuesta Cristian Arcos, el tenor escritor? ¿Va a mover el equipo carnero? ¿Va a dosificar pensando que el jueves tiene que ir a Buenos Aires?
2: Yo creo que dosificaría solo en caso de jugadores lastimados, no que resguarde jugadores desde lo, no sé, pensando en el partido. Si no, yo creo que va con lo mejor.
0: 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Llama a la información del Monumental antes, Tigre. Un concurso que teníamos prometido para nuestros buenos amigos de la región del Biobío.
1: Este domingo, en el mítico Collado, se va a jugar el clásico del Biobío a las 12:30 horas con Santehuachipato. 108 partidos han jugado en la historia para todos los equipos.
2: ¿Cómo están?
1: 35 para Conce, 40 victorias para Huachipato, 33 empates. Y hoy, junto a los tenores, desde ahora ya, Carlos. Como siempre en este programa se pide que le pongan ganas, que salga algo ingenioso.
0: Usted siempre sorprendiendo con el León de Collado, ¿eh?
1: De cara al clásico, todos invitados al clásico del Biobío, y vamos a regalar esta hermosa camiseta blanca de Conce.
0: Muy bonita.
1: Edición 2026.
2: Qué lindo dice.
0: Lindo escudo el de Deportes Concepción. Para los que les gustan la. Para quienes gustan de la heráldica en el fútbol.
1: Sí. Y es original. Flores.
0: ¿Por qué se ríe tanto, Cristian?
2: No, que hace mucho que no escuchaba el concepto, pero es muy preciso.
0: La heráldica, ¿no?
2: Heráldica. Es muy preciso. La heráldica.
1: Mire, acá, como los tenores, con destreza, amor y sacrificio.
0: Muy bien, ¿eh? Hermosa. Con destreza, ¿de cuánto dijo?
1: Con destreza, amor y sacrificio.
0: Sí, tal cual.
1: Todo un tenor.
0: Oiga, Tigre Cruces, ¿trae número la camiseta o el amigo después la estampa con el número que quiera?
1: El amigo después va y.
0: Puede ser una amiga también, ¿eh?
1: Se regala una afortunada, sí. Aquí estamos, arrancamos.
0: Ya escucharon el 104.1.
1: Listo, arrancamos. De cara al clásico del Bío Bío, regalamos en el 85-21-23-60 la camiseta blanca de Conce, modelo 2026.
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0: Conferencia de capitanes, también de los entrenadores. Ya estamos con el sonido en vivo de lo que está ocurriendo allí en Quilín 5635.
7: Y posteriormente Huachipato, todos tienen mucha importancia. El equipo obtiene un triunfo y da la relevancia del rival también y lo que se juega en el domingo. ¿Amerita pensar en continuar con la lógica? La
0: primera pregunta para el técnico de Católica, Daniel Garnero.
7: ¿Pensar que esos partidos que vienen son muy importantes para definir la formación?
8: Buenas tardes. Y mira, la verdad que vamos a ver cómo llegan mañana. Hoy la verdad que fue muy buena el entrenamiento, estuvieron muy bien, no hay ningún golpeado, así que mañana vamos a terminar de resolverlo. Obviamente que tenemos un calendario muy apretado. No solo pensamos en los tres que vienen, sino hace poquito jugamos dos partidos también muy importantes, y el plantel tiene que estar listo para lo que le toque. Así que mañana vamos a terminar resolviendo.
9: Siguiente pregunta para Fernando Ortiz, Daniel Arrieta de TNT Sports.
10: Hola Fernando, ¿cómo está? Buenas tardes, Arturo, Branco, Daniel. Fernando, quería preguntarle si están disponibles para este domingo Javier Correa y Maximiliano Romero. Y también, ¿cómo toma usted este partido? Porque quizás van a enfrentar a un rival que viene a otro nivel competitivo porque viene en la Copa Libertadores. ¿Siente que este es un partido diferente al resto, donde el equipo sí puede dar un salto de calidad importante?
11: Sí, Dani, buenas tardes para todos. Maxi y Javi han entrenado a la par de sus compañeros, sí están considerados para el día domingo. Y con respecto al partido del día domingo, ya me conocés y para mí son todos importantes. Más allá de que sea un clásico de nuestra liga, la institución siempre afronta todos los partidos como si fuera el más importante en su momento. Respetamos al rival, tiene un gran equipo, una gran idea de juego, pero nosotros vamos a ir a proponer y a hacer nuestro trabajo, lo que venimos mostrando, y ojalá que pueda ser un lindo partido. Venga.
9: Siguiente pregunta para Branco Ampuero, Eduardo Figueroa, Radio ADN.
12: Hola, ¿qué tal? A los cuatro, buenas tardes. Branco, lo decía ahí recién Daniel, hoy los vio bien, mañana va a definir el equipo para enfrentar el clásico el domingo, que es el primero con Colo-Colo en el Claro Arena. Están a 7 puntos, esperan quedar a 4 ustedes, si no se va a alejar a 10 el equipo de Colo-Colo. En ese sentido, ¿cuál es el mensaje del plantel al técnico? Ayer ya post partido lo decían, estamos en condiciones, queremos jugar el clásico, por ahí el técnico tiene que ver tal vez alguna rotación, pero ¿cuál es el mensaje del plantel al técnico? Estamos para todo, queremos jugar todo, los que habitualmente están vistiendo la camiseta como titular.
13: La verdad que estamos a disposición todos los jugadores, como tú bien mencionas, el día de ayer en conferencia así nos manifestamos, creo que el futbolista
2: se escucha. ¿Está bien? No se escucha muy bien.
9: Ahí sí.
14: No se escucha muy bien, dijo Arturo Vidal, ¿eh?
0: Muy bien, Branco, ¿eh?
14: Bien.
9: Para nosotros es muy relevante el partido del domingo, estar todo a disposición es súper importante y es lo que le gusta al jugador de fútbol, o sea, competir, descansar y volver a jugar cada 3 días, yo creo que para todos lo ideal. Por supuesto que en el ámbito anímico venimos en alza, venimos de venir a ganar a Limache. Ayer hicimos un buen compromiso, sumamos 3 puntos importantes para quedar líder en la Copa. Y ahora se viene un partido con Colo-Colo que va a ser muy relevante para los dos equipos. Ellos son los punteros, tienen una buena diferencia en puntos y nuestro deseo es poder acortarla.
15: Tengan cuidado con los micrófonos, muchachos.
16: Luis de Mega le pregunta a Arturo Vidal.
17: Hola a todos, muy buenas tardes. Hola Arturo, primero que todo, desearte un feliz cumpleaños.
2: Ah,
17: y en relación a eso, has tenido durante tu carrera varias posiciones. Partiste en la saga, luego pasaste al mediocampo, incluso te vimos algunas veces como delantero, pero este año en específico has estado en un rol un poco más defensivo, incluso en la saga o como un rol de pivote dentro del mediocampo. En relación a eso, este fin de semana te enfrentas a uno de los goleadores del campeonato, Fernando Sampedri.
2: Que no se escucha muy bien.
17: Lleva 5 años siendo el goleador. ¿Cómo se enfrenta a un jugador como Fernando Sampedri ahora que tienes este rol un poco más defensivo dentro de la cancha?
18: Está bien, mi rey.
2: Así como, hola, buenas tardes. Así como tú dices, he jugado en todas las posiciones del campo, me falta solo de arquero. Pero gracias a Dios me he podido acostumbrar o acomodar a cualquier posición. Y ahora no sé si voy a jugar atrás o al medio, acá está el profesor, le pueden preguntar. Pero estamos a disposición. Claramente, si me toca jugar de central, tengo muy bien estudiado al Toro, sé lo fuerte que es, sé lo oportunista que es dentro del área, los goles que él marca, la diferencia que ha marcado en los últimos años como goleador acá en Chile, pero estoy bien, estamos bien preparados, tenemos que seguir estudiando, todavía tenemos días para seguir estudiando a Católica y al Toro, así que trataremos de hacer lo mejor posible si me toca jugar.
16: Siguiente pregunta, Belén Hernández, ESPN Chile para el DT de Católica.
19: Por acá, Daniel. Buenas tardes a los 4.
20: Buenas tardes.
19: Ya decía que el plantel terminó dentro de todo bien en el partido de ayer. Pero me gustaría consultarle por Fernando Sampedri. Jugó con una máscara, está fracturado de la nariz. ¿Cómo lo evaluaron los médicos? También preguntarle por el caso de Sebastián Arancibia. Y por otra parte, un futbolista que estuvo dentro del parte médico, Juan Ignacio Díaz, no sé si ya puede estar disponible para el partido de este día domingo. Gracias.
20: Fer, la verdad que con la incomodidad, pero terminó bien, dice que le costó de entrada, pero después se fue adaptando y no tuvo problema. Seba sí tiene como una subluxación en el dedo, pero algo que hoy está inmovilizado y no tiene ningún otro inconveniente. Y Juani hizo un entrenamiento más intenso hoy, vamos a ver cómo está mañana, pero está evolucionando. La verdad que está mucho mejor que el de antes del partido.
16: Siguiente pregunta, Christopher Brandt, de ESPN, al DT de Colo-Colo.
21: Hola, por acá atrás, saludos a todos. Fernando, en la pretemporada hablábamos, por ejemplo, de los diferentes esquemas. Usted probó ahí una línea de 3, que es la que más ha mostrado también en el torneo, en el ámbito local. ¿Qué le da esta línea de 3, a diferencia quizás de la línea de 4? ¿Siente que el equipo se siente más cómodo? Porque se habla de acentuar un poquito más en lo defensivo, pero en el partido anterior frente a Ñublense se le abrió el arco a este equipo y con pasadas importantes de los laterales, tanto de Jason Rojas como de Diego Ulloa. De hecho, también hubo una asistencia de Eric Bimber. ¿Era lo que usted esperaba, que los laterales se proyecten mucho más con este esquema de línea de 3?
22: Sí, venga. Hola, buenas tardes, Cris. A ver, las situaciones siempre las pudimos crear y el tema era que nos faltaba el último envión para poder concretarlas. Siempre las ocasiones las tuvimos. En el día de domingo pasado, las que obtuvimos las concretamos. Por eso quizás el marcador fue tan abultado como se vio. Pero la línea de 3 te da un equilibrio, la línea de 3 nos da la posibilidad de tener más atacante, tenés muchas variantes sobre eso. Yo soy de la idea y los entrenadores que me gusta observar lo que es el rival y ahí optar la manera más efectiva que nosotros podemos ser en el campo de juego. Lo más importante siempre son ellos que entienden lo que uno tiene en la cabeza y lo pueden plasmar dentro del campo de juego. En ese sentido yo estoy tranquilo porque tengo jugadores muy inteligentes. Sí, venga.
18: Vamos a quedar atentos al desarrollo de esta conferencia con la participación de Arturo Vidal, capitán de Colo-Colo, Branco Ampuero, capitán de Los Cruzados y los técnicos de ambos equipos. Por supuesto, ahí está Eduardo Figueroa. No vamos a volver, sino que lo vamos a saludar en realidad porque no hemos estado, pero ha habido mucha información en el desarrollo de este mediodía, en día viernes, durante la jornada. Tomate Alvarado, tú nos cuentas cuál es a esta hora el ambiente en el Estadio Monumental.
3: todo muy tranquilo. Carlos Tenores, ahora por lo menos todo despejado, pero si vieron momentos de mucha tensión porque se produjo este arengazo, los saludo también a los Tenores, se produjo este arengazo cuando el equipo obviamente estaba entrenando en las canchas del Estadio Monumental. Llegamos nosotros pasado las 10 de la mañana y había todo un operativo de seguridad, ya estaban llegando los hinchas, pero se tenía muy claro que el plantel de Colo-Colo particularmente llega al portón principal, no pasa esa barrera, había mucho contingente de seguridad y también efectivos policiales, pero obviamente es un protocolo que habitualmente lo hace el equipo del Cacique cuando el arengazo, este apoyo popular del hincha del Cacique, se realiza en el exterior del Estadio Monumental, no en la cancha misma del recinto de Macul. Bueno, es ahí donde finalmente se genera este inconveniente porque no llevaba más allá de un minuto y medio los jugadores recibiendo el apoyo de estos 1.200 hinchas aproximadamente que llegaron al Estadio Monumental, y claramente interviene Carabineros cuando obviamente sienten los fuegos artificiales, el humo blanco, el humo negro para saludar al plantel de Colo Colo. Es ahí donde interviene Carabineros con el carro lanza agua y se produce toda esta bataola, ¿no? Obviamente algunos proyectiles, hinchas de Colo Colo corriendo hacia el metro, y bueno, y finalmente todo esto se despeja esa zona, el acceso principal, Avenida Maratón 5300, pero fue muy tenso el ambiente. Fíjate que fueron cerca de 10-15 minutos aproximadamente donde obviamente se produjo todo este inconveniente con los carabineros y los hinchas del cuadro del Cacique.
18: Oiga, Cristian, ¿y esto estaba de alguna manera autorizado, coordinado? Recordamos que también aquí participaba siempre la delegación presidencial, o la gente llegó espontáneamente y estos 1.200 hinchas que se apostaron a las afueras del Estadio Monumental actuaron así sin ninguna coordinación o autorización.
3: A ver, no estaba organizado por la, o autorizado, más que organizado, no estaba autorizado por la delegación presidencial. Yo preguntando, fuentes de Colo Colo me dice que estaban en coordinación con carabineros. Efectivamente, yo llego a eso a las 10 de la mañana y había un fuerte contingente policial rodeando el Estadio Monumental, esperando de cierta manera que se produzca este famoso arengazo. Pero, insistimos, no estaba autorizado, porque habitualmente cuando se autoriza es efectivamente cuando se realiza en el interior, en el estadio mismo del Estadio Monumental, es ahí donde reciben todos los permisos. Acá no, estaba todo esto en el exterior, Avenida Maratón 5300.
18: Y los inconvenientes de siempre para la gente común y corriente, porque se cierra la estación del metro, porque se producen percances en el tránsito por esa zona de la comuna de Macul, y le pregunto a Rodrigo Hernández si esto es un avance, es un retroceso, o estamos donde mismo.
14: Estamos un poco donde mismo, o sea, es parte del paisaje habitual. Yo querría preguntarle a Cristian si es que la intervención policial se debe a la explícita alteración del orden público, o solo la aglomeración, por ejemplo, que evitaba el tránsito de vehículos, o hubo alguna inconducta de parte de esa gente que se aglomeró ahí.
3: A ver, a mí me llamó mucho la atención, porque he estado en varios arengazos, Rodrigo, porque hasta minutos antes del mediodía no había llegado el plantel, se desarrollaba con total tranquilidad. Efectivamente estaba en esa zona de Avenida Maratón, estaba cortado el tránsito, no podían pasar los automóviles particulares por esa zona, pero había un fuerte contingente policial tomando distancia por cualquier inconveniente. A mí lo que me sorprende es que cuando llega el plantel de Colo-Colo, todo el plantel, obviamente en el interior, justo en esa reja hay un vallado para saludar a los hinchas del cuadro del Cacique, el plantel no está más allá de un minuto y medio, dos minutos, pero fue increíble. De hecho, eso llamó mucho la atención en la interna de Colo-Colo, porque habitualmente cuando comienza el despeje de los simpatizantes, cuando esto se produce habitualmente, es una vez que el plantel de Colo-Colo se retira. ¿Cuánto tiempo está? 8 minutos, 10 minutos, 12 minutos, y hace abandono de ese sector del Estadio Monumental. Bueno, en esta oportunidad fue un minuto y medio, 2 minutos, a lo máximo interviene Carabineros.
18: Bueno, a ver, lo que decía Rodrigo Hernández, ¿no? Más o menos parte del paisaje, no lo podemos normalizar. Creo que sí hay un par de antecedentes que me gustaría poner en la mesa como para la discusión de los Tenores. Uno, fue muy comentado ayer, me parece, o en las últimas horas, cómo se reflota una columna en el diario La Tercera del actual ministro de Seguridad, Martín Arrau, Esa columna lleva por título, en el diario La Tercera, estamos hablando del año 2023, Chile Flaite. Y en ese minuto hubo mucha molestia por parte del mundo colocolino en general, porque en la publicación se ilustraba, la fotografía que ilustraba esa columna era una imagen de un hincha de Colo Colo, uno de los indultados por el gobierno anterior, Luis Castillo, con una camiseta de Colo Colo, y eso obviamente generó condena, repudio por parte del mundo colocolino en su momento. Y ahora, a raíz de esta nueva responsabilidad que tiene Martín Arrau, en ese entonces vicepresidente del Partido Republicano, lo vi en sitios que informan de Colo Colo, uno de ellos, Dale Albo, lo reflota ayer esta historia, como para que la hinchada o la gente de Colo Colo conozca este antecedente de quien hoy es ministro de Seguridad. Lo otro, una fuente siempre bien informada en estos temas, me dice Danilo Díaz, Rodrigo, Cristian, que podría ser una primera cuota por parte de Carabineros con la hinchada de Colo Colo, todavía por la historia de Fortaleza, de la noche de Fortaleza. Pongo esos dos antecedentes sobre la mesa.
1: El segundo antecedente sería una enorme gravedad, porque si fuera un problema de cuotas...
18: Una manera de decirlo, Daniel.
1: Claro, sería de una enorme gravedad. Porque los sucesos de esa tarde-noche, en la medida que han ido avanzando las investigaciones, lo que se ha ido conociendo es que hubo negligencia policial. Hubo claramente negligencia policial. Las investigaciones periodísticas y lo que ha ido avanzando la fiscalía apunta en esa línea. Y por lo tanto, que hubiera una pasada de cuenta sería inaceptable e impresentable. Me parece, o sea, lo primero. Sobre lo otro, yo creo que, bueno...
18: El último antecedente es una carta inédita, ¿no?, de los carabineros imputados en este caso.
1: Claro.
18: Que se conoció ahora cosa de una semana.
1: Salieron muchas imágenes en sí, Canal 13. Canal 13 fue el que ha ido mostrando muchas imágenes, también Chilevisión.
18: Y recordemos que se amplió en 50 días el plazo para investigar.
1: Claro, y en el caso del ministro Arrau, de lo que recordaban de esta carta, bueno, yo creo que el punto acá es que no sabemos qué piensa la nueva administración, el nuevo gobierno.
18: Ahora, ojo que ahí el contenido, porque yo leí la columna, el contenido era la posición de él. Yo creo que lo desafortunado fue quien tomó la decisión de ilustrar la columna con esa foto. O sea,
1: claro,
18: no,
1: pero a lo que
18: ahí yo separo el tema.
1: Digamos. A lo que yo voy... es que uno podría creer que después de 48 horas que asume el nuevo ministro de Seguridad y dice que no quiero problemas en las calles y una cosa como esta, listo, se actúa.
14: Claro.
1: Se actúa así.
14: Claro, y dando una señal porque además no estaba aprobado.
1: Aunque claro, o sea, pero esto le corresponde a la delegación presidencial que no depende del Ministerio de Seguridad. Entonces, ¿sabes lo que me pasa a mí? Cuando escucho, por ejemplo, el discurso de del delegado presidencial de la región metropolitana, Germán Codina, que dice, no, tenemos que jugar los clásicos con público visitante, y trató de que se jugara con público visitante los partidos del fútbol local, aunque en primera instancia se compró el discurso entero de cuando venía Boca. Cuando vemos lo que pasa hoy día, por ejemplo, que se adelantó el partido con argumentos muy pueriles, el partido de Everton con Coquimbo Unido a las 15 horas, lo que a mí me da la impresión es que la actual administración no tiene plan para el fútbol. No tiene plan para el fútbol. Y lo que le planteó la NFP tiene pleno sentido, porque la NFP le dice, bueno, lo que queremos es saber cuáles son las directrices, queremos un protocolo, un procedimiento, porque dependemos del delegado presidencial de turno, de Coquimbo, de la región de Coquimbo, el delegado de Temuco.
14: La pregunta es, ¿quién encabeza ese plan para el fútbol? No, que ¿Tiene nombre hoy día?
1: No, por eso es que no estoy... Perdón, a lo mejor no me entendiste bien. Lo que yo estoy diciendo...
14: Yo entiendo lo del plan, pero...
1: Escúchame. Lo que yo te digo es que no hay plan, no hay nada. Eso es lo que queda demostrado ahora.
14: ¿Quién está a cargo, además? Yo te hago una pregunta.
1: No sabemos si hay plan, no sabemos si hay nada. Que da la impresión que estamos echándole para adelante.
14: ¿Pero con quién a cargo? Por eso te hago una pregunta. No, ¿Y por qué te hago una pregunta, Danilo? Porque sabemos fehacientemente que a Felipe de Pablo se le ofreció un rol, un cargo, digamos.
1: Ah, sí, claro.
14: Ya pues, de Pablo no aceptó. Razones justificadas, bueno, él sabrá, ¿no?, cómo maneja su carrera profesional. Pero después de eso, yo por lo menos no tengo información de cómo esa situación fue, digamos, enlazándose con otro tipo de decisiones. O sea, de Pablo dijo que no. ¿Quién asumió? ¿Quién tiene a cargo? ¿Cuál es el plan? ¿Dónde están las directrices?
1: Recordemos que el ministro Cordero dijo que las barras bravas eran, estaban tomados los piños, y que formaba, que eran asociaciones ilícitas directamente relacionadas con el narcotráfico. Entonces, pero no sabemos nada de ella, no sabe, o sea, lo único que nos va quedando claro es que cada uno actúa con el criterio que quiere.
14: O sea, lo que sabemos, y perdón, es una información de la semana pasada.
1: Hechos, son los hechos.
14: La información que emana, que la entregó el propio Eduardo Figueroa, es que había un, digamos, una voluntad, podríamos, porque tampoco ha sido debidamente comunicado, respecto de establecer como un lineamiento común en términos de las decisiones de los delegados presidenciales para que se...
1: Pero esa es la propuesta de la NFP. Sí, también, la NFP sí, está sí, pidiéndolo, pero del gobierno yo sé, no sabemos.
14: Pero la información que yo tengo es que el gobierno había recogido eso, pero lo recogió de qué manera, con qué interlocución, quién lo tiene a cargo, esto ya existía, no existía. Por eso para mí es muy revelador, digamos, lo que te planteo respecto de... Porque De Pablo es un especialista, se le ofreció, él declinó. ¿Quién corrió la lista? ¿Quién está a cargo? ¿A quién más se le ofreció?
2: Hay un tema que tiene que ver con los... Y lo hemos comentado otras veces, ¿no? Yo viví muchos años cerca de este monumental. Buena parte de mi familia vive el monumental. Hace 15 años que estamos diciendo lo mismo. El problema no son los partidos, sino los arengazos. No pescan. No pescan a la gente que vive ahí. No pescan. Otra vez, el problema no son tanto los partidos, son los arengazos. Porque los arengazos hay menos custodia, porque los arengazos lo permiten los clubes, porque los arengazos en este o en otros momentos, como dice Carlos, el término cuotas puede saltar, pero es más o menos parecido. No hubo arengazo para el Colo Colo la U, por último. Raro, ¿no? No hubo ni adentro ni afuera del estadio. Raro. Todo está acordado con la autoridad policial, todo, absolutamente todo. ¿Sabes qué? No, pero voy a decir un garabato. No me dejes la cagada el domingo. Yo te hago, ¿quería arengazo? Te lo doy. Dale. Dale. Pero no me dejes la cagada el domingo. Porque parlamentan con esa gente.
1: Bueno, en algún momento, entonces, acuérdate.
14: Históricamente ha sido así, Cristian, entonces.
1: ¿Te acordáis los tiempos?
14: Pero el problema es que en los 90 funcionaba, digamos.
2: Es que bueno, entonces estamos normalizando alguna serie de situaciones. Cuando los alcaldes, súper severos, no son súper severos, que no queremos partido, la cuestión. Si el problema no es tanto los partidos. Cada vez hay menos disputas entre barras rivales.
1: Porque además sin público visitante.
14: Claro.
2: Pero es que aunque lo hay, pero
14: los problemas,
2: los partidos que hay, fíjense las peleas como son. Las peleas son internas. Y las peleas internas tienen que ver con el control. Y el control tiene que ver con el narco. Nosotros no somos abuesos ni expertos en tecnología, pero ni en seguridad, pero vamos al estadio, ni inteligencia, pero vamos al estadio hace 30 años toda la semana. Y además vivíamos ahí al lado. El problema de los partidos en el Estadio Monumental no son tanto los partidos. Sí, es un lío entrar, salir, es un lío logístico, pero no es un lío en cuanto a la violencia. La embarrada, y así es cuando son los arengazos. Esa cuestión es tierra de nadie, porque lo dejan ser. Lo que decía Tomate, y pasó colado, lo que decía Tomate es muy ilustrativo. Te dejan salir a los jugadores, se juntan un poco con la gente. Acá se demoraron 60 segundos, 50 segundos en actuar. En una cuestión que estaban permitiendo. Es raro. Para quienes ven eso todos los días, es raro.
18: Más antecedentes para esta discusión en ADN.cl, por supuesto, está el detalle. No olvidemos que hace solo días también el gobierno invalida un concurso para jefatura del órgano que reemplaza a Estadio Seguro, que es la entidad que ya va a cumplir un año sin una jefatura. Y lo otro, también para no olvidar y para no enredarnos o no perdernos, aunque es bastante enredado, ¿no? Porque los delegados dependen de interior.
1: De interior.
18: Los eventos masivos dependen de seguridad. Entonces, los delegados le reportan al señor Alvarado. Para los eventos masivos, se le tiene que reportar al señor Arrau.
1: Arrau.
18: También yo creo que ahí es una cuestión que queda como, no sé si en el Triángulo de las Bermudas, pero ¿quién se hace cargo? Digamos, claro. ¿A quién le respondo?
2: ¿No? ¿A quién le respondo o con quién coordino? Poniéndole la preventiva, ¿con quién coordino? ¿Con interior? No, es que esto no es de nosotros. ¿Con seguridad? No, tampoco es de nosotros. ¿Quién lo hace? Está ahí, efectivamente, un terror. Y ni hablar de, y eso es un poco lo que decía Dani, respecto a la mirada más general, ¿no?
1: O sea, ¿cuál es la mirada? Que al final eso es lo fundamental. ¿Cuál es?
18: No, ¿y sabe lo que nos queda decir?
2: Uno puede estar de acuerdo o no, pero ¿cuál es?
18: Lo que nos queda decir es empatizar con la gente del barrio.
2: Por supuesto. Sí.
18: O con los que pasan por ahí. O con los que tienen que usar el metro para ir a estudiar o a trabajar.
2: Buena parte de mi familia vive ahí. Y yo pasé ayer ahí.
18: Hay un mall ahí, un centro comercial.
2: Y estaban instaladas las rejas que se ponen alrededor ayer en la noche. Estaban instaladas las rejas ayer. No, que no está autorizado. ¿Y por qué estaban las rejas instaladas ayer en la noche?
3: Sí, ¿Te menciono algo respecto a eso?
14: A ver, sí.
3: Tiene que ver con el concierto Milo J el día de mañana. Ah. ¿Ya? Y de hecho esas rejas fueron casi voladas ya, durante esta jornada todas, ¿eh? En todo el acceso principal del Estadio Monumental a raíz de esto, de las carreras, obviamente cuando interviene Carabineros, pero sí doy fe de lo que también estaba diciendo Cristian respecto a los vecinos, porque había mucha preocupación y los vecinos salían de sus casas porque estaban estacionados los autos y estaban prácticamente ahí cuidando para que no pasara nada a mayores, porque efectivamente hubo un momento donde se puso muy tensa la situación hoy, este mediodía acá en el Monumental.
18: Claro, la jefatura titular del Departamento de Orden Público y Eventos Masivos. Ese es el cargo que aún no tiene jefatura designada. Volvamos a la conferencia de capitanes. Se le plantea a Ampuero, a Branco Ampuero, a propósito de la dosificación o esto que decía Eduardo Figueroa, ¿no? La rotación.
4: Incluso la Copa de la Liga y la Copa Libertadores.
5: Sí, venga.
4: Mi pregunta es si se puede hablar de dosificar en estos partidos, considerando que este fin de semana hay un clásico, pero después tienen que enfrentar a Boca Juniors.
6: No hay ninguna manera de dosificar. O sea, a través de los años creo yo que siempre se pone el mismo tema sobre la mesa, de dosificar, de postergar partidos, de darle un poco más de tiempo a los equipos que están compitiendo. Y se ha demostrado con creces que a veces ese no es el camino. Tú ves Coquimbo compitiendo, jugando, clasificando, nosotros siendo líderes del grupo también, con la misma cantidad de partidos. Entonces eso yo creo que ya dejarse de lado, en relación a siempre estar buscando la excusa, por así decirlo, de llegar cansado. No, el equipo la verdad que está al 100 físicamente, nos sentimos muy bien. Por supuesto que los resultados positivos te suben la autoestima, la gana de jugar, de competir, pero...

0: El domingo en el Claro Arena.
1: Ya. Si lo miráis de afuera, semana no muy buena, pero como yo ya estoy acostumbrado, llevo más de 20 años jugando profesionalmente, me pasaron cosas estando en los mejores equipos del mundo y nunca me salí el foco. Estoy súper concentrado, estoy feliz, de verdad que estoy muy feliz, porque siempre que pasa estas cosas el cariño crece, mi confianza crece mucho más, así que estoy al 100, estoy de verdad muy concentrado en lo que es el domingo. Y como te digo, estoy tan acostumbrado que ya me río, de verdad que me río de estas cosas, sé dónde estoy. Estoy jugando más en Chile, cuando estaba afuera me atacan, imagínate ahora que estoy acá. Y como Colo Colo está bien, pocas veces noticia cuando está bien. Entonces, no, estoy de verdad muy concentrado, espero el domingo ganar, hacer un buen partido y seguir disfrutando la vida como lo estoy haciendo.
2: Bien, muchas gracias a todas y todos.
3: En un día que además no es cualquier día para Arturo Vidal, mi querido Tigre.
4: 39 años, está de cumpleaños Arturo Vidal. Hoy es el día del cumpleaños, lo marcaba también una semana que termina con su cumpleaños y luego con el clásico frente a la Católica. Hoy cumple Vidal, 39, los mismos 39 de Novak Djokovic.
5: Sí, nacen el mismo día.
3: La dejé anotadita para cuando a veces, claro, día viernes con la pausa del feriado, cuando uno anda más o menos a los tumbos o no se le dieron las cosas, como dicen los futbolistas.
2: Suele ocurrir.
3: Me gustó la frase de Vidal, la anoto. Semana no muy buena para mí.
1: Tú se escucha muy bien.
3: Aunque llevo 20 años de profesionalismo y después, bueno, ahí.
5: Semana no muy buena para Tenor.
3: Semana no sí, muy buena. Sí. Claro, eso, ¿eh? No, pero yo creo que esta semana la sacamos adelante, ¿no?
5: La sacamos adelante.
3: Sí.
5: La sacamos adelante.
3: Sí. Sobre todo con las camisetas que tenemos hoy día, Tigre, que sí, sorprendieron a muchos, ¿eh?
4: Sí, está
3: la del concurso.
5: No, y esta.
4: La del concurso, sí.
5: La de Tifosi.
2: Y lo otro, Vidal, atento a la jugada, el apunte técnico, como ya conocedor del mundo podcast, ¿ah? O sea, reparando en que había un problema técnico.
3: Sí, claro.
2: Claro, está familiarizado con ese mundo.
5: Está al lado.
2: Claro, entonces repara en el problema.
5: Solo el jefe se dio cuenta.
3: Además dice que tiene bien estudiado al Toro.
2: Exacto.
3: Lo tiene muy bien estudiado.
5: Buena frase.
3: Apunte finales contigo en el Monumental, Tomate Alvarado, para saber algo de lo futbolístico. Ya escuchábamos al técnico Ortiz y también a Arturo Vidal.
6: Exactamente, y no tan solo Arturo Vidal, está de cumpleaños Carlos Tenores, ¿ah? 58 años para el Coca. Gabriel Mendoza, hoy día también está de cumpleaños el campeón de América, Gabriel Mendoza. Formación, porque hoy día hizo práctica de fútbol el técnico Tenores, Carlos, el equipo del Cacique, y sabes, repite el mismo equipo, por lo menos en la práctica de hoy. Vamos a ver si mañana en la última práctica termina ratificando esta oncena que venció 6-2 a Ñublense, o sea, con Gabriel Maureira en portería, tres hombres en la saga, Arturo Vidal como último hombre, central por la derecha Jonathan Villagra, por el costado izquierdo Joaquín Sosa, el Charrúa, volanteando por la derecha Jason Rojas, por el costado izquierdo Diego Ulloa, medio campo Tomás Alarcón, Álvaro Madrid, Víctor Felipe Méndez, arriba Javier Correa junto a Leandro Hernández, aunque este se puede enganchar, es el equipo que trabajó durante esta jornada en el Estadio Monumental pensando en el duelo ante la UC.
3: Equipo que gana, repite, Danilo Díaz.
7: Lo va encontrando además por los seis goles, es muy difícil modificar un equipo donde tú hiciste seis tantos, le ganaste a Ñublense, que es uno de los cuadros difíciles de superar. Es la primera derrota con condición de visitante que tenía Ñublense, si es que no me equivoco, Tigretón. Así es que yo creo que el que Ortiz ve que le agarra la mano ante un rival que iba a jugar un partido especial. Ayer la gente empujó. Anoche la gente empujó en San Carlos de Apoquindo, una noche muy fría, y la gente levantó al equipo en algún momento cuando había alguna duda, cuando pasaban los minutos y no salía el gol, y la Católica este partido lo juega de una manera especial. De una manera especial en su casa, es la primera visita de Colo Colo al Claro Arena. Ahora, la interrogante es quiénes van a jugar en la Católica. Porque este equipo, la Católica de ayer, con la disposición que tiene, le podría complicar a esta formación de Colo Colo.
3: Se lo resolvemos de inmediato, Danilo Díaz, a usted, a los Tenores y a nuestro público. Eduardo Figueroa, ¿cuál va a ser la formación de Católica?
8: Bueno, como lo decía, lo va a definir mañana, porque hoy día fue solamente un trabajo de dosificación. Ahora, si yo la más o menos, uno va preguntando igual, averiguando, físicamente están todos bien. Yo creo que va en un 90% el mismo equipo. Yo creo que va, si lo va a mover, va a ser muy, muy poco. si es que lo mueve.

0: A ver, ¿qué podría hacer? Tal vez que aparezca un Simbi Cuevas por el que no mena. Porque el Keno ya tiene 30 y tantos, pero ayer hizo un buen partido también. Quizás podría aparecer un Palavecino por un Jimmy Martínez, que ayer hizo un partido, como dice Danilo, el mejor partido que ha hecho en muchos años. Si es que, por eso, yo creo que definitivamente Carnero, los jugadores les han dicho al técnico que estamos al 100, queremos jugar el clásico, y yo creo que va a tocar el, si lo va a tocar el equipo, va a ser muy mínimo. Yo creo que los nombres que yo te daba, quizás lo de Cuevas o lo de Palavecino, son los que podrían correr con una mayor ventaja, pero va a ser en un 90%, yo creo que el mismo equipo, si es que no el 100.
1: Oiga, ayer post partido preguntarle a Sampedri si se había sentido incómodo con la máscara, era una falta de respeto, se hizo 2 goles, ¿no?
0: Claro, igual él decía de que le costaba un poco al principio poder respirar, que era incómoda, que poder realmente en la visión, pero bueno, se fue acomodando durante el partido y ya vimos el resultado por parte de del Toro Sampedri, que anota esos 2 goles y que le da la victoria a la Católica anoche, que fue muy importante en lo anímico, en lo económico. Son 340 mil dólares que llegan para las arcas de la Católica, y especialmente lo anímico para lo que va a venir el domingo a las 6 de la tarde en el Club Arena, y por supuesto después mirar lo que es el duelo con Boca Juniors, donde la Católica tiene que ir a buscar puntos allá.
1: ¿Algo más para destacar del ambiente en esa conferencia de capitanes? Algo que a lo mejor no pudimos ver ni escuchar entre los técnicos Garnero, Ortiz, y también entre Arturo Vidal y Branco Ampuero.
0: Bueno, la verdad es que es un ambiente muy distendido, con esto de que está de cumpleaños Arturo Vidal, se le regaló una camiseta de la selección chilena al final de la conferencia. Esta camiseta nueva, que es de color beige, que representa un poco el desierto florido, con la número 23, con el nombre Vidal, se le regaló, dice, para el jugador con más títulos de la historia de Chile, se le regala eso. E incluso durante la conferencia, cuando a Vidal un poco se le pregunta por su futuro, en qué está pensando, un poco también por su cumpleaños, dice, bueno, no va a haber mucho tiempo para celebrar ni nada, porque nos tenemos que preparar para el domingo. Y Garnero entra, dice, yo le recomiendo que celebre nomás, que se libere hoy día por la noche. Pero bueno, así es que muy conferencia muy distendida, muy tranquila por parte de ambos capitanes y técnicos ahora lo que acaba de ocurrir acá en Quilín.
1: Sí, algunos se acomodan a las máscaras, el caso de Sampedri. Estoy pensando en Sebastián Pereira también el otro día en el campeonato del ascenso.
0: Jugando con los puros elásticos.
1: El jugador de la Unión Española, a eso me refiero, ¿no? ¿Por qué me miraron con esa cara, muchachos, cuando dije que algunos se acostumbran a las máscaras?
2: Que Leroy andaba con máscaras.
3: ¡No, porque miraste para acá! ¡Que se mueran los feos!
1: A eso me refería, queridos. Oiga, Eduardo, escuchaba la discusión, el debate acá en la mesa de los tenores, para recalcarlo, ¿no? Con este estado de las cosas, imposible que vaya hinchada de Colo Colo al Claro Areno, ¿no?
4: ¿Y cómo está?
0: No, ya sí, eso ya tengo. Está determinado de hace 2-3 semanas, que este partido se jugaba solo con hinchas de Católica. El lunes se ratificó, sí, el mismo Germán Codina, delegado presidencial, ratificó que este partido es solo con hinchas locales. Así es que, bueno, y con lo que pasó hoy día ahí, como lo contaba Cristian Alvarado hace un rato, mucho menos. Vamos a ver cómo es la postura del gobierno ante esta situación. Desde NFP muestran su preocupación, no solo por lo que pasó hoy día, obviamente con el arengazo y el la post situación que pasó afuera del Estadio Monumental, sino que también por lo que pasó el partido de Everton, que se juega ahora a las 3 de la tarde. Esas señales por parte de autoridades complica mucho el plan del gobierno, dicen de acá del NFP, de que la familia vuelva a los estadios.
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5: Ya estamos muy atentos también. Ya viene pronto partido en primera y recuerdo, hoy día, 20 horas, arranca el fútbol del ascenso para jugar Rangers, el complicado equipo de Talca que ahora tiene como técnico a Ivo Basay, frente al Tecano Wanderers, 20 horas.
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5: Buen dato hoy día de nuestro buen amigo Lucho Reyes.
1: A ver,
5: de los tenores de la Mañaneros, cuando habló de los goles a nivel de competencias de Conmebol de la Católica.
1: A ver,
5: anote. El segundo es San Pedri, 18 goles en 34 partidos. San Pedri está a un gol de partidos oficiales de la Católica por torneos Conmebol del Beto Acosta, que tiene 19 goles y necesitó de 21 partidos para convertir.
1: 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Hoy ya con dos equipos que sí, con dos selecciones que sí van al Mundial.
5: Con México, que es uno de los anfitriones de la Copa del Mundo, primer partido frente a Sudáfrica.
3: Las camisetas las compran en Tacho.
5: Intentamos aclarar eso también anoche en la transmisión.
1: Una falta de respeto, ¿eh?
5: Falta de respeto. Partido amistoso en el estadio Cuauhtémoc de Puebla.
1: México contra
5: la selección de las Estrellas Negras de Ghana. Aquí están las dos camisetas.
2: Me tengo que hacer cargo de la imprecisión respecto de lo de las camisetas.
5: No, está bien, aquí están. En México gana nuestro buen amigo David Barambio de Tienda Tifosi, siempre al día y ya pensando en la Copa del Mundo.
1: Anda bien, Hernández. Yo le quiero contar dos cosas, Tigre. Primero, lo de la campaña de la Federación Mexicana. A propósito del cuidado que quieren tener ellos, anfitriones de la Copa del Mundo, y la campaña es la siguiente: la ola sí, el grito no.
5: Ah, muy bien. La ola bien.
4: El clásico grito, ¿no?
1: Para no llenarse de sanciones, es un evento FIFA, Mundial 2026.
5: Cuando marcan al amigo de Trivilín.
4: Cuando saca el arquero.
5: Al amigo de Trivilín.
1: La ola sí, el grito no. Claro. Esa es la, ya. Y lo segundo: avanzadas gestiones. Avanzadísimas gestiones para que antes de la Copa del Mundo se constituya la mesa de programación del editor de camisetas.
5: No, ya, deje de jugar.
1: Usted sabe que el editor de camisetas tiene la Tifosi, David Marambio, pero hay un selecto grupo de colaboradores, sí, entre quienes se cuenta, sí, el aportante de esa hermosa camiseta de la selección de Ghana.
5: Muy linda la camiseta.
1: Yo le digo que son 7 u 8.
5: 7, 8 colaboradores.
1: A lo sumo.
3: ¡Apure, que estamos atrasados!
1: Le vamos a estar avisando. Ahora se apura.
5: Ahora se apura.
1: Ahora me apura.
5: Sí, sí, sí. Venga.
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7: Accidente fatal a esta hora se registra en la región del Maule. Vamos contigo, más información, Michel Brugueroles.
8: ¿Qué tal? Buenas tardes. Sí, un lamentable accidente que se produjo esta tarde en la ruta 5 Sur, a la altura del kilómetro 178 en el sector del Puente Teno, en dirección de norte a sur. Preliminarmente se informa de 2 fallecidos tras el volcamiento de un bus de la empresa Tourbus, que cayó a una zanja en el sector de Viluco. Según información preliminar, hay además entre 15 a 25 personas lesionadas de diversa consideración. Equipos de bomberos y del SAMU ya se encuentran trabajando en el lugar para realizar labores de rescate y atención de los afectados. Reiteramos entonces, al menos 2 personas habrían fallecido en un accidente de tránsito que ocurrió esta tarde en la ruta 5 Sur, a la altura del kilómetro 179 en el sector Puente Teno, donde un bus de la empresa Tourbus volcó, dejando además más de 20 personas lesionadas de diversa consideración. Seguiremos ampliando en la región del Maule. Michel Brugueroles, ADN.
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9: En Santiago, 14 grados. En Antofagasta, 16 grados. 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
22: Son las 15 horas.
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24: Permítame compartirle de nuevo una historia que compartíamos en devocionales anteriores. Una historia que cae muy bien en este tiempo volverla a escuchar. Se dice que una vez un rey ofreció un gran premio al artista que pudiera en una pintura dibujar la paz perfecta. Muchos artistas lo intentaron y presentaron sus obras en el palacio del rey. Después de un tiempo, el gran día había llegado. El rey observó y admiró todas las pinturas, pero solo dos realmente le gustaron y tenía que escoger entre una de ellas. La primera era un lago muy tranquilo, donde se reflejaban unas plácidas montañas que lo rodeaban. Sobre estas montañas se encontraba un cielo azul, hermoso, con tenues nubes blancas. Todos los que miraron esta pintura pensaron que esa pintura de verdad reflejaba la paz perfecta. La segunda pintura también tenía montañas, pero estas eran escabrosas y descubiertas. Sobre ellas había un cielo furioso del cual caía un impetuoso aguacero con rayos y truenos. Montaña abajo parecía retumbar un espumoso torrente de agua. La verdad es que para los ojos de los demás, esta pintura no reflejaba en nada ningún tipo de paz. Pero cuando el rey observó cuidadosamente y miró tras la cascada, había un delicado arbusto creciendo en medio de la grieta de una roca. En ese arbusto se encontraba un nido. Allí, en medio del rugir de la violenta caída del agua, en medio de los truenos y rayos, estaba sentado plácidamente un pajarito en medio de su nido. El pueblo entero se estaba preguntando cuál cuadro iba a elegir el rey. El sabio rey escogió la segunda y le explicó a la gente la razón de su elección. Y dijo, porque paz no significa estar en un lugar sin ruidos, sin problemas, sin trabajo duro o sin dolor. Paz significa que a pesar de estar en medio de estas cosas, podamos permanecer calmados dentro de nuestro corazón. Y el rey cerró su intervención diciendo, ese es el verdadero significado de la paz. Esta historia, mis amigas y mis amigos, nos invita a que nuestro gozo, nuestra paz, no dependa de las circunstancias que vivimos, no dependa de las pruebas que atravesemos, ni qué tan difícil está la situación a nuestro alrededor. Esta historia nos invita a tener un refugio seguro, y ese refugio se llama Dios. Él es el único que puede traer la paz perfecta, la verdadera paz a nuestro corazón, aún en momentos de dificultad. ¿Sabe? La Biblia relata la historia de un hombre llamado Gedeón. Gedeón pertenecía al pueblo de Dios. Y dice las Escrituras que por causa de la desobediencia, de la maldad que se presentó en el pueblo de Israel, Dios los entregó en manos de sus enemigos por 7 años. Y sus enemigos, cada vez que querían, llegaban al pueblo de Dios, destruían lo que había a su paso y dejaban al pueblo de Dios sin nada que comer. Destruían el fruto de la tierra, mataban bueyes, mataban ovejas y mataban asnos. Y eso sucedía cada vez que los madianitas, que los enemigos del pueblo de Dios querían. Así que todos los días el pueblo de Dios se iba empobreciendo más. Aguantaban hambre y empobrecían. Dice que en medio de esta situación el pueblo de Dios clama a Jehová y le dice, Señor, por favor, ayúdanos. No queremos más seguir siendo atormentados. Y en medio de ese proceso Dios levanta un hombre llamado Gedeón. Y Gedeón era el encargado, el que Dios iba a levantar como un juez, como un guerrero, para liberar al pueblo de Dios del yugo de sus enemigos, de los madianitas. Pero resulta que cuando Dios se encontró la primera vez con Gedeón, lo que este joven estaba haciendo era escondiendo la comida antes que sus enemigos vinieran y se la quitaran. Y allí, mientras Gedeón estaba escondiendo la comida, se le presentó el ángel de Jehová y le dijo, Gedeón, Dios está contigo, tú eres un hombre esforzado y eres un hombre valiente. Y dice que Gedeón le responde al ángel de Jehová, ay Señor, si de verdad Dios estuviera conmigo, no nos hubiera sobrevenido todo esto. Si de verdad Dios estuviera con nosotros, no estuviéramos siendo atormentados. Si de verdad Dios estuviera con nosotros, no vendrían nuestros enemigos a acabar con lo poco que tenemos. ¿No le parece de pronto muy similar a las palabras que hoy en día expresamos? Pasamos por momentos difíciles y leemos la promesa de Dios, que Dios está con nosotros. Y lo primero que pensamos es, si de verdad Dios está con nosotros, entonces, ¿por qué todas las puertas las tengo cerradas en mi vida? ¿Por qué esta situación económica difícil? ¿Por qué la enfermedad tocó a mi puerta? ¿Por qué no encuentro salida a esta situación que estoy enfrentando? ¿Por qué la situación económica? ¿Por qué de la enfermedad? ¿Por qué perdí esto o aquello? Y empezamos a hacernos las mismas preguntas que hizo este hombre llamado Gedeón. Ah, si Dios está con nosotros, entonces, ¿por qué me ha sobrevenido todo esto? Y dice las Escrituras que Jehová, mirando a Gedeón, le dijo, Gedeón, ve, con esta tu fuerza y tú salvarás a Israel de mano de los madianitas. Yo soy el que te envío, Gedeón. Y dice que empezó una charla entre Dios y Gedeón, Dios encomendándole una misión para que fuera y se enfrentara a los madianitas y salvar al pueblo de Dios de esta opresión. Y Gedeón diciéndole, Señor, ¿con qué yo voy a salvar a Israel? ¿Con qué yo me voy a enfrentar a los madianitas? si yo soy pobre y además de ser pobre soy el menor de toda mi casa? En otras palabras, Dios, mi familia es pobre y yo soy el hijo menor, así que yo soy el más pobre de todos los pobres. ¿Con qué fuerza, con qué ánimo me voy a enfrentar a esta situación? Y dice que Dios le dijo: ve, Gedeón, porque yo voy a estar contigo y tú, Gedeón, vas a derrotar a los madianitas como a un solo hombre. Tú vas a pasar esta situación difícil. Tú vas a derrotar todo esto que estás enfrentando. Tú vas a superar esto porque yo estoy contigo. Gedeón no creía muchísimo que esto fuera cierto, así que le pone una prueba a Dios. Todo esto lo encuentra usted en Jueces capítulo número 6. Pero lo cierto es que después de esa prueba que Gedeón le pone a Dios, dice las Escrituras que Gedeón pudo ver la mano de Dios sobre su vida. Gedeón pudo ver el poder de Dios. Y resumiéndole un tanto la historia, que le invito para que la lea completa en Jueces 6, dice que Dios le dijo a Gedeón: Gedeón, la paz sea contigo. No tengas temor, no vas a morir. Eso le dijo Dios a Gedeón: la paz sea contigo, no tengas temor, no vas a morir. Y dice las Escrituras que Gedeón edificó allí altar a Dios y llamó el nombre de aquel lugar Jehová Shalom, que significa Dios es paz. Jehová Shalom. Y si usted se lee toda esta historia que encontramos en el libro de Jueces, se va a dar cuenta que Gedeón se levanta, derrota a sus enemigos, que Dios siempre estuvo con él, que salió adelante y, repito, que Dios le dio la victoria. Hay una verdad y es que el pueblo de Dios estaba pasando por una tremenda desgracia. Sus enemigos lo tenían oprimido, no le dejaban qué comer. Esto había causado una situación tan difícil en el pueblo de Dios que lo único que hacían era tratar de esconder la poca comida para no morir de hambre. Y en medio de esa situación difícil, Dios se le manifestó a Gedeón y a su pueblo como el Jehová Shalom, como el Dios de paz. Y esas palabras de Dios a Gedeón: yo estoy contigo, varón esforzado, varón valiente, no temas, la paz sea contigo, fueron las palabras que levantaron a un hombre que horas antes había dicho: ¿quién soy yo para enfrentar a mi enemigo? Si soy el más pobre de todos, ¿quién soy yo? ¿Quién soy yo si aquí estoy muerto de susto, de miedo por la situación, por la crisis que estoy viviendo? ¿Quién soy yo? Pero repito, esas palabras: yo estoy contigo, varón esforzado, varón valiente, la paz sea contigo, no temas, no morirás, fueron claves para producir una transformación en la vida de Gedeón y en la vida de todo un pueblo. Dios se le manifestó a Gedeón de la manera que él necesitaba. Dios se le manifestó al pueblo de la manera que el pueblo necesitaba. El pueblo necesitaba escuchar: la paz sea contigo. Yo soy tu paz, Gedeón. No vas a morir, no tengas temor. Yo soy tu paz. ¿Sabe? En los peores momentos de nuestra vida, Dios también se nos manifiesta con las mismas palabras: no temas, yo estoy contigo, la paz sea contigo. Cuando veamos que la situación económica se torna difícil, muy difícil, recordemos ese nombre del Señor, Jehová Shalom. Él es nuestra paz. En medio de la enfermedad, recordemos que Él es nuestra paz. En medio del dolor, en medio de la depresión, recordemos que Él es nuestra paz. En medio del sufrimiento, de la desesperación, Él es nuestra paz. Cuando abrimos la nevera y no encontramos nada, Él es nuestra paz, Él es nuestro proveedor. Cuando ya nos hemos gastado los últimos ahorros, Él es nuestra paz, Él es nuestro Jehová Shalom. Cuando sintamos que estamos en las últimas porque la enfermedad está haciendo de las suyas en nuestro cuerpo, recordemos que Jehová es nuestro Dios, nuestro Jehová Shalom. Él es nuestra paz. Y Él tiene todo el poder en el cielo y en la tierra para traer salud a nuestro cuerpo. No se olvide, mi amiga y mi amigo, de ese nombre, Jehová Shalom, que significa Él es mi paz. Y ese nombre se lo puso Gedeón a Dios, porque fue lo que experimentó en un momento de crisis, en un momento de dificultad, en un momento de persecución, en un momento de miedo y de temor. Él pudo experimentar la paz de Dios. Le invito para que en los siguientes minutos hagamos juntos una oración a Dios. Y hoy le pueda decir a Dios: Señor, mira la situación por la que estoy atravesando. Mira esta situación difícil, mira las adversidades, mira la enfermedad, mira el duelo, mira la pérdida. Mira, Señor, los problemas familiares, mira la crisis que estoy viviendo. Señor, hoy quiero que te me reveles como el Dios Shalom. Hoy quiero que te me reveles como el Dios de paz, como el Dios que me dice: no temas porque yo estoy contigo. Yo quiero que te me reveles, Señor, así como te le revelaste a Gedeón. Le invito para que juntos hagamos una oración a Dios. Señor, hoy te damos gracias por cada persona que ora con nosotros a través de este devocional. Señor, hoy reconocemos que tú eres nuestro Dios, que tú eres nuestro Señor. Señor, mira las situaciones difíciles que están atravesando muchos de nuestros oyentes, muchas de las personas que oran con nosotros. Unos, Señor, están atravesando por problemas económicos. Otros no tienen ni siquiera qué comer en casa. Abren la nevera, Señor, y eso les preocupa, eso les llena de temor. Las circunstancias, Señor, los tiene acorralados, Dios del cielo. Oramos por ellos. Oramos, Señor, por aquellos que se encuentran enfermos. Oramos por aquellos que han salido positivos en este examen médico, Dios del cielo. Oramos, Señor, para que tú tomes el control de todas las cosas, para que tú traigas paz a cada vida, para que tú traigas paz a cada corazón. Tú eres nuestro Dios, nuestro Jehová Shalom. Señor, que podamos entender la verdad de ese nombre en medio de la dificultad económica, en medio de la dificultad en salud, en medio de los problemas familiares, en medio del problema con el hijo, en medio, Señor, de la crisis emocional, Señor, que estemos viviendo, que podamos también sentir cómo tu palabra penetra en lo más profundo de nuestra alma, diciéndonos: no temas, yo estoy contigo. Tú eres un hombre, una mujer esforzada, valiente. Yo estoy contigo. La paz sea contigo. No tengas temor, porque no vas a perecer. Que podamos experimentar esa voz tuya en medio de nuestra vida, levantando y dando ánimo. Señor, bendice a cada persona que ora con nosotros. Bendícelas a ellas y sus familias. Hoy te reconocemos, Jesús, como nuestro Señor, como nuestro Salvador. Reconocemos que a través de la cruz nos perdonas de pecado y a través de tu resurrección nos das una nueva vida y una nueva esperanza.

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0: periodismo. 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Siempre, toda la vida. No tenemos por qué andarle diciendo las cosas que hacen bien. Ese es el desde. Cuando un gobierno lo hace bien, sea de izquierda o de derecha, no hay que andarle tirando flores, porque es para eso lo eligieron. Así que nada andarle tirando caramelitos, olores, ay, que el presidente o la presidenta. Para eso lo eligieron, para eso le pagan. Es el mínimo que la gente puede esperar. Para eso nos pagamos el IVA, el impuesto a la renta, las patentes y todas las. Y además pagamos el costo de todas las mierdas que hacen los políticos. Porque los políticos no pagan ni un costo, ni de izquierda ni de derecha. El costo lo paga la gente. Y además quieren que yo les venga aquí a sobarle el lomo al presidente de turno. Váyanse a la punta del cerro. Yo estoy aquí para decir lo que se hace mal. Y lo que se hace bien es lo que debe ser. Eso, entonces no voy a andar diciendo, ay, hoy día el gobierno inauguró un CEFAM, hoy día el gobierno aprobó una súper buena ley. Eso es lo que tienen que hacer, es el mínimo. Es el mínimo. A todos nos contratan en el trabajo para que cumplamos un compromiso. A mí me pagan acá para que este programa sea el más visto de la mañana y punto. Y nadie me soba el lomo cuando me voy a mi casa. No está el director del canal diciendo, ay, Karencita, qué bien lo hiciste. No, para eso me pagan y me pagan buena plata. Entonces yo no voy a andar sobándole el lomo a ningún gobierno, ¿me entendieron? Nos vamos a parar acá a decir las cosas que se hacen mal. Porque los gobiernos ocultan lo que se hace mal. Entonces la prensa debe denunciarlo. Y punto. No tenemos nada más que hacer. Las soluciones váyanse a pedir a la gente por la cual votaron, sea de izquierda o de derecha.
1: Amar no es querer a alguien ya hecho y terminado, sino participar en el crecimiento de un ser que nos es querido y deseado.

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1: 15 horas, 30 minutos.
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0: Ninguna dicha llega a ser permanente sin haber pasado antes por un tiempo de dolor.
1: Quince horas, 52 minutos.
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0: 15 horas, 57 minutos.
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1: 16 horas, 2 minutos.
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0: La paz que Dios te da es profunda, permanente e ilimitada. Fuente de fortaleza, perfección y energía. Si anhelas llegar a esa paz, acércate a ti mismo y confía en Dios.
1: Dieciséis horas, 23 minutos.
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1: 16 horas, 31 minutos.
2: 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Son medios electrónicos para manipular sus pensamientos y meterle en el camino que ellos quieren que transite. Pues si se les permitieran libremente defenderse, la pelea la perderían ellos. Por eso tratan de matar a los medios que le damos esa libertad a usted de expresarse libremente.

0: 16 horas, 38 minutos.
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0: 16 horas, 41 minutos.
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0: 16:45.
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0: El que ha sentido miedo es apenas un hombre. Valiente es aquel que a pesar de su miedo se obliga a ir hacia adelante.
1: 16 horas, 52 minutos.
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1: Son las 17 horas.
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5: 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Y punto. No tenemos nada más que hacer. Las soluciones váyanse a pedir a la gente por la cual votaron, sea de izquierda o de derecha.

0: 17 horas, 12 minutos.
1: Año 1990.
2: Cuéntame, Terminator, ¿cómo es el futuro?
3: Horrible, porque se normalizó la estupidez y ahora la gente se ofende por cualquier cosa. Hay personas que se creen perros, otros gatos, incluso hacen competencias de personas caballo. Otros hacen ceremonias con colores para revelar el sexo de un bebé. Otros pierden su dignidad haciendo el ridículo para tener visitas en sus videos. Y otros usan la inteligencia artificial para hacer tiburones con zapatillas.
2: ¿Y al menos hay buena música?
3: No, la música es lo peor. Aplauden cualquier porquería que canta con autotune. La canción que ganó el Billboard dice: Gata, tú está only, mándame tu ubi. Mueve los cachetes al ritmo del TikTok. Brr.
2: ¿Esa mierda ganó un Billboard?
3: Sí, es que se hizo moda ser delincuente y hablar como Kuma.
2: Oh.
3: Es que ya no se puede retar a los cabros chicos porque se trauman. Ahora todos quieren ser influencers, todos hacen podcast, todos hacen contenido no por, todos son gurús motivacionales, todos son artistas urbanos y nadie quiere trabajar.
2: ¿Y para qué vamos a salvar a la humanidad entonces?
3: En todo caso.
2: ¿Y qué hacemos?
3: Tendríamos que eliminar al niño.
4: ¿A qué niño hay que eliminar?
2: Nah, chao con la humanidad.

buena compañía como siempre aquí en la Hornopirén FM en esta jornada. Fíjese que a propósito de buena compañía, es bueno hablar también de quienes se preocupan de cuidar el medio ambiente, quienes se preocupan que el ambiente laboral de sus trabajadores sea el adecuado, también que su remuneración, que su indumentaria, que donde se botan los desechos y todas esas cosas que son algo hoy día que muchas veces solo para el discurso. 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Nos invita, por cierto, Aqua Chile a continuar con esta compañía de canciones, de lo que tenemos para seguir siendo aquí la primera sintonía en la comuna de Gualeguay.

0: respetando a las personas y sus ideas, no juzgando a nadie, procurando actuar con rectitud y justicia, se despejarán los caminos que llevan al encuentro de la paz.
1: Diecisiete horas, 22 minutos.
2: No es solo trabajar, hay que dejarle un buen capítulo para la locura que tenga cada uno. Sos libre cuando gastas tiempo de tu vida en cosas que a ti te motivan, que te gustan. Que a uno puede ser jugar al fútbol, otro pescar, otro investigar una molécula, otro el arte, qué sé yo. Somos distintos. Pero tener una causa, tener una pasión que... Y eso lleva tiempo. Es una filosofía de la vida. La filosofía no está de moda porque no se cobra. Pero hay demasiada infelicidad en el mundo. No solo pobreza, hay pobreza acá y en el alma. Para sentir las cosas hay que dedicarles tiempo también. Y el problema, ¿en qué gastas el tiempo de tu vida? ¿En qué gastas el milagro de haber nacido? Si no te haces la pregunta, no te preocupes. Y el mercado se va a encargar y te vas a pasar toda la vida pagando cuentas y comprando cosas y hasta que seas un viejo destruido. Y tú no compras con plata. Compras con el tiempo de tu vida que gastaste para tener esa plata. Pero el tiempo de la vida no se repone. La vida es una aventura.

0: 17 horas, 27 minutos.
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1: 17 horas, 30 minutos.
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Le acompañamos en Onomirán FM como cada día, como cada jornada, como en todo momento, las 24 horas estamos junto a ustedes aquí a través de este medio de comunicación, aquí en el sur de Chile, acá en la comuna de Gualaihue, la provincia de Palena. Siempre tenemos esta compañía para todos ustedes, bueno, a través de las señales digitales también. Claro que sí, puede ser plataformas digitales como www.radionopiren.com, www.radionopiren.cl, que es nuestra web TV, la aplicación Radio Hornopiren FM y, por supuesto, también en la señal abierta de FM 97.1 MHz con sonido digital estéreo. Le acompañamos como cada día aquí en la comuna de Gualaihue y también llegamos a otras partes ahí, como es el caso de la parte norte de la península de Comau, de la comuna de Chaitén, también algunas islas. A todos les saludamos en esta jornada desde este medio de comunicación aquí en el sur de Chile. Por supuesto, quienes nos escuchan incluso en otros países, también gracias por estar con nosotros cada día. Junto en esta jornada

0: 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Junto al Camuy Market le acompañamos en esta compañía de Hornopirén FM, como cada día, por supuesto, con lo que tenemos acá para usted, con lo que tenemos para compartir en música, en noticias y en buenos datos locales como ese que le acabamos de dar, junto a Camuy Market, la compañía de esta jornada, a través de la señal abierta de FM y todas las plataformas digitales, señal abierta a través del 97.1 MHz aquí en la comuna de Gualaihue o donde quiera que usted nos esté escuchando. Gracias por estar con nosotros.
1: Horas 45 minutos.
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0: pesar del odio y la violencia, o precisamente por ello, vivir sigue siendo un milagro del que no podemos privarnos, cerrándonos a tantas cosas hermosas que todavía existen.
1: Diecisiete horas, 52 minutos.
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1: 17 horas, 58 minutos.
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Dicen que la gente mayor sobra en todos los sitios. Mi abuelo ya sabía esto hace mucho tiempo. Por eso, un día hizo su maleta y se marchó. Quizás para no estorbar.

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1: Son las 19 horas.
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0: 19:11.
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0: 19 horas, 19 minutos.
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0: 19 horas, 23 minutos.
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0: ¿Qué hubo, vale? ¿Con que usted es el famoso poca madre?
1: Sí, así me apodan, compita. Y soy de puro Sinaloa, ¿cómo la ves?
0: Soy...

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1: 19 horas, 30 minutos.
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2: Este es otro cortito y al pie. De Córdoba. Había muerto un cordobés bastante degeneradito, pero derecho al infierno, pero ni por el purgatorio pasó, derecho. Y llega allá, tipo, lo atiende uno de esos tipos como los independientes, ¿viste? El tridente, los cuernitos, la colita con la cosa. Entonces le dice, ¿usted viene de Córdoba? Provincia Argentina. Dice, fulano de tal. Sí, ya estoy acá. Dice, bueno, ahora va a pasar. Momentito. Les estoy haciendo el favor de venir al infierno. Así que yo quiero, para empezar, como a mí siempre me gustó el jolgorio, quiero disfrutar aunque esté en el infierno. Yo quiero que me pongan donde esté la mina. Entonces le dice, ¿cómo? ¿Dónde están las minas? No lo entiendo. Las mujeres, loco. ¿Dónde están las mujeres? Discúlpeme, dice. Creo que se equivocó. En el infierno no hay mujeres. ¿Qué es lo que decís? Lo que escuchó. Destápese los oídos. En el infierno no hay mujeres. Ah, sí, no me diga. ¿Y esos cuernos los sacaste en una rifa?
1: Horas, 33 minutos.
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0: 19:40.
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0: 19 horas, 47 minutos.
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0: 19 horas, 55 minutos.
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